0: Atlas, donde lo da medio flojongo al gobierno.
1: ¿Y entonces ¿quién llamó a quién?
0: Y como que dijeron, hay 2027 muchos, que por ahí antes, hasta hace un tiempo, creían que no.
2: Sí, igual va a haber mucho globo de ensayo, ¿no?
1: Bueno, pero hablemos de hechos. Hechos concretos, hecho. Una reunión de las máximas autoridades del PJ.
0: Reapareció, sí. Sergio.
1: Kicillof, Máximo, Sergio Massa y algunos otros
2: gobernadores.
1: No, fue un tema electoral, dicen que no se habló de temas electorales.
0: Falta mucho para
1: pero la elección. Pero se juntaron. Eso fue.
2: De mantener las PASO martes, mínimo. Martes, Hotel Emperador en el barrio de Retiro.
1: Miércoles, un llamado telefónico.
0: ¿De
1: Mauricio
0: quién?
1: Carina.
0: ¿Y quién llamó?
2: Sí, en algún momento entre
1: se concretó una reunión para hoy que se hizo en la Casa Rosada, a la que concurrieron dos enviados de Mauricio Macri, Fernando de Andrés y Cristian Ritondo, y fueron recibidos por Diego Santilli,
2: viejo conocido,
1: y los Menem,
2: un apellido nuevo en
0: política. Uno de estas personas que acabas de nombrar está en línea.
1: Dijimos,
0: Fernando de Andrés.
1: Tenemos que tener a Andrés, lo tenemos a Andrés.
0: ¿Cómo te va, Fernando? Acá el equipo de Spoilers te saluda.
3: ¿Qué dicen? ¿Cómo andan? ¿Cómo les va?
0: Muy bien.
1: Día largo, ¿no?
3: Bueno, me alegro mucho.
0: Día de medios. Día de medios.
3: Sí, todavía me queda un... Me queda.
0: Bien, está bien.
3: A lo de unos colegas de ustedes.
0: El político se tiene que hacer conocido, ¿no? Así que eso, eso viene bien.
3: No me quejo para nada, ¿eh?
0: Por eso, no, es divertido.
1: ¿Y es lo que viene de acá a octubre, el año que viene, más o menos?
3: No.
0: Fernando...
3: No, para que para el electoral falta.
0: Está muy bien. Sí, falta mucho. Pensemos en otras cosas, por supuesto. Nunca lo escuchamos eso. Fernando, recién nos preguntábamos, ¿quién llamó a quién? Podés decir eso, ¿no?
3: No tengo ni idea quién llamó a quién, porque fue trabajado previamente con Santilli, con Cristian...
0: O sea que el pivot fue Santilli desde adentro.
3: Teléfono,
0: y...
3: no tengo ni idea.
0: Bueno, y...
3: Sí, entiendo. No sé. La verdad que es medio irrelevante esa pregunta.
0: No. Porque una cosa es que Macri diga, che, Karina, ¿qué te parece si nos juntamos?
3: Ah, no, estaba todo acordado que suceda. No tengo ese detalle de quién llamó a quién.
0: Está muy bien.
2: Fernando, ¿cómo estás? Guido Carelli,
3: sí,
2: te saluda.
3: Guido, ¿cómo te va?
2: Acá, diputado del PRO y mano derecha, ¿no?, de Mauricio Macri, secretario general del partido. Un poquito la pregunta es la siguiente. La semana pasada se había postulado, y lo ratificó este domingo en TN, Hernán Lacunza, ex ministro de Economía de Mauricio Macri y de María Eugenia Vidal. Hoy Lacunza, después de esta foto... esta reunión que vos dijiste después de la reunión en Casa Rosada, dijiste, bueno, fue una muy buena primera reunión, se va a repetir cada 15 días, una reunión entre los referentes del PRO y de la Libertad Avanza, y Lacunza dice, bueno, a mí no me convence tanto, porque nos llaman cuando están necesitados y después nos dejan pedaleando en el aire, palabras más, palabras menos. ¿Qué reflexión te merece? ¿Es así? ¿Es un poco así? ¿No es la primera vez que se juntan con la Libertad Avanza y no terminó tan bien las otras veces? ¿Por qué ahora sí?
3: Nosotros vamos a agotar todas las veces que en todas las instancias y nos vamos a sentar todas las veces que sea necesario, porque hay algo mucho más grande que nosotros, que es el país, hay algo mucho más grande del partido, que es de vuelta al país, el rumbo a la Argentina... y algo para nosotros prioritario, que es blindar el cambio y también que no haya un regreso al populismo como pasó en el 2019. Así que yo estoy súper tranquilo y convencido de que hay que sentarse, hay que conversar. Pensamos parecido, tenemos un montón de diferencias también, lo hemos dicho. Tuvimos buenas experiencias, tuvimos malas. El año pasado, en los distritos que fuimos juntos, ganamos. Fuimos separados, perdimos. Creo que, de vuelta, hoy fue una buena reunión. Falta mucho para las definiciones electorales, pero nos llevamos la tarea de consolidar la confianza, de plantear un trabajo en común, ver de qué manera, te insisto, se blinda el cambio en la Argentina, y nosotros nos seguimos sentando sin pretender nada concreto a cambio en el corto plazo, y con la mejor predisposición y además con el convencimiento de que vamos a seguir acompañando desde lo parlamentario la agenda de transformaciones que propone el presidente de la Nación. Sin ir más lejos, ayer firmamos el dictamen de la modificación de la Carta Orgánica del Banco Central y de lo de inocencia fiscal.
1: Claro, ahora, de Andrés, pero usted dijo que a la salida de la reunión que había sido como para recuperar la confianza. A mí me interesaría saber cuándo se rompió esa

0: sea, para recuperarla, o qué heridas quedan de,
1: sí,
0: de ese, de ese, ver, vínculo, ¿no?
1: Mira, el tema es uno de los temas más importantes para nosotros es la confianza. Yo no sé si el mejor, la mejor descripción es recuperar, el mejor término. Hoy, con Diego Santilli en la mesa, tenemos confianza. Venimos hace ya años conversando. Confianza hay. Lo que yo creo que hay que darle tiempo, hay que, bueno, conocerse más. Para mí hoy fue una reunión muy importante porque, o más interesante que cualquier discusión puntual de cargos o candidaturas, porque de vuelta todavía nos falta mucho más contenido de por qué ir juntos, para qué, cómo entendemos nosotros que se blinda el cambio, en qué podemos aportar. Tenemos un ámbito donde marcar nuestras diferencias. Y bueno, falta mucho trabajo todavía.
2: Ahora,
1: y eso redundará o no, perdón, eso sí, redundará o no en un acuerdo. Lo que yo te puedo adelantar es que desde nuestro lugar nosotros estamos poniendo cabeza y si querés, no priorizando los intereses partidarios en pos de que la Argentina de vuelta consolide y blinde el cambio y sobre todo no haya una vuelta para atrás. Porque vos sabés perfectamente que compartiendo electorado, perdón, si nosotros dividimos de más, bueno, se te puede meter el kirchnerismo de vuelta. Y ni hablar en la provincia de Buenos Aires.
2: Justamente vos hablas mucho de blindar el cambio y hoy creo que hace un rato te preguntaron si veías riesgo de ese, de que no se pueda lograr ese blindaje y vos dijiste que sí, que había riesgos. ¿Qué pasó? Porque después de la elección de octubre, con el amplio triunfo del oficialismo, parecía que estos dos años iban a ser más o menos tranquilos. ¿Qué pasó para que hoy, en agosto del 2026, digas que hay un riesgo de que ese blindaje pueda no alcanzarse?
1: Mira, pasaron varias cosas. Y bueno, nosotros vivimos en un país que hace décadas sufre las políticas del populismo y no se van a resolver en dos años y medio, como no se resolvieron en su momento en cuatro cuando gobernamos nosotros. Entonces yo veo que, por un lado, la gestión todo el tiempo te plantea desafíos y complejidades donde se inexorablemente se cometen errores.
2: Okay.
1: Dos, el peronismo, a lo largo de la historia, y ni hablar la historia reciente, 2019, ha dado muestras de una flexibilidad infinita para dejar de lado sus diferencias, que parecen irreconciliables o imposibles, como las barbaridades que le decía Alberto Fernández a Cristina, y de repente, de un día para el otro, bueno, anunciaron una fórmula donde el candidato presidente era Alberto Fernández. No es que lo pusieron o lo proponían como de vuelta al jefe de gabinete, que es lo que había sido. Lo pusieron de presidente. Y fue la peor catástrofe de, no sé, de la historia argentina, o por lo menos de la historia contemporánea, seguro, el gobierno de Alberto Fernández.
3: Ahora, Fernando, a propósito...
1: Entonces, vos ves fotos de que se vuelven a sentar y los conocés y sabés que se juntan y que dejan de lado cualquier cosa. Y además también es cierto que hoy el cambio y todas las transformaciones que se están llevando adelante no están redundando en una mejora de calidad de vida para todos los argentinos. Hay una enorme cantidad de argentinos que han votado esto, que vienen acompañando, que se vienen esforzando, que la vienen remando y que hoy no la están pasando bien. Pero tampoco se podía pretender que se resuelva todo décadas de desastres económicos en dos años y medio.
3: Fernando,
1: es desde ese lugar que nosotros tenemos que tener una responsabilidad y una templanza para, bueno, sostener esto y que no vuelva de vuelta el populismo.

0: Para hablar de la flexibilidad del peronismo, sí. Bueno, hoy lo tenías también en primera mano, ¿no? Digo, porque tenías a dos referentes del PRO, el jefe de gabinete, Cristian Ritondo, que vienen de peronismo, y a los Menem, ¿no? Sentados en la misma mesa, digamos.
1: Está bien, pero
0: y
1: digo,
0: ha mostrado flexibilidad también el PRO.
1: Con nosotros están hace 25 años.
0: Está bien, digo, Patricia Bullrich se fue hace 5 minutos del PRO y ahora también está... forma parte de este gobierno, hay 6 ministros que vienen del PRO.
1: Pero nosotros no nos tiramos con denuncias penales o con las barbaridades y no tenemos las diferencias profundas o, no sé, las barbaridades que se dicen. O sea, Guido, ¿vos te parece que es comparable una discusión podemos tener nosotros con Patricia de la de Alberto con Cristina?
0: Bueno, no, pero con Patricia Bullrich, ¿no? El presidente ha hablado de los fracasados amarillos, Luis Caputo ha dicho que esta experiencia de gobierno no era igual a la de Macri, diferenciando también que había fracasado esa experiencia. Hubo un destrato permanente de la Libertad de Avance y del gobierno al PRO hasta ahora.
1: No comparto, a ver, hay una parte que sí, que hay que dar vuelta a la página, y nosotros marcamos la diferencia y también hemos sido muy críticos con el gobierno. Lo de Toto ya lo discutí un montón de veces. No parece que a veces le falta un poco de claridad para expresar sus conceptos. Me perdí.
0: Te ayudo con
1: no,
0: con una...
1: era con lo de Toto, lo del presidente.
2: Los 6 ministros.
1: Los 6 ministros. Bueno, de vuelta, perdón, me perdí. Pero
2: no importa. Se entendió.
1: No es comparable la discusión que podemos tener entre nosotros con la que tiene el peronismo. Y nosotros hemos dicho que en las cuestiones de rumbo económico, de concepción de cómo debería llevarse adelante las cosas, estamos en un porcentaje importante de acuerdo.
3: Ahora, de Andrés, una de las primeras reacciones a la reunión de hoy fueron las declaraciones de Patricia Bullrich diciendo que ella es realista y que si tiene que deponer una supuesta candidatura, tampoco estaba tan claro, que me parece que tampoco tiene muchas ganas de ser candidata a jefa de gobierno, pero dijo, bueno, si yo no tengo que ser candidata a jefa de gobierno en pos de un acuerdo entre la Libertad Avanza y el PRO, no tengo problema y me corro. Quizás la excusa que necesitaba para no serlo. Pero, ¿cuánta importancia tiene la ciudad cuando se habla de blindar el cambio? ¿Se habla de blindar el cambio realmente o se habla de blindar la ciudad de Buenos Aires? ¿El objetivo del PRO es retener el gobierno en la ciudad de Buenos Aires en pos de un acuerdo con la Libertad Avanza? Fundamentalmente para no perder la ciudad.
1: No, te agradezco mucho la pregunta. Lo dijimos hoy y Mauricio, de las primeras cosas que dijo cuando retomamos el diálogo es que nosotros no vamos a iniciar el diálogo pensando en discutir cargos o candidaturas o distritos. Hoy ni hablamos de ninguno de los distritos y todavía estamos convencidos de que falta bastante recorrido en esto que yo digo de consolidar. Me gusta más que reconstruir, consolidar la confianza que tenemos y conversar entre nosotros de qué manera se termina de consolidar el rumbo y se blinda el cambio en la Argentina. Porque además, de vuelta, nosotros tenemos diálogo permanente por temas parlamentarios, que hoy también nos llevó un buen tiempo de la reunión.
2: Ahora, hoy mismo también se dijo el candidato natural para esta alianza, la Libertad Avanza PRO, en provincia, es Diego Santilli. Vos lo dijiste también y creo que del otro lado también.
1: ¿Sí?
2: Si se le da a Santilli la candidatura a la provincia de Buenos Aires, si se le da a alguien del PRO, supongamos, ¿no? La candidatura en la ciudad, quedaría Ciudad de Buenos Aires y Provincia de Buenos Aires para un candidato, en principio, del PRO. Parece mucho, ¿no? Que acepte eso la Libertad Avanza, digo, parece mucho.
1: Bueno, eso es
2: mi opinión.
1: Tenés que preguntar a la Libertad Avanza, pero bueno, de vuelta, estamos hablando de que lo más importante es el rumbo de la Argentina, blindar el cambio, no hay nada más importante que la presidencia de la nación.
2: Tal cual.
1: Nada. Yo estuve en la ciudad 8 años y estuve 4 en la nación. No es un salto, no es pasar de...
2: No, por supuesto, en el toma y daca, estoy pensando
1: en el toma y daca. Claro, pero no lo estamos, lo que pasa es que yo entiendo que a veces no es tan creíble.
2: Claro.
3: No empezó el toma y daca todavía, es cierto, va a empezar en algún momento, quizá no empezó hoy. Ahora, por eso hay una
1: paz... empezará si nos ponemos de acuerdo en lo conceptual, en lo fundamental...
3: Por eso, no, hay un paso previo.
1: Si no volvés a las conversaciones del año pasado, que fueron más de índole táctico por una elección legislativa.
3: Bueno, pero puntualmente sobre eso. El martes, en un encuentro organizado por el diario Clarín en el Malva, estuvieron Patricia Bullrich, Miguel Pichetto, Flavia Rollón y Cristian Ritondo, y ahí se les preguntó puntualmente por la posición de cada uno de ellos y de sus partidos con respecto a la intención del gobierno de eliminar las PASO. Ese fue un tema que tampoco se habló en la reunión de hoy, porque entiendo que es una urgencia del gobierno, que es un tema que el gobierno lo va a querer tratar lo antes posible y que necesita no solo el respaldo del PRO, sino de un montón de legisladores para poder hacerlo lo antes posible.
1: Bueno, hoy no se planteó, quizás por esto último que estás diciendo, porque lo que nos dijeron es que lo tienen trabado en el Senado. Supongo que por ahí es por eso, pero hoy no nos plantearon ni pidieron nada referido a la reforma electoral.
3: ¿Y el PRO ya tiene una posición tomada con respecto a eso?
1: Yo lo dije varias veces, para mí la PASO es un instrumento que funciona, pero siempre estamos abiertos a ver de si hay espacio para una mejora. No queda claro cuál es la alternativa a las PASO, razón por la cual tampoco puedo opinar. Ha habido un avance muy importante con todo lo que es boleta única, que para mí eso es el mayor diferencial y el mayor aporte que se puede hacer. Y bueno, hay otros dirigentes de mi partido que piensan distinto respecto a este tema.
3: Ahora, con unas PASO, el hecho este de blindar el cambio... O sea, a ver, con unas PASO, la reelección de Milei parece más complicada de lo que ya es, ¿o no? O de lo que es digamos.
1: No, bueno, personalmente yo no estoy de acuerdo con eso, pero bueno, no soy responsable de la campaña de La Libertad Avanza, pero yo creo que, bueno, a ver, te lo digo porque tuvimos esta discusión en el 19, yo creo que es un buen sistema, creo que ordena, creo que le da legitimidad al que gana, y además, la oferta política no peronista, las dos veces que logró llegar al poder fue gracias también a las PASO.
2: Claro, la diferencia es que ahora ya están en el poder.
1: No, no estoy. Sí.
3: No, en el 19 buscaban la reelección de Macri. Sí,
1: claro. Exactamente, por eso.
3: Con PASO perdieron, y sin PASO hubieran perdido igual, ¿o no?
1: Es contrafáctico, yo no
3: bueno,
1: creo
3: pero
1: que,
3: Alberto,
1: no
3: las
1: creo
3: PASO...
1: que la, para la, yo no creo que el resultado de las PASO... yo no sé si hubiese cambiado con o sin PASO. Algunos te dicen que sí, otros te dicen que no. Si las PASO a nosotros también nos dio una oportunidad para hablar de una manera distinta a la gente en el 2019, porque no lo estábamos logrando en la campaña de las PASO. Sin las PASO, si era directamente el resultado de octubre, era mucho peor.
0: El Congreso hubiese sido muy distinto. Fernando...
1: Muy distinto, por eso no. Para mí. Esto es muy personal, no a nadie le en términos de conveniencia electoral a nadie le conviene la modificación de las PASO, porque lo que hoy parece que te puede servir el día de mañana no te sirve.
2: O sea que para vos las PASO
1: deberían muy personal.
2: Las PASO deberían seguir para vos como las conocemos.
1: Yo personalmente creo que sí.
2: Bueno, es una definición esa, guarda.
0: Sí, y... con este paso adelante de Hernán Lacunza, por ejemplo, la candidatura de Macri, de Mauricio Macri, que va a seguir recorriendo el país, ya queda en stand-by, descartada, o siempre es una carta a tener en cuenta?
1: No, nosotros vamos a tener nuestra actividad partidaria independientemente de cualquier conversación que tengamos con La Libertad Avanza o con otras fuerzas políticas. A mí Mauricio me encomendó la tarea de reconstruir y relanzar y renovar el partido en todos los distritos. Lo vengo haciendo, la verdad que con muy buena recepción. La semana pasada estuve en Tucumán, que tienen ahora en breve elecciones internas. La vida partidaria del PRO en la gran mayoría de los distritos está muy potente. Y eso no, de vuelta, por más acuerdo o menos acuerdo, a nivel nacional no lo vamos a abandonar. De hecho, el proyecto más importante que nosotros tenemos a nivel partidario es la de presentar más de 150 candidatos a intendente de las 150 ciudades más importantes de la Argentina, que representan un poco más del 85% del padrón. Así que no.
3: De Andrés, la última cortita, sabemos que está apurado. Hoy Mauricio Macri estuvo a la mañana en la Facultad de Derecho en una presentación de un documental que encabezó Daniel Haddad, que sí, es uno de los nombres que viene sonando últimamente como un posible candidato. Él, de hecho, no lo ha descartado. La presencia de Macri tiene que ver con su interés por la vida del general San Martín, que es algo que hasta ahora no...
1: Los dos. San Martín y Sarmiento.
3: San Martín,
1: pero era
3: Sarmiento.
1: Más de San Martín.
3: Bueno, quizás
1: era,
3: por San Mía, era, Sarmiento, era San por San Martín.
1: Era un diálogo entre Sarmiento y San Martín.
3: Bueno, ¿alguno de los dos o es algo más que tenga que ver o que podamos hacer alguna lectura política de la participación de Macri ahí?
1: Mauricio tiene muy buena relación con Haddad hace años, y esto para Haddad era un hecho muy importante. Lo hizo en la Facultad de Derecho. Uh-huh. Y además, la verdad, yo fui y me resultó muy interesante, la verdad, el documental, y fue un evento la verdad de una envergadura notable, y
2: lo viste como un lanzamiento
1: espectacular.
2: ¿Lo viste como un lanzamiento político?
1: Me pareció espectacular que vaya, y como ha ido a un montón de otros lugares.
2: Está bien. ¿Lo viste como un lanzamiento político de Haddad, el evento de esta mañana?
1: Yo no lo interpreté de esa manera, pero bueno.
2: Podría ser.
1: Ojalá, cuanta más gente.
2: Ojalá.
1: Bueno. Ojalá, porque estoy seguro que él tiene puede hacerle un aporte enorme a la política argentina. Ahora, no sé.
2: Bueno.
1: Después es una decisión personal de él.
2: Por supuesto.
1: Yo no lo tenía tan presente eso.
2: Ya nos enteraremos. Fernando de Andrés, diputado por el PRO y representante de Macri en esta primera mesa de diálogo, o renovada mesa de diálogo entre el PRO y La Libertad Avanza, te mandamos un abrazo grande y gracias por esta charla, ¿eh?
1: Dale, abrazo a ustedes.
2: Chau.
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4: Escuchame una cosa, te decía, sí. Vos le preguntabas, Mariano Tiberga, le preguntabas a Fernando Andrés por la actividad de Daniel Haddad en
5: Derecho.
4: En la Facultad de Derecho.
6: Aula Magna de Facultad de Derecho.
4: Documental.
6: De la UBA. Él es egresado de la UCA, pero eligió la UBA.
4: Exactamente. Bueno. Yo, la verdad, ustedes tienen más experiencia en esto de periodismo y particularmente de periodismo político.
6: Eventero.
4: Eventero también. No pocas recuerdo...
5: Pocas veces viste algo igual.
4: No recuerdo algo de semejante magnitud tan ecuménico, ¿no? En época de polarización, en la que estuvo hubo dirigente de la Cámpora, Mauricio Macri, Jorge Macri, Marcelo Tinelli...
5: Pero no solo eso, vos viste las reacciones después. Mayra Mendoza agradeciendo, gracias Daniel Haddad por la invitación. O sea, a ver.
6: De la Libertad Avanza no había nadie, ¿no?
5: Eso lo puede lograr alguien que hoy no está en la política.
4: De la Libertad Avanza.
5: Fabián Fernández, secretario de medios.
4: Sí.
5: Carlos Kikuchi.
4: Sí, ex la Libertad Avanza.
5: ¿No?
4: Estaba Diego Kravets.
5: Diego Kravets, dos de la CIDE.
4: Exactamente.
6: Es actual dos de la CIDE.
4: Estaba Ezequiel Atauche, que era el jefe de bloque hasta que llegó Patricia.
6: Claro.
4: Poquito, estaba Mariano Cunio Libarona, ex ministro de Justicia, pero bueno, había cuatro gobernadores, y después se armó una fila y pasaban a saludarlo, ¿no? A Haddad, que amagó, ¿no? Amagó con un par de cuestiones, tuvo un par de guiños, ¿no?
5: Habló. Esperemos que no haya un periodista presidente, dijo después así, de hablar, ¿no?, de Sarmiento.
4: Exactamente, y la alusión a Bartolomé Mitre, y después habló de consenso, ¿no? De consenso y de tolerancia.
5: Eso te quiero preguntar, no sé si está confirmado, si alguien se lo pudo preguntar a Haddad. Vi un video que estaba circulando donde Viviana Canosa dice que hubo una reunión de Daniel Haddad con Cristina en San José.
4: Mirá, eso...
5: No me consta, por eso quiero
4: saber.
5: No
4: saberlo. Me consta, lo que sí casi que me consta es que, por supuesto, si estuvieron Mariano Recalde, Guado de Pedro y, sobre todo, Mayra Mendoza, que es la más cercana a Máximo Kirchner, bueno, tenían el ok, por lo menos para ir, ¿no? Y el otro dirigente relevante que estuvo ahí y que además oficiaba este corto era Jorge Brito, ¿no? El presidente del Banco Macro, expresidente de River, que también tiene ganas de ser, y estaban también los que lo están promoviendo.
5: Emilio Monzó, Nicolás Mazó, Diego Bossio. Es muy interesante porque cuando vos hablás con ellos, te dicen, nosotros trabajamos para Brito. Y cuando a mí me cuentan que hubo una reunión Daniel Haddad-Brito, donde Daniel Haddad le dijo, sos vos, andá vos. Yo, es más, y públicamente lo dijo. Me parece que Brito sería un gran presidente.
4: Se lo dijo a Santi Fioriti,
5: a Guñaschi y Fioriti. Jorge Brito sería un gran presidente, es un tipo joven.
6: Hoy Brito sí habló en el...
5: Pero que
6: en
5: se
6: el
5: mueve
6: evento es... de la AmCham, y dijo, estoy en un sector que le va muy bien, con la empresa, una de las empresas de energía de la cual es accionista controlante, Geneia, dijo, pero necesitamos que le vaya bien a todo el mundo. Como bueno, diciendo,
4: Las cosas no marchan.
6: Estoy en un sector ganador.
5: Si uno se está llevando la marca para que el otro vaya avanzando. Sí, no sé cómo trabajan ahí, pero es interesante.
6: Lo que pasa que...
5: Porque el que armó estructura y el que está pensando aparentemente en serio en ser candidato es Brito.
6: Claro.
5: Y el que está saliendo por los medios fuertemente es Daniel Haddad.
6: Bueno, es como decíamos hoy, ¿no? Hay 2027.
4: Sí, está como la metáfora de Patricia, ¿no? Que anda dando vueltas, ¿no? El sorpaso de Fórmula 1, ¿no?
6: Claro.
4: Que va atrás de Milei para acompañarlo, también para si se manca pasarlo. Y ahí se van anotando todos, ¿no? Así que...
6: Claro, pero ¿para eso necesitas la PASO o no necesitas la PASO?
4: Es una buena pregunta. Bueno, Fernando Andrés, me parece que la declaración más relevante que nos dejó fue que le parece una herramienta interesante, ¿no?
5: No, sí. Incluso para Milei.
6: Exacto. Sí, incluso para Milei. Sí.
5: Bueno. Pero bueno, no sé, me parece interesante sobre todo lo que también dice Haddad con respecto al tiempo que lleva a construir una candidatura. Él, poniendo ejemplos internacionales, un hombre que viaja mucho, que conoce mucho la realidad de todo el continente, porque viaja, bueno, vive en Estados Unidos y Infobae tiene sedes en distintos países de Latinoamérica, puso 4 o 5 ejemplos de candidatos que se hicieron en 6 o 7 meses. Por eso me sorprendió también la rapidez con la que se puso en marcha da la sensación de que estuviéramos en marzo. Si uno mira la tapa de los diarios y ve todo lo que pasó hoy, podría decir, bueno, faltan 5 o 6 meses para las elecciones.
4: Hay un detalle,
5: no hay paso.
4: Sí, hay un detalle que tiene que ver con esto, que también lo explicaba Monzó hoy en los pasillos, que tiene que ver con que la boleta única papel también colabora para instalar a cualquier candidato con mayor velocidad, me parece.
6: Está bien.
4: Pero bueno, por ahora...
6: Bueno, muy bien. Señoras, señores, pasamos a, en un ratito, la sección estrella de este programa.
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6: Muy bien. Se viene el día de las infancias, como diría nuestra productora, día de las niñeces, pero que se transformó por decreto en el día del niño, lo cual debe haber dejado muchas preguntas en el medio. Bueno, muy bien, lo que importante es que en la sección No es un chivo vamos a tener un clásico para esta época del año, que es ni más ni menos que la empresa Duravit. Vamos a hablar con Alejandro Maquiavelo, gerente de Duravit, hijo del fundador Ricardo Maquiavelo. Me interesa un poquito de contexto que acá me pasó la producción. El emprendimiento inició con la producción de bombachas de goma y luego migró a los juguetes cuando Ricardo, quien era militar del ejército argentino, se desbarrancó mientras recorría la montaña en mula. Toda esta historia está detrás de Duravit. Ricardo Maquiavelo, ¿cómo estás?
9: Bien, buenas noches. Sí, es así. Militar de carrera y dado el accidente pasó a retiro y se tuvo que reinventar, flor de reinventada.
6: ¿De qué año hablamos?
9: Y
6: 1945. Mirá vos. Qué bárbaro, ¿no? Qué giro en la vida y en la historia de la familia también, porque pasaron de
9: muy meritorio, muy jugado. Quizás antes era más fácil emprender, me parece, porque estaba todo más...
6: Todo por hacer.
9: Exactamente, todo era posible. Hoy intuyo y siento que es más difícil todo, pero también se puede.
6: Ahora, estás hablando del año 45, 55, 65, 70, 81 años.
9: Aproximadamente, algo de historia. Una empresa nueva.
6: Sí, digo, 81 años, las vieron todas en Duravit.
9: Sí, la verdad que sí. Todas, todas. Y eso hay que ser camaleón para estar en todas.
6: Perfecto. Oh. ¿Y cómo encara la empresa este Día del Niño de este 2026 tan particular?
9: Voy a hacer hincapié en lo que es el Día del Niño como el nombre que siempre fue.
6: Ahí está.
9: En un momento medio se distorsionó, para no entrar en polémicas, pero... La cámara del juguete siempre promovió la palabra Día del Niño, sí, sin ánimo de ofender ni discriminar ni nada, pero es un genérico y creo que es una marca que hay que cuidar, que no se vuelva a distorsionar nunca más. Es nuestra opinión los que estamos en este rubro industrial y comercial.
6: Esto va por mi parte, ¿eh? No bancás la política industrial del presidente, pero en este decreto lo bancás.
9: En este decreto lo banco, lamento que lo hayan tenido que decretar. El tema es que no banqué cuando se quiso cambiar la marca.
6: Claro, claro.
9: Ahora, con respecto a la política, si estoy o no de acuerdo, nosotros somos empresa y como empresa tratamos de evitar las opiniones políticas. Tenemos que ser empresa. Y entrar en el telón así político es propio de cada uno.
6: Está muy bien.
9: Que pase ya de la empresa.
6: Está muy bien.
5: Ahora, Alejandro, ¿cuándo se pasó Duravit al plástico? Yo tengo el recuerdo de mi infancia de unos autos color rojo, marca sí. Duravit. Tengo una camioneta que todavía debe estar estacionada por ahí. Que me acuerdo, me gustaba llenarla con monedas en la parte de atrás a mí, cuando mi abuelo me traía las monedas de la alcancía. Hoy es todo plástico, por lo que vemos acá, porque no quiero anticipar nada, pero tenemos algunos premios para los oyentes. ¿Trabajan en qué materiales?
9: Hay tres rubros. Masas, que son todas, es un producto, una mezcla para moldear. Vamos a decir que es tipo una plastilina, pero no lo es una masa de otros contenidos, pero maleable, muy muy educativa para los chicos. Es un rubro. Después otro rubro es de rompecabezas, que son todas piezas de o juegos con mezclan plástico y cartón, o rompecabezas, como dije, o juegos de la memoria, alguna lotería y algún dominó. Y aparte todo el rubro de juguetes plásticos en general, que es una variedad. En total fabricamos 180, 190 artículos, que es una enormidad. Una enormidad.
4: Alejandro, ¿cómo estás? Gerente de Duravit, estamos hablando con él a propósito del Día del Niño en No es un Chivo. Y básicamente los juguetes los fabrican ustedes o hoy los componentes de la importación son más y se ensambla más acá.
9: No, nosotros somos te diría, 97% netamente fabricantes. Mirá. Recién me preguntaron cuando vuelvo un poco atrás, la pregunta que me hicieron respecto a cuándo se migró del caucho goma al plástico, es aproximadamente, fue una transición de los años, empezó con Menem y en el año 95, 96 migró a plástico.
5: Por el caucho ese, el caucho ese era indestructible, ese sí que era, no le dabas con nada, ¿no?
9: El juguete de caucho es indestructible también. Nosotros trabajamos para que la marca se sostenga y digamos, ratificamos la palabra Duravit con los juguetes que seguimos haciendo, cuidando la durabilidad, un precio adecuado y calidad en cuanto a la terminación del producto.
6: ¿Y qué expectativas tienen para este Día del Niño en cuanto a ventas? ¿Cómo viene la mano?
9: Mirá, este año son 7 u 8 meses que han transcurrido. Los primeros meses del año fueron realmente bastante difíciles.
6: Ajá.
9: Junio, julio y lo que va de agosto, en el caso nuestro, dio un vuelco muy, muy grande.
6: Mirá.
9: Y estamos, en la época de Menem Cavallo hubo una apertura muy similar a esta. Quizás había más chicos naciendo, había más consumidores.
6: Es verdad.
5: Un mercado más grande, por lo menos.
9: Sí, porque la natalidad en Argentina y en el mundo está
6: en
9: caída.
6: Sí,
9: eso va.
6: Es verdad, es cierto eso, ¿eh?
9: Sí, o sea que, pero había mucha apertura y nos fue muy bien. Y este año hay muchísima apertura, diría más todavía, porque ha habido importadores que se pusieron a importar porque pensaban que por traer ya estaba.
6: Claro.
9: No es así.
6: Claro.
9: Se sobredimensionó el mercado, pero muy mal, por demás. Pero bueno, son las leyes del mercado, el que quiere importar, importa. Y aparte hay mucho contrabando de frontera también. Todo lo que es Paraguay, no el consumidor final que cruza para comprar.
6: Sí, no, claro.
9: Tenemos información, nosotros no lo podemos demostrar, pero sabemos, porque nos lo dicen, vienen, cruzan camiones de Paraguay, que cruzan camiones de Bolivia. Es un tema. Pero bueno, Duravit en particular, pese a todo ese tembladeral que se genera, estamos, yo considero, bastante firmes. La nuestra venta llega hasta los distribuidores. Está faltando, y no sabemos todavía, no tenemos claro qué es lo que está pasando en los mostradores, que son las jugueterías,
6: claro,
9: y demás.
6: Claro.
9: Porque la gente espera el último momento, cada vez más.
6: No, te iba a decir, ¿y ustedes no apostaron a tener por ahí una juguetería con marca propia, un local con marca propia?
9: La otra vez me llegó algún comentario de alguien que nos decía, ¿por qué no hacíamos un juguete Duravit en general?
6: Claro.
9: Pero ¿quieren que les diga una cosa? Emprender en Argentina, sostenerse, con los frentes que se generan constantemente, porque hay innumerables circunstancias que al uno a veces hasta le quitan ganas de emprender.
4: Alejandro, ¿cuáles son las estrellas de Duravit, los juguetes estrella de Duravit, los que se venden hace años, los clásicos?
9: Y lo que pasa es que nosotros tenemos una línea en Duravit que es, voy a fanfarronear, tenemos una línea de juguetes que nosotros vemos, vamos todos los años a Alemania, que es una feria en Nuremberg, que es la feria de juguetes de Europa, donde nosotros aprendemos, vemos tendencias y demás. Hoy los juguetes que hace Duravit en el mundo están vigentes y son juguetes clásicos. Nosotros no salimos con, uy, vamos a salir con, no sé, con algo, algún producto de, digamos, de impacto. No, nosotros vamos al juguete tradicional, a la primera infancia. Siempre van a jugar con un camión, un volcador, una estación de servicio, una cocina, masas, rompecabezas. Estrellas sí hay. Ese producto que, una cocina y un volcador que está a disposición del sorteo que tengo entendido.
6: Sí, claro, acá los tenemos.
9: Bueno, esos productos son de un valor medio alto y de muchísima demanda.
6: Mirá vos.
9: Ahora, esa demanda se nota más en los eventos. Durante el año se venden los juguetes más económicos. En los picos, que son el fin de año o día del niño, esos artículos pican fuerte.
5: Difícil fuerte. Para Papá Noel la cocinita, ¿no? Donde la bolsa no entra casi.
9: No, sí, Papá Noel tiene siempre carga y mucho.
6: ¿Dónde está la planta de Duravit?
9: En Valentín Alsinas.
6: Ah, acá al sur del Gran Buenos Aires. Porque hay otra que está en Loma del Mirador, están algunos colegas tuyos, ¿no?
9: No, nosotros estamos, mi padre empezó en Wilde.
6: Mirá.
9: Que empezó muy de abajo, como dijimos en el principio de la,
6: sí,
9: de la,
6: sí,
9: entrevista.
6: Sí, sí, sí, sí.
9: Después de ahí migró a Lanús, después le fue un poco mal en el proceso, después pudimos entrar nosotros con mucha, mucha gana, éramos muy chicos, 21, 22 años. Crecimos, compramos un depósito muy cerca, también quedó chico, después compramos otro depósito, dos cuadras, que parecía algo que iba a ser suficiente, quedó chico.
6: Mirá.
9: Y hoy estamos en 14.000 metros en Valentín.
5: ¿Y cuántos empleados tienen, Alejandro?
9: 60 aproximadamente.
5: ¿Y se mantiene estable eso, tío, tiene subas y bajas?
9: No, nosotros trabajamos, hoy si ustedes van a la fábrica ahora estamos haciendo juguetes de noche.
6: Mirá.
9: De día y de noche, 24 horas.
6: ¿Qué tal, Muy bien. Acá te hacen
9: cosa llama la atención en Argentina, una fábrica de juguetes 24 horas, sí. Creo que debe ser la única.
6: La verdad que sí.
9: Lo que sí voy a hacer un chivo en contra del sindicalismo. De las 60 personas, 6 hace más o menos 3-4 meses que no trabajan, porque uno se ginsó, y el otro no sé qué le pasó, y el otro que no se le pasó, y la RT, y el médico, y vamos. El 10% de la planta de Duravit de producción está ausente por algún motivo. ¡Oh, sorpresa! Mirá. El 10%.
6: Bueno,
9: atentos.
6: Está bien, bueno, pero ahora salió la reforma laboral, ¿no te sirve en todas esas cosas para acotar un poco el problema?
9: Y de acá para adelante sí, pero el para atrás es, claro. No prescribe. Hay un tema, es muy público el tema este de el tema del ausentismo y demás. Hay un tema de cultura del trabajo en general, ¿eh? No lo digo, yo voy a un negocio y parece que uno va a pelearse con quien lo va a atender. Tiene que cambiar un poco la cultura, creo, en general, ¿eh? Hablo de los empresarios, de los comerciantes. Sí, claro. Nos falta otra actitud, uno va, bueno, me estoy yendo por las ramas, estamos hablando de puentes.
6: No, pero está bien, este desvío me sorprendió, porque de entrada dijiste que no querías hablar de política, pero bueno, finalmente nos contaste alguna problemática que es bastante común, parece. Así que ahora te hacemos una última preguntita, Alejandro, y ya nos metemos en el sorteo. Charlie.
3: Sí, sumamos una pregunta de oyente que nos mandan a nuestro WhatsApp. Dice, quería saber de dónde viene el nombre Duravit y si alguna vez te quisieron comprar la marca, alguna super empresa de juguetes.
6: Buena pregunta.
9: Difícilmente hoy se acerque alguien. Hace unos años atrás hubo una multinacional, pero porque en la época del secretario de Comercio Moreno generó un tema que el que quería importar tenía que exportar.
6: Claro.
9: Esta multinacional, como no podía importar, se acercó a nosotros para ver si podía hacer un mix, exportar lo nuestro para poder importar lo de ellos. Y alguna vez se acercó alguna empresa también a ver qué posibilidades habría, pero no, en firme no.
6: Bueno, y el nombre, el origen, bueno, Duravit, la palabra Duravit
9: es Duravit, que dura toda la vida. Y a raíz de esto, no nos quisieron comprar, pero voy a contar otra anécdota acerca de la marca Duravit. Mi padre era regista en los años 60 o 50 y pico, algo así. Es un marcón, Duravit es un marcón.
6: Sí, claro.
9: Me honra y orgulloso de que esa marca, porque es fuertísima. Hay una empresa en Alemania que se llama Duravit, que ahora estamos en un pleito porque esta empresa hace sanitarios en Alemania y está entrando en Argentina.
6: Ah,
9: nosotros no estamos registrados en todas las marcas porque es imposible. Entonces esta marca pide ingresar al mercado con su marca Duravit y nosotros decimos, no, Duravit somos nosotros.
6: Mirá.
9: Y estamos ahora en un juicio con esta, porque claro, imagínense un juguete Duravit y de repente uno vaya a un sanitario y que sea marca Duravit.
6: Claro. Se entiende clarísimo.
5: Alejandro, te tenemos que despedir porque si no nos hacemos el sorteo, nos llevamos los juguetes nosotros. Te mandamos un abrazo y muchas gracias.
9: No, gracias por el reportaje y bueno, vamos con Duravit. Para adelante.
6: Ahí
9: siempre
6: estamos. Abrazo grande, Alejandro. Mucha suerte, gracias. Y que tengan buenas ventas. Feliz Día del Niño. Chau.
9: Buen sorteo.
6: Gracias.
3: Gracias, Alejandro. Bueno, atención, nuestros oyentes se anotan ahora para jugar por estos regalazos que tenemos. Mucha gente nos está pidiendo la cocina Master, que es tremendo.
5: Atrás de la cocina estoy yo, imagínate. Sí. Parado, ¿eh?
3: Podemos dejar una siempre. Así que bueno, vamos a ir con la cocina. Se anotan ahora para jugar al 1553798990 y empezamos a elegir los que van a participar de estos regalazos que tenemos hoy para el Día del Niño.
6: Primero la cocina, ¿sale entonces?
3: Va la cocina, sí.
6: Bueno, vamos.
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6: Bueno, tenemos al primer oyente que se contactó con nosotros para ganarse la super cocina, mi cocina master de Duravit. ¿Quién habla?
16: Cecilia.
6: Cecilia,
16: hola.
6: ¿Cómo te va? ¿De dónde sos?
16: De Escobar.
6: ¿Tenés chicos, sobrinos, nietos?
16: Nieta.
6: Perfecto. Bueno, vamos a ver. Te hacemos la pregunta venenosa y si la respondes bien, te la llevas.
16: Ay, ojalá. Estoy cruzando las dedos.
6: Vamos. Dale, Charlie.
3: Bueno, vamos a jugar, Ceci. Es muy fácil, sí. La pregunta, si estuviste atenta a la charla que mantuvimos con Alejandro Maquiavelo recién, vas a saber responder. ¿Qué significa Duravit? El nombre de esta marca hermosa, con mucha historia en nuestro país. ¿Qué significa?
16: Que dura toda la vida.
3: Sí, para toda la vida, exactamente, son juguetes para toda la vida.
6: Escuchame, te contactamos por producción para... Dale. Decime el nombre y los tres últimos números del DNI.
16: Cecilia 852.
6: Listo.
16: Gracias.
6: Dale, bueno, felicitaciones. Saludos a la nieta. Chau.
16: Un abrazo. Gracias.
3: Bueno, ya no nos queda tiempo. El camión lo regalamos también. Acá me dice producción.
6: Sí.
3: Va para el primer oyente que se
6: ahí
3: comunicó
6: está,
3: con nosotros al WhatsApp. Gustavo.
6: Ahí estamos.
3: Ahora se comunica Evangelina, nuestra productora, con vos también porque ya no tenemos tiempo.
6: Bueno, nos vamos, chicos. Espectacular el programa. La verdad que
3: un lujo.
6: Emoción haber vuelto acá después de mi larga ausencia.
3: Sí. Nunca explicaste qué pasó, pero bueno.
6: Pará. Es una producción realizada por Evangelina Díaz, en la locución de Charlie Seibane, en la operación Charlie López Victorel, en el streaming Alejandro Barrero, en la producción general Silmar Producciones, y acá Mariano Tiberger, Guido Carelli Lynch, Gustavo Bazán, los saludan hasta el próximo jueves a las 21. Spoilers en Radio Con Vos.
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0: Hola, hola, buenas noches. Arrancamos y ahora qué, como todos los jueves, de 22 a 23, nos escuchan en la 89.9, nos ven por YouTube. Ariel Basile, ¿cómo estás?
1: Muy bien, acá estamos, movido, volvió el movimiento político, volvió el reunionismo, esas... Desde el cierre de alianzas, teoría de 2025, no teníamos esta cuestión. Che, parece que se reunió tal con tal, a ver, vamos a chequear. Y, ah, sí, bueno. Empieza a moverse la agenda, parece que el post-mundial empieza a acelerar ahí algunas cositas.
0: Ya está, luz verde para la campaña 2025.
1: Luz verde, o así parece.
0: Charlie Sebane, ¿cómo va?
2: ¿Qué tal? Buenas noches, Matías. Hola, Ariel. Acá estamos, cerrando ya la jornada este jueves. Fresca la noche, ¿no? Ustedes que vienen de la calle, ¿cómo están?
3: Hace un frío. O sea, me van a escuchar quejarme del frío hasta que haga calor. Y sobre todo la lluvia. Estuve esperando una lluvia toda la semana para lavar el auto. Dije, bueno, no lo lavo. Y recién unas gotitas.
2: Hoy unas gotitas a la tarde cuando yo venía para la radio también. Llovinó un poco en la ciudad. 10 grados 5 décimas se está haciendo en este momento con cielo nublado. Se esperan lloviznas, ¿sí? Para lo que resta de la noche y madrugada del viernes. Mañana, eso sí, no esperen ver el sol. Tampoco lo esperen el sábado. Tampoco lo esperen el domingo.
0: ¿No?
2: Y el feriado va a alumbrar un poquito, pero va a estar muy nublado también el lunes feriado. Recién el sol va a venir nuevamente a la ciudad el miércoles.
1: Pero ¿sí? Frío va a ser, ¿sí? ¿Sí, el frío?
2: El frío va a estar presente, sí, con temperaturas mínimas de 10, 8 grados. Se va a ir rozando. Va a estar fresco, pero lo más triste es no ver el sol en todo el día.
1: El sábado a las 14:30, que juega San Lorenzo contra Unión. Sí. ¿Cómo va a estar el clima?
2: Mira, súper nublado.
1: El cielo, ¿no? El clima.
2: Sí, mínima de 12, máxima de 16. Bolosito. Muy nublado. Y lloviznas durante la noche del sábado.
3: El clima en el nuevo gasómetro, no sé cómo va a estar.
1: No, va a estar caliente.
3: Ahí va a estar caliente.
1: Bueno, hoy. No podemos hablar mucho de fútbol, te diría. Bueno, ustedes, si ustedes ganaron.
3: Estamos bien.
1: Bueno, es verdad, Boca sí.
3: Nosotros estamos bien.
1: Es el único grande que empata, gana.
3: Tengo un tipo que metió 3 goles en 3 partidos.
1: No, está muy bien.
3: Es el volante central, pero bueno, no importa. Los goles valen todos uno. Así que... Exacto. Bueno, hoy era el día que teníamos que estar anunciando que la inflación empezaba con cero. La meta que se había propuesto el gobierno no ocurrió. De hecho, subió la inflación respecto a la medición anterior, 2,1. El ministro Caputo habló de la... del buen desempeño de la núcleo y que era más bien una cuestión estacional, pero no estaría pasando el tema de que la inflación esté por debajo del 1%. Ya se había comido la pauta para todo el año y bueno, esto ya enciende luces de alerta, ¿no? En el gobierno, que empieza a mirar no solo el dato de inflación, sino también el nivel de actividad, el nivel de recaudación. Hoy una medida importante que probablemente apunte a ese objetivo de tratar de reactivar la economía, con la habilitación a las empresas para que puedan tomar créditos en dólares, ¿no? Estos fondos inmovilizados que están en los bancos, que por el momento no podían prestar, o por lo menos no a todos, no a uh-huh. todos. Bueno, ahora se flexibiliza. El objetivo del gobierno ahí es un poco mover el crédito. Otro dato importante vinculado a esto es la destrucción de empresas, ¿no? Hoy había datos, 30.000 empresas desde que asumió el gobierno de Javier Milei, un fuerte número sobre la caída de empresas. Un poco, bueno, la economía viene por ese lado. Pero bueno, hablábamos, Ari, recién decías de que empezaron las reuniones. ¿Qué es lo que estuvo pasando ayer, no? Fueron las dos reuniones.
1: Sí, ¿verdad? Hubo primero un llamado telefónico entre Karina Milei y Mauricio Macri, pero que esa sintonía siguió hoy porque hubo un encuentro entre funcionarios de La Libertad Avanza y del PRO. Estuvo Martín y Lule Menem por La Libertad Avanza, Fernando Andrés, que es el presidente del PRO, también estuvo Cristian Ritondo, presidente de la Cámara, titular del bloque del PRO en la Cámara de Diputados, una reunión motorizada por Diego Santilli, donde estos piedrazos que se venían tirando entre el PRO y La Libertad Avanza, que no se ponían de acuerdo, que Mauricio Macri decía que iba a salir al país porque hay una opción y que iba a presentar un candidato propio y demás, como para tensionar esa relación, da la impresión de que ambas fuerzas empiezan a sincerarse y decir, che, muchachos, solo no podemos ir, a nosotros no nos conviene que ustedes nos quiten la ciudad de Buenos Aires con un candidato propio, que además no lo tienen, porque Patricia Bullrich me da la impresión de que no la van a dejar jugar ahí, porque temen que quiera desmarcarse rápidamente y usar la ciudad como plataforma al 2031. A Manuela Adorni obviamente no será candidato, entonces bueno, empieza a tener dificultades para encontrar la Libertad Avanza candidato, entonces no sé si pareciera tener sentido tensar esa relación y que el PRO además le ponga un candidato presidencial a Milei en contra, que le restaría obviamente votos a Javier Milei y que sepultaría prácticamente las posibilidades de que Milei gane una primera vuelta, una hipotética primera vuelta. Pareciera que empiezan a encarrilarse. Yo ayer estuve justamente hablando con un dirigente muy importante del PRO que me decía, antes de conocerse esta reunión, estamos haciendo la guerra, pero para terminar haciendo la paz, ¿no? Uh-huh. Y la verdad que no tiene sentido seguir tensionando. Daba la impresión de que la obsesión de Karina Milei no era poner gobernadores en ninguna provincia, salvo en la ciudad de Buenos Aires, donde había un encono personal entre Karina y Jorge Macri, ligado al desdoblamiento inconsulto de las elecciones 2025, a la necesidad de contratar un asesor de campaña, supuestamente, que le había hecho la campaña sucia a Javier Milei, y eso generó bronca, hasta ahora se no saludó en su momento en la catedral, si mal no recuerdo, hace 2 años.
2: En un Tedeum.
1: Todo eso empieza a saldarse fundamentalmente por una necesidad política. Ni Milei está tan fuerte y vienen las encuestas dándole mal, todos los meses va retrocediendo un poco más en su aprobación de gobierno. Por otra parte, el Jorge Macri no le conviene tener un rival que le parta votos en la ciudad, sobre todo con las posibilidades de perder. Y hoy tuvieron esa primera reunión para acercar a las partes y ir a un gran acuerdo en 2027 que incluya, por supuesto, la Nación, pero también la Ciudad de Buenos Aires y la Provincia de Buenos Aires. Pero eso no fue todo, porque ayer a la noche nos enterábamos de que el peronismo finalmente se reunió con un encuentro en el que estuvieron Sergio Massa, Axel Kicillof y Máximo Kirchner. Una rareza convocada por los jefes de bloque de ambas cámaras de...

0: por el otro, donde hubo una suerte de acuerdo. También hubo algunos gobernadores, estuvo el pampeano Cilioto, estuvo el fueguino Gustavo Melella, y en todos los casos hubo una suerte de acuerdo donde dijeron: no podemos permitir que no haya paso en 2027. Supuestamente lo que están diciendo todas las tribus consultadas es que la reunión fue en muy buenos términos, que fue larga, fue muy amena, comieron una picada, hablaron exclusivamente de la posibilidad de sostener las PASO como sea, porque eso le permitiría al peronismo llegar más fortalecido, tener a todas las tribus adentro, que no hayan candidaturas sueltas, y sobre todo que no le dé la posibilidad a Javier Milei de una confrontación tan directa y de que se parta la oposición.
1: Este fue el primer encuentro entre Máximo y sí. Kicillof desde aquel acto en el que se tiraron algunos dardos públicos, ¿no?
0: Sí, aparte recordemos que lo hablamos la semana pasada con Victoria de Rosa Paz, que había estado en La Rioja, había estado invitado tanto Máximo como Axel. Axel decidió no ir en el medio de una interna que es feroz entre la Cámpora y el Movimiento Derecho al Futuro de Axel Kicillof, y de hecho nadie lo oculta. O sea, de un lado dicen que le están petardeando todo el tiempo la gestión, eso lo dicen en La Plata respecto a la Cámpora. En la Cámpora dicen que Axel Kicillof tiene una deuda pendiente con Cristina Kirchner, de que las puertas de San José 1111 están abiertas y que toman 5 dirigentes por semana y que la pelota está del lado de Axel y que si quiere ser presidente tiene que moverse más y opinar y decir que Cristina tiene que ser libre. Bueno, una serie de peleas donde no se ponían de acuerdo. Bueno, hubo una reunión sin foto donde parece que fue amena. Eso es lo que dicen, por lo menos puertas adentro, porque fue bastante hermética la jugada.
1: Y Massa un poco asomando, ¿no? Ya.
0: Massa asomando. A mí me da la impresión de que el masismo está sondeando posibilidades, que Sergio Massa siempre está jugando, está articulando por un lado la unidad, él se postula como un articulador de la unidad del peronismo, y también que al kirchnerismo no le viene mal que Massa empiece a mostrarse activo, porque de alguna manera también le pone un poco de presión a Axel Kicillof. Es decir, bueno, lo que dicen en la Cámpora, Kicillof se mueve como si fuese el candidato natural del peronismo, y no es el candidato natural del peronismo, y que aparezca la figura de Sergio Massa, donde todos postulan, inclusive Juliana Di Tullio, con un tuit muy que lo hablamos la semana pasada, no sé si lo hablamos la semana pasada, ahora que lo pienso, porque me parece que el tuit fue posterior, con un tuit enigmático donde si uno unía las iniciales de su tuit, Di Tullio es kirchnerismo puro, había tres iniciales, la S, la T y la M, como para dar a entender que Sergio Tomás Massa, las iniciales, habían tenido algo que ver en que muchos senadores hayan dado vuelta su voto en la ley de tierras y en la ley de manejo de fuego. Eso puso los pelos de punta al kirchnerismo, perdón, a Kicillof, que dijo: che, no es, uno, no es tan así, y segundo, me parece que me están apuntando a mí. Me parece que viene un poco por ese lado. ¿Qué es lo que dicen? Bueno, que las PASO van a tener que ser importantes, los que apoyen la eliminación o suspensión de las PASO se van a tener que hacer cargo de ayudar a Milei a tener 4 años más de este infierno para la gente. Esos son unos soft que fueron llegando de funcionarios que participaron en esa reunión y que los cuales estuvimos hablando, y nos dicen que esta cuestión que estamos hablando, buen clima, y que para las PASO ayudan a Milei y no al peronismo.
1: Bueno, ahí está planteada la señal de largada para 2027. Vamos a la primera tanda y volvemos.
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0: Coño, ahora que nos vamos a meter un poco en la ciudad de Buenos Aires, tanto en lo que está pasando a nivel gestión, como también vamos a hablar un poquito, ¿no?, de política, de la política porteña, que como decíamos recién, ¿no?, también hay movimientos ahí. Estamos en línea con Yamil Santoro, CEO de Parque de Innovación. Yamil, ¿cómo estás? Matías Ortega te saluda.
1: ¿Cómo andan?
0: ¿Cómo estás? ¿Todo bien, Yamil?
1: Bien, che.
0: Bueno, contanos un poco, yo acá recién estaba hablando con Ari sobre el Parque de la Innovación. Contanos un poco de qué se trata.
1: Bueno, primero contarles dónde queda. Digo, el Parque de la Ciudad de Buenos Aires está al lado de la cancha de River, donde antes estaba el Tiro Federal. Ahora, si circularon por la zona, habrán notado que empiezan a haber unos edificios, unos chapones, hay un árbol gigante metálico. Bueno, en ese lugar, la Ciudad de Buenos Aires hace un par de años tomó la decisión de cambiar tiros por ideas, es decir, de reemplazar un lugar deportivo como era el Tiro Federal para construir una suerte de Silicon Valley en la Ciudad de Buenos Aires. ¿Qué implica esto? Generar un hub tecnológico donde convivan en esas dos hectáreas universidades. De hecho, ITVA mueve todo su campus para ahí, UBA, UTN, DITELA van a tener ahí sedes, vas a tener edificios de oficinas, lugares de vivienda y un ecosistema de startups, de emprendedores que están tratando de correr la frontera tecnológica, es decir, descubriendo cosas en distintas verticales que van desde aeroespacial hasta farmacología, para lograr hacer que ese talento argentino que se cultiva en las distintas universidades e institutos de investigación se conviertan en proyectos comerciales, en empresas que escalen, que crezcan y que eventualmente nos representen en el mundo como tantas otras ya lo están haciendo.
2: Yamil, ¿cómo estás? Te saluda Ariel Basile.
1: Gracias, Ariel.
2: Bien, todo bien. Bueno, contanos un poco cómo viene el avance del parque, cuáles son los plazos, qué proyectos están en marcha, cuántas personas van a estar circulando por ese lugar cuando esté encaminado, bueno, qué hay hoy también. Yo estuve hace poquito, y de hecho me sorprendió, por ejemplo, que hay un bus autónomo. Hay un ya sí. el colectivo sin conductor en Argentina lo vi circulando por esas calles.
1: Bueno, ahí arranco por el final con esto de bus autónomo. La Ciudad de Buenos Aires tiene una ley de sandbox que permite el testeo de tecnología experimental en entornos urbanos, es decir, cosas que todavía quizás no cuentan con una ley específica para funcionar, pero que se le da un marco para operar. Y como vos bien dijiste, el primer bus autónomo de Latinoamérica opera en el Parque Innovación, así que cualquiera que se acerque se puede subir, dar una vuelta y ver, o vivir, mejor dicho, en primera mano, cómo sería estar en un colectivo que se maneja solo. Ahora, ¿qué está pasando hoy en el parque? Bueno, tenés un espacio de cowork donde además contamos con un laboratorio donde distintos emprendedores están llevando adelante testeos, investigaciones y formulaciones. Hay más de 80 startups que se ocupan desde algún sistema de detección de incendios con inteligencia artificial y satélites que ayuda a detectar y prevenir incendios más rápido que la NASA, que se lo armó un pibe de 22 años que salió de la horta y cruzando literalmente la calle de donde está el Parque de Innovación y vino a trabajar con nosotros, a, por ejemplo, startups que están generando un apeo genético que permite que vacunas contra el cáncer cerebral tengan muchísima mayor efectividad, y así te podría contar cada uno de los 80 casos que la verdad son espectaculares y dan cuenta de la diversidad del talento que hay en la Ciudad de Buenos Aires, ¿no? Digo, de gente que estudia en alguna de las mejores universidades de la Argentina y que muchas veces le faltaba quizás esa oportunidad o ese espacio para saltar de la academia a los negocios. Entonces, ahí te diría que el parque un poco viene a tratar de resolver ese desafío de conectar a las investigaciones, a los académicos, a los estudiantes con el mundo de los emprendedores, las startups, y que a su vez se vinculen ellos con empresas, con corporaciones que busquen soluciones para mejorar su productividad, para crecer. Y sumo la última pata de esa mesa, que son los gobiernos. Y de hecho, hoy justo tuvimos un hito muy importante en el parque, que lanzamos el Consejo Asesor del Parque, vino Jorge Macri, vino Gabriel Sanchezini, y tuvimos algunos de los especialistas más relevantes de la Argentina, Silvia Torres Carbonell, Jorge Audique de Tecnopoc, tenés, yo lo que siento con Jorge Aguado, digo, del mundo, el campo que vos quieras, que se suman a tratar de pensar juntos el futuro estratégico del parque. En definitiva, no es el del parque, sino que es el del talento argentino que busca caminos para progresar, para juntar capital, para internacionalizarse, y que desde ese lugar que tenemos en Núñez, ahí al lado de la cancha de River, le damos también soporte a todos los ecosistemas del resto del país.
0: Me pareció interesante esto del bus sin conductor, y no es tu área, porque tendríamos que hablar con la gente de transporte, pero por ahí vos lo estuviste charlando. ¿Es una posibilidad que haya colectivos autónomos en la Ciudad de Buenos Aires?
1: Sí, de hecho no te cuento y te adelanto, hay una novedad. Digo, el parque está impulsando la adopción de soluciones de movilidad autónoma en conjunto con el gobierno de la Ciudad de Buenos Aires. Digo, por supuesto que con la prudencia y la responsabilidad que implica el testeo de este tipo de tecnologías en entornos urbanos, pero también vale la pena decirlo, digo, hoy ya tenés suficientes experiencias en grandes ciudades en distintas latitudes del mundo que ayudan a asumir que esta tecnología ya está en condiciones de ser desplegada en condiciones de operación, es decir, ya no es un tema de laboratorio, no es un tema de testeo, así que es probable que no tanto tiempo veamos en la Ciudad de Buenos Aires autos autónomos operando.
2: Yamil, te saco un poco del parque y te introduzco en la política, que sé que te gusta, te encanta y estás metido. Hubo una reunión hoy entre funcionarios del PRO, el dirigente de La Libertad Avanza, donde empiezan a haber algunos intentos de volver a acercar posiciones de cara a 2027. ¿Cómo ves esta posible unión entre ambos partidos, sobre todo después de las tensiones que hubo en la Ciudad de Buenos Aires?
1: Mira, primero, para mí, todo lo que implique tratar de buscar consensos y acuerdos que sirvan para convivir mejor y funcionar mejor, me parece que están buenos. O sea, la realidad es que hoy por hoy, el PRO y La Libertad Avanza en varios temas tienen una agenda coincidente o convergente. De hecho, recién cuando estábamos ahí en el corte, escuchaba la publicidad de la Ciudad de Buenos Aires, donde Jorge Macri contaba esto de todo lo que se logró con la agenda de orden, mejorando la seguridad, terminando con los piquetes, terminando con los trapitos, terminando con los ocupas. En definitiva, es una agenda que originalmente tuvo el PRO, que después quizás tuvo ahí un hiato con la Reta, pero que ahora, de golpe, teniendo un gobierno nacional que tiene este planteo de responsabilidad fiscal y de orden, el PRO pudo de alguna forma reconectar con esas raíces, y eso se ve en la convivencia y el acompañamiento que el PRO le viene dando a La Libertad Avanza en varias de las reformas importantes que viene impulsando en el Congreso, y que también en la legislatura porteña viene pasando. Y después es cierto que hay una complejidad a resolver desde la política cuando se trata de evaluar candidaturas o competencias por los distritos, pero creo que cada fuerza, yo en eso soy muy liberal, digo, creo que lo mejor que puede hacer cada uno es prepararse para competir, poner sus mejores cartas arriba de la mesa, y después no ser necio ni caprichoso y entender que uno no compite en el vacío, sino que forma parte de una oferta electoral más compleja y más ampliada, y donde muchas veces las coaliciones electorales o las alianzas pueden tener sentido y muchas otras veces no. Entonces, en ese marco, me parece que lo mejor que podemos hacer cada uno ahora es ir entrenando, generando músculo, pero también generando confianza y mesa de diálogo que permitan el día de mañana explorar posibles acercamientos.
0: Pero ¿vos cómo lo imaginás esto? Sobre todo si no hay paso, porque si hubiese paso, por ahí los dos partidos pueden ir y después el que gana lidera y el otro acompaña. ¿Vos ves la posibilidad, en ese caso, de que no haya paso, de una lista compartida, o de última que sean dos espacios que compitan por separado, pero que después, una vez que haya un ganador, confluyan en una agenda común?
1: Mira, a mí me cuesta ver hoy que no haya paso, digo, ahí quiero hacerme cargo de esa definición o esa apuesta. Creo que hoy el escenario no es antipaso, y además tengamos en cuenta que aunque el gobierno nacional derogue las PASO a nivel nacional con un éxito parlamentario, eso no necesariamente se va a traducir en una caída de las PASO en las provincias. Entonces, se puede forzar por ir sin paso en una lista de unidad en el plano nacional y no darse eso en los distritos. Entonces, en ese marco, me parece que avanzar con especulaciones de ese tipo es todavía temprano, pero haciéndome cargo de tu pregunta y respondiendo frontalmente, yo creo que las PASO no son indispensables para que los espacios, sean coaliciones o sean partidos, puedan crear mecanismos institucionales para dirimir candidaturas. De hecho, en muchos otros países que tienen tradiciones de internas partidarias, tienen primarias, tienen esquemas competitivos y se puede perfectamente dirimir este tipo de cuestiones sin la necesidad de que intervenga el Estado.
2: ¿Y cómo ves hoy, Yamil, la gestión de Jorge Macri? Digo, si bien el parque no es parte del gobierno, hay un vínculo entre la ciudad y el parque. Digo, sobre todo después de que en 2025 no le fue bien en las elecciones al PRO. ¿Cómo ves hoy la gestión?
1: La verdad que la veo bien. Digo, así como los primeros 2 años no fue una cosa despollante. Creo que el gobierno encontró un rumbo, creo que el gobierno encontró una línea de acción que aparte coincide mucho con la agenda que yo históricamente he planteado, digo, de baja de impuestos, de quita de regulaciones, de achicamiento del Estado, de límite hacia los violentos y demás, cosa que me representa y también por eso hace poco tomé la decisión de afiliarme y de sumarme al PRO a instancia de Jorge Macri. Pero yendo a lo del parque, a ver, el Parque Innovación justamente es un ente mixto público-privado, que es gobernado por los privados y que aparte tiene el desafío de ser autosustentable. Ahora, el gobierno de la Ciudad de Buenos Aires en ese esquema tiene un rol fundamental y el jefe de gobierno viene respaldando a esta política de emprendedorismo, de generación de negocios, de lograr que cada startup, que cada pyme facture más, porque en definitiva el progreso de los privados hace el progreso de la Ciudad de Buenos Aires. Y en definitiva el Estado tiene más para atender educación, seguridad y salud y cada uno de educación, lo que le toque hacerse cargo, cuando los privados progresan. Entonces creo que ahí durante mucho tiempo nos hemos quedado en una mirada quizás de juego de suma cero, donde el Estado ponía trabas o donde el Estado depredaba el ingreso y la renta del empresariado, de los trabajadores. Y que hoy se demuestra que con un Estado más inteligente y que complique menos la vida, se puede ensanchar la torta y se pueden afrontar más responsabilidades con una menor presión sobre el bolsillo de los porteños y de los argentinos.
0: ¿Y cómo ves la gestión nacional en ese sentido? Porque por ahí lo que vos decís la gestión de Jorge Macri se parece un poco más en ese sentido a la de Javier Milei, pero se ven diferencias en los resultados. A nivel nacional, ¿cómo ves que está confluyendo todo ese discurso que tenía Javier Milei desde que asumió hasta el día de hoy?
1: Bueno, a ver, primero creo que son escalas distintas, ¿no? Y no es por eludir la bala, pero los gobiernos nacionales tienen responsabilidades distintas que los gobiernos nacionales. Entonces, creo que tiene más sentido comparar a la gestión de la Ciudad de Buenos Aires con la gestión de la provincia de Buenos Aires, y no quizás con la del gobierno nacional, donde claramente la Ciudad de Buenos Aires le pasa el trapo a la gestión de Axel Kicillof. Ahora, yendo a tu pregunta, creo que también esa es la diferencia entre gobernar quizás con una mirada más ideológica y con una mirada más, llamémoslo, orientada a generar soluciones eficientes. Y en ese marco, creo que a veces el gobierno nacional, en el afán de sostener una posición ideológica, donde a veces la retracción del Estado termina siendo un fin en sí mismo, genera cuestiones disfuncionales. Y pongo el caso de la ciencia y la tecnología, que es algo que me toca a mí trabajar de manera directa por mi rol en el parque, y termina quizás debilitando un sector que es esencial para el desarrollo nacional, y más en los tiempos en los que vivimos, y donde quizás tendría más sentido, como creo lo está haciendo la Ciudad de Buenos Aires, en plantear el desafío en cómo quizás pasar de investigaciones más abstractas o más teóricas a implementaciones más productivas o que ayuden a generar valor y construir. También es cierto que sin ciencia básica no hay ciencia aplicada, pero sin entrar en lo específico, yo creo que en líneas generales, hoy, por suerte, la Argentina, y esto está conducido por el gobierno nacional y varias provincias están haciendo lo propio, inclusive haciendo más que el propio gobierno nacional, están yendo en una agenda de orden, de racionalidad en términos regulatorios, y nos estamos animando a cuestionar vacas sagradas que durante muchos años eran intocables y creo que nos hicieron perder grandes oportunidades de progreso y de mejora de la calidad de vida de los argentinos. Así que, en lo personal, feliz del momento que estamos viviendo.
2: Yamil, cuando el parque y todas las startups que están, en general están vinculadas a algún sector puntual de la economía, alguna actividad. Se habla mucho de esta economía del país en dos niveles, en dos velocidades, donde hay sectores fuertes, ganadores, como agrominería, oil and gas, y algunos sectores que no les está yendo bien. ¿Se ve esto, digamos, que los proyectos que están en el parque apuntan más a esos sectores y no tanto a la industria tradicional?
1: La verdad es que te diría que no es tan así, en el sentido que en el parque tenemos... Primero, que es un parque agnóstico. Esto está bueno aclararlo, porque hay parques que son especializados en temas específicos que responden más a la economía del distrito, de la provincia donde están, como puede ser la Bolsa de Comercio Rosario, que está más vinculado a agro, o el Polo Tecnológico de Neuquén, que está más vinculado a oil and gas. El Parque Innovación es un parque agnóstico que trabaja con todo tipo de tecnologías y todo tipo de desarrollos. Ahora, la realidad es que la Ciudad de Buenos Aires en eso es una usina de talento de lo que se te ocurra. Digo, tenemos gente haciendo cosas espectaculares en blockchain, en fintech, en govtech, en agtech. O sea, de hecho, te tiro un dato que es muy contraintuitivo. La Ciudad de Buenos Aires es el distrito que más startups vinculadas a tecnología aplicada al agro tiene de la República Argentina. ¿Y cuánta superficie cultivable tenemos en la Ciudad de Buenos Aires? ¿Cuántas vacas tenemos en la Ciudad de Buenos Aires? Entonces, digo, en ese marco, la verdad es que el talento que se cultiva en la ciudad no tiene comparación con el resto de la Argentina, y eso nos permite trabajar, como pasa en el parque, desde cuestiones aeroespaciales hasta cuestiones de nanotecnología o blockchain. Ahora, yendo específicamente a tu pregunta, la vertical más robusta de startups que tenemos en el parque tiene que ver con biotecnología. Eso también tiene que ver con que contamos con un laboratorio muy bien equipado y que está, la verdad, buenísimo. Pero siempre estamos trabajando para desarrollar verticales que hoy no están tan instaladas, como por ejemplo Sportec. O sea, hay varios países que quizás no son grandes luces en materia deportiva, no los voy a quemar, pero los he visitado varios, pero que han hecho de la tecnología aplicada al deporte una industria brutalmente competitiva. Y Argentina, que es una usina de talentos deportivos fenomenal, tiene, al contrario, muy poco desarrollo de servicios tecnológicos vinculados al deporte, y ahí es donde, por ejemplo, creemos que hay una oportunidad de desarrollar.
0: Sí, a mí, tenemos que cortar, te pregunto cortito, ¿lo invitaron a Peter Thiel a conocer el parque?
1: Todavía no, pero ningún problema que venga, encantado.
0: Muy bien, bueno, Yamil, te agradecemos muchísimo por la comunicación, nos tengo que ir a la tanda.
1: A usted, le mando un abrazo grande.
0: Un abrazo, hablamos con Yamil Santoro, CEO del Parque de Innovación. Vamos a la tanda y volvemos.
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13: ¿Y ahora qué? Nos quedan 20 minutos de programa, vamos a meternos ya mismo en otro de los temas que venimos siempre siguiendo, ¿no? Lo de la actividad, el nivel de consumo, cómo están las empresas, cómo están los sectores más golpeados. Hoy hablábamos del dato de inflación, y uno de esos sectores que anda ahí con problemas es el del turismo, es el de la gastronomía. Son sectores que son particularmente golpeados por la situación económica que está, pero bueno, que intenta seguir hacia adelante, tratar de empujar, buscar ser creativos y tratar de paliar esta situación. Estamos en línea con Gabriela Ferrucci, que es presidente de la Asociación Argentina de Hoteles. Gabriela, ¿cómo estás? Matías Ortega te saluda.
14: ¿Qué tal, Matías? Gracias, un gusto hablar con ustedes.
13: Igualmente para nosotros. Bueno, decíamos esto de la situación del sector del turismo, de la gastronomía. Ahora van a hacer la feria, ¿no? Hotelga, ¿qué perspectivas tienen? ¿Cuál es el ánimo que hay en este encuentro donde la industria se va a debatir un poco el presente?
14: Sí, bueno, tal cual decís, del 2 al 4 de septiembre hacemos nuevamente Hotelga, que es el encuentro anual de hotelería y gastronomía, y efectivamente el miércoles, que es el primer día, tenemos previsto un panel económico, un panel político con gobernadores. La idea en el panel económico, que van a estar Culfas, el ex ministro de Desarrollo Productivo, Aracre y Giordano, tres economistas con distintas miradas sobre el país. Vamos a estar discutiendo un poco la situación actual. Efectivamente, es un momento donde se el consumo en muchas de las de los las regiones, el consumo interno ha caído, pero intentamos siempre encontrar la forma para seguir sosteniendo la actividad económica en Argentina, y creo que participar de estos espacios ayuda, por un lado, a encontrarse con pares, a poder buscar alternativas y soluciones. En este caso es una feria que también tenemos proveedores de la industria con propuestas, con innovación respecto a equipamiento, a tecnología, y una isla de tecnología muy valiosa. También tenemos previsto charlas, hay un summit que tendrá un espacio exclusivamente para hotelería, que vamos a tener charlas sobre iluminación, que es un punto súper valioso tanto para los restaurantes como para los hoteles. Tenemos previsto el viernes, aparte de toda el área gastronómica, que tenemos la final del torneo del chef, va a haber una charla sobre el tema de recursos humanos con Patricia Jepsen, una gran referente en todo lo que es este incentivo para las nuevas generaciones en la búsqueda de opciones laborales. El jueves hacemos la final del Hoteles Más Verdes, que es un programa de sustentabilidad hotelera. O sea, tenemos un contenido súper valioso y estamos convencidos que Argentina siempre nos trae muchos desafíos, pero quienes emprendemos y apostamos a nuestro país, sabemos que el turismo y la gastronomía son dos valores que nos identifican y que tenemos que apoyar, acompañar y apostar, porque seguramente siempre hay oportunidades para salir adelante.
2: Gabriela, ¿cómo estás? Te saluda Ariel Basile. Quería preguntarte,
14: ¿qué tal, Ariel?
2: Muy bien. Quería preguntarte por cuál fue el resultado de las vacaciones de invierno, digo, como un termómetro clave para saber dónde está parada la industria del turismo.
14: Mira, vacaciones de invierno este año fueron muy atípicas, primero por el Mundial, tuvimos la suerte, la oportunidad de llegar a la final, así que hasta el 19 de julio la mayoría de los argentinos estábamos más pendientes del resultado del partido que de las cábalas, de movernos de nuestros lugares. Pero a partir de esa fecha que empezaban sobre todo las vacaciones en Capital Federal y en AMBA, lo que se fue dando fue la semana más fuerte de turismo interno. Lo que se fue dando es algo que se detectó post pandemia, que es que las personas resuelven sus salidas, sus vacaciones muy cerca de la fecha de inicio de las vacaciones, que las salidas son más cortas, por ahí estadías de 4 o 5 noches, y la gente terminó haciendo turismo, en algunos casos turismo más de cercanía, en otros aprovechando que es la temporada de nieve, los que tienen más recursos, eligiendo los destinos tradicionales como para hacer las escapadas de nieve, como son Bariloche, San Martín de los Andes, Ushuaia. Y después los otros grandes ganadores en las vacaciones de invierno fueron en el norte del país, Iguazú, Jujuy, Salta, Tucumán, que tuvieron una temporada entre el 70 y el 80 o 90% de ocupación. O sea que por ahí lo que vimos como la zona más afectada fue la provincia de Buenos Aires, donde la demanda sí fue más baja. También es verdad que la costa no es el lugar que más se elige en vacaciones de invierno, pero ahí sí se detectó y se sintió más la caída del consumo.
13: En lo que va del año y a nivel general, ¿en qué niveles está la industria? Y también, ¿cómo se están preparando de cara a la temporada que viene? Que ya estamos en agosto y por lo general, bueno, ya empiezan los preparativos para el verano.
14: Sí, de hecho, bueno, ahora del 24 al 30, que es el Travel Sale, que es la típica promoción que hace Fabit, que son los agentes de viajes, es como el inicio para esto que vos mencionás de la temporada de verano. Mira, la verdad es que lo que se ha notado, así como el turismo interno tuvo en el verano mejor evolución que el verano anterior. O sea, el verano del 2026 fue mejor que el del 2025, porque hubieron menos salidas de argentinos al exterior, que eso siempre nos afecta para el turismo interno. Lo que se dio en el primer semestre, sí, fue más llegada de extranjeros, especialmente de extranjeros que vienen de distancias más lejanas. O sea, se cayó el año pasado fuertemente todo lo que es el turismo limítrofe. Este año recuperó Brasil, creo parte porque Brasil devaluó mejoró la compra de dólares para los brasileros, o sea que les es más oportuno salir afuera. Y tuvimos también, seguramente por la situación mundial, las guerras, etcétera, más llegada de gente de Estados Unidos, de Canadá, de México, de Europa. No sé si saben, pero está la conectividad con China desde diciembre del año pasado, que tenemos un vuelo directo con China. Entonces eso también incrementó obviamente mucho proporcionalmente la cantidad de gente desde China, aunque en números finales son bajos respecto a otros mercados. Así que desde el punto de vista del turismo receptivo estamos mejor. Del turismo interno recuperó respecto al año pasado, pero el año pasado había caído mucho, o sea que venimos todavía con niveles bajos, y esperamos que en este verano se vuelva a dar esta situación donde los argentinos vuelvan a elegir distintos destinos de nuestro país para aprovechar en sus vacaciones. A eso apostamos y esperamos que así sea.
2: Gabriela, ¿crees que esta cuestión de que se habló bastante en los últimos años de que muchos argentinos elegían irse al exterior por una cuestión de que el dólar venía calmo, planchado, algunos hablaban de atraso cambiario, ¿crees que esto afectó al movimiento del turismo interno dentro de Argentina?
14: Sí, de hecho, uno de los motivos por los cuales entendemos este verano no fue tan fuerte esa salida fue porque esto que decías, la gente suele resolver sus vacaciones de invierno entre septiembre y octubre, y si recuerdan, el año pasado para esa época estábamos en plenas elecciones, en la elección de medio término, donde había subido el dólar, había como cierta preocupación de qué iba a pasar para adelante. Entonces la gente no se volcó tanto al exterior como si lo había hecho en las compras que habían hecho en el 24 para salir en enero y febrero del 25. Así que hay una tendencia. O sea, el argentino me parece que tiene, el que puede, ¿no? Obviamente, una elección y una decisión de salir fuera del país. No en todos los países el comportamiento es tan parecido al nuestro. También es verdad que aumentó mucho la conectividad. O sea, si bien tenemos mucho más vuelos que nos conectan con el exterior y están más orientados a destinos que inducen al argentino a salir fuera del país, esa conectividad ayudó a esto que contaba antes, a que haya crecido de alguna manera también el turismo receptivo, porque si no tenemos vuelos que nos conectan, es difícil también recibir los turistas de afuera. Así que creo que hay que, los quienes estamos en turismo y sobre todo hacemos turismo dentro de la Argentina, seguir trabajando para posicionar nuestro país y nuestra naturaleza y seguir generando todo el derrame que el turismo genera en la economía argentina, porque no es solamente la gente que se aloja en un hotel, sino el que toma un auto, contrata una excursión, compra un souvenir y come en un restaurante. O sea que el derrame en la economía es en todo el país y es federal. Y es, quiero decir, en distintas actividades.
13: ¿Gabriela, hay expectativa con la visita del Papa León a la Argentina?
14: Sí, sin duda. La verdad es que estamos muy expectantes. Sabemos el impacto que esto genera. No solamente porque nos van a visitar otros argentinos de otras provincias, sino la llegada, y eso ya se está consultando, de gente que vive en Paraguay, en Uruguay, en los países cercanos que no tienen la oportunidad. Bueno, Uruguay sí va a tener, Chile, que la oportunidad y la posibilidad de recibir la visita del Papa. Así que sin duda eso y los eventos deportivos son otros de los grandes atractores y convocan turismo de distintos lugares del país y afuera.
13: Por ahí, si hubiese sido el Papa Francisco, hubiese generado un poquito más, ¿no?
14: Sin duda, el Papa Francisco, lo esperamos, lo deseábamos y esperábamos toda su llegada, pero sin duda la visita de un Papa es un hecho histórico para quienes tengamos la oportunidad de por lo menos verlo de lejos, porque creo que eso, yo tengo muchos años, he visto en su momento a Juan Pablo II y son momentos únicos e históricos.
13: Gabriela, tenemos la tanda, te agradecemos muchísimo por esta comunicación.
14: Un placer, muchas gracias a usted.
13: Hablamos con Gabriela Ferrucci, presidente de la Asociación Argentina de Hoteles. Tanda y volvemos.
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8: 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Últimos minutos. Ari, antes de irnos, contame cuál va a ser la agenda política de los próximos días.
9: Bueno, más allá de este reunionismo que apareció y que me parece que va a ser clave para 2027, el Congreso va a volver a ser clave y me da la impresión de que tanto el gobierno como la oposición van a volver a disputar ahí sus próximos partidos, como ha ocurrido con la ley de tierras. En ese sentido, lo que viene por delante es zona fría, algo que ya tiene media sanción en diputados, falta el Senado, y va a ser clave porque ahí los gobernadores empiezan a tensionar la cuestión. Recordemos que zona fría es la quita de subsidios a la tarifa del gas en algunas provincias por justamente para paliar el frío, que las personas que utilizan el gas intensivamente tenga que pagar menos tarifa. Con esto se metió una negociación intensa entre los gobernadores y el gobierno nacional, donde por un lado los norteños piden zona caliente, es decir, yo te acompaño en esta, pero dame un subsidio a la tarifa energética en las provincias del norte por el calor, y por otro lado también el enojo de los mandatarios porque no están llegando los fondos para arreglar las rutas que deberían salir del impuesto a los combustibles. De hecho, bueno, hoy mismo Marina Salman, diputada del Frente Renovador, presentó un pedido de informes en el Congreso para, inclusive hasta se puede llegar a citar al ministro de Economía, porque los fondos no están llegando a las provincias. O sea, se cobra el impuesto, pero una parte va directamente de forma automática al sistema de vialidad y por otra parte, la tiene que asignar en el Ministerio de Economía y no lo está haciendo. Entonces, las provincias dicen, che, necesito las rutas, necesito las obras y ese impuesto se está cobrando, le corresponde a las provincias. Vamos a ver qué pasa con ese tema.
8: Está yendo al mercado financiero, ¿no? Eso se está colocando.
9: Sí, o se utiliza, me parece, para alguna votación particular, una canilla ahí que tiene el ministerio.
8: Un conejo más en la galera de Luis Toto Caputo. Bueno, nos vamos, nos tenemos que despedir. Le dejo un saludo a mi papá, que mañana está cumpliendo años, si no me no calculo mal, son 67 años los que cumple. No sé si le gusta que lo diga, pero bueno. Además me dice que nos está escuchando. Así que bueno, un saludo grande, mañana vamos a ir a comer. Bueno, nos vamos. En la operación hoy, Charlie López, Víctor El, en video Alejandro Barrero, en la producción Nicolás Coco, Matías Vinograd, en redes Joaquín Benítez de Mar. Charlie, nos reencontramos la semana que viene.
10: Buena semana, chicos.
8: Ari, hasta la semana que viene.
9: Jueves.
8: Adiós.

0: Hola, ¿cómo están? Bienvenidos, bienvenidas a esta nueva audición de Asuntos Públicos aquí en Radio Con Voz, la 89.9. Vamos a estar haciéndoles compañía hasta la medianoche. Soy Pablo Mas y estoy aquí con Silvia Naichas. ¿Qué tal, Silvia? Mabel, ¿tú ahí estás de ahí? Muy bien. Bueno, 2,1. Bueno, lo de siempre, más o menos.
1: No
0: baja, vamos a hablar de la economía,
1: no
0: vamos
1: baja.
0: A hablar,
1: No baja. No.
0: Como se diría, es muy resiliente.
1: Es muy resiliente.
0: Tenemos una economía resiliente, bueno, está bastante indexada, es difícil. No era tan fácil.
1: Bueno, no era una cuestión monetaria, ¿no?
0: Un mes es por las vacaciones de invierno, otro mes las vacaciones de verano, otro mes son las expensas, el otro son los transportes. Y bueno, la inflación es así, ya la conocemos. Somos expertos en inflación. Pero vamos a hablar de un tema muy central, estructural, que es la educación. Hoy se publicó en Clarín y en La Nación un artículo muy interesante con el mismo título. La mitad de los chicos que cursan la escuela primaria no la terminan en tiempo y forma. Y bueno, vamos a hablar con un experto en este tema, que es la ONG que produjo este informe, que generó estas noticias en los diarios. Y vamos, hoy nos va a acompañar Victoria Terzaghi, será la semana que viene para hablar de petróleo, pero tenemos con educación un largo tramo, y por supuesto viene Lucas Rodríguez Perea para darnos las últimas noticias e informaciones del área cultural. Así que nos presentamos y empezamos.
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0: Bueno, más que el 2,1 era esperado, se sabe. Pero otro tema en la semana, Silvia, que me parece que es mucho más central, que es el problema del deterioro de la infraestructura vial, los caminos. El campo protestó mucho. Porque, bueno, se viene un clima complicado, ¿no? Aparentemente, la primavera muy lluviosa, y hay mucha preocupación por que no se repitan las inundaciones. Los caminos rurales están hechos destrozados y las rutas nacionales también. Bueno, han aumentado los accidentes.
1: Muchos muertos hay.
0: Y la cuestión de que el gobierno se ha quedado con, o más bien el Ministerio de Economía, con 1,5 billones de pesos del impuesto a los combustibles. Son 1,000 millones de dólares.
1: Exacto.
0: ¿No?
1: Sí.
0: Del impuesto a los combustibles.
1: Que por ley deben ser directamente aplicados a las rutas, al mantenimiento de las rutas.
0: Tiene que ir a las provincias.
1: O sea, es un cumplimiento legal, ¿no?
0: Así que contanos cómo es el tema de los caminos rurales y la queja del campo, porque bueno, ellos pagan mucho en retenciones y
1: pagan tasas viales.
0: Exactamente. Las tasas viales son municipales, pero no alcanzan.
1: Obviamente que no alcanzan. Si no hay dinero a nivel del gobierno nacional, no hay posibilidad ninguna de ruta.
0: No hay a nivel provincial y mucho menos municipal.
1: Claro,
0: ¿no?
1: Ni mucho menos municipal. Y hay algo muy interesante porque, digamos, por ejemplo, hay provincias que están haciendo arreglos. El caso más emblemático es lo que pasó con la empresa Vicuña, que es una de las minas más grandes del mundo, que el gobierno de San Juan le dijo, bueno, vas a usar la ruta, dame 250 millones de dólares, digamos, directamente para poder arreglar el tramo, no solo arreglar, sino, bueno, tener una infraestructura acorde. Claro. Y eso va a pasar, como en el caso de La Pampa, que le quiere cobrar, y con buen criterio, a todos los camiones petroleros. La Pampa no recibe regalías. Bueno, claro, aquellas provincias que reciben regalías, que paguen el tránsito. Es tremendo. La ruta que va de Entre Ríos a Añelo, en Neuquén, está realmente, es un cráter tras otro, porque por ahí se transporta la arena que se va a utilizar en el fracking de Vaca Muerta, también un nivel de destrozo absoluto. Bueno, ¿quién repara? En un país donde a las petroleras les damos RIGI, para que, o sea, todo un régimen de incentivos, donde hoy la nafta cuesta el equivalente a $83 cuando en el mundo el petróleo está más o menos 81, etcétera. Uh-huh. Pero bueno, hay, y el precio de extracción del combustible, que se dice que en la Argentina es de 60, 55, 40 en algunos casos. Bueno, alguien tiene que, dado que el Estado Nacional no aporta,
3: externalidades negativas, que
1: exacto. Y hay otro tema, es decir, hay provincias, todo esto, estas provincias que hoy están, digamos, relativamente bien, pero están cobrando regalías. Neuquén se calcula 6.000 millones de dólares de regalías por año. Uh-huh. Y tienen las rutas hechas un desastre, o sea que me parece que ahí va a haber que dar una discusión, ¿no?
0: Sí, además la paralización de la obra pública en las rutas nacionales. Bueno, hubo un juez de Santa Fe que intimó, claro, al gobierno nacional a reanudar las obras.
3: En Venado Tuerto.
0: En Venado Tuerto. La cuestión es, hay una responsabilidad penal de los, claro, funcionarios, porque han aumentado las muertes, y se puede comprobar con peritajes que las muertes de personas, de automovilistas, se debe al mal estado de las rutas. Exacto. O sea, las muertes de Cromañón o las muertes del accidente de Nonce tuvieron responsables políticos. Exacto. Y esos responsables pagaron.
3: Y pagaron con cárcel muchos, ¿no? O políticamente, sí, perdiendo, sí, sus, sí, cargos.
0: El ministro Caputo, bueno, ya fue denunciado por eso penalmente por Marcela Pagano, ¿no? Es un caso interesante porque parece moverse con mucha impunidad estos funcionarios, ¿no?
3: Lo mismo que en el caso del fentanilo, ¿no? Los muertos por fentanilo, por una irresponsabilidad regulatoria. Ahí ya la desregulación de Sturzenegger, la aplicación del ministro de Salud. ¿Cómo se hacen responsables por esas muertes? Porque una cosa son las muertes que impactan, como el caso Cromañón, porque son un montón de muertes juntas, o lo mismo el accidente de Once. Pero acá, en cifras, en cantidad de personas que están muertas. Incluso el tema del fentanilo, que es muy, muy importante. Muy
1: gravísimo.
3: Es gravísimo, porque todavía hay determinadas, una cantidad de muertes, pero hay un montón de personas que no está, porque no está la trazabilidad en los hospitales, que es por los síntomas y por cómo se dieron las cosas, es muy probable que sean muchísimas más. Entonces, ¿quién se hace responsable por esta irresponsabilidad de no controlar? Porque si fueron responsables por Cromañón, por no controlar el estado de un boliche bailable, o por no controlar los trenes, y en este caso, que fue además una decisión exprofeso de dejar de regular y de controlar, y también de hacer la vista gorda a algo que estaba pasando, que están procesadas las funcionarias de carrera, sí, de la ANMAT. Pero ¿qué pasó con sus responsables? ¿Quién les dijo que hicieran eso? Es muy difícil que una funcionaria de carrera solita por su cuenta se le ocurra lavarle la cara a una empresa que está mandando

0: dijo, hacelo así o te vas. Estaba en ellos aceptarlo o no, pero que la responsabilidad no se corte allí, es seguro.
1: Sí. Uno diría, a ver, ¿qué diría Milei de esto? Bueno, que en el campo quedan ellos, que arreglen ellos los caminos
2: rurales. Bueno, el campo dice, ¿no? Nosotros pagamos retenciones, claro, pagamos impuestos municipales, pagamos ganancias, etcétera. Claro. Es decir, la contribución impositiva del campo no se puede negar, digamos, bueno, aunque evadan, ya nomás en el puerto lo agarran con un 24% de retenciones. Supongamos que evaden, pero un 24% lo ponen. Por lo tanto,
0: ¿qué pasa por ley, Silvia? Es una decisión.
2: Claro.
0: A Dilma Rousseff la sacaron de la presidencia de Brasil acusada de haber desviado fondos de una caja a otra caja. Exacto, pública. No es que se lo llevó a la casa ni se enriqueció. No. Pero por no cumplir una norma. ¿Qué sucede cuando hay un superávit ficticio logrado, además de por esconder lo que son el pago de intereses, que no está, que es difícil? Un superávit hecho a pistola de incumplimientos absolutos.
2: Es lo que dijo el cura jesuita, Rodrigo de Sarasaga. La doble vara en lo judicial en la Argentina realmente es asombrosa y escandalosa.
0: Escandalosa, sí,
2: ¿no?
0: Claro que sí.
2: Punto,
0: claro,
2: sí.
1: Bueno, esto es, a ver, hoy YPF anunció un RIGI, una inversión monumental.
2: 51 mil millones de dólares, el super RIGI, la mayor inversión de la historia, bueno, todos los oropeles. Pero ahí hay algo interesante. ¿Con quién se asocia? YPF es una petrolera estatal. Sí. Se asocia con otras dos petroleras estatales. Sí. Eni y la petrolera de Emiratos. O sea, son tres petroleras estatales. Pública, el sector privado hay que buscarlo para semejante riesgo. Si se concreta, sería maravilloso, porque realmente es todo un encadenamiento productivo extraordinario, porque es desde la construcción de desde los pozos, los gasoductos, las plantas, el puerto, los barcos que van a licuar el gas para poder exportarlo a otros continentes. Realmente es un encadenamiento productivo fenomenal que, si se llega a dar, sería realmente extraordinario por la movilización de recursos.
1: Sí, pero hay que juntar la platita.
2: Sí, que mucha.
0: ¿Anunciarlo o se pueden anunciar cuentos?
2: Se pueden anunciar.
0: A lo largo de la historia se han anunciado.
2: Bueno, sí, desde los cuentos chinos con Néstor Kirchner hasta hoy.
0: Un montón.
1: El hidrógeno verde,
2: ¿se acuerdan? 8 mil millones de dólares.
0: Bueno, un anuncio no se le niega
2: cada vez, sí, cada vez vamos engrosando. 8.051.
1: Parece, hay una película del neorrealismo italiano que están reunidos milioni. Y cada uno decían, cada vez más millones, cada vez más millones de dólares.
0: Sí, sí. Un anuncio no se le niega.
1: No, claro.
0: Un vaso de agua y un anuncio.
2: No, por supuesto.
1: Un anuncio de 50 mil millones. Sí. Sí, no, realmente, digamos, si no fuera cómico sería trágico, ¿no?
2: Sí.
1: Porque bueno, ya estamos muy curtidos. Queremos ver, como se dice, las efectividades conducentes.
2: Exacto.
1: Qué viejos que somos.
2: Sí, ¿no? ¿No? Efectividades conducentes.
1: Una frase de Irigoyen. Yo se la escuché a Irigoyen. Bueno, estamos así. La cuestión es, con este nivel de confrontación, qué sé yo, ¿no? Los inversionistas dicen, bueno, hoy está RIGI, mañana estará, se cumplirá.
0: Cuando la limosna, ¿no?, es grande, claro, hasta el santo desconfía. Claro.
1: Y después la cuestión política, Mabel, están, bueno, el peronismo se está
0: reuniendo
1: otras veces, ¿no?
0: Que demuestra que, bueno, en este tembladeral, en esta situación, que los errores garrafales que viene cometiendo en términos políticos el gobierno han despertado un poco más la oposición, que está, ahí hay mucho expectativas sobre qué pasa, quién capitaliza esto. Y bueno, la reunión que tuvieron en la capital Kicillof, Massa y Máximo Kirchner con gobernadores y los referentes del parlamento hacen que empiece a organizarse, y bueno, el reclamo fundamental es impedir que se bajen las PASO, porque es una herramienta que el peronismo necesita para ordenarse y Milei necesita para mantener desordenado. Vamos a ver cómo se desapulsa la política. Vamos a ver cómo operan los gobernadores, a los que cuántas cosas más les va a poder prometer este gobierno que no ha cumplido. Entonces, ¿y cómo ven esa perspectiva?

0: perspectiva, cómo se negocian esos votos, cómo aparecen las transacciones políticas, económicas con las provincias para lograr los votos. Y bueno, creo que allí, bueno, por el otro lado salieron desde el PRO a decir, bueno, si no vamos unidos con La Libertad Avanza, va a ganar el peronismo. Otra vez vuelven a subir las acciones de Macri para poder tallar en esta disputa de conducción política con La Libertad Avanza. Y bueno, se verá ahora cómo se reacomodan los datos, porque ciertamente, y ustedes lo saben mejor, los datos económicos no son alentadores. El riesgo país volvió a subir porque, bueno, es como nos ven desde afuera, es decir, una cuestión de riesgo político. Yo decimos, ¿es el riesgo cómo? No, es el riesgo de que prometes cosas que son endebles, porque una de las cuestiones centrales, y ya lo dicen analistas del riñón de La Libertad Avanza también, es que si no se entregan algunos resultados económicos, es muy difícil sostener esto.
1: En Mabel, han aparecido algunos outsiders. ¿Hay espacio para outsiders tipo Daniel Haddad, Jorge Brito, esta? Y por otro lado, te quería preguntar por qué esta ansiedad electoral que se ve, ¿no? Porque escucha, falta un montón para las elecciones y sin embargo ya se están como instalando, preinstalando candidatos.
0: Eso es parte de lo que tiene la democracia en la Argentina. La existencia de que todavía hay una apuesta en muchos sectores muy fuerte, algo que en Perú, con su estabilidad macroeconómica y su inestabilidad política, no sucede, porque los presidentes, por el sistema, además del sistema de la vacancia, el sistema constitucional que te permite sacar al presidente fácilmente. Pero además de eso, lo que hay es, ¿cuál es el sentido de la movilización popular? Aquí, para algunos sectores, la movilización popular es sinónimo de caos, sinónimo de que no se sabe a dónde vamos y no la queremos activar. Pero por otro lado, hay sectores dentro del campo popular que están planteando, ¿se aguanta así como está la situación? ¿Cuánto más tenemos que aguantar? Porque hay quienes piensan, bueno, aceleramos el tema del armado electoral, pensando que con eso se contiene y se da algún cauce al malestar social que es creciente. El tema de los créditos que no se pagan, cada día es, pero más gente que se suicida.
2: Silvia te preguntó de los outsiders.
0: Sí, pero los outsiders, otra vez, los outsiders, Pablo, parece muy poco probable.
2: En la columna de hoy, Clarín, Pablo de León dijo que Daniel Haddad le dijo a Milei que no se va a presentar.
0: Le dijo que no se va a presentar a Haddad, y dijo, se tiene que presentar Brito. Se la pasó picando, se la pasó a Brito. Dijo, no, yo no. Es realmente, los outsiders, siempre puede haber esa sorpresa de outsiders, así como fue Milei. Pero recordemos que Milei venía desde 2 años antes, él ganó las elecciones en el 2021, cuando algunos habían dicho, este pastor, ¿quién lo conoce? Es bastante más complicado un outsider puro, porque si bien Milei es un outsider, se construyó una imagen varios años antes como panelista, muy conocido, muy revulsivo, bien. Y además aparecía como un personaje atractivo para ciertos sectores de descontento, y gana en el 21 su banca junto con Villarruel. Ahora, yo la verdad que hay voces discordantes o que aparecen, como la subida de imagen que tiene Miriam Bregman por izquierda. Me parece, nada puede decirse que no, pero los outsiders también, ya se provoca un outsider también, ¿eh? Como que la historia en la Argentina es, bueno, los de siempre son los de siempre, pero los outsiders traen estos problemas,
2: son los,
0: ¿no?,
2: de siempre.
0: Y son los de siempre, y además,
2: otro outsider más, basta.
0: ¿Otro bueno, empresario?
2: Bueno,
0: no lo sé. Uno me de los, que no, Silvia, la respuesta mía es, lo veo muy difícil.
2: Bueno, uno de los de otras cosas que usa el gobierno para mostrar un superávit fiscal ficticio son los recortes en la educación. En mayo hubo un recorte muy importante, y ya sabemos que, bueno, ahora hubo una marcha universitaria, sigue el gobierno incumpliendo la ley de financiamiento universitario. El gobierno nacional tiene el 75% de la inversión en educación del gobierno nacional, va a las universidades nacionales, obviamente. El resto está en las provincias, pero bueno, este tema de los fondos de la financiación de la educación, vamos a conversarlo con Víctor Bollmann, que después de la tanda vamos a conversar con él, que es un economista especializado en educación, y además el director de un ONG que ha salido en los diarios en estos días. Así que ya volvemos.
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3: Hoy en la Nación y Clarín se publicaron dos notas muy importantes cuyo título decían: el 50% de los chicos que cursan la escuela primaria la terminan mal en tiempo y forma. Esto estaba basado en un estudio de la Organización Civil Argentinos por la Educación. Ahora está en línea con nosotros Víctor Bollmann, que es economista especializado en educación y director ejecutivo de esta ONG. Hola Víctor, soy Pablo Mas y estoy aquí con Silvia Neistat y Mabel Tuaites Rey.
4: Hola Pablo, hola Silvia, hola Mabel, buenas noches. Un gusto poder estar en el programa y hablar un poco de educación, que es un tema tan importante. Y gracias por darle un espacio en su programa.
3: Totalmente, un tema central, estructural. La mitad de los chicos no termina la escuela primaria en tiempo y forma. ¿Por qué?
4: Bueno, hay varias razones. Si queremos empezamos por el vaso medio lleno, que para el vaso medio vacío vamos a tener el resto de la nota. Bueno. Pero si miramos el vaso medio lleno, Argentina viene mejorando en varios indicadores. En particular, a lo largo de las últimas décadas, viene mejorando, por ejemplo, en la cobertura en secundaria y también en la terminalidad en secundaria, en términos de qué porcentaje de jóvenes entre, digamos, 19 a 24 años tiene un título secundario completo. Ese porcentaje, por ejemplo, pasó del 62% a prácticamente el 75% en los últimos 10 años. Y si bien Argentina mejora contra sí misma, en América Latina está quinta. Mirando los 9 países de la región, digamos, más o menos parecidos a Argentina, está quinta detrás de Colombia, de Ecuador, de Chile, de Perú. Uruguay, sorpresivamente, con el PBI per cápita más alto de América Latina, tiene una tasa de cobertura de terminalidad en secundaria mucho más baja que Argentina. Cuando vamos a la primaria, los resultados también muestran una buena performance de Argentina en términos de cobertura. Argentina históricamente, desde el siglo pasado, logra una cobertura prácticamente universal en la primaria, y es de los países en América Latina que logra muy rápido, junto con Uruguay, una cobertura prácticamente universal en la educación primaria. Desde Argentinos por la Educación, que es la fundación que dirijo en la actualidad, que soy el director ejecutivo, hacemos informes cada 2 semanas y, en base a evidencia, tratamos, por supuesto, de mostrar cómo están los números de la educación argentina. Y si bien la cobertura, en términos porcentuales, digamos, viene creciendo en Argentina, y eso es un logro, cuando cruzamos los datos de cobertura con los de calidad, empiezan los problemas. O sea, Argentina viene desempeñándose muy bien en incluir niños, jóvenes en la escuela, pero cuando cruzamos esos resultados con los aprendizajes de esos mismos chicos, aparecen problemas graves. Al final de la secundaria, si nosotros tomamos de cada 100 niños que comienza la primaria, nos preguntamos, bueno, de esos 100 niños, ¿cuántos jóvenes al final de la secundaria terminan la secundaria en el tiempo esperado, es decir, 12 años desde el primer grado hasta el último grado de la secundaria, o año de la secundaria, y 12 años de escolaridad? O sea, sin abandonar, sin repetir. Y que además lo hacen con los aprendizajes mínimos en las pruebas Aprender, que son las que se toman al final del ciclo secundario. Ese número pasa de 100 que comenzaron la primaria a 10. O sea, solo 10 de cada 100 chicos que comienza la primaria termina la secundaria en el tiempo esperado y con los saberes mínimos necesarios, según las pruebas Aprender, en lengua y en matemática, con grandes déficits, sobre todo en matemáticas.
3: Ahora, Víctor, ¿por qué ocurre todo esto?
4: Bueno, a partir de ese dato, que es terrible, ¿no? En un, en un país como Argentina, que solo 10 de cada 100 terminan la secundaria en tiempo y forma, nos empezamos a preguntar dónde empieza ese problema, porque el problema, por supuesto, lo vemos en la secundaria, pero probablemente actuar solo en la secundaria sea demasiado tarde. Entonces, empezamos a mirar qué nos decían los datos sobre los años anteriores, digamos, qué pasa en la vida de estos chicos antes. Y encontramos que al final de la primaria, que es un dato que mostramos hoy, la mitad de los chicos, o sea, si bien prácticamente todos llegan al final de la primaria en el tiempo esperado, hay una retención muy alta en Argentina, de cada 100 niños que comienzan la primaria, en el último grado de la primaria encontramos prácticamente a todos, pero cuando les toman las pruebas a aprender, solo la mitad tienen buenos resultados en lengua y en matemática. Y eso ya pone en jaque los 6 años que les siguen, los 5 años que les siguen en la secundaria, porque si uno no logra los niveles básicos de aprendizaje en la primaria, es muy difícil que en la secundaria luego pueda uno adquirir conocimientos más complejos. De hecho, ya en tercer grado, y esto lo mostraban los datos de la UNESCO del año 2019, en tercer grado, que es cuando los chicos tienen más o menos 8 o 9 años, en un aula de 30 chicos, vos tenés 15 que no logran los niveles básicos de comprensión lectora, y eso, por supuesto, mina las posibilidades de estos niños a lo largo de la trayectoria futura. Y Argentina contra sí misma, en ese mismo indicador de la UNESCO, viene cayendo en sus posiciones. Era la segunda mejor de América Latina en el año 97, después de Cuba, y pasa al puesto número 10 en el año 2019, que son los últimos datos que se publicaron. A final de este año se van a publicar nuevos datos de la UNESCO. Entonces, Argentina ya no contra Singapur o contra Finlandia o contra Estonia viene perdiendo, digamos, en la carrera más global, sino que dentro del barrio de América Latina, donde compartimos con países no solamente la lengua, sino también la pobreza, las condiciones estructurales, la desigualdad, una inversión del PBI per cápita más o menos parecida. Hay países federales, incluso mucho más grandes que nosotros, como Brasil o como México, pero Argentina contra sí misma se está quedando atrás, o sea, pasa del puesto 2 al puesto número 10 en unos 20 años, y países muy parecidos a nosotros, México, Brasil, Colombia, Chile, Uruguay, y distintos entre sí, a la vez, están logrando un camino que muestra que los aprendizajes son posibles en conjunción también con lograr una alta cobertura. No hay, o sea, no hay tal trade-off entre lograr una cobertura y lograr calidad, sino que vemos que hay ejemplos en la región que logran mejorar la cobertura con mejorar los aprendizajes de los chicos.
5: ¿Qué hicieron esas regiones? Víctor, ¿qué tal? Silvia Naita te saluda. ¿Qué hicieron esas regiones para mejorar justamente? Y Pablo te había contestado, te había preguntado por qué.
4: ¿Cómo estás, Silvia? Sí, bueno, varias cosas, ¿no? Son, es muy difícil atacar estos problemas que tienen varias aristas, pero algunos de los temas que vemos en común, digamos, ¿por qué pasa y qué hicieron los países? Es más o menos las dos caras de la misma moneda, ¿no? Un tema es el foco, y para nosotros es importante. En el año 2023 le solicitamos a todos los candidatos a presidente y a los gobernadores que pusieran foco en esta crisis de los aprendizajes fundamentales. O sea, si los niños no logran comprender lo que leen en tercer grado, le estamos quitando la posibilidad futura de trabajos, de acceder a una universidad de calidad, de poder desempeñarse en la vida adulta de manera libre, autónoma y crítica. Entonces, enfocarse en esa prioridad para nosotros es muy importante. Logramos que todos los candidatos a presidente en ese momento firmaran ese compromiso con nosotros y otras 200 organizaciones de la sociedad civil. Y desde diciembre del 2023, en el Consejo Federal de Educación, que es la, digamos, la mesa donde se reúne el Secretario de Educación de la Nación con los 24 ministros provinciales, se generó un acuerdo para presentar y avanzar en un plan nacional de alfabetización, que fue un acuerdo entre Nación y los gobiernos provinciales, donde el gobierno nacional no tiene, digamos, ningún oficialismo e incluso muchas oposiciones. Y sin embargo, todos decidieron enfocarse en ese punto. 3 años después, las pruebas Aprender de sexto grado muestran mejoras contra el punto de partida. Y cuando vemos qué hicieron otros países, el foco ha sido una de las cuestiones importantes, porque eso permite tener prioridades y eso permite también desarrollar una serie de acciones en torno a lograr ciertos objetivos, como la formación docente, por supuesto, cuidar las condiciones laborales de los docentes, ser eficientes y responsables con el uso de los recursos. Argentina, mirando otros países, invierte un porcentaje del PBI bastante parecido que otros países de la región, incluso superior en muchos casos. Pero bueno, no solamente un tema de la cantidad de recursos, sino de utilizarlos bien, de ser eficientes y cuidadosos en el uso de esos recursos. Y otro punto son los sistemas de información y la transparencia de los datos. En Argentina, no en todas las provincias los ministros de educación tienen datos en tiempo real, digamos, de dónde están los estudiantes, dónde están los docentes, qué docente le enseña a cada alumno. Sí lo tiene cada escuela, pero a nivel centralizado en cada provincia, en algunas existe, pero en muchas no existe. Y es muy difícil sin, digamos, un tablero de control de un ministerio de educación poder asignar los docentes más capacitados a los niños más vulnerables, que son quienes más necesitan a los docentes mejor preparados.
5: Víctor,
4: entonces, el
5: Víctor,
4: tema de los sistemas de información es importante.
5: Sí, Mabel Paites te saluda. Justamente vos dijiste que los índices en la Argentina empiezan a caer a partir del 97. Justamente te quería preguntar, y vos estabas hablando de las provincias, la repercusión que tuvo en la Argentina la provincialización sin recursos que se realizó en los años 90. Porque si hay algo, y que no se revirtió después, es decir, en la medida en que las provincias tuvieron menores recursos, menores capacidades de gestión y control, ¿cómo miden ustedes esta correlación?
4: Bueno, sin dudas el tema de los recursos es importante, ¿no? Sin recursos es imposible lograr la mejora. Y eso lo ponemos muy de manifiesto como una condición necesaria. A lo largo de nuestros informes, cada año hacemos informes de presupuesto y mostramos y alertamos cuando hay recortes de presupuesto, porque nos parece que es importante que se asignen los recursos necesarios para sostener y mejorar el sistema educativo. Al mismo tiempo que nos parece importante que haya recursos para sostener ese sistema, también nos parece importante dar la reflexión acerca del uso de esos recursos, que en Argentina está mucho más ausente. Cómo usar bien esos recursos, cómo asignarlos de manera eficiente en términos de ser cuidadoso con esos recursos y enfocados en probablemente los docentes y los estudiantes que más necesitan de esos recursos, para que los alumnos más vulnerables puedan tener también a los docentes que son los mejores. Hoy, digamos, institucionalmente, los estatutos docentes, que son las normas por las cuales se regula la profesión docente, no en todas las provincias incentivan que los docentes con mayor puntaje se queden en el aula. En general, las normas establecen que los docentes con mayor puntaje, si quieren crecer en su carrera profesional, hay excepciones a esta regla, pero en muchos casos deben abandonar el aula para ser directores de escuela o vicedirectores de escuela, que no necesariamente, haciendo una analogía con el fútbol, un buen jugador de fútbol es un buen director técnico, ¿no? Y otra cosa que pasa, de vuelta analogía con el fútbol, en las escuelas, los directores de escuela, o sea, los Scaloni de las escuelas, no eligen a sus jugadores de fútbol. Es al revés. Son los docentes quienes, a través de los concursos y un proceso que existe hace muchísimo tiempo, postulan a las escuelas. Pero el director recibe a esos docentes y tiene que tratar de hacer la mejor tarea con esos docentes.
3: Estamos conversando con Víctor Bollmann, él es economista especializado en educación y director ejecutivo de la ONG Argentinos por la Educación. Víctor, vos antes de tomar este puesto dirigiste muchos años el observatorio de Argentinos por la Educación, donde miraban los presupuestos, etcétera. En mayo pasado hubo un recorte fuerte al presupuesto, incluso el Plan Nacional de Alfabetización que este mismo gobierno creó fue podado. ¿Cómo se explica esta dinámica? Más allá de que, bueno, que sabemos que tenemos un gobierno que quiere hacer cualquier cosa para tener superávit fiscal, ¿no? Pero sacrificar fondos para la educación es como fuerte, ¿no? ¿Cómo lo ven ustedes?
4: Sí, desde el cambio de gobierno de diciembre del 2023 hubo, sin dudas, un reordenamiento en cómo se vuelve a equilibrar, digamos, el juego de fuerzas entre el gobierno nacional y los gobiernos provinciales. Las provincias lo que vemos es que empiezan a absorber cada vez más con sus recursos el financiamiento de la educación. Estamos hablando de educación obligatoria, es lo que nos dedicamos nosotros, ya no miramos la educación universitaria, estamos muy focalizados en el tema de la educación obligatoria, inicial, primaria y secundaria, porque justamente lo que vemos es que muchos de los problemas que después vemos en la universidad se explican no necesariamente por problemas de la universidad, sino por problemas básicos, como decíamos recién, donde sin los aprendizajes fundamentales garantizados para toda la sociedad, creamos una desigualdad que luego se replica o incluso se agudiza cuando miramos quiénes egresan o quiénes logran tener los títulos universitarios en Argentina. Entonces, por eso es que nos focalizamos mucho en tratar de lograr los aprendizajes focalizados en una distribución muy equitativa en ese sentido, donde apuntaremos mucho en los aprendizajes fundamentales. Lo que vimos a partir de las nuevas gestiones en 2023 es, por ejemplo, el FONID, que era una de las partidas grandes del ex Ministerio de Educación de la Nación, fueron absorbidas en buena medida por las provincias que pudieron absorber ese gasto. Muchos no lo hicieron, en algunos casos también se recortaron. También las provincias, cuando vemos los salarios docentes en las provincias, el esfuerzo que están haciendo cada una de las gestiones para sostener niveles salariales es grande, y en muchos casos las provincias tuvieron también que recortar. Esto no solamente un recorte a nivel de los gobiernos, del gobierno nacional, sino que también en las provincias han recortado muchos los salarios docentes. Y de vuelta creo que ahí se abre un tema sobre la eficiencia del uso de los recursos, porque cuando miramos los recursos en educación, principalmente se destinan al gasto salarial, y esto no es solo en Argentina, cualquier país que uno mire de América Latina o incluso de otras regiones, entre el 80 y el 90% de los recursos se destinan a masa salarial, porque principalmente la educación es una actividad donde el pago de los salarios docentes es muy importante, y eso no es necesariamente porque los docentes ganen bien.
3: No, claro que no.
4: Sino que muchas veces también hay que pensar, bueno, cómo se asignan esos recursos.
5: Evidentemente acá hay un problema serio de recursos. ¿Cómo es en los países desarrollados, en los países que tienen buena educación, por lo menos en estos niveles?
3: En el minuto que nos queda.
4: Bueno, hay que ver qué país desarrollado, ¿no? Porque, y perdón, dejo la puerta abierta, la próxima voy al estudio y la seguimos ahí. Pero es verdad que los países desarrollados también abren una multiplicidad de escenarios, porque hay países desarrollados federales como Estados Unidos y hay países, o Alemania, hay países desarrollados muy centralizados donde la situación es completamente distinta. Entonces, Argentina, lo que me parece que el desafío es cómo hacemos en un país federal, pues podemos pelear con el federalismo, pero este es un país federal. Claro. Entonces, con estas reglas tenemos que jugar. Y sí podemos empezar a mirar otros países federales de la región que están implementando sistemas donde el gobierno nacional muchas veces juega con ciertos incentivos monetarios en relación a los gobiernos subnacionales. Pienso, por ejemplo, en Brasil, entre el gobierno nacional y los estados, o incluso los municipios. En Brasil las escuelas primarias están municipalizadas, entonces hay 5.000 municipios. Entonces, ¿cómo se asignan esos recursos en función, por ejemplo, de cómo les va a esos municipios o estados en ciertos indicadores? Es un juego, digamos, de incentivos entre el gobierno nacional y los gobiernos subnacionales que Argentina podría empezar a tener en cuenta, por supuesto, esto cuando el gobierno nacional tiene los recursos para
3: sí, distribuir. Es una pena, ¿no? Porque realmente la educación fue siempre un activo, ¿no? Un capital acumulado en más de un siglo de educación pública, gratuita y obligatoria, siempre distinguió, la Argentina siempre se distinguió por eso, pero bueno, son aspectos, no es el único aspecto, ¿no? Del declive de nuestro país, ¿no? En el campo educativo realmente se lamenta y ojalá, bueno, vengan administraciones que le den prioridad a la educación, a la inversión en educación, que no es gasto, es una inversión que se multiplica. Víctor Bollmann, economista especializado en educación y director de la ONG Argentinos por la Educación. Muchas gracias por la entrevista.
4: Muchas gracias a los tres y buenas noches.
3: Gracias. Vamos nosotros a una pausa y ya viene Lucas Rodríguez Perea con todo el panorama cultural.
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4: Era la hermana de Vlad.
5: Bueno, llegó el momento más esperado de la noche. Lucas Rodríguez Perea viene con los libros, películas, obras de teatro, recitales, en fin, lo que ustedes quieran.
6: De todo un poco. ¿Qué tal? Muy buenas noches.
5: Buenas noches.
6: Vamos a empezar por un libro, 6000 se llama, de Laura Vela, que es una fotógrafa española, tiene varios libros de fotografía publicados. Esta es su primera novela, no es una novela, es su primer libro de texto, digamos, donde cuenta los abusos que sufrió cuando era muy joven, abusos y violencia sexual entre sus 12 y 14 años, por medio de un tipo, una persona que había conocido por internet. Y me hizo acordar ese libro que se publicó acá hace varios años, ¿Por qué volvías cada verano?, de Belén López Peiró. Bueno, Laura Vela en este libro cuenta esos abusos que sufrió, pero a su vez todo lo que repercutió a raíz de eso en su familia, en su escuela, porque ella iba al colegio cuando le pasó eso. Se lo contó una amiga, la amiga se la contó la preceptora se lo contó la directora llamó a los padres, y bueno, la directora, por ejemplo, dijo: esto te pasó, lo haces para llamar la atención. Entonces, bueno, cómo repercutió eso en toda la gente que lo rodeaba, su hermana, sus padres, sus profesores, sus compañeras, que todas lo empiezan a mirar distinto, y está contado todo fragmentadamente. Por ejemplo, no es algo lineal, sino que cuenta, hace listas, qué cosas me gustan, qué cosas no me gustan. Una que se llama 6000. 6000 se llama el libro porque a este tipo le dieron, al abusador, le dieron, cuando lo juzgan, 2 años de prisión y 6000 euros para pagar de indemnización. Entonces llama 6000. Entonces hace una lista. ¿Qué cosas cuestan 6000 euros también? Yo arreglé todo mi baño y me costó 6000 euros, por ejemplo. No, un equipo de fotografía me costó 6000 euros. Bueno, es muy interesante, a través de mails también que tiene con una profesora, a través de cosas que escuchó de su familia, a través de las cosas que le decía la directora. Cita varios libros también que leyó, uno por ejemplo de una chica que hablaba de su mamá y dice: le conté a mi mamá que me gustaba, que yo era feliz estando con chicas, y la mamá dice: ¿para qué querés ser feliz si es mejor ser normal? Bueno, 6000, un libro de Laura Vela, editó acá en Argentina, está traducido a varios idiomas, al francés, inglés, portugués y griego, y acá en Argentina lo editó Vinilo Editora. Es muy interesante y se lee muy rápido. Pasamos al teatro. Se está dando la versión teatral de 70 veces 7, la novela de Dalmiro Sáenz, y Natacha Méndez, la protagonista de esta obra, nos cuenta de qué se trata.
7: Hola, soy Natacha Méndez. Bueno, hago el personaje femenino en 70 veces 7, la obra de Dalmiro Sáenz, que fue llevada al cine por Leopoldo Torre Nilsson, interpretada por Isabel Sarli. Yo hago este personaje en esta obra, que es una mujer que vive y trabaja en un burdel en los años 50 en la Patagonia Argentina, y ahí conoce a un cliente que la visita seguido y se va con él a un paraje alejado. Ahí conocen a otro hombre y se suscitan un montón de circunstancias, de deseos, de poder, de ambiciones, de lucha por el territorio y por las relaciones, ¿no? Dalmiro fue un escritor que tuvo una impronta sexual bastante importante, y eso está plasmado en la obra. Así que hay suspenso, hay drama. Bueno, esperamos que puedan disfrutar esta obra maravillosa con un final inesperado.
6: Actúan Natacha Méndez, Daniel Barros, Daniel Cantalupi, la dirección es de Daniel Barros, y se va a estar dando el viernes 21 de agosto a las 21 horas en el Teatro Artesón, esto es Palestina 919 en Almagro. Les voy a recomendar dos películas brevemente. Vida Privada, que se acaba de estrenar en HBO esta semana y ya es la película más vista de la plataforma. Una película dirigida por Rebecca Zlotowski, directora francesa, protagonizada por Jodie Foster, hablando en francés en toda la película, espectacular, de una actuación impecable, y Daniel O'Toole, entre otros. O sea, de las actuaciones son, sí, de lujo total. Cuenta la historia de una psiquiatra que se entera que una de sus pacientes se suicida. Le llama la atención porque durante la terapia no le había dado ningún indicio que podía suceder esto y empieza a sospechar de que en realidad la mataron. Y sospecha del marido y de la hija de la paciente. Bueno, y ahí empieza toda una serie de investigaciones. La película mezcla el drama psicológico, la comedia negra, el humor, el policial. Tiene cosas de humor tipo Woody Allen. Y tiene un suspense tipo Hitchcock, así que es muy interesante. Y sobre todo las actuaciones de Jodie Foster y Daniel O'Toole, así que es muy recomendable. Con una, ahí tiene unas partes que son desopilantes realmente en el humor. Sobre todo una escena que está Jodie Foster con su hijo, porque ella en todo este proceso que hace de investigación hace una terapia de hipnosis también, que de regresión a vidas pasadas. Bueno, es muy gracioso. Y otra película que se acaba de estrenar en el Gaumont, una película argentina de Martín Serra, que es un director que había hecho ya una película sobre Maradona, pero no sobre Diego Armando, sino sobre Esteban Laureano, el médico, se llama Maradona, médico de la selva. Ahora estrena, hoy estrenó El Punto en el Gaumont, que es una obra sobre el sacerdote jesuita y filósofo Ismael Quiles, que fue rector de la Universidad del Salvador.
7: Sí.
6: Muy interesante, ahí se basa en varios testimonios, hay una larga entrevista a Ismael Quiles que la va pasando durante toda la película, hay unas ilustraciones también muy interesantes y habla un sobrino de Ismael Quiles que vive en España, muestra la casa donde nació, pero más que su historia biográfica se centra en el pensamiento de este cura y filósofo especialista en estudios orientales y la comparación entre los estudios orientales y occidentales, practicaba el yoga también, la verdad que es muy interesante, yo no conocía a este personaje, muchos libros basados en el hombre, qué es el hombre, qué hacemos en este planeta, etcétera. Esto se está dando todos los días a las 19:15 en el Gaumont. Y este sábado, el otro día, ¿se acuerdan que hablábamos de Anne Goscinny? La hija de René Goscinny, sí. Por un libro que yo había traído. Bueno, este sábado la ciudad celebra el centenario del guionista René Goscinny en la avenida Corrientes entre Uruguay y Cerrito. Desde las 20 horas va a haber ilustraciones, cine en pantalla grande, actividades para toda la familia, promociones en restaurantes y librerías. Es el creador de Asterix, Lucky Luke y el pequeño Nicolás, que vivió muchos años en Argentina. Porque cuando él era chico, los padres, escapando del nazismo, vinieron a vivir a la Argentina y él estudió acá en el liceo francés, hizo toda la escuela acá, bueno, después se volvió a Francia, ¿no? La verdad que es muy interesante para ir este sábado y vamos a escuchar un poquito de música antes de irnos. Kevin Johansen está cumpliendo 25 años de la edición de su primer disco. Este es el primer tema que fue así
5: muy lindo,
6: bombardeado en todos los medios y espectacular. Ahí empezó hace 25 años este disco que grabó en Nueva York. Se editó acá por los años Luz Discos. Y lo va a presentar este domingo, lunes y martes, en La Trastienda, que fue el lugar donde lo presentó hace 25 años.
5: Buenísimo, vamos a comprar el long play ya a la disquería.
7: La disquería.
5: Bueno, muchas gracias Lucas Rodríguez Perea, y gracias a Charlie López Victorel, que estuvo en la operación técnica, Alejandro Barrero, nuestro operador de streaming, a Emiliano Calós en la producción, y a Diego Juan, productor ejecutivo de este programa. Así que hasta el jueves,
7: claro,
5: Silvia,
7: sí, claro, hasta
5: Mabel,
7: jueves.
5: Nos hasta el jueves. Vemos el jueves. Chao.
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3: Hola, hola, hola, aquí llegamos una vez más con un nuevo episodio de Rayuela, cada uno para mí más interesante que el otro. Hoy vamos a hablar con una de las personas que unos años atrás fue nombrada, por seleccionada por el País de Madrid como una de las 100 personalidades más influyentes de América Latina. Es un hombre apasionado. Fue muy amigo de Gabriel García Márquez y hoy dirige la fundación que lleva su nombre, la Fundación Gabo, desde donde hacen infinidad de acciones para trabajar en función de un periodismo de calidad, de una narrativa creativa y valiosa, una fundación que él lleva adelante desde el año 95 buscando el encuentro entre los diferentes, un espacio para la conversación inteligente, participativa. Vamos a estar hablando con Jaime Abelo Banfi, director de la Fundación Gabo, allí en Colombia. Lo vamos a hacer virtualmente y quiero decirles que no se lo pierdan, porque escucharlo a él es escuchar parte de la historia, parte del presente y también, fundamentalmente, parte de lo que viene. Así que acabo de estar con él allí en Bogotá, en el Festival Gabo, pero de todo eso hablamos ahora en este episodio de Rayuela. Recuerden que pueden volver a escuchar este programa si nos buscan en Spotify, Rayuela Silvia Bacher, y que pueden comunicarse con nosotros durante toda la semana si nos buscan en Instagram y Facebook en Silvia Bacher. Ok, vamos.

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4: Y hoy más que nunca invitamos a alguien que nos ayuda a ver más allá, porque dedicó su vida profesional, su vida en general, al periodismo, al cine, la comunicación, la gestión cultural, la educación, ahora la alfabetización mediática e informacional. Estoy en comunicación con un querido amigo. Su nombre es Jaime Abelo Banfi. Actualmente es el director general de la Fundación Gabo, pero también es su cofundador. Es barranquillero, pero vive entre Barranquilla y Cartagena, y tengo muchísimo para contar de él, pero vamos a ir hablándolo durante la entrevista, porque lo que queremos aquí en Rayuela es escucharlo. Hola Jaime, ¿cómo estás?
5: Hola Silvia, qué placer hablar contigo ante la audiencia que te sigue con la fidelidad que mereces por un trabajo que desde Colombia y en América Latina seguimos y admiramos mucho.
4: Y trabajamos a la par para promover estos temas, ¿no? Un periodismo ético, comprometido, una comunicación transparente, comprometida, la gestión cultural. En esta nota vamos a conversar seguro de la Fundación Gabo, pero también después quiero hablar mucho sobre el Festival Gabo, del que estamos los dos regresando.
5: Gracias.

0: Yo nada más ayer estaba en Bogotá en el lanzamiento de la serie de Netflix de 100 años de soledad. La gente me hablaba del festival, muchas personas que estaban allí habían asistido, y es un festival que realmente creo que nos pone a pensar. Ese es el logro de lo que hemos podido construir por parte de la Fundación, de un equipo de trabajo muy comprometido, pero también de las alianzas, de las colaboraciones y de la capacidad de convocatoria de un periodismo y de una reflexión sobre la comunicación y todos los temas que mencionaste, que no se limita a Colombia, sino que es realmente de todo el continente, y también de participación de gente que viene de Europa, de África este año. Y sí, es un festival que no tuvo necesidad, por ejemplo, que algunos años lo hemos tenido, de tener ganchos como espectáculos musicales, aun cuando por supuesto hay una gran diversidad de formatos y de maneras de relacionarnos con una audiencia que es eminentemente ciudadana. Es decir, no es un simposio profesional, no es un congreso académico, es un encuentro de reflexión pública entre y con la ciudadanía, y entre periodistas y personas de la comunicación, pero ante y con la ciudadanía.
1: Es una fiesta, lo que yo percibí, es una fiesta en un tiempo donde se hace difícil a veces encontrar temas para celebrar, ¿no? Y allí había referentes de diversas culturas y también de distintos países, como de Venezuela, por ejemplo, que venían de atravesar, bueno, todo lo que sabemos políticamente, y después el terremoto, con toda la tragedia que tenía, también el premio mayor que lo recibió una periodista que hace cobertura de guerra en Irán, en Ucrania, y eso sucedía en algunos espacios cercanos a la sede de donde se realizó en este gimnasio. Pero, por ejemplo, para contarle a la audiencia y graficar esto que vos estás diciendo, yo fui invitada por ustedes y por el Ministerio de Tecnología a dar un taller a una hora y media de ese lugar, en una biblioteca pública, en un barrio popular, con una vida impresionante. La biblioteca está dentro de lo que nosotros llamamos un centro comercial. Estaba llena de chicas, de chicos, de niños, de adultos, adultos mayores, y nosotros dimos ahí el taller. Y en ese taller, a una hora y media del centro, había cerca, yo creo que 20, 25 personas, no recuerdo ahora, muchas, desde una señora, por ejemplo, que cultivaba su huerta en el barrio, ahí en Bosa, otras personas de la comunidad que no tenían aproximación a este taller, que hablaba de algoritmos, ciudadanía y derechos humanos, no lo tenían en su pensar, aunque sí en el hacer. Y también había gente de Guatemala, de México, de Perú, de Colombia, de muchos lugares de Colombia y de Paraguay, que habían viajado una hora y media no solo para participar del taller, sino para también conocer otros lugares. Me parece que es un claro ejemplo de lo que vos mencionás, que es una fiesta popular con muchos invitados que vienen de afuera, pero que es la misma comunidad de Colombia, no solo de Bogotá, la que se nutre de este pensamiento y esta curiosidad, ¿no?
0: Así es, y eso tiene que ver con el hecho de que este proyecto se hace en alianza por ejemplo, en el caso de la ciudad de Bogotá, con el sistema de bibliotecas públicas de la ciudad, de ellas que tiene cerca de 50 puntos distribuidos en la geografía urbana, y de estos más de 20 estuvieron dedicados, y como tú bien lo dices, Bogotá es muy extensa, muy grande, y para ir de la sede central de las actividades del festival, que pues, es el Gimnasio Moderno, y al igual que el Centro de la Felicidad, que bello nombre, que es otra infraestructura pública, hasta la biblioteca de Bosa, pues se toma por lo menos hora

0: media. Y cuando está en un horario de no mucho tráfico. Y sí, son actividades gratuitas, lo único que se requiere es la inscripción, pero son actividades en las cuales se encuentran la población de Bogotá, en este caso, cualquier ciudadano podía acceder previa inscripción, pero también hay gente que hace parte, digamos, de los usuarios frecuentes de la localidad. Y también llegan gente de otros puntos de la ciudad, del país y de América Latina, que han venido por su cuenta al festival y que se han inscrito en las distintas actividades. Pero la gente, la verdad es que yo creo que, como dices tú, esto nos hace conocer, intercambiar, tener una experiencia diferente, y tenemos una ventaja también. El programa es un programa que tiene distintas líneas temáticas que obedecen pues a los intereses y el trabajo de la fundación, a las convocatorias con los aliados, pero hay, todo está bajo un paraguas que es un poco la inspiración de Gabriel García Márquez, nuestro fundador, y yo diría que sí tiene un tono de fiesta, un tono de fiesta de ideas, de fiesta de conversaciones, de fiesta de encuentros, de conexiones, de resistencia. Por algo el lema del festival este año es aquí estamos, aquí contamos. Y uno de los temas que claramente pues se toca, y tú lo sabes, es la necesidad pues de mantener la, por decirlo así, el combate, el espíritu de lucha para seguir promoviendo estas visiones, estos valores, y seguir todo ello sin partidismo, porque la verdad es que de lo que estamos del lado de la creatividad, del pensamiento crítico y de la libertad, pero sin adherencias o adhesiones partidistas. Tenemos que ser capaces de dialogar y discutir con todos los sectores, romper la incomunicación que produce la polarización política, y como de todas maneras nuestros estados tienen gobiernos, los gobiernos cambian, hay elecciones en la mayoría, no en todos, pero en la mayoría, y hay posiciones extremistas cada vez más frecuentes, como la hemos vivido en nuestros países, y en Colombia pues ha estado ahora un gobierno que se posesiona mañana, que es un gobierno de derecha, pero yo creo que es muy importante no tener este sentido de esperanza, de mantener la capacidad de hablar entre todos, con todos, y de reclamar y de pedir o de proponer sin creer que es que el mundo se acabó, porque es que también ese sin pesimismo. El García Márquez es sinónimo de libertad, él decía, y de esperanza. Y estamos a puertas de su centenario, y Gabito decía, tenía una frase que para mí es clave, dice, lo mejor es lo que pasa, es decir, tomamos la realidad y tenemos que tratar de transformarla y no abrumarnos por ella.
1: Te escucho y quiero seguir hablando de la fundación, del festival, pero lo nombraste a Gabriel García Márquez, fuiste su amigo, junto a él creaste la fundación. Y entonces, hagamos esta partecita del episodio un poco más humana, no más humana porque todo es lo que venimos hablando, tiene una potencia humana impresionante, pero sí más íntimo, de tu relación, de cómo lo conociste, cómo era la relación de ustedes.
0: Bueno, yo lo conocí en el año 83, cuando, por cierto, tu país estaba en una transición importante, y en mi caso, él había retornado a Colombia ya con el premio Nobel, se había ido en el 81 por un gobierno represivo que prefirió el camino en ese momento de un exilio, que no fue un exilio tampoco tan dramático, pero fue un exilio, así en el sentido de un alejamiento. Tuvo que irse con la protección del gobierno de México, de Colombia, e irse a su casa en México. Luego volvió invitado por el siguiente gobierno, el de Belisario Betancourt, que había iniciado el proceso de paz, y volvió pues ya con la gloria. Y yo tuve la oportunidad en Barranquilla, mi ciudad natal, donde trabajaba. Pues yo estudié, aunque me he dedicado a la comunicación, el cine, la cultura, la televisión y el periodismo.
1: ¿Sos abogado?
0: Pues resulta que yo estudié Derecho, sí. Yo no es que, no soy abogado en el sentido que no lo ejerzo, pero sí estudié Derecho y estaba trabajando en la Cámara de Comercio de Barranquilla, y por esa función me tocó ir a una reunión con García Márquez. En la reunión yo no fui sumiso, sino un poco desafiante, y eso hizo que me invitara, se despertó una curiosidad conmigo, me invitó ese mismo día a conversar, y ahí nació una amistad. Esa amistad, con el paso del tiempo, fue, encontrando más espacio de conversación e intercambio, hasta que yo era director de la televisión pública del Caribe colombiano, Telecaribe, y en ese momento pues ya él y yo nos veíamos en el Festival de Cine de Cartagena, en el Festival Vallenato, y me trataba como amigo, me hacía consultas, y me veía pues activo en lo público. Y me llama un día y me pide que conversemos. Fue a Barranquilla en diciembre del año 93, cenamos y nos dedicamos a hablar de periodismo y de su idea de hacer talleres de periodismo. Al final de la noche, ya con unos whisky en el Hotel El Prado, se me ocurrió preguntarle: ¿tú por qué, Gavito, por qué me estás hablando de todo esto de periodismo? Y él me contestó muy simple: porque quiero que me ayude a pensar en lo de los talleres que quiero hacer, a ver cómo nos organizamos. Y ahí nació pues un trabajo conjunto que tuvo en el primer semestre del año 94 muchos encuentros de planeación. García Márquez, aunque era un hombre, ya sabemos, pues súper imaginativo, ni hablar, no tengo que explicarlo, pero al mismo tiempo era muy pragmático. Y tuvimos reuniones, hicimos un presupuesto, una planeación, tuvimos reuniones de consulta, y todo eso desembocó en la creación de la fundación en finales de junio del año 94 en Cartagena, en la cual pues él me pidió que asumiera. Yo mi papel allí era como de apoyo, así lo veía yo, y sin embargo él me dijo: ¿por qué no coges tú la dirección?, me pidió, y así la asumí. Y pues comenzamos, él como presidente de la junta directiva, yo como director cofundador. Estuve unos meses de transición entre mi retiro de la televisión y ya la dedicación plena a la fundación, que eso ocurrió en mayo del 95, después de haber hecho tres actividades, las tres primeras, ahí una doble pues papel, y ya luego mi vida... Me cambió la vida García Márquez, y él era un hombre muy especial, muy increíble, y con gran visión. Yo de verdad que digo que básicamente nos dotó de una idea muy clara, de una visión, y he tratado de interpretarla y de hacerla, por supuesto actualizándola los cambios del paso del tiempo, pero es una fuente inagotable de inspiración. No solo las conversaciones que tuvimos, no solo la visión que se planteó, los planes que hicimos, en los que participó, por ejemplo, gente como Tomás Eloy Martínez, en esas primeras fases, fue de las personas que consultamos y que nos acompañó en reuniones de planeación, por mencionar uno solo de los varios más veteranos, maestros del periodismo argentino que nos han acompañado a lo largo del tiempo. Y hoy en día todavía, siendo una organización que ante todo es una gran red, donde participan personas como tú y muchas otras del continente, y donde nos hemos ido renovando con gente nueva, la idea de García Márquez, su espíritu, su estilo informal caribeño, y siguen realmente presentes, y más ahora que estamos a puertas de su el centenario de su natalicio, los 100 años, en 2027.
1: Claro, porque terminó el Festival Gabo hace pocas semanas y ya estamos empezando a pensar en esta nueva celebración, ¿no? Que es la celebración del nacimiento y de toda su historia y toda esa construcción que vos junto a un equipo, liderando vos, junto a un equipo de periodistas, de gente de la cultura, logra ayornar y fortalecer en tiempos tan diferentes aquellos en algún sentido, con todos los momentos que atravesamos, con las plataformas, con la inteligencia artificial generativa, con los derechos de autor y la inteligencia artificial generativa, con la alfabetización mediática, han mantenido...
0: Con vivo. Algo muy importante, Silvia, que está de fondo, que es la posibilidad de vivir en democracia y con ejercicio de la libertad. Toda la libertad que requerimos, la libertad para desarrollarnos como seres humanos, la libertad para expresar ideas, la libertad para creer, la libertad para crear. Eso es lo que está en juego en medio de todo este referente de distinto orden, en las cuales hay conceptos tecnológicos muy potentes. En el fondo lo que está en juego es podremos ser una sociedad de hombres libres y que encuentre maneras de organizar la relación con el poder, que sean democráticas y no someternos a autoritarismos. Eso es lo que está en juego.
1: Y esa es parte de la misión, estaba mirando, parte, porque hay toda una parte que no está escrita, pero se vibra, la misión de la Fundación, promover el mejor periodismo, la búsqueda de la excelencia, porque al principio se llamaba Fundación para un Nuevo Periodismo Iberoamericano, la ética, la libertad de expresión, la formación de ciudadanos activos y bien informados a través de talleres, becas, premios, programas de alfabetización mediática, claro, y mucho más. Y en este momento...
0: Es que ahora que lo mencionas, recuerdo un libro que tal vez tú conociste de la Fundación de la época de los años en que estuvimos trabajando sobre el GRI, conjunto de normas para reportes de sostenibilidad, sí, claro, empresas periodísticas. El libro se llama La Otra Cara de la Libertad y se refiere a la idea de responsabilidad, tanto la responsabilidad institucional de los medios como la responsabilidad individual ética en el ejercicio periodístico. Yo creo que realmente algo subyacente es la idea de que para mantener la libertad en nuestro campo es muy importante hacer las cosas bien, suficiente ya del desaliño, suficiente de también toda clase, digamos, de abusos que a veces se han cometido, o de falta de diligencia, de cuidado, que se ha hecho desde en nombre del periodismo. Y ya en este momento, en cuando el escenario de la comunicación es de tanta diversidad y donde hay más bien lo que necesitamos distinguir la paja del trigo, la manera de como el periodismo se perfila como la comunicación que vale la pena es a través de esa comunicación más veraz, de calidad ética, exigente consigo misma.
1: Y humana, ¿no? Porque...
0: humanista pensamos, también, humanista sin duda.
1: Y sí, pensamos porque pienso, y últimamente hablamos mucho con colegas, cuando me preguntan, bueno, vamos a perder nuestra capacidad de creatividad, vamos a ser perezosos cognitivamente, y eso es lo que nos hace la IA. Y yo lo que creo es, eso es lo que nos hacemos a nosotros mismos, y espacios como el Festival Gabo, los talleres, las acciones, como este proyecto que están llevando adelante con la CFI de Ciudadanía Informada, es lo que permite no solo preservar esta creatividad y esta mirada de pensamiento crítico, sino promoverla en la región, en toda la región. Somos nosotros los que vamos a definir, en definitiva, qué va a pasar con nuestro pensamiento y nuestra creatividad, ¿no?
0: Así es, porque esta herramienta tan poderosa también es un riesgo en términos de autonomía cognitiva. Genera dependencia, genera espejismo, oculta los sesgos, y son sesgos que tienen que ver no solo con diseño técnico, sino al fin y al cabo con intereses, los intereses que están detrás, la propiedad misma de las plataformas, de su el interés de captar datos, el interés de explotarlos comercialmente, el interés de ir domesticando el pensamiento en función también de unas visiones políticas que pueden que las vemos cada vez más claras en la competencia, que no es solo una competencia de poder tecnológico, sino una competencia de poder de dominación que tienen, por ejemplo, en este momento de manera desaforada Estados Unidos y China detrás de el, digamos, de ver quién, que al final tendrá que ponerse de acuerdo, pero ahora viendo quién predomina en la competencia por la IA. Entonces, sí, necesitamos, la pregunta es cómo vamos a hacer para sacarle provecho a la IA sin dejarnos hackear mentalmente y sin entregarnos y manteniendo la autonomía, y eso es muy importante. Y el caso del periodismo, por supuesto, hemos visto cómo de alguna manera las plataformas, los contenidos, inclusive de fuentes informales, no profesionales, han ido reemplazando o saciando necesidades informativas, muchas veces dándole cabida a la desinformación, pero también por el hecho, pues, de que, bueno, que hay distintos niveles críticos de manejo de información. La gente, unas personas me piden más, verifican, chequean, otras simplemente van con lo que van encontrando en sus cámaras de eco, en sus redes sociales. Y entonces ahora la entrada, digamos, de la IA realmente representa en la práctica una competencia con una competencia respecto a la importancia, la utilidad, la necesidad, la especificidad del periodismo frente a una provisión de información que capta de todos lados, que, como dices tú, muchas veces roba contenidos o derechos de autor, digámoslo abiertamente, y que te arregla una respuesta en función de la manera como las preguntas, que hace que la gente pueda creer, bueno, esto es suficiente, y creer lo que recibió, cuando todos sabemos que sigue cometiendo errores, que aunque los vaya minimizando, pues siempre tenemos ese riesgo. En fin, es un tema interesante y complejo, y hubo muchos eventos del Festival Gao en que estuvimos mirándolo desde distintos puntos de vista con gente de muchas partes del mundo.
1: Sí, sí, eso fue como un punto clave, ¿no? Bueno, hubo muchos puntos claves en el Festival Gao que me gustaría que compartieras. Uno fue este, el de los algoritmos, la inteligencia artificial, los riesgos de la democracia, los derechos humanos, con muchas visiones distintas y con muchas trayectorias previas diferentes, ¿no? ¿Cómo podemos compartir con la audiencia la fiesta, el encuentro que se llevó allí? Aunque digo, hubo mesas muy fuertes y muy dolorosas para mí, por lo menos, y había tantas actividades simultáneas que era imposible estar en todas. Pero ¿cuáles son las que vos, o los ejes que vos crees?
0: Yo diría a la audiencia que tenemos las siguientes vertientes. La vertiente del periodismo es central, porque además esto es una fundación que nació en función del periodismo. Hoy en día nuestra concepción de cómo comprender y dialogar del periodismo se ha ampliado mucho, pero mantenemos, digamos, para decirlo con claridad, la fundación misma, y creemos que el periodismo mismo hoy en día no se entiende solo dentro de los confines de esa de ese estamento profesional de antes, creemos que el periodismo se nutre de una fuerza humana profesional y de unos códigos éticos que vienen de la profesión, pero que hoy en día el periodismo es más un es ante todo una preocupación ciudadana, y desde luego hay muchas maneras de abordar el periodismo, porque la economía cambió del periodismo, el papel de los medios se ha ido transformando. Entonces estamos en una frontera en la cual las historias de no ficción, las historias que buscan la verdad, que no son estrictamente de producción periodística, pero que están inscritas en el mismo campo, digamos, de conocimiento, entran a jugar y a dialogar. Entonces un festival de periodismo, de historias, es un festival que se preocupa mucho por la educación, porque ya no se trata solo de dirigirse a las audiencias, sino ayudar a las audiencias a transformar y adaptarse a los cambios. Es un festival que está imbricado en la cultura, desde la creatividad, pero también desde las preocupaciones políticas que abordamos culturalmente, que tienen que ver con género, que tienen que ver con movimientos humanos, que tienen que ver con reclamos de distintos sectores de representación, de reconocimiento e inclusión, los indígenas, que tienen que ver con preocupaciones colectivas globales como el saqueo de recursos, la posibilidad de que la humanidad no se suma en una guerra perpetua y creciente, en una época en que hay tanto dinero desviándose hacia el armamentismo. O lo más común, que es el tema ambiental, que sabemos que... Y ustedes en Argentina, que acaban, por ejemplo, ahora de dar una gran batalla por salvar... Es decir, tierras, ante la posibilidad de ser invadida con dinero, invadida por la compra de tierras con dinero. Todas esas preocupaciones fluyen en el festival de una u otra manera y se abordan principalmente el periodismo, pero no exclusivamente. Y para ello...
1: Claro, hay mucha literatura también que aborda esos temas.
0: La literatura y de ensayo, pensamiento, activismo, distintos puntos. Al fin, pero luego la otra cosa que yo destacaría es que tenemos una manera de captar personas, que es el premio. Es fundamental el premio. El premio GAO... nos demuestra que el periodismo en América Latina y en español en general y portugués, porque también incluye el de España y Portugal y el que se hace estos idiomas en los Estados Unidos y en Canadá, está no solo vivo, sino que produce obras excelentes. Y el proceso para pasar de más de 2.000 trabajos a primero 50 y luego llegar en cada categoría con 3 a Bogotá, y que esos 3 trabajos los conozcamos, oigamos a sus autores, todo eso es muy enriquecedor, enriquece la agenda, enriquece las perspectivas, nos revela nuevas personalidades periodísticas, y es un momento muy emocionante cuando llegamos a la premiación. Tú recuerdas la primera noche, la del viernes 24 de julio, que hicimos la premiación
1: de Catalina.
0: Claro, Catalina ya estaba seleccionada, pero de las 5 categorías de concurso. Uh-huh. Hay una selección que hace el Consejo Rector, que es la de excelencia, que es de este año fue Catalina Gómez Ángel, una periodista extraordinaria, realmente extraordinaria, con gran vocación, además de trabajar con niños y jóvenes como tú, y que ella misma es corresponsal internacional, que le explica a muchas audiencias en idioma español lo que está ocurriendo en Ucrania. Ha hecho una gran cobertura, pero también en Irán, porque ella vive en Teherán, y bueno, Obviamente estamos hablando de zonas muy álgidas de conflicto, y la visión de Catalina es una visión increíblemente humanista de todas estas guerras, y eso es lo que transmite en la radio colombiana, se le oye sus reportes diariamente.
1: Porque ella es colombiana, es de Pereira.
0: Es de Pereira, sí. Sí, este año le tocó una colombiana, es decir, el otros años va, pero este año le tocó a Catalina. Entonces sí, todo esto hace que el festival, entonces tenemos por un lado el premio y todo lo que el premio recoge, las cosechas que recoge. Por otro lado, una convocatoria y un diálogo con aliados para recoger propuestas, y finalmente el propio ejercicio curatorial que hacemos con el equipo de la fundación a partir del trabajo que hacemos a lo largo del año en unas líneas en las que estamos muy concentrados, que tienen que ver con temas que a ti te ha tocado, por ejemplo, este año participar en los encuentros que hemos organizado gracias a la alianza con el Ministerio de las TIC de Colombia sobre educación mediática, por ejemplo, e informacional. Entonces, y es el año pasado, pues estuvimos aquí en Cartagena.
1: Y también este de la CAF, también la CAF me invitó a dar una presentación, a formar CAF, parte de un panel.
0: Así es. Y la UNESCO, la CAF, el Ministerio de las TIC. En fin, cada vez más este tema del cual tú fuiste pionera se erige como una prioridad y una urgencia para muchos sectores. Entonces, pues así todo esto hace, en medio de esta gran, digamos, distintas vías de acceso, un festival rico en denso, si se quiere, con muchas oportunidades, muchas perspectivas.
1: Estamos hablando con Jaime Abelo Banfi, fundador, cofundador y director de la Fundación Gabo, la fundación creada por él y por Gabriel García Márquez, y que acaba de celebrar su festival Gabo, donde, bueno, ya ha contado algunas de las muchísimas cosas que dijeron, porque en esas otras categorías, cada una de las historias de periodismo narradas allí, realizadas las investigaciones, es un lujo. Se pueden buscar en la página de la fundación y del festival.
0: Pues hay que invitar a la audiencia a que aproveche. Este festival queda, no, primero el premio, todo este recorrido de los 50 finalistas, los 50 nominados, perdón, 15 finalistas, los 5 ganadores de concurso, la de excelencia, todo eso tiene amplia información y acceso a los trabajos en la página de la fundación. Igualmente, muchas de las actividades fueron registradas en video y están disponibles en YouTube. Hubo transmisiones, el premio, la premiación misma se transmitió, entrevistas, por ejemplo, que fueron muy notables, como la que se hizo con el expresidente de Colombia y premio Nobel de Paz, Juan Manuel Santos, que le hizo Carmen Aristegui de México. Claro. Y una lista obviamente de personas ya del campo, de los expertos, de distintos tipos de periodistas, de creadores, artistas. Todo, mucho está en YouTube, está también disponible en las páginas de Fundación Gabo. Pueden entrar o por Fundación Gabo, o por Premio Gabo, o por Festival Gabo. Y igualmente hay mucho rescatable en las redes sociales que tienen estas cuentas, la Fundación Gabo, Premio Gabo, Festival Gabo y Red Ética, que es otra cuenta que manejamos de la fundación, que tiene que ver con nuestro consultorio ético y todo el proyecto, digamos, de reflexión ética del periodismo.
1: ¿Cómo es la cocina detrás de los grandes eventos? Porque tenés un equipo que aparte conocía a Iván Cárdenas, a Miguel Montes, a Caterine, a Caterina y a muchos más, a las Carolinas, hay muchas Carolinas. El equipo es muy grande.
0: Los Migueles, y los Danieles.
1: Los Migueles, claro, Daniel también, Daniel, el director. Pues,
0: Daniel Martínez es muy importante porque él es
1: el director del festival.
0: Responsable. A ver, yo, la fundación, voy a explicar, la fundación es una organización basada en Cartagena, Colombia. Tenemos más de 30 personas que trabajan de tiempo completo. Y las grandes áreas de trabajo tienen que ver con el campo de programas que incluye la Gerencia de Educación y Ciudadanía, Iván, y se maneja, allí se maneja, digamos, lo que son nuestros programas todo el año. O sea, todo el año estamos haciendo talleres, convocatorias. Tenemos este año, por ejemplo, iremos a Buenos Aires a hacer un taller sobre desinformación y sobre que hace parte de este proyecto de ciudadanías informadas, y en el cual tendremos pues alianzas como la que hay con Chequeado. Tú vas a participar, además vamos a abrirnos a distintos sectores y a periodistas de la Argentina. Eso será en Buenos Aires. Luego, todo el año estamos organizando los talleres que García Márquez quería, con periodistas por un lado, y por otro lado con niños, jóvenes, o con encuentros más abiertos a distintos sectores. Esta es una actividad imparable. Tenemos actividades alrededor de la Casa de García Márquez, que la maneja la Fundación, en Cartagena de Indias, que es la casa diseñada y construida por el maestro Rogelio Salmona. Y tenemos el área, unas áreas que trabajan en la comunicación. Mucho de lo que hacemos, o todo lo que hacemos, hay que traducirlo comunicacionalmente, porque esta es una organización iberoamericana.
1: Claro.
0: Y la única manera es a través, digamos, de este ejercicio constante de compartir, de difundir, de convocar. Entonces también es un campo que, aunque no es simplemente apoyo o difusión, sino realmente un escenario donde se resuelven, digamos, retos misionales. Y por último, entonces tenemos el área de proyectos especiales. Y proyectos especiales tiene a su cargo la organización del festival, del premio, ahora el centenario. Y para eso se trabaja no solo con equipos internos de distintas áreas, todos concurrimos, sino con, en un momento dado, pues también en los días del festival, con un equipo adicional, y con las alianzas. Hicimos este año una convocatoria que atendieron, hubo centenares de organizaciones que mostraron interés. Al final recibimos más de 100 propuestas, alrededor de 120, de las cuales fueron seleccionadas 20, de organizaciones que nos proponen temas y recursos de distinto tipo, y fueron incorporadas al programa del festival. Y hay algunos aliados que vienen de vieja data, con los que ya venimos trabajando. Todo esto sí es un trabajo enorme, que nos consume, que se hace en distintos ritmos, y esta es una organización de gente muy comprometida, porque además de eso, como toda organización, también está obligada a presentar proyectos, buscar fondos, pues ver cómo salimos adelante, ¿no? Entonces, afortunadamente tenemos un respaldo contundente de Rodrigo y Gonzalo García Barcha, los hijos del maestro Gao, que son miembros activos de nuestra junta directiva, una junta directiva internacional con miembros magníficos y aliados institucionales con los que trabajamos de tiempo atrás, que nos ayudan a hacer todo esto posible. Es un trabajo de red y de colaboración muy activo.
1: Y que siempre llama la atención por el nombre de Gabriel García Márquez, si bien él decía, ustedes decían que no era una fundación para alabarlo, sino justamente para promover el periodismo y las narrativas. ¿Cómo entonces involucrarse? Si uno está en cualquier país de América Latina, de España, hablantes de español en Estados Unidos u otros lugares, para las instituciones, universidades, medios, ciudadanos que valoran este trabajo, ¿de qué forma concreta pueden apoyar y tejer alianza con la Fundación Gabo?
0: Pues lo primero, creo yo, tienen que aprovechar al máximo muchos recursos que ya tenemos disponibles en red y que estamos haciendo convocatorias, invitaciones, y somos muy abiertos realmente. Ahora, la construcción ya de proyectos conjuntos es algo que requiere un acercamiento directo, un diálogo y la búsqueda, digamos, de maneras de tener unos objetivos claros, un programa, una alineación con los enfoques estratégicos y buscar los recursos, porque es que realmente se necesita para todo buscar una fuente, digamos, de financiamiento, de ver de qué manera se suman aportes, etcétera. Pero somos muy abiertos.
1: Ustedes también están haciendo una campaña para recibir donaciones.
0: Ah, bueno, también estamos ahora, estamos en una fase de replanteamiento del modelo de financiación de la Fundación. Tradicionalmente nos financiamos con proyectos, pero las circunstancias en que sabemos que el sector, todo ha cambiado, es decir, la fuente de cooperación se ha cerrado, hay una gran competencia por las fuentes filantrópicas, etcétera. Pues nosotros también estamos aplicando una serie de cambios y entre ellos estamos invitando a las donaciones pequeñas de las personas que quieran sumarse a esta causa y que encuentren, pequeñas o no, idealmente recurrentes, crear una gran base de donaciones recurrentes, pues son miles de personas las que se han beneficiado del accionar de la Fundación. Pensamos que es una primera comunidad, pero también otras personas, otros sectores que puedan interesarse. Entonces, esa campaña también la hacemos desde este año, la lanzamos en el festival, y la invitación es a que se sumen, a que donen y nos acompañen en esta tarea.
1: La información se encuentra en la página de la Fundación Gabo.
0: Que dice, hay que buscarla en los buscadores como con ese nombre natural, Fundación Gabo, o Premio Gabo, o Festival Gabo, o Red Ética Periodística.
1: Y ahí van a encontrar la vía para poder donar, desde muy poquito dinero. No es necesario donar muchísimo dinero, desde $5, $10, a lo que quieran. Todos suman.
0: Así es. Pues todos invitados. Y por supuesto, estamos comprometidos con que esa comunidad tenga maneras de estar informada, participante, recibiendo nuestras... O sea que eso es parte de toda una estrategia de creación de una comunidad activa y donde haya beneficios de distinto tipo, y estamos en ese desarrollo actualmente.
1: Bueno, tengo dos o tres preguntitas más, nada más, para liberarte después, Jaime Abelo
0: Gamfi. No, con mucho gusto, dime.
1: La primera, lo mencionamos como al pasar, pero sabes que es un tema que me interesa mucho y que me interesa tener registrado con vos tu mirada. Que me hables de alfabetización mediática. ¿Por qué es tan importante que la formación sobre medios y desinformación no se quede solo en los periodistas, sino que llegue a escuelas, a la ciudadanía en general, y que no se limite a la desinformación, sino a una mirada crítica?
0: Yo creo que el ya no es cuestión de adaptarnos o de simplemente... Es decir, esto se está adquiriendo unos ribetes, unas condiciones de importancia social y política creciente. La relación con la tecnología, sobre todo con tecnologías que inciden en el conocimiento humano de manera decisiva, son absolutamente indispensables para, en la medida en que la desinformación posible o la manipulación no es un problema ya ni siquiera filosófico, es un problema en que las personas pueden ser utilizadas, pueden ser hackeadas, pueden ser defraudadas de muchas maneras y pueden ser, digamos, por decirlo así, sometidas a través de la capacidad que la tecnología da de trabajar con las emociones, con paradigmas, con ilusiones, y bueno, entonces una sociedad desarmada tecnológicamente frente a la capacidad, digamos, de incidencia y de manipulación es un problema. Es decir, obviamente además está en juego el lado bueno, no solo el lado riesgoso o peligroso, sino el lado bueno, el lado de la herramienta de participación cívica, la herramienta de creatividad, la herramienta de esperanza. También eso nos interesa, para eso se necesita preparación. Pero son las dos cosas, es decir, para que realmente poder ser partícipes, autores, creadores, ciudadanos activos a partir de la tecnología, pero igualmente cada vez más claro para que no nos estafen, para que no nos mientan, para que no nos usen, y eso se está haciendo a escala masiva. La desinformación la tendemos a ver solo como un problema social y político, y se nos olvida que la desinformación es la puerta de entrada del fraude electrónico, del robo de los capitales, de los recursos, de los ahorros de las personas.
1: Entonces, de las democracias.
0: La democracia y de la persona individualmente estafada a través de una cantidad de mecanismos como los bitcoins que se usan. Es decir, el bitcoin puede ser muy bueno, pero es también un medio de estafa. Y ni hablar pues del fraude electrónico o digamos los del ciberdelito. Entonces, para eso necesitamos una sociedad preparada, es decir, para lo bueno y para lo malo. Y por eso tiene una importancia enorme, sobre todo ante una herramienta tan colosal y que representa un cambio civilizatorio, como es la inteligencia artificial, porque es una herramienta capaz de actuar de manera autónoma y de crear historias y de crear ficciones y mundos. Entonces, ¿cómo que no vamos a darle importancia a lo que seguimos llamando alfabetización mediática e informacional? Que yo no sé, yo diría que es la educación, el campo más crítico de la educación para las generaciones venideras va a ser este.
1: Nos quedan dos preguntas, no me dejes hacerte más. La primera, la anteúltima, es, bueno, lo mencionamos, se aproximan los 100 años del nacimiento de Gabo, y ya dijiste que el objetivo no es la nostalgia ni la propaganda, sino, bueno, pensar en estos temas que hemos mencionado. ¿Cuáles son, si ya están diseñados, los proyectos estratégicos que van a pensar para el 2027?
0: Bueno, como tú bien lo dices, nosotros lo resolvimos de esta manera. Campo Gabo no es para nosotros un punto de llegada, sino un punto de partida. Su conmemoración, su presencia contemporánea es una invitación a, por un lado, a que nos sirva de motor de inspiración, por el otro lado, a leerlo porque y a verlo. Ahora, como dije, Netflix ha sacado la segunda temporada de este año de Soledad, y vale la pena echarle una mirada también en esta perspectiva, que es una reinterpretación. Es que Gabo es un clásico vivo, hay que reinterpretarlo, pero también queremos ampliar la mirada. García Márquez no solo fue un gran escritor literario, sino, bien sabemos, periodista, cineasta, educador y hombre de ideas, y un ciudadano activo preocupado por los derechos humanos, preocupado por la justicia social, por la paz mundial, por evitarle al mundo, pues, o por lo menos sumar a la advertencia contra la catástrofe ecológica. Muchas, todo eso del autor de un libro que está considerado uno de los libros más importantes del mundo y más leído como 100 años de soledad, pues amerita movilizar de una manera amplia. Entonces ya hicimos, Silvia, el año pasado, el año que acaba de pasar, una serie de actividades previas, como la gran exposición que hicimos sobre García Márquez en Bogotá, de la mano del Ransom Center, donde están sus archivos, y vienen más exposiciones. En España vienen exposiciones, pero por nuestra parte, uno, estamos muy interesados en que la Casa de Cartagena se convierta en un gran espacio de encuentros globales y también de programas nacionales y locales, por supuesto. Segundo, el Festival Gabo va a ser el año entrante un festival de cierre de esa conmemoración, por eso anunciamos ya que va a ser en el mes de noviembre del 2027. Y a lo largo del año hay una serie de actividades en distintos países y la Fundación está colaborando de distintas maneras. Mencioné las exposiciones en España, que en Barcelona y en Madrid, que está organizando, por un lado, pues la Biblioteca de Barcelona, por otro lado, el Instituto Cervantes, y hay distintas iniciativas en los países. Bueno, Argentina, tenemos conversaciones preliminares con la Feria del Libro, las Ferias del Libro de América Latina van a trabajar el tema de García Márquez, pero también van a surgir otras iniciativas. El año entrante también se conmemora los 60 años de la publicación de 100 años de soledad en Buenos Aires en junio de 1967. Entonces va a haber, digamos, una serie de motivos para unir la conmemoración del centenario con otras iniciativas. Y o sea, lo que nos espera es mucha actividad de diverso modo y esperamos que todo ello contribuya, como digo, no hacerle propaganda, sino más bien a servir de inspirador y detonante para nuevas generaciones de ciudadanos activos en la comunicación, de creadores y de periodistas y contadores de historias que buscan tratar de contar la verdad, porque ahí eso es lo que nos une. Nosotros estamos usando la palabra verdad nuevamente. Hubo una época en que la palabra verdad nos ponía nerviosos, insistimos en relativismo y nos estamos dando cuenta que tenemos que regresar.

0: perdón.
1: Realmente te iba a pedir un cierre, y has hecho el cierre, de este episodio. Nada, nos quedan todas las anécdotas que tenés para contar con Gabo, tenés mil anécdotas y sos un gran conversador, así que seguramente más adelante, más cerca del centenario, hacemos otro episodio, ¿te parece?
0: Cuando Silvia Basser me lo pida, ahí estaremos firmes.
1: Lo mismo cuando la Fundación Gabo me pide a mí, siempre allí, construyendo,
0: con mucho gusto.
1: Construyendo juntos. Un abrazo enorme.
0: Gracias.
1: Jaime Abelo Banfi, cofundador y director de la Fundación Gabo y líder de esta enorme, enorme comunidad que nuclea a la ciudadanía en su más amplio espectro. Un abrazo enorme.
0: Gran abrazo. Saludos a toda la audiencia que te sigue y a todos mis amigos que escuchen en Buenos Aires, en la Argentina, esta conversación.
1: Si es la escuchan en toda América Latina y en España.
0: En toda América Latina, pues ni hablar. Mejor.
1: Sí, sí, son muchos los seguidores que...
0: Claro, y tenemos miles de personas seguramente dentro de tu audiencia que también de una u otra manera han interactuado con la Fundación, y que les invito a mantener ese intercambio, esa comunicación viva, y por qué no, una vez más, invitarlos a donar con lo que puedan a la causa.
1: Exactamente. La donación está abierta, la convocatoria. Apoyemos estos espacios que crean comunidad en la verdad y en un futuro más amable, en un futuro más democrático. Admirada por tu trabajo. Un abrazo enorme, Jaime.
0: Un abrazo, muchas gracias.
1: Y un abrazo gracias. Muy grande a todo tu equipo.
0: Por supuesto.
1: Ahí a Caterín, que siempre ayuda.
0: Tanto el equipo actual como los sucesivos equipos que me han acompañado a lo largo de estos 32 años.
1: Sí, sí, a todos ellos. Un abrazo muy grande. Y te dejamos en libertad. Está allí en Cartagena, estás ahora, ¿no?
0: ¿Cómo?
1: ¿Ahora estás en Cartagena?
0: En Cartagena de India, sí.
1: Ahí, en Cartagena de India, porque vienen, y hablamos de tus premios. Eso lo hablamos en breve.
0: En otra ocasión.
1: En la próxima ocasión. Un abrazo enorme,
0: gracias.
1: Jaime.
0: Muchas gracias. Hasta luego.
1: Nosotros nos quedamos un ratito más en Rayuela.
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1: Y hoy se lo dije directamente al entrevistado. Le dije, yo quiero más de vos. Quiero que me cuentes más, quiero saber más de vos, de tu amistad con Gabo, de las acciones de la Fundación Gabo y también de cómo donar para la Fundación. Pero bueno, el tiempo es tirano y se termina este episodio. Pero el año que viene, cuando llegue el natalicio, los 100 años del nacimiento de Gabo, vamos a tenerlo otra vez aquí conversando de muchos otros temas. A ustedes les agradezco, como siempre, que nos acompañen, que nos escriban, que nos pregunten, que nos sugieran, siempre a través de las redes sociales, en Silvia Bacher OK, en Instagram y Facebook, y que pueden escuchar, les recuerdo que pueden escuchar este y todos los episodios de Rayuela si nos buscan en Rayuela Silvia Bacher, en Spotify, Rayuela Silvia Bacher. Chau.
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3: Señoras, señores, por si no lo sabían, esto es Tras la Noche. Hasta las 5. Coincido, Coral, está todo en calma. Se va apagando el día, pero algo se está encendiendo. 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Y aunque no lo creas, está pobladita en la madrugada. El ángel ahora te va a despertar 4:30.

Charlie López Victorel sigue con las locuras esas de sonoras. Facu Espinosa sigue siendo felanarco. El interventor interviene, señoras, señores, y Lalo Mir. Mirá cómo se puso coral cuando nombré a Lalo Mir, ¿eh? Que a las 5 te pasa por arriba con el tren. Vero Castañares y las palabras. Más o menos, porque aparece Oscar García Massa, te lleva a la historia y te obliga a pensar. Te invita, en realidad. Ah, los libros de Mariano del Mazo también cruzan el puente de la noche al día. Charlie Seibane abre su enciclopedia de pop y de rock. En los controles, como se dice habitualmente o se decía hace un tiempo, Lucas Rodríguez Perea. Y en las artísticas, Cristian Asiar. Quien les habla hace de todo un poco, tipo colimba, corre, barre, limpia y de paso conduce. Quien les habla, Sergio Sirigliano, o Siri el Buscapiel, o Siri Jazz, o Siri Blues, o Siri Rock. Elegí el que más te guste. Hasta las 5, el viaje se llama Tras la Noche.

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1: Cinco de la tarde en punto, allá en Shenzhen. Y mientras amanece en la Argentina, les decimos buenas tardes, China. Seis de la mañana en punto de este lado del mundo. Y acá les decimos buenos días a los que se van despertando. Bienvenidos. ¡Buen viernes!

0: 6 de la mañana, 2 minutos, levantamos la persiana en un viernes donde vamos a estar hablando de la inflación que se queda ahí en el orden del 2% y volvió a acelerarse. Vamos a estar hablando que mientras tanto el empleo formal volvió a dar datos negativos, esta vez en mayo, y el modelo económico de Milei entra en un momento donde se traba. Vamos a estar hablando de casos de crisis de empresarios amigos del gobierno, ahora Oca, mismo dueño que Flybondi, con despidos y problemas para funcionar. Vamos a estar hablando de geopolítica explícita. Peter Lamelas, embajador de Estados Unidos, contra empresas chinas en vivo y en público. Y vamos a hablar, obviamente, de toda la rosca electoral en esta mañana de viernes, donde además
1: se concretó la mesa política entre el PRO y la Libertad Avanza, y hoy te vamos a contar las primeras definiciones que hubo de cara al 2027.
0: Y también vamos a estar hablando del mundo del deporte en esta mañana.
2: Vamos a hablar de Independiente, que despidió a Gustavo Quinteros, y ya hay un nombre que pica en punta, y también del mercado de pases de La Escaloneta en un fin de semana en el que vuelve el fútbol europeo.
0: Así estamos, empezando este día. Es viernes, se viene un fin de largo. Muy buenos días.

0: los impuestos de los argentinos a los argentinos.
1: Grandes canciones del rock que seguramente Agustín Castro desconoce.
2: A ver.
1: Y le vamos a enseñar para que la sepa. Si yo te digo, Agustín Castro,
2: sí.
1: Mujer Amante, Bata Blanca.
2: Sí, la conozco.
1: Yes. Quiero escuchar cantar el estribillo.
2: Yo la conozco.
1: Pero no está todo bien, ¿eh? El chiste es que no la conozca.
2: Bien, está bien.
1: Si es un temón, no lo estás registrando como temón.
2: No, no, es un temón. Es un temón, hay que decirlo.
1: Vamos al estribillo, ¿eh? Viernes de estribillo. 11-33-50-0297.
3: Toda la semana estuve cantando esta canción.
1: Buen día, Débora Urieta, ¿cómo andás?
3: Buen día, ¿cómo va?
1: Muy bien, entonces cantar ahora también,
3: no,
1: ¿eh?
3: No, pues le compré al Millo una ratita blanca, chiquita.
1: Y bien, entonces, de la semana. Buen día, Agustín Castro.
2: Buen día, Jairo, ¿cómo va todo?
1: Esperando cantar este temón. Tengo regalos para todos los que cantes en el 11-33-50-0297. Buenos días, buena mañana. Quiero escuchar al control también, a Maga de Castro, a Mela Mato, a Hernana Bella, al Enmascarado, al CM Bostero. Y dice, y dice, y dice.
4: Quiero saber si.
1: Aprende, aprende, Castro, dale. Va otra.
2: No, no sé cómo es.
1: Pero el tema es en el U, es en el U. Y dice. Dale,
3: la
1: bebé.
2: Pará, estoy cantando. Sabés que no me la sé, loco.
1: Estamos llenando la vida. Este tema ahora te llenó un casillero que necesitabas tener.
2: Sí, sí, igual es un gran tema, es un gran tema. La única que me, la parte que me sé es la que dice la de marcas en la piel o algo así.
1: No sé.
2: Pero sé que la escuché en el tema, estoy seguro. En una parte del tema está.
1: Fíjense, las links no dicen en ningún lado marcas en la piel.
2: Lo tiene que decir, ¿cómo que no?
1: A ver. Marcas en la piel.
2: Equivocado, creo, tema,
1: ¿eh? No, no, no dice marcas en la piel ahí.
2: No, estoy equivocado con otro tema de Rata Blanca.
1: ¿Se pregunta?
2: Te juro por Dios que lo sé. Es.
1: Bueno, escucha, escucha acá.
2: Te juro que lo voy a decir.
1: Escúchale. Marcas en la piel.
3: No, no.
1: 11-1 la temperatura. Prepárense para el estribillo. Máxima hoy 13 grados, creo, porque me olvidé los lentes. Hay lluvias a la mañana, nubes a la tarde, nubes todo el fin de semana con algo de lluvias. Y dice...
2: No, no es ese tema, no es. Es otro.
4: Debo saber si es verdad.
1: Mirá cómo canta Debo. ¿Y cómo dice? Marcas en la piel.
2: No
1: dice.
2: ¿Cómo se llama ese tema que no sabes?
1: Mujer Amante.
2: No, no es Mujer Amante. Puedo pelear con cualquiera, no es Mujer Amante, Hernán. Sí. ¿Cómo puede ser?
1: Subile, subile.
5: El que dice Agus es Aún estás en mi sueño.
2: Ahí está. ¿Y la cara de quién es?
5: De Rata Blanca.
2: De Rata Blanca.
1: Ahora la vamos a poner, ¿eh?
2: No estaba tan mal rompeado, claro.
1: 6 de la mañana, 7 minutos, buenos días, es viernes. 11-33-50-0297. Se escucha si hay gente que se levanta con ánimo de fin de semana y canta. 11-33-50-0297. Los primeros 5 mensajes.
3: Epa.
1: Cantando, algún premio se llevan. Acá tenemos la bodega de los premios.
2: Bien, me gusta.
1: Hay remeras, hay algunos juegos de cervezas, hay botellas de algo. O sea que los primeros 5 no vamos a hacer sorteo. Primero 5 que lleguen al 11-33-50-097, la producción los separa y les da un premio a elección de la producción. Buena mañana para todos, estamos juntos. Y dice, ¿qué temón? Es un 10, ¿no?
3: Para la ducha.
2: Sería un 10 si fuera Aún estás en mi sueño.
1: ¿Tenés ese Aún estás en mi sueño? A ver si es mejor que este. Pará, pará, déjame. Pará. Bienvenidos, es viernes, esto es Buenas Tardes China. ¿Ya le dieron like al vivo? Vos, en esta cámara, ¿renovaste tu suscripción? Débora, decíselo a aquella cámara.
3: Vos, ¿renovaste tu suscripción?
2: Vos, ¿renovaste tu suscripción?
1: ¿Qué haces que no renovaste la suscripción? Vos que estás desde el principio y te colgaste. Vos, ¿renovaste tu suscripción?
3: Acá.
1: Gracias a todos los chinos nuevos también. Y este es...
3: A ver, Agu, cantá.
2: Por favor, ¿sabes el arranque que tiene?
1: Subile, a ver.
2: Por favor, subidísimo.
1: ¿Cómo se llama, dijiste?

0: tipo que escucha el boom. Tampoco le pida demasiado.
1: Quiero saber. ¿Cómo espera el fin de semana la producción? ¿Muchas ganas? ¿Mucho plan para dársela a la pera? El lunes feriado no venimos. El lunes se duerme y el martes programa aniversario de Buenas Tardes China.
2: La verdad que sí. Voy a tratar de dármela en la pera al menos 2 días.
1: Bueno. Un montón. Sí.
3: Sí, sí, yo ya organizé muchos planes.
1: ¿En serio?
3: Sí. Me voy a Varadero el fin de... por el cumpleaños de una amiga, así que vuelvo el domingo a la tarde noche.
1: Ahí vamos, ¿eh? Mela Mato, que nos tiene que invitar a su show de stand-up. Subí, subí el estribillo.
3: La próxima, la próxima. Porque después dicen que invitamos solo a jóvenes.
1: Y sí, bueno, porque la verdad.
2: Son todos chistes sobre Vete China, le saca el cuero a todos ustedes, por eso no los invito.
0: Quiero decir que estuve presente.
1: ¿Vos fuiste?
0: Fui ayer. Esto es un escándalo y yo sé que estoy provocando un escándalo. Pero hay que decir...
1: Catarata de planes bien, donde estamos fuera.
0: Muy bien. La rompió, muy bien. Sí,
4: mejor
0: la
4: que
0: la
4: con
0: rompió.
4: La banderita argentina.
0: No, muchísimo mejor.
4: ¿Sí?
0: Sí.
1: Bueno, tiene que preparar un show de stand-up acá para el programa, ¿eh?
0: Sí, sí, sí, sí, la rompió.
1: Grande, Mela Mato, queremos ser sponsor de sus giras. Es viernes, tenemos mucho para contar sin volvernos locos. Arrancamos Full Rata Blanca, ustedes le dan like al vivo. Estén al día con la suscripción que se vienen un montón de entradas para shows, se vienen invitaciones. El martes nos vemos en el cumple chino. Estrenamos la película de Agustín en el Mundial que se llama Una Comunidad Mundial. Y tenemos más proyectos juntos. Gracias a toda la comunidad. Métanle a sugerencias para la semana que viene hacer el sorteo de qué hacemos con el Fondo Chino Especial Doble para Niños. Mes del Día del Niño, mes del Día de las Infancias. Estamos armando un plan para votar con todos. Todo eso es este programa, ¿eh? 6 de la mañana, 11 minutos. Buenos días en todas las cadenas chinas también. Gracias por ser parte con esas repetidoras de este espacio que sale desde acá. Y no tiene límites. Buen día.

0: No, porque hay una pregunta que subyace, que está permanentemente dando vueltas y que no, realmente no está muy claro. Está bueno que se lo vuelva a preguntar. ¿El dólar está intervenido?
1: ¡Flota! ¡Flota! ¡Flota! ¡El dólar flota!
2: ¡Flota! Y la tasa también.
3: En un país donde todos hablan chino, a las 6 de la mañana, buenas tardes, China.

0: Buenos días.
1: ¿Qué pasa?
0: 6 de la mañana, 12 minutos. Beso a Yami Segovia, que está full organizando lo que es la fiesta con película incluida de Buenas Tardes China de este martes. Y vamos dividiendo así en este equipo multipropósito, gran equipo de Buenas Tardes China, haciendo todo juntos, gracias a la comunidad también. En una mañana, repito, que tiene 11.1 de temperatura, algo de lluvia me cayó recién, una especie de garúa. A mí me cayó hace un ratito. Aparecen algunas lloviznas para la mañana de hoy en el servicio meteorológico. Después nublado toda la tarde y la noche. Máxima de 13 grados. Máxima de 16 el sábado. También con algunas lluvias aisladas para la tarde y para la noche de mañana en la zona metropolitana. Y neblina y nublado el domingo con 19 de máxima. O sea, no va a ser tanto frío, pero no va a ser.

Habla con Elisa Carrió, la líder de la coalición cívica, que grabamos ayer a esta hora de la tarde, más o menos, acá en este estudio, con Debo. La entrevistamos largo y dejó un montón de títulos. Súper interesante la charla con Elisa Carrió, que hoy después de las 7 de la mañana vamos a estar compartiendo. Pero antes de eso, vamos a meternos con la actualidad, porque la verdad que hay bastantes cosas para contar sin volvernos locos. Y quiero arrancar con la pregunta que para mí puede ordenar la mirada general del momento económico, que es si el plan económico de Milei se trabó, porque ayer salieron datos de inflación y de empleo, y es un plan económico que pareciera que, contra obviamente una inflación heredada altísima, llegó a una inflación mucho más baja, pero esa baja de la inflación se ha cortado. Y ayer tuvimos el dato de que en julio, después de 3 meses de baja seguida, volvió a subir a 2,1%, pero sobre todo da la impresión, si lo mirás de lejos, que la inflación se está quedando en un orden del 2% como muy establecida. Que repito, comparado siempre con la historia argentina, comparado con la herencia, es como una inflación muy menor y es tolerable por la población, siempre y cuando vos consigas tus ingresos que vayan por arriba de ese índice o que los vaya empatando. Pero el 2.1 de julio vuelve a hablar de una inflación que, además, cuando mirás lo que se llama la inflación núcleo, una que vos le sacás lo estacional, le sacás los precios que pueden influir de manera especial, también subió de 1,6 a 1,8. Si mirás los últimos 12 meses, da 33,8, o sea, casi 34, y en el año 19,3. Y aparte aparecen proyecciones para que el año que viene la inflación de Milei ronde el mismo número, aunque algunos son más optimistas que otros. Gente muy con la mirada alineada con el gobierno está viendo también en 20, 27, 30% de inflación. Entonces aparece una mirada que dice, che, no, los planes de baja de inflación tardan varios años en bajar la inflación a números internacionales, después de que bajaron de 200 a 30, y estás ahí. Y el hecho que aparece en todo caso como pregunta es, pero pará, ¿y si la inflación llega hasta acá, pero en realidad no puede dar más que eso porque las variables que vos tenés para que la inflación siga bajando están muy jugadas afectando la actividad? Vos decís todo al superávit fiscal, y con esa búsqueda estás frenando un montón de pagos mientras te cae la recaudación, porque la actividad no arranca del todo. Y aparte, los sectores que arrancan les bajas impuestos, lo cual tampoco te trae más recaudación. Entonces empezás a ver cómo haces para seguir teniendo superávit fiscal y seguís tocando el gasto y seguís afectando la actividad. Pero la inflación igual está en el 2. Y además vos ves, por ejemplo, que clave para tener la inflación a la baja hasta acá fue tener el dólar quieto, pero el dólar quieto complica a las fábricas porque suben los costos y la demanda no acompaña. Entonces deberías mover el dólar, pero si mueves el dólar la inflación vuelve a subir. Y al mismo tiempo ves que tampoco es que la actividad económica se mueve y generas empleo. Y de hecho ayer salió el dato del Ministerio de Trabajo, de la Secretaría de Trabajo, en realidad, Ministerio de Trabajo, 5 segundos de silencio, porque no existe más. La Secretaría de Trabajo, hay que decir, dio a conocer los datos de asalariados registrados, y tenés otra vez en mayo caída de 9.000 puestos de trabajo en el sector privado en general, con un problema ahí muy, muy importante, porque lo único que genera crecimiento del empleo es el monotributo. O sea, cae 3,8% contra noviembre de 23 el empleo privado, el sector público cae 2,3%, caen los empleos de casas particulares 3,5%, y también en ese contexto el monotributo sube casi 8%. El modelo sigue generando empleo más precario y se destruye empleo más formal. Entonces, por eso digo que posiblemente el modelo esté trabado, o en un momento donde crecen algunos sectores muy fuertes, los demás no, el empleo como resultado de eso destruye formal y crea más precario, y en simultáneo la inflación quedó en el 2,1% el mes de julio, después de 3 meses a la baja volvió a subir, o el plan quedó con una inflación del 2 mensual, y al mismo tiempo, si ves julio, la canasta de pobreza sube 2,6%.

0: 1% más que el promedio, por lo cual se termina de completar, me da la impresión, un primer semestre, como ya se vio, donde la pobreza, que es la bandera que el gobierno venía mostrando, medida por ingresos, dejó de caer y volvió a subir. Así que la pregunta, después de un sesudo análisis durante toda la noche, es si el plan económico es esto o el plan económico iba a ser otra cosa y se trabó. Lo cierto es que no aparece rápidamente asociado a esos sectores que todo el tiempo anuncian inversiones de petróleo, de gas, de minería y de litio, un plan que genere empleo mientras baja la inflación. Después será cuestión del electorado decir, esto, así como está, lo prefiero o no lo prefiero frente a lo anterior, o tengo expectativas por lo que me propone uno hacia adelante, pero esa será la cuestión electoral. La radiografía hasta acá es esto, con miradas muy distintas según en qué parte de la economía te encuentres, y de eso también vamos a estar hablando en un ratito. A las 6:19 minutos, es 11:01 la temperatura. ¿Cómo le clavé el mate con la yerba por hongo a Agustín Castro?
1: Sí, no vuelve.
0: Pero estaba terminando de chequear porque ya tomé con yerba por hongo la de Debo, ahora estoy tomando el de Agus.
1: Y ahí está, ¿eh?
0: Y la diferencia es clara.
1: Es clara, bien.
0: 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Si vos sos chino, tomas porongo.
1: Sí, así es.
0: Gente, es viernes y... ¿qué tenemos? Carlos Vives de Playlist. Ah, Los Pericos. ¿Los Pericos? ¿De derrape de viernes? Bueno, ponen Los Pericos. Me bocharon Carlos Vives.
1: Bueno, viene Los
0: Pericos. Para mí no da viernes Los Pericos. Da más lunes.
1: Sí.
0: Porque supuestamente el lunes es re... Me rebocharon Carlos Vives. Carlos Mueres. No Vives. Muy abajo. Ponete un derrape de viernes. No, no, no. Sí, ¿qué tal? Juanchi Valerón. Por favor.
1: Gilda.
0: ¿Gilda? Dale, Gilda. Ponete Gilda. El otro día lo conocí al hijo de Gilda.
1: ¿Sí? ¿Tiene hijo Gilda?
0: Tiene un hijo. Mirá, una historia espectacular la del hijo.
2: ¿En serio?
0: Sí, aparte él estaba ahí cuando murió ella en el accidente. Después cómo lo fue procesando. Y aparte la historia de él de amor, donde no le cuenta a la novia, que ahora es su esposa, y la novia va viendo por algunas notas, donde empezaba a sospechar que las notas que leía eran muy parecidas a la historia de su pareja. Y en un momento le saca la ficha y le dice... Vos me tenés que contar algo.
3: Hincha de Vélez, Sheila.
0: Mirá,
1: el dato.

0: Bueno, sigue la playlist de actualidad. Bueno, algo de esto de que el programa económico trajo la inflación al 2, pero no genera un crecimiento más activo, registra el gobierno, porque ayer sale con una medida de arriesgue, que es habilitar para empresas los créditos en dólares, ya no únicamente si las empresas generan dólares, sino a cualquier empresa después de un análisis que haga el Banco Central. ¿Por qué esto es novedoso y tiene un componente de riesgo? Después de la caída de la convertibilidad, después del corralito, había quedado una especie de regla, que de hecho estaba escrita, que decía, che, durante la convertibilidad, donde un peso valía un dólar, se le dio créditos en dólares a un montón de gente que no ganaba en dólares, ganaba en pesos, pero como un peso, un dólar, se daba ese tipo de crédito a personas humanas y a personas físicas. Cuando se produjo la crisis, donde empezó a darse cuenta que un peso no podía seguir valiendo un dólar, eso empezó a hacer eclosionar el sistema porque la gente, sobre todo después vino la devaluación, no tenía los pesos para devolver esa cantidad de dólares. Entonces se armaron normas que decían, che, de acá para adelante solo se le va a dar crédito en dólares al que genere dólares. Lo que pasa es que ahora hay más depósitos en dólares. El Banco Central está comprando reservas, Argentina se asoma a un momento de supuesta abundancia de dólares, pero nadie se anima del todo a sacarle ese tapón o esa medida macroprudencial a la economía. Y ayer el gobierno dijo, la vamos a modificar por decreto esa norma y vamos no a darle plata a la gente que gana en pesos, sino a empresas, después de un análisis de estrés cambiario de cada empresa, por más de que no se dedique a la exportación y genere dólares, puede acceder eventualmente a créditos en dólares. Y fue anunciado esto ayer por el ministro de Economía en una medida que genera cierto escozor. Hay gente que dice, no, bueno, ahora viene una Argentina abundante en dólares, hay que usar esos dólares para financiar y mover la economía, para monetizar la economía. Y otros que dicen, che, guarda, te estás metiendo con un tema muy sensible, más allá de ver si esto va a traccionar o no actividad económica, porque además de tener financiación, necesitas tener mercado y condiciones para competir. Pero ayer fue un anuncio de Economía que relata o muestra que hay ahí una preocupación por el movimiento de la actividad y busca meterle más inyección de crédito. De hecho, a esto también se ata la idea de la inocencia fiscal, de sacar tus dólares del colchón y volcarlos a la economía. Quieren inyectarle un poco de nafta a la actividad económica porque no está moviéndose como ellos esperaban. Y uno de los problemas por el cual en la actividad económica no se mueve es la mora bancaria. Y de eso habló Luis Caputo ayer en esa misma conferencia y dijo que los bancos están refinanciando deudas y que espera que eso vaya haciendo que la gente se ponga al día y la situación se normalice.
1: A pasar, nos juntamos muchas veces con los bancos y la verdad es que les pedimos flexibilidad en esto, que hicieran algo razonable, que tuvieran consideración, y debo decir que la tuvieron. La verdad que la reacción de los bancos fue muy positiva, y de hecho en la última reunión que tuvimos con ellos, que un almuerzo que tuvimos, ya no me acuerdo si fue, creo que fue el jueves o viernes de la semana pasada, muy buenas noticias, porque nos dijeron que estaban refinanciando estas moras a 3 años a tasas de entre 20 y el 25%, que efectivamente muchos, la mayoría ya estaban pagando.
0: Bueno, ahí está esto, Caputo, que después fue consultado específicamente, lo voy a llamar así, por las tasas de Mercado Pago, porque creo que Juan Manuel Barca de Clarín le preguntó por las tasas abusivas que a nosotros justamente la otra vez un oyente nos mandó y yo lo mostré, del 700% que cobraba en algún caso Mercado Pago. En el balance, el otro día Leandro Dario de El Cronista decía que tiene tasas de hasta 1.326% en algunos casos Mercado Pago. Acordate que las billeteras virtuales dicen, yo le presto a todo el mundo, a los que están fuera del sistema, eso tiene un riesgo y ese riesgo lo traduzco a la tasa. Obviamente que una tasa así asoma a todas luces abusiva. Y vaya novedad, el ministro de Economía también las consideró abusivas a esas tasas que cobra, por ejemplo, Mercado Pago. Fíjate.
2: Y por eso estaba apuntando esta medida del crédito en dólares. Con respecto a las tasas en pesos, hay, por ejemplo, billeteras virtuales que están cobrando un costo financiero del 700% o tasas arriba del 400%. Eso el equipo económico evalúa tomar medidas ante estas tasas que parecen abusivas.
1: Mira, del 700 la verdad que no he visto.
2: Costo financiero total.
1: Pero digamos, son tasas, sí, si están cobrando tasas, obviamente, del 700 y 400, obviamente que son tasas abusivas. Hoy no hay nada que les impida a ellos hacerlo, esa es la realidad. No creo que, digamos, que puedan mantener realmente un negocio cobrando tasas de ese tipo. Yo creo que la billetera es a lo que apuntan. En general, todos esos son sectores que apuntan al crecimiento, ¿no?
0: Bueno,
1: son
0: ahí está Caputo con este momento de la actividad económica, entre esos anuncios, la expectativa de que baje la mora y que finalmente se resuelva la disyuntiva de si va a haber más baja de la inflación o reactivación económica o las dos, más allá de que haya movimientos en distintos sectores de la economía. De hecho, YPF anunció ayer un RIGI de más de 50.000 millones de dólares con socios extranjeros también para exportar derivados del gas. Todos estos proyectos, algunos de los cuales se van moviendo, afectan a una determinada parte y además traccionan poco otros sectores porque tienen mucha vinculación con importación. De hecho, como adelanto, hay algunas industrias que le están pidiendo al gobierno que haga un régimen de incentivo a las grandes inversiones para proveedores de empresas que recibieron el beneficio de otro régimen RIGI. O sea, que haya un RIGI para proveedores del RIGI, porque si no, el que tiene una metalúrgica paga más impuestos que la competencia china que viene con subsidios, y entonces estás haciendo un esfuerzo fiscal para una gran inversión y el beneficio del laburo se lo lleva a una fábrica en China. 6:29 minutos, dame más de Gilda en esta mañana. A propósito de China, geopolítica explícita es esta sección. Había una época que uno suponía que las presiones de las grandes potencias eran subterráneas, que había reuniones en lobbies secretos, cócteles en embajadas, o en los discursos tenías que leer entre líneas para ver si estaba diciéndole algo a un país, a otro, si había una presión sobre un sector. Todo eso era como muy delicado. En esta era es todo público y explícito. Y ayer, acordate que venimos de unos días donde una cooperativa eléctrica en Neuquén había dicho, uno de sus ejecutivos, me mandó un mensaje a un funcionario, creo que Andrew Dewill, de la Casa Blanca, de la Embajada de Estados Unidos, que me dijo, si seguís negociando un contrato con Huawei, la empresa de telecomunicaciones de China, te quedás sin la visa para venir a Estados Unidos. Cuando se conoció eso de hecho llegó al Congreso, hubo una especie de confirmación off the record desde la embajada diciendo, bueno, no hay un derecho a la visa, es un privilegio, y si vos afectás la seguridad nacional te quedás sin visa. Y quedó la idea de, che, contratar a una empresa china de teléfonos es afectar la seguridad de Estados Unidos. Todo esto que podían ser suposiciones, ayer fue recontra confirmado en el foro de la Cámara de Comercio argentino-estadounidense en Neuquén, que ya te muestra, Neuquén atrae un foro de la Cámara de Empresas Yankees, donde va el embajador de Estados Unidos, porque Vaca Muerta, nuestros recursos de petróleo y gas, son claves en una parte de la geopolítica mundial, en la disputa entre Estados Unidos y China. Les voy a contar esta secuencia, porque aparte tuvo un momento gracioso. Había mucha expectativa de si el tipo iba a hablar de China, porque fue el tema de estas horas. Entonces, ¿va a decir algo públicamente de las empresas de Vaca Muerta y las contrataciones con China? Entonces, se estaba esperando eso. Estamos hablando de comunicaciones. Y la mera se está hablando. Y no va que cuando se viene ese momento, se corta el micrófono con un sonido de, lo están interviniendo. Entonces el comentario, mientras los organizadores se querían cortar las bolas, decían, no me puede pasar esto a mí. La gente en los pasillos, me contó alguien que estaba ahí ayer, es, esto fue Huawei. Fíjate el momento, porque se escucha el corte de micrófono. Mirá.
3: En el sector de energía, el RIGI recibió 40 proyectos por 100 mil millones de dólares.
0: Ya.
3: Y la mitad de ellos ya están aprobados.
4: Terrible,
0: ¿eh?
4: Es un ovni.
0: Ya. ¿Te das cuenta que es un tipo en Pekín que dijo intervenir?
4: Para mí no hay dudas,
0: No le anda, y no le anda el otro también. No le anda el otro.
4: No hay dudas.
5: Entre líneas.
4: Fue Huawei, no hay dudas.
0: O sea, y encima, cuando vuelve el audio, fíjate él qué venía diciendo. Escuchá.
3: Nacional de ambos países. Ahora no tengo que gritar.
0: ¿Ves? Ahí volvió el audio. Y repite.
3: Pero estaba bien gritando. Quiero repetir eso. La seguridad energética de los datos es seguridad nacional. Seguridad nacional de ambos países. Empresas estadounidenses y del mundo quieren entrar en la Argentina, pero quieren garantías que sus datos son protegidos y están en redes de confianza. China exige sus empresas que le den al Estado chino acceso a cualquier dato que pasa por su tecnología y sus redes de AI. Entienda eso. Cualquier dato que pasa por su tecnología y sus redes de AI, todo controlado por el Partido Comunista Chino.
0: Bueno, impactante que esto es público, esto es explícito. Encima es un tipo que habla como cubano, como embajador acá, diciendo concretamente esto y después hablando específicamente de Huawei, la empresa de la polémica de la semana pasada, dice lo siguiente, escuchá.
3: Pregúntanse, ¿por qué uno de los países más capitalistas y más libres en el mundo, los Estados Unidos, por qué en los Estados Unidos no se puede comprar ni vender equipo de Huawei? No hay duda que las empresas de los Estados Unidos son líderes globales de seguridad y transparencia. Y esas empresas de los Estados Unidos no usan tecnología crítica de China.
0: Bueno, impactante. Esto se habla públicamente y estás viendo la pelea de dos potencias y nosotros ahí con nuestros recursos, con un gobierno muy aliado de los Estados Unidos. Después vas a escuchar a Elisa Carrió en el programa donde le dice a Milei que es empleado y bufón de Trump en esta disputa global. Y es cierto además que estás entre esas dos pujas. Y tampoco hay que decir que en Estados Unidos las empresas no están alineadas con el gobierno. Es cierto que en China tienen participación estatal, no tenés instituciones, no funciona una democracia con controles, pero en Estados Unidos cada vez más tenés a las empresas de Silicon Valley y a sus dueños diciendo hay que alinearse con la Casa Blanca, y en ese marco, no sé, JP Morgan anunció 10 mil millones de dólares de inversión alineados a la seguridad nacional. Pero es muy evidente y muy impactante ver la disputa geopolítica explícita de esta manera. 6:34 minutos, poneme un poco más de Gilda. Nunca se analizó la geopolítica con Gilda de fondo.
4: Pero van.
0: Yo creo que sí, imagínate a los que hacen el clipping en las embajadas o los que escuchan esto para ver qué se dice en la prensa argentina. Dicen, todo esto se escucha con una música detrás. Oh, es Gilda. Por ahí le alegramos la vida a un flaco en una embajada, ¿entendés?
4: Sí.
0: Que hoy descubre la vida de Gilda. Ojo. Buen día para todos. Rosca política, momento de cumbres. Días de cumbres en simultáneo, muy llamativo que se adelanta el momento electoral. Y se producen dos cumbres en simultáneo en estas últimas jornadas, dos negociaciones que más o menos tienen el mismo espíritu. Juntémonos porque perdemos, juntémonos porque nos ganan. O sea, el espíritu del momento es, si todo se desparrama, perdemos. Lo piensa el peronismo, lo piensa la Casa Rosada. Si vamos separados, nos come el de enfrente. Entonces, ahora quiero saber si estoy interpretando bien, la quiero escuchar a Débora de Urieta, que sabe, pero fue la cumbre del peronismo en el Hotel Emperador el otro día, donde se juntaron Massa, Máximo, Axel, gobernadores, y dijeron, che, hagamos lo que sea, a ver si convencemos además a los otros gobernadores peronistas que acuerdan con el gobierno de que no apoyen una eliminación de las PASO. Entonces, en una PASO, nos competimos entre nosotros y sacamos un solo candidato. Entiendo bien. Y ahí, ¿cómo será la cosa que está mal? Que aparece José Mayans, en una entrevista con el Gato Silvestre, donde el Gato Silvestre está muy entusiasmado con la cumbre.
5: Está más entusiasmado que los peronistas, me parece.
0: ¿Y cómo estará de mal la cosa que el jefe del bloque de senadores del peronismo dice, de hecho, se vieron Axel y Máximo y se dijeron, ¿qué tal, cómo te va?
5: Un montón.
0: Viene muy de abajo la cosa.
4: O sea, ¿cómo te va? ¿Cómo?
0: De ahí hay que llegar a un plan económico.
5: Claro. ¿Qué hacemos con el FMI y las tarifas?
0: No, bueno, pará. Desde octubre que no se habían visto Axel y Máximo y no habían hablado, salvo por el
5: Indio Solari.
0: Entonces, el punto de partida es el peronismo se juntó y Axel y Máximo, ¿de acuerdo? Esto, escuchalo Mayans.
6: Fue una reunión muy agradable, todo. Axel inclusive se saludó muy bien con Máximo, se saludaron, pasaron la mano. Un abrazo, ¿qué tal? ¿Cómo te va? Sí.
0: ¿Qué tal? ¿Cómo te va? ¿Podemos poner el zócalo que diga Axel a Máximo? ¿Qué tal? ¿Cómo te va? Entre comillas.
6: La problemática de la gente.
0: Bueno, más allá del chiste, estamos hablando de si esto es el puntapié inicial de un acuerdo únicamente legislativo para, como se volteó la ley de tierra, se volteen las PASO, o si es el origen de un acuerdo donde surge una candidatura, un programa, y donde eventualmente se evite una gran frente de todos dos, que es que gobierne uno pero mande otro y todo se trabe y no haya un rumbo claro en caso de que ganaren. ¿Qué tenés de ahí?
5: Eso no está muy claro. Lo que sí está claro, que la línea que se bajó un poco más que convencer al resto de los peronistas, es plantear el que acompaña la eliminación de las PASO va a ser funcional a que gane Javier Milei. Ese fue un poco la bajada de línea. Así que bueno, se empiezan a alinear para no acompañar la propuesta de Karina Milei, que justamente apuesta que la oposición vaya dividida en las generales, que no haya PASO. Y el segundo objetivo de Karina Milei es que Javier Milei tenga 40% de votos con diferencia de 10 con el segundo, para de esa manera no tener que ir a un balotaje. ¿Cuál es el temor de La Libertad Avanza? Que en un balotaje se imponga el otro contrincante, ¿no? Y desde el peronismo justamente dicen, si vamos todos juntos, tenemos chance de meternos en el balotaje y ahí ganarle justamente a Javier Milei. El que está trabajando para que se sostenga esa unidad es obviamente Sergio Massa, alguien que ya venimos, que desde siempre fue el que trató de mostrarse como el conciliador, y que la semana pasada, o la anterior, ya no sé qué día estamos, volvió a aparecer cuando fue el debate por la ley de tierras, porque se le adjudicó que fue el que consiguió uno de los votos decisivos para voltear justamente la ley, el capítulo tierras en el Senado. Pero parece que ya se largó un poco la campaña, porque ayer también el oficialismo trabajaba en la misma vía, que es ir todos juntos. Finalmente a las 11 de la mañana se concretó la cumbre en la Casa Rosada entre referentes del PRO, La Libertad Avanza y Diego Santilli, que tiene un pie en cada lado. ¿Quiénes estuvieron? Además de Santilli, Fernando de Andrés, que es, si querés, el embajador de Mauricio Macri, hoy es el presidente del partido. También estuvo Cristian Ritondo, que es jefe de bloque del PRO en diputados, pero también el gran impulsor de Diego Santilli como candidato a gobernador, ¿sí?
0: ¿Te acordás de la canción La Casta Tiene Miedo?
5: Sí, no sé dónde está el miedo, porque la casta está toda ahí.
0: Dos Menem.
5: No, es tremendo.
0: Ritondo, esto. Santilli y Andrés, o sea,
5: totalmente.
0: Casta uno,
5: Sí, no. Outsider cero.
0: Outsider cero, nada, perdón, seguí. Recordé, no, sí, me vino la canción.
5: No, totalmente.
0: Me vino la canción La Casta Tiene Miedo. En la cabecera Santilli dice, ¿sabes por dónde me paso la canción La Casta
5: sí,
0: Tiene
5: sí,
0: Miedo?
5: Sí, ya tiene color sepia. Bueno, es una canción color
0: medio. Bueno, pero pará, ¿van a ponerse de acuerdo o no?
5: Bueno, espérate, ¿qué acordaron básicamente? Hacer esta mesa política se reuniría cada 15 días para justamente empezar a tomar decisiones de cara a las elecciones del año que viene. Obviamente definir si el PRO acompaña o no la eliminación o suspensión de las PASO. Para eso se va a negociar muy fuertemente lo que tiene que ver, por un lado, con la provincia de Buenos Aires, quién va a ser el candidato, por otro lado, en la ciudad de Buenos Aires, pero también, obviamente, la conformación de las listas. Pero apenas terminó esta cumbre de la casta, quien salió a hablar fue de Andrés y decía lo siguiente.
7: Estaba Lule Menem, estaba Martín Menem, lo vi con Cristian. Para nosotros fue un muy buen primer paso para construir confianza, para trabajar en blindar el cambio en la Argentina, convencidos de que no es bueno para el país dar una marcha atrás como sucedió en 2019, así que contentos, de vuelta, fue una buena reunión y vamos a seguir trabajando, nos vamos a juntar cada 15 días, repasamos también la agenda parlamentaria, así que
0: se encamina
7: de reuniones.
5: Bueno, pero no fue la única definición política que hubo ayer de parte de La Libertad Avanza y el PRO. Más tarde, en el barrio de San Telmo, se abrió el local partidario, si querés, de La Libertad Avanza, pero de la provincia de Buenos Aires, pero en San Telmo, pero San Telmo es capital.
0: ¿Es de la provincia?
5: Sí, pero se abrió en Capital Federal. La explicación que daban son dos. Una, por una cuestión logística, tan cerca de la gente, ya fue. ¿Te acordás la foto del año pasado que se pusieron el buzo y fueron a la matanza? Bueno, no. Ya está.
0: Para ahora, mí tienen que hacer todas en el centro, no. La de cada provincia estén todas en el centro de Buenos Aires.
5: Bueno, y esta está... Exactamente, bueno, o en la calle de la provincia. Esta está a una cuadra del Parque Lezama, que es donde Javier Milei cerró su campaña electoral allá por el 23. Allá estuvo, por ejemplo, Sebastián Pareja. ¿Quién es Sebastián Pareja? Diputado nacional por la provincia de Buenos Aires, pero también... El que sonaba por parte de Karina Milei para... Ah, pará, que tenía más audio. ¿Puedo volver a lo anterior o seguimos?
0: No, no, dale, poné, hacé lo que quieras. Ya,
5: bueno, sigo con... Sí, que Menem dijo más o menos lo mismo, no importa. Sí. Bueno, Sebastián Pareja, que es diputado, te decía, de la provincia de Buenos Aires y el que sonaba como candidato a gobernador por Karina Milei, ayer dijo que Diego parece ser la persona que mejor nos representa para competir por la gobernación. En la provincia de Buenos Aires, viste que se hablaba de, che, pará, van a mandar a Diego Santilli a la ciudad de Buenos Aires. Bueno, ayer dijo esto, no sé si son algunas señales, algunas concesiones que estaría haciendo justamente la Libertad Avanza para llegar a un acuerdo con el PRO de Mauricio Macri, porque ya veíamos en los últimos días que se estaba lanzando como candidato a presidente Hernán Lacunza, de alguna manera, decir, ojo que si no acordamos, nosotros tenemos nuestro candidato y... No quiere decir que apuesten a ganar con Lacunza necesariamente, pero todo puntito que te restan le juega a favor a la oposición. Y decía esto Hernán Lacunza, insisto, que se lanzó ya como candidato a presidente.
0: Ahí viene, es bueno. El 10. Ahí va, escuchá.
8: No me dice mucho. En realidad es, bueno, ¿cuál va a ser la reacción de la gente? No quiero, a veces uno dice la gente como si fuera el dueño de la opinión popular. ¿Qué le cambia la vida a eso? Una foto no le cambia la vida a nadie. Entonces, descreo de esa...
9: Está sacando peso a la, ¿no?, al llamado entre Karina y Macri también. Esa foto que nos generamos en la cabeza.
8: Yo dije, yo me voy a todas las reuniones que me llamen.
0: Bueno, está atajándose a la gran pregunta de lo van a bajar.
5: ¿Bajás o no te bajás exactamente? Pero
0: la... ¿Cuánto duró? ¿Un 10 días si lo bajan?
5: ¿Tanto decís?
0: No, claro.
5: Pero la que dio una gran definición política, que si con esto no los votás, yo ya no sé, fue Karina Milei, que habló ayer desde San Telmo y dijo, pará, porque fue muy, muy profundo lo que dijo, así que lo voy a leer textual. Vamos a seguir trabajando por mejorar cada lugar, de cada argentino, por todos los argentinos.
0: Bien.
5: Eso, es lo que eso dijo Karina Milei. Y también la que habló...
0: No me reiría, porque con ese andamiaje...
5: Es la presidenta Blue de
0: llegó de 2019 de Intratables a la Casa Rosada y ganaron.
5: Ella era Leído Casca a jugar por el Changuito.
0: Pero te quiero decir, a mí me da para reírme, pero al toque digo, hizo Guido Casca Casa Rosada y estábamos todos diciendo no, los consultores políticos, las estrategias. Entonces,
5: ¿qué sé yo? Tenés un punto ahí.
0: Sí, sin pegarle bien a sujeto y predicado. Guido Casca, Casa Rosada.
5: Bueno.
0: O sea.
5: Y mientras Hernán Lacunza le bajaba el precio a la foto, habló también en estas últimas horas Patricia Bullrich. ¿Qué te vengo diciendo desde el día uno?
0: No sé, tantas cosas.
5: Patricia Bullrich no quiere ser jefa de gobierno. Para ella administrar la caca de perro es poca cosa.
0: Bueno,
5: ¿qué dijo ayer? Habiendo sido ministra, mi capacidad de poder pensar en la ciudad es algo totalmente posible, dijo Bullrich, pero después acotó. ¿Qué es lo primero que te va a pedir el PRO? La ciudad de Buenos Aires. Obviamente Jorge Macri ya dijo en varias oportunidades que quiere ir por la reelección.
0: Ah, claro.
5: Entonces, ¿qué dijo Patricia Bullrich? Hay que ser realista. ¿Te vas a poner a decir que no? Entonces no querés una coalición.
0: Entonces,
5: le abrió la puerta a la alianza, por lo menos en la ciudad de Buenos Aires.
0: Ya la veo, Patricia Bullrich. Ya la veo.
5: ¿Qué ves?
0: La veo.
10: A ver.
0: Arreglemos nación, te lo bajo a Lacunza. Pero dame ciudad, te la bajo a Bullrich. Entonces, arreglan en ciudad una candidatura como quiera la Libertad Avanza, pero apoyando a Jorge Macri, sí. Le dejas la ciudad a Macri, que ¿igual? Es lo que él quiere, y el otro te dice, yo te bajo a Lacunza, se guardará su plan económico, su plan de gobierno, y vas con Milei.
5: Igual o...
0: ¿La leí?
5: No. ¿La leíste? No, la leíste, sí, te doy la ciudad de Buenos Aires, pero ahí yo seguiría muy de cerca... ¿Quién le ponen como vice? Porque ahí suena una Pilar Ramírez, que es la, si querés, la mano derecha de Karina Milei en la ciudad de Buenos Aires. Y también hay que ver cómo se reparten los ministerios y las listas porteñas. Hoy acordate que el PRO es tercero en la legislatura porteña, así que sí, se puede quedar con la jefatura de gabinete, pero le copan el resto, tanto el Poder Ejecutivo como el Legislativo.
0: Lo dice Débora de Urieta. Ponemos un poco más de Gilda, que acá me están escribiendo de algunas embajadas que están haciendo el trencito, ¿eh? A esta hora. Dos perlas para cerrar este recorrido de playlist de actualidad de viernes, fin de semana largo por delante, 11-2 la temperatura, nubes, alguna llovizna, así va a estar. Dos perlas. El Ministerio de Seguridad, entiendo que sale a buscar gente para la Policía Federal, con un video donde muestra acción de policía, y un tema de David Guetta con Sia, muy conocido, para que vos hagas temón.
4: A ver, ¿cuál?
0: Titanium.
4: Oh.
0: Edita con CapCut la poli. Y van leyendo el subtitulado, ¿no? Dispara, yo soy de titanio. El culo que eso dice la letra. Y se ven agentes actuando.
5: Yo esto le peleé a Petri cuando era ministro de
0: Hay algo, ¿eh? Petri dejó una huella para los que dicen que no me
5: pagan. Papá le prestó
0: el CM. El CM.
10: Bueno, ahí ganas, dan ganas. Dan ganas.
0: ¿Te anotás? La verdad que sí, salís, da ganas de irte de joda.
5: No, yo te digo algo. Recién venía del Cabify y el que me traía a trabajar en la Fuerza de Seguridad tenía que trabajar como Cabify para llegar.
0: Sé que venía escuchando de
4: como alguien que edita, digo que está flojo el video, ¿eh? No me convenció.
0: Bien, me gusta.
4: Nada, fue un análisis.
0: Aparte que se vea CapCut.
4: Ah, queda como que no lo pagás, aparte, quedó bien. Claro, porque no lo pagás.
0: Claro, tenés razón. Y el otro hecho que yo lo sigo apasionadamente es la interna en la sociedad rural. En realidad es una elección que se va a hacer el 9 de septiembre para ver si hay dueños que vuelvan con Marcos Pereda o si sigue un lobista que trabajaba para los dueños y ahora se quiere quedar y seguir, como Nicolás Pino. Se llama Nicolás Pino, con mucho feeling con la Casa Rosada, lo recibió Milei el otro día, se dieron un abrazo ese largo que yo mostré que seguían abrazado.
5: ¿Cuál era el que tiene la hija vegana?
0: Los dos, en realidad.
5: A mí me interesaba ese capítulo.
0: Bueno, a esto quiero ir. Este es el archivo, ¿te acordás? Cuando la hija de Nicolás Pino dijo que no comía carne. Y claro, lo vieron como un carpetazo diciendo: ah, vos querés gobernar a los ganaderos y tu hija nos repudia. Escuchá.
11: Bueno, mi papá viene de familias y, o sea, generaciones de productores de ganadería, pero está cortando esa línea. Sabe y es súper consciente de que hay que ponerle un fin a esto.
0: Bueno, esto tuvo una novedad que a mí me da un poco de cosa como lo cuenta, porque dice que está tratando de que su hija vuelva a comer carne y lo está logrando.
12: Señorita habló con sinceridad y está muy bien, y yo soy muy respetuoso. De hecho, mi hija mayor, yo soy carnicero, yo me dedico
13: a...
12: produzco carne y vendo carne.
13: ¿Y tu hija?
12: Mi hija se fue a estudiar a Estados Unidos y un día me llama desde allá y me dice: papá, me hice vegetariana.
14: Okay. Son las nuevas generaciones.
13: Los dos candidatos de la rural están
12: volvió de su estudio en su trabajo allá, y creo que a la semana que estábamos en casa digo: mira, cerrá los ojos, te voy a dar algo de probar. Entonces le di un pedacito de bife, a partir de ahí nunca más dejó de comer carne.
13: Ah, se fue.
14: La trajiste al asado de vuelta.
12: Por eso hay que ser respetuoso de las decisiones individuales, en tanto y en cuanto no joroben al de al lado. ¿Qué?
0: Bueno, hay vegetarianos acá en la producción, ¿no? ¿Estás para cerrar los ojos?
10: No, ni en pedo, es un loco. No. Para mí es muy consciente del archivo e intentó salvarla.
0: Sí, obviamente, la obligó a darle un bife. Chicos, 6:50 minutos, ponemos... ¿tenés gente cantando, Mujer Amante? A esta hora de la mañana, poné un poquito y venimos con el deporte. Escuchá.
15: Vamos a ver si es verdad, en algún lado estás. ¿A dónde estás, Shami?
16: Saludos, te acabo de saber.
0: Un abrazo, buen día.
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0: Escuchá, tirate algunos avisos y venimos a hablar de deportes, que después de las 7 tenemos la charla con Elisa Carrió, exclusiva acá de Buenas Tardes China. Estamos juntos, dale.

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3: 6:53 minutos, buen día, bienvenidos. ¿Le dan like al vivo? ¿Ustedes le dan like al vivo? Y esto lo hacemos rápido. ¿Vos renovaste la suscripción?
4: ¿Vos renovaste la suscripción?
5: ¿Vos renovaste la suscripción?
3: Hacelo, no te duermas. Ahora, con esa suscripción, pagamos la información deportiva de Agustín Castro.
4: Sí, que es anti-bober hoy, quiero decir. Es anti-bober. Segundo día consecutivo que no hay bober en este programa. Y eso quiero que lo reconozcan porque cuesta mucho. La verdad es que cuesta mucho. Sí, a vos, que no renovaste la suscripción, cuesta mucho. Bueno, dicho esto, momento de hablar de Independiente. Otra vez. Creo que no sé si alguna vez pasó de manera consecutiva en este programa. Pero Independiente echó a Gustavo Quinteros. No es más técnico del Rojo. El ex técnico de Vélez, que seguramente Maga de Castro lo recuerda muy bien. Porque dejó una buena imagen.
5: De hecho, si está libre, yo lo tomo.
4: Está Guillermo.
5: No, pero Guillermo a fin de año se va.
4: ¿Qué? ¿Serio? Pero pará, sí. Guillermo es un buen técnico, ¿o no?
5: Sí, sí, pero para mí no tiene tantas ganas de estar
3: seguir.
4: Bueno, ahí está, tremendo. Sí.
6: ¿Para quién es el presidente Independiente?
4: Grindetti.
3: Néstor
4: Grindetti, que tiene mandato hasta fin de año.
6: Néstor Grindetti.
4: Sí, exactamente. Bueno,
3: sigue la mesa del PRO. Ya estamos con la mesa del PRO.
4: Está la mesa del PRO. Independiente, en el 17, te pido Hernán. Tuiteaba esto para despedirlo. Decía: les comunicamos a los socios, socias e hinchas, que Gustavo Quintero ya no es el entrenador del primer equipo de Independiente. Llegó con la responsabilidad del desafío enorme de ponerse al frente un club que exige todo, siempre. Más allá de los resultados, queda el respeto por el trabajo, etcétera, etcétera. Bueno, ¿qué onda los resultados de Gustavo Quinteros al frente de Independiente? Bueno, a ver, lo dirigió 32 partidos oficiales, ganó 14, empató 8, perdió 10, 0-0 con Racing en lo que fue su debut en el cilindro de Avellaneda, después le ganó 1-0 en el Libertadores de América, con lo cual dejó una imagen positiva en cuanto a clásicos, pero la realidad es que, bueno, se termina yendo mal por lo que fueron sus declaraciones, por la última imagen que dejó Independiente, que rifó de manera muy fea lo que termina siendo gran parte de su segundo semestre, porque no juega competencias internacionales y porque ya quedó afuera de la Copa Argentina de una manera muy grosera, cuando se comió 4 contra Atlético Tucumán, de Falcioni, que siempre lo quiero aclarar, porque Falcioni no te sale a golear. Entonces, que te golees como que te goleas sin querer, Falcioni.
3: Claro.
4: Bueno, dicho sea de paso, es momento de hablar de los que pican en punta, como a mí me gusta decir. El que pica en punta, en este momento, a vos, que no renovaste la suscripción.
3: ¿Quién es?
4: Y tenés que hacerlo. Es Omar De Felipe.
3: De Felipe.
4: Omar De Felipe, que en su momento sacó campeón de la Copa Argentina a Central Córdoba de Santiago del Estero en 2024, que no tiene club y que además, él en su momento lo ascendió Independiente.
3: Eso
4: es lo que fue el paso del Rojo por la B Nacional. Con lo cual es querido por el hincha, con lo cual Omar De Felipe dice: si me llaman, yo recontra estoy. Tiene ganas de volver. Tiene 64 años. Como te digo, no tiene club en este momento. Después hay otros nombres que se pusieron sobre la mesa. como por ejemplo el de Rubén Insúa y Ricardo Gareca, dos nombres que también se analizaron, pero que de ahí a que corran me parece que va un poquito más de atrás. Hoy va a haber una reunión con un técnico joven, del cual no tengo el nombre, pero joven, me dijeron muy joven.
3: Claro, porque esos tres que nombraste son más old fashioned.
4: Claro, pero van a ir por uno joven del con el cual se van a reunir hoy. Te repito, si lo llaman a De Felipe, que es el que logró el mayor consenso entre los nombres que se tiraron ayer,
3: y lo está haciendo saber para que lo llamen, ¿no?
4: Claro, exactamente. Él lo dice, de hecho, cuando le pregunta, lo dice. Así que bueno, bien. Dicho sea de paso, eso para el Atlético Independiente, para hablar también de que su figura o una de sus figuras, como es Ábalos, el 9, que está bien en este último tiempo, es pretendido por Olimpia y capaz lo puede llegar a perder, con lo cual el Rojo tendría hasta, claro, el 2 de septiembre para incorporar a otro futbolista y va a jugar ahora contra Lanús, en lo que va a ser la quinta fecha de este torneo, el lunes y a las 5 de la tarde de visitante con Mateu en el banco de los suplentes, Mateo, hasta resolver a su nuevo entrenador. Por otro lado, San Lorenzo, otro que también de los grandes del fútbol argentino se asemeja Independiente en cuanto a los problemas dirigenciales y en cuanto a los fracasos que viene teniendo también en los últimos años, porque ayer, por ejemplo, aparecieron banderas en las inmediaciones del nuevo gasómetro. Que decían eso que estás viendo, por ejemplo, y que yo no lo estoy viendo acá, pero
3: perdieron
4: acá,
3: un clásico, perdieron la dignidad.
4: No perdieron un clásico, dice. Perdieron la dignidad. Y después dice, pidan disculpas a los socios y salgan a ganar. En San Lorenzo los clásicos se ganan. Claro, viene de caer contra Huracán, el equipo de Pipo Gorosito. Dura derrota, aparte 2-0, jugando como local, no pasaba hace mucho tiempo. Y la realidad es que cayó la barra brava al entrenamiento. La realidad es que dicen que fue una charla amena, pero una charla en la que les pidieron un poquito más de esfuerzo y de compromiso.
3: Una charla amena donde el que te habla tiene un chumbo en la cintura.
4: Exactamente, es una charla amena, dicen igual.
3: Tienen un tema con la tipografía, no se definen, o sea, con el texto. Todo derecho, todo intercalado y después las letritas. O sea, hay algo con no me quiero meter con la imprenta, pero hay algo ahí.
4: Bueno, a ver, sí, a mí yo tampoco banco sobre todas las líneas de abajo, no sé por qué lo cambian ahí, está raro.
3: Todo pero natural, bueno, ¿no? Se toma muy natural que te venga la barra amenazada.
4: Sí, muy natural. Pipo Gorosito dijo que en su momento, después del fin de semana anterior, que el que se vayan todos de la gente no iba a mejorar el clima. Bueno, imagínense que no debe estar tan contento con esto Pipo Gorosito, que no arrancó tampoco también en esta San Lorenzo, que arrancó eliminado de la Copa Argentina con Deportivo Riestra, que de las cuatro fechas que van hasta ahora, perdió tres, ganó solamente uno, y encima en el medio tenés el clásico con Huracán. Así que bueno, complicado arranque de Pipo Gorosito. Y estoy viendo el tiempo y estoy complicado.
3: No, escúchame.
4: Así que creo que se sigue postergando. Nunca postergué tanto una columna en mi vida, quiero decirlo.
3: Pero ya va a venir.
4: Pero ya va a venir.
3: Este fin de semana, ¿hay algún partido relevante del torneo local? ¿Algo lindo para ver?
4: ¿Qué te dice tu
3: agenda?
4: Sí, te digo por dónde viene mi agenda. Hoy arranca la fecha. Fecha 5, claro. Estaba mal en promedio, quiero pedirle disculpas. Bueno, fecha 5. Hoy arranca con Racing. A las 8:30 de la noche, Racing que recibe al Banfield de Débora Durieta, que no va a tener a Maravilla Martínez, porque el otro día se hizo expulsar y tiene 3 fechas de suspensión. Es bastante el tiempo que va a estar afuera. Así que hoy Racing abre esta fecha del fútbol argentino, que lo va a tener a Boca jugando mañana, 9:15 de la noche, cerrando el sábado, visitando a Platense. Y a River el domingo a las 6 de la tarde, recibiendo en el Monumental Argentino Juniors con Thiago Almada, el flamante refuerzo, jugando desde el arranque.
3: Ahí está, y va de a poco volviendo lo que es ligas internacionales.
4: Sí, este fin de semana arranca la Liga de España, pero con ningún partido fuerte. La Liga de España este fin de semana arranca con partidos que se van a jugar en su mayoría a lo largo de la semana que viene.
3: Bien, ahí estamos, acompañándolos en esta mañana. 7:00 empieza la segunda hora de...

pasar. En esta mañana, además de facturas y café, vamos a estar con una entrevista que les digo, no se pierdan, con Elisa Carrió, hablando de la figura de Macri, de Milei, de Miriam Bregman, de Cristina, todo eso y más en esta mañana en Buenas Tardes China. Buenos días.

0: ¡Buenas tardes, China!
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2: El vino que evitó que un pueblo desapareciera, la historia silenciosa de Chañalmuyo. En el norte de la provincia de La Rioja hay un pequeño poblado de menos de 300 habitantes llamado Chañalmuyo, un pueblo que estuvo a punto de desaparecer. Durante años, muchos habitantes se iban por falta de trabajo y oportunidades, pero todo cambió con la llegada de la bodega. La instalación de bodega Chañalmuyo no solo generó vinos de altura reconocidos, como el Cinco Hileras, por ejemplo, un trivarietal de Malbec, Tanat y Petit Verdot, criado 2 años en barricas de roble francés, sino que también generó empleo para gran parte de los pobladores. Muchas familias pudieron quedarse en el lugar, otras incluso regresaron. Hoy, en una región aislada y extrema, el vino funciona como algo mucho más grande que una industria. Es desarrollo, identidad y arraigo. Una muestra de cómo una bodega puede cambiar el destino de toda una comunidad.
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1: Bueno, acá estamos 7-5 minutos, mañana de 11 grados 2 décimas en esta segunda hora de Buenas Tardes China. Ya nos vamos a meter en la entrevista que hicimos con Elisa Carrió, grabada acá mismo, pero ayer a la tarde, por eso van a ver que está de día. Pero está toda La Plata repudiando a Agustín Castro.
2: Sí, mañana sábado 4:45 también Estudiantes Gimnasia.
1: Tranquilo, no hay ningún programa, no hay ningún partido.
2: No, ¿no? Pero pará, dije partidos igual.
3: Para. Dijo Banfield.
1: Bueno. Dijito Banfield, dijiste el clásico de La Plata. No podés pisar La
2: pero
1: Plata.
2: Voy a ver la fecha lo que pasa, Racing con Banfield. Bueno, por favor.
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1: Y finalmente, a pedido de buena parte de la audiencia de Buenas Tardes China, con mucha sobrepoblación de lilitos, de gente de la coalición cívica y todos los armados políticos de Lisa Carrió en su historia, está con nosotros Lilita Carrió, a quien la recibimos con este aplauso. Gracias. Que imagino que es el de buena parte de esta comunidad. Gracias por venir.
2: No, al contrario, gracias por poder llegar.
1: Por favor.
2: Encima está todo el mundo resfriado.
1: Sí. Es el clima de
2: época. Mi custodia está resfriada, la chica que trabaja en casa está resfriada y yo estoy bien.
3: ¿Por qué estás?
2: Por Marine Peak.
1: ¿Qué es Marine Peak?
2: 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Nada, nada, nada, no tuve nada.
1: ¿Y qué es una vitamina, un desarrollo científico de quién?
2: Es un desarrollo científico de una bioquímica del CONICET que trabaja en Puerto Madryn. Ahora es un emprendimiento privado y es un, no sé, yo no sé qué es, pero tómenlo porque si no, ella te, ahí están todas las prescripciones, pero es maravilloso, ¿eh?
1: Y calculo que si le consultas a un médico te lo va a recomendar.
2: No, sí, porque no tiene ninguna contraindicación, al hijo lo salvó. Porque era alérgico a todo, no sé cómo era.
1: Sí. Bueno, Lilita, así tenemos muchas ganas de charlar con vos.
2: Además uso cremas coreanas porque le copié a Robertito eso del huevo del salmón.
1: ¿A qué Robertito? ¿A Robertito Funes?
2: A Robertito Funes, jugarte que me encanta, porque lo único que me divierte a la mañana, yo no veo esa televisión. Pero Robertito dice que se puso un día que casi se cae de un vídeo así, puso los huevitos de salmón, dice que trajo... Bueno, yo me fui a Paraguay, que me divertí horrores, y entonces encontré la crema coreana con huevito de salmón y me pegué, queda lindo, fíjate.
3: Bueno,
1: ahí tenemos.
2: Bueno, no, usted después está más viejo, pero sí. Ella está bárbara.
3: Pero yo pues uso crema antiarruga, por eso.
1: Sí. No, tenés la de Moria también, que dijo que usaba semen de
3: salmón.
1: Bueno,
3: los huevitos.
2: Ah, sí, son los semen.
1: Ahí está. Claro.
2: Ah, bueno. No sé si es semen, entonces no hubiera todo, no hubiera puesto yo.
1: Elisa Carrió, vamos a tratar de...
2: Pensé que eran huevos. Bueno, listo.
1: Bueno, más o menos de la zona.
2: De la zona, claro.
1: Recorrido.
2: Salen tratamos... de los huevos los espermas, ¿no?
1: ¿Cómo ahora hago para meterme con la actualidad, no?
2: Pero es que es la siesta.
1: Y, sí, sí. Bueno, te bueno, quiero hacer una primera pregunta.
2: Ah, es la mañana esto.
1: Ahora está saliendo a la mañana.
2: Ah, es peor todavía.
1: Todavía
2: peor. La mañana hablo ronca.
1: Lilita, ¿vos tenés definido si hay un modelo Milei de país que está en marcha?
2: Sí, el vaciamiento. Es un una no nación de 20% de privilegiados más 80% de descartables. Ese es el modelo. Es decir, una no nación Estado. Es decir, es lo contrario al Estado, esto lo dice explícitamente él. Pero para que no haya Estado, tiene que disgregarse, fraccionarse y enfrentarse a una nación. En consecuencia, lo que produce el modelo es una disgregación, una lenta disgregación entre todos los actores sociales de la nación, una fragmentación de tribus, bandas, tribus, bandas de delito... o tribus de jóvenes, o adictos al juego, o adictos al préstamo que estamos viendo con la fintech. Entonces vos vas disgregando, poniendo en solitario a la gente, y sobre eso viene la experiencia de lo que Peter Thiel llama la experiencia de un Estado sin Estado. Uh-huh. Es decir, de un territorio donde ahora a través de sociedades que incluso pueden ser titulares entes artificiales, se opera con ciberseguridad, con control de las personas, y todo aquel que opine distinto directamente es eliminado.
1: Ahora, ese modelo que parecía que aceleraba, entre otros proyectos de la mano de Sturzenegger y los cambios en la ley de tierras, que si finalmente se frenó.
2: No, va paso a paso, ¿eh?
1: A ver, no se frena.
2: No, no se frena, ahora viene la ley de sociedades, no se avanza. E incluso yo creo que hay intereses económicos tan poderosos en el medio. Que la reunión de Ritondo no es casual.
1: A ver, explica.
2: Claro, hay intereses económicos muy poderosos en el país para ese estado de privilegio del 20%. En ese 20%, por ejemplo, se incluye un actor central del sistema político de que también rigió Juntos por el Cambio, que es Nicky Caputo, por ejemplo. Hay grandes intereses económicos. Por eso Macri se apresta tan inmediatamente a ir a hablar con Karina.
3: ¿Y qué intereses económicos representa Ritondo, por ejemplo, más allá de...
2: Bueno, los intereses, los propios, obviamente, ¿no? Porque vos sabés que en el país Ritondo expresa por una parte al PRO y por otra parte una asociación ilícita, diría yo, de carácter transversal, que une a todos los partidos. Es decir, Ritondo es amigo de Massa, Massa es amigo, es decir, es toda la transversalidad que opera sobre todo en provincia de Buenos Aires, a Chaval, todo, AFA, todo lo que se te ocurra.
3: Todo lo que vos denunciás.
2: Todo. Ayer testimonié esto, recordando lo que yo misma denuncié como diputada nacional, en una causa que me inició el jefe de policía de la provincia de Buenos Aires, Bresi. Porque justamente, mirá, a tal punto llegó el pacto de esa transversalidad que yo llamo, que estuvo lo que se llamó el pacto de, ¿cómo se llama? De Ezeiza. El pacto de Ezeiza es cuando Ritondo lo va a ver a Maschi, donde estaba Milán y Maschi, etcétera, el gobierno saliente, y acuerdan que continúe el mismo jefe de policía, que es Bresi. Ahora Bresi le hizo una causa por daños y perjuicios, no sé a quién, creo que a Nieto. Y yo fui como, me citaron como testigo, la verdad que yo soy testigo imparcial de los hechos que se me preguntaban, yo no sabía. Y después al final le pregunté, porque yo decía todo, al final pregunté, ¿y usted quién es Bresi? Y me dijo, ah, bueno, yo no lo conocía. Yo a Nieto la vi una vez, así que tampoco. Pero explicaba esto, cómo era la continuidad, cómo yo por medio de María Eugenia Vidal siempre lo cuestioné a Ritondo, yo fui muy perseguida por mi propio gobierno, con operaciones terribles, sobre todo a través de Ritondo, Frigerio, Massa. ¿Se acuerdan que a nosotros nos costó 20 años sacar a los fiscales del narcotráfico de Massa?
1: El caso de Escapolán en San Isidro.
2: Escapolán y Novo, por el encubrimiento del crimen de el Unicenter. También estuve en el triple crimen, etcétera, en todo esto, y de verdad estamos siendo fuertemente acusados toda la coalición cívica, Facundo del Gaiso, Matías Joffre, yo misma. Me están cercando, ¿no?
1: Ahora, Lilita.
2: En el propio Tigre. Y entonces ahí testimonié de este pacto, de cómo yo trabajé con...

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0: 18 minutos pasaron de las 9 de la mañana. ¿Cómo estamos con la temperatura, Yami?
1: Bueno, 10 grados 9 décimas hasta ahora la temperatura. Tenemos para hoy, recuerden, un día inestable, como los siguientes y como los pasados. La verdad, hace como te digo, 7 días que estamos así, con pronóstico de lluvias aisladas. Y vamos a seguir. 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Agenda la fecha, 15 de agosto, 19 horas, invita a ricardolopezgalería@gmail.com.
0: Bien, les contábamos al comienzo del programa que teníamos un montón de regalos, porque este domingo es el Día del Niño. Tenemos un montón de libros de catapulta, uno más lindo que el otro para que tus chicos se diviertan. Tenemos para vos, tenemos además una cena en Punch Curry Bar, el mejor restaurante de curry de la Argentina. Ahí en El Salvador, casi esquina Serrano, tenemos entradas para ver Las Cautivas, una obra maravillosa de Lorena Vega, que va todo en el Teatro Metropolitan los sábados y domingos de agosto a la tardecita. Y tenías que dar una consigna que tiene que ver con alguna travesura de la infancia. Ya recordamos cómo Noé desde chica era una ocupa.
1: Efectivamente.
0: Cómo Yami salvó de la muerte a su hermano ensangrentado.
1: Sí, no,
0: no. Y nada, yo hice justicia por mano propia. Por tanto una herencia que necesitaba. Vamos a ver qué están diciéndonos ustedes en el 1153798990, porque bajo esa consigna se lleva los premios. Dale.
2: Una travesura de niña fue que el día de mi comunión entretuve a todos los adultos mientras mi hermano mayor y

0: mis primos se dedicaban a fumar cigarrillos de tabaco no. para probar.
1: No.
2: Bien, buena hermana. No sé, no me hubiese sé. Gustado tenerla también como hermana.
1: Genera una adicción, no está bueno.
2: No, no sabemos si genera una adicción. Es, hay que probar en la vida, hay que probar. Y si tienes una hermana gauchita que te dice a papá y mamá, ven y vamos a la habitación que les quiero hablar de algo importante, mientras empieza a sonar todas las alarmas antihumo de la casa, está muy bien. Dame otro.
3: Papá, yo tenía muchos, tres años, y en esa época en el Chevy se podía ir adelante porque nadie te decía nada, no existía eso de los niños atrás. Pasa mi papá el odontólogo, pasa un paciente, le frena adelante, mi papá lo iba a putear, se dio cuenta que era un paciente, lo saluda, y yo salgo por la ventanilla y digo, ¡a puta que parió!
1: Lo deschavó al viejo.
2: Lo deschavó al viejo que... Perdió un paciente, pero sí, bueno. Perdió un paciente, pasa. Pero ganó un hijo. Ponelo de esa forma. Dame otro.
4: Esta anécdota es generacional, porque el papá de mis hijos siempre me contaba a mí que cuando era chiquito era el único niño de su familia, entonces se metía abajo de la mesa y ataba los cordones de los grandes para que cuando se levantaran, estaba muy aburrido, ¿no? Se tropezaran o algo. Y mis hijos, tengo unos mellizos, lo hicieron sin conocer esa anécdota en una reunión familiar. Así que es una travesura generacional y que está en el ADN, parece. Atar los cordones abajo de la mesa de los grandes.
2: Es buenísimo.
1: Tremendo.
2: Además, lo que no contaste es cuánto se tropezaron. Me hubiese encantado ver las caídas en cadena.
1: No, la abuela se rompió la cadera. Bueno.
2: Son resultados colaterales, como algunas medidas de este gobierno. Dame otra.
5: Buen día. Mi anécdota es final del 86, yo tenía 3 años junto con mi primo, estaba toda la familia mirando el partido y de repente, ¿dónde están los chicos? ¿Dónde están los chicos? Y estábamos con mi primo enjabonando absolutamente toda la cocina, no, incluyendo la heladera Siam, no. Vieja. Bueno, nada, no nos quedamos pegados de milagro, estamos vivos de milagro.
1: ¿Por qué?
5: Un beso grande.
6: Ay, travesuras.
2: Sí, igual, soy sincero, tendrías que haberlo hecho también en la final del 90, porque quizás hubiésemos salido campeones. Claro, no salimos campeones por tu culpa porque no enjabonaste la heladera.
6: Bueno, estaba más grande y no la dejaron. Bueno,
2: está bien, pero...
6: Había adultos alrededor.
2: ¿Qué es más importante? ¿Que te puedas electrocutar o que Argentina salga campeón?
6: Que Argentina salga campeón.
2: Bueno, por eso mismo. Dame uno más.
7: Buenos días, mi anécdota es que cuando nací, mi mamá me llevó a la casa de una vecina para que me conozca con mi hermano, quien no tuvo mejor idea que agarrar un limón y escribir Mauro en la pared del patio, y cuando le preguntaron quién había sido, dijo que había sido yo, que estaba en brazos. Gracias, que pasen un hermoso fin de semana y un hermoso día de las infancias.
1: Muy bueno.
2: No se le tira la responsabilidad al hermano. Hacete cargo. Bueno, dame un último, después seguimos, dale, dame un último.
8: Hola, buenos días. ¿Qué pasó hoy, por Dios? Bueno, yo soy de una ciudad, me llamo Ezequiel, soy de una ciudad muy chiquita de la provincia de Buenos Aires, y lo que siempre hacíamos de chicos era subirnos al techo de nuestras casas y caminar por los tapiales, claro. La cuadra en la que vivíamos, y hasta que un día me caí en el tapial de una vecina y en la casilla de la garrafa de gas me rajé toda la pata.
1: No.
8: La vecina muy amable me llegó a la guardia y bueno, me curaron y tengo la pata hoy toda marcada.
1: Tremendo.
2: Tremendo.
1: Pero se hacía mucho esa, la de subirse a los techos en el conurbano.
2: Sí. Ya era más. Algunos se subían a techos, otros directamente decían, ¿para qué me voy a subir al techo? Le puedo intrusar la casa. Pero bueno, son cosas de la familia Barral Grigera. Señores, 24 minutos pasaron de las 9 de la mañana. ¿Quieres hablar un poquito de deportes? Te voy a contar un poquito de deportes.
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2: Bueno, algunas cosas que estuvieron pasando en el mundo del deporte. Ayer jugó Rosario Central, empató en 0 por la Copa Libertadores de local. Tendrá que ir a definir a Brasil con el Corinthians el pase para los cuartos de final. Hoy arranca la quinta jornada del clausura. con Racing Banfield. Este partido es el de las 8:30, único partido que se juega hoy en un clima realmente bastante tenso en el cilindro de Avellaneda, porque Racing viene de derrota en derrota. Veremos qué ocurre. Yo no creo que si hay un mal resultado, Bob Joda, que es el nuevo técnico de Racing, sufra las consecuencias, pero andás a ver, mirá lo que le pasó a Quinteros, que después de haber perdido el miércoles por Copa Argentina con Atlético Tucumán, ayer finalmente la comisión directiva de Independiente decidió echarlo
10: afuera.
2: Y aún no tiene, sí, afuera, y aún no tiene reemplazante. Del resto de la fecha, ¿querés saber cuándo juega Boca? Bueno, seguramente Balma y Noé ya lo saben, porque será mañana a las 9:15 de la noche contra Platense de visitante. Hermano, deberían hacer una huelga de hinchas. Platense le dio 5.000 entradas a Boca. Bueno, le dio. Se vendían por una plataforma de por ti que se agotaron en nada, porque no había 5.000 entradas en la plataforma, corazón. 10%. El resto, vayan a buscarlas a la reventa o en alguna peña amiga. Lo que digo es lo siguiente. La entrada valía 100 lucas más el service charge. ¿En serio van a exprimir al hincha de esta manera? Habría que hacer una huelga de hincha. ¿No te pueden cobrar 110 lucas para darte la popular? Para ir a ver, se sigue llamando popular. Si no, sáquenle el nombre, se sigue llamando popular. Verdaderamente insólito. Y River se juega todo con, dicen, habrá que confirmarlo, dicen que con el debut ya de Thiago Almada, bajó del avión hace 3 días, qué sé yo, y lo van a tirar a la cancha. Bueno, es la desesperación en la que está River, y el Chacho Coudet juega el domingo a las 6 de la tarde en el Monumental contra Argentinos Juniors. Después habrá que prestarle un ojo a lo que pase mañana a las 2:30 de la tarde entre San Lorenzo y Unión, sobre todo porque ayer la barra de San Lorenzo, 30 muchachos de la barra brava de San Lorenzo, como siempre, dueños de la casa, dijeron, nosotros vamos a ir a hablar con los jugadores, y al que no entiende que esto es San Lorenzo, la próxima vez le vamos a pegar. La verdad es que se vivió una situación bastante violenta en la práctica, separaron a los jugadores, les hicieron entender a la manera de los barras que mejor que ganen mañana. Todo obviamente con la complicidad de la dirigencia del club, que no solo no quiso hacer la denuncia, sino que cuando llegó la gente de la policía, alertada por todos nosotros, que estábamos contando la noticia, le dijeron, no, fue apenas 3 y ya estaba consensuado, vinieron a hablar 3, sí, te faltó poner el 0 al costado. Así que en ese clima, San Lorenzo juega mañana contra Unión.
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2: Que se decía, bueno, yo no soy muy bueno con los refranes, pero algo así como, cuando algo es muy barato, hasta el santo desconfía.
1: Sí, exactamente.
2: Bueno, en una época vino la Argentina Flybondi.
1: Sí.
2: ¿No? Que tenía
1: pasajes. He viajado.
2: Has viajado. Sí. ¿Te ha ido bien con Flybondi?
1: Sí, vuelos cortos, sí.
2: Sí, y nunca tuviste cancelación.
1: Bueno, pero hace mucho,
2: cuando recién arrancaba. Bueno, de un tiempo a esta parte, realmente, Flybondi comenzó. Yo tengo un amigo que es, para mí, el mejor periodista aeronáutico de la Argentina, se llama Diego Dominelli, que siempre me dijo, ni se te ocurra.
1: Me decían lo mismo.
2: Bueno, alguna vez se me ocurrió, porque había tanta diferencia de precio, se me ocurrió y después entendí por qué era el ni se te ocurra. Lo cierto es que desde que la compró Leonardo Scaturiche, la empresa, que esto fue hace unos meses, en realidad creo que, si no me equivoco, fue el año pasado.
1: El año pasado,
2: la empresa comenzó todavía a brindar un servicio mucho peor, de cancelaciones que estaban en el 20, el 30%, demoras que llegaban al 50%, bueno, se llegó a una situación en que Flybondi empezó a volar solamente el 20% de los pasajes que vendía. Andá después que te devuelvan la plata, ¿no?, de ese pasaje, además de todas las complicaciones si ibas por trabajo o por vacaciones. La situación siguió adelante complicándose hasta que en el último menos enteramos que Flybondi directamente no viajaba. A punto tal que en Brasil se le prohibió seguir vendiendo pasajes. Recuerden ustedes que no solo viajaba internamente para Argentina, sino que tenía vuelos a el querido país vecino de Brasil. Y ahora llega al punto final en donde empezaron a despedir a un montón de gente. Para hablar sobre esta situación estamos en comunicación con Franco, que es ex tripulante de cabina de Flybondi, que fue despedido hace una semana sin causa y no fue indemnizado. Franco, ¿cómo te va? Gustavo Gravia, Noelia Barral Grigera y Yami Segovia te saludan desde Radio con Vos.
10: Hola Gustavo, ¿qué tal? Buen día. Hola chicas, ¿cómo están? Buenos días.
2: Contanos un poco cuál es la situación. A ver, ¿cuántos son los despedidos y cuál es la situación actual de ustedes con respecto a la aerolínea?
10: La situación actual con respecto a los trabajadores, o bueno, ahora ex empleados de Flybondi, es que estamos sin indemnizar, como muy bien lo decías. Esta camada de despedidos a la que yo pertenezco, digamos, desde hace más o menos una semana y pico, tampoco recibimos ningún tipo de notificación con respecto a esta cuestión, ¿no? Con respecto a la indemnización, es decir, no tenemos novedades al respecto. Y hay un montón de personas que fueron despedidos en el lapso de 4 meses que tampoco han sido indemnizadas. También está el otro aspecto, que son las personas que acogieron al retiro voluntario que ofreció la propia empresa a partir de marzo, que en algunos casos solamente han recibido la primera o segunda cuota, pero la empresa ya con la segunda y tercera no cumplió más, y con ello tampoco los beneficios que había ofrecido, entre ellas la extensión de la obra social, que a los trabajadores que aún siguen vinculados en la empresa ya no les está cubriendo porque la empresa dejó de pagar la obra social también. Uh-huh. Y además nos debe tanto a los ex empleados como a los que siguen vinculados los meses de sueldo de junio, julio y el aguinaldo también.
2: Bien, lo que pasa es que siempre nosotros como usuarios, o por lo menos teníamos la experiencia de usuarios de Flybondi, una experiencia, te diría, como mínimo controversial, porque, había muchas cancelaciones, había muchas demoras en algunos vuelos, pero bueno, muchas se arriesgaban de cualquier manera porque la tarifa era evidentemente más baja que la de Aerolíneas Argentinas o la otra aerolínea que vuela bastante en el país, que es JetSmart. ¿Cómo vivían ustedes desde adentro esta situación de deterioro constante que se iba produciendo en la aerolínea, que termina con la explosión de la misma hora en este último mes?
10: Y la verdad que, como decís vos, siempre fue dentro de todo caótico, digamos, el día a día, la operación con Flybondi, pero bueno, más que nada en el último año se volvió todo aún más caótico, la verdad, porque nada, si bien antes de la llegada de Scaturice la compañía ya presentaba dificultades importantes en relación a todo lo que tiene que ver con las cancelaciones, reprogramaciones y demás, la llegada de Scaturice dio como una suerte de inyección de dinero, porque justamente llegó para invertir en cuanto a lo que respecta a las cuestiones de mantenimiento de los aviones y demás, y eso inicialmente funcionó por un tiempito, digamos 4 o 5 meses, hasta que sobre finales del año pasado volvió a presentar los mismos problemas de siempre, y ahora nos encontramos en esta situación. Lo que pasa es que bueno, la conducción de Flybondi, estamos hablando del CEO anterior, siempre fue la misma, incluso con la llegada de Scaturice, y el manejo con respecto a la compañía siempre fue de la misma manera, más allá de la inversión inicial. Lo que nosotros estamos pensando es que todo lo que está sucediendo ahora, de todas maneras, estuvo planificado desde su llegada, porque este deterioro que estamos viviendo hoy en día, claramente con respecto a nuestros despidos y con respecto a los empleados que siguen vinculados, que no están cobrando, más los proveedores que tampoco recibieron lo que les corresponde, más los pasajeros, es una decisión de la empresa, ya no es una cuestión solamente de la imposibilidad de pagar, porque en teoría no tienen fondos. Así que nada, el deterioro es, la verdad, que algo que empezó hace un año con muchísima más pronunciación, pero es como decís vos, las dificultades siempre estuvieron ahí.
1: Franco, cuando vos decís que esta situación es decidida por la empresa, estás hablando de un vaciamiento. ¿Vaciamiento de Flybondi para qué?
10: Y nosotros ya estamos casi seguros de que en realidad el vaciamiento tiene que ver con la conversión de la empresa a una nueva, por lo menos una nueva marca. Como creo que quizás ya sabrán ustedes, el dueño de la empresa o el accionista mayoritario ya tiene dos grupos más, y la intención de esta persona es justamente tener a esto de lo que queda de Flybondi como una herramienta más para su gran, no sé, imperio logístico, digamos. Y
1: sobre todo las rutas, tiene muchas rutas.
10: Creo que es básicamente sacar a todas las áreas que son prescindibles en cuanto al servicio de pasajeros, en este caso tripulaciones de cabina, incluso, bueno, personal de tráfico, marketing y demás, para solamente que quede gente que pueda operar como una aerolínea de carga, digamos. Por eso hay solamente todavía pilotos y a lo sumo personal de rampa, pero la intención a corto plazo es que no quede nadie que brinde servicio de atención a pasajeros con esta intención.
2: A ver si entiendo, la idea sería que opere como línea de carga, la carga es un negocio importante, y además teniendo en cuenta que el dueño de Flybondi es el dueño de OCA, con lo cual, digo, unir los dos negocios en uno, pero solamente con transporte de carga, ¿esa sería lo que ustedes creen que es lo que la idea madre de Flybondi?
10: Digamos que ahora desde la nueva conducción sí, lo que pasa es que todavía no está comunicado oficialmente, pero bueno, las oficinas actuales de lo que queda de Flybondi, que están en Puerto Madero, ya están teñidas de todo lo que tiene que ver con OCA. De hecho, el nombre OCA Air fue lo que trascendió en el último tiempo como la nueva marca de lo que sería la sucesión de Flybondi.
2: Lo que pasa es que hay algo raro en lo que me contás, Franco.
10: Es básicamente el destino de la empresa.
2: Claro, hay algo raro en lo que me contás. Me parece que es mucho más cercano lo que vos me estás diciendo que lo que hace la empresa. Pero la empresa sigue vendiendo pasajes. Te digo, si yo quisiera comprar un pasaje para ir a Bariloche dentro de, no sé, 2 meses, Flybondi me lo vende.
10: Exactamente, eso es lo más insólito de todo, dentro de todo lo insólito que estamos viviendo. O sea, en este caso, los pasajeros que por ahí no están al tanto de lo que está sucediendo pueden ingresar tranquilamente a la página. Quizás no van a encontrar tanta oferta en este contexto, pero van a ver pasajes, y de hecho el otro día hicieron un ejercicio en un programa y pudieron comprar pasajes. Obviamente que es muy seguro que ese vuelo no salga, porque por lo que habían comprobado había, creo que, disponibilidad total. Entonces no hay vuelos que salgan con una sola persona, pero bueno, la plata no se la van a devolver seguramente, como a tantos otros pasajeros que han sido damnificados en el último tiempo.
2: ¿Y cuál es la posición que ustedes han visto del gobierno? No sé, el Ministerio de Trabajo.
1: Sí, la ANAC, el organismo que regula los vuelos en la
2: Porque además, digo, sigue siendo insólito que les permitan vender pasajes acá, cuando ya, por ejemplo, Brasil dijo, ustedes no pueden vender desde hace un tiempo.
10: Exactamente, es como vos decís. La verdad que desde el gobierno no tenemos ningún tipo de respuesta. Supuestamente la entidad que funcionaba como nuestro, vamos a decirle, gremio, que es un gremio por empresa, por lo tanto es un oxímoron en sí mismo, pero ellos en teoría habían realizado las gestiones para hacer los reclamos ante la Secretaría de Trabajo y demás. La verdad que no lo pudimos comprobar nunca, pero bueno, vamos a darle el beneficio de la duda de que lo hicieron, pero nunca tuvimos ningún tipo de respuesta, que nunca respondieron ante los reclamos. Entonces, desde el gobierno nosotros no tenemos ningún tipo de respuesta al respecto. También entendiendo, bueno, esto quizás es una cuestión más de análisis, los vínculos que existen, ¿no?, entre el actual accionista mayoritario y el gobierno, quizás pueden hacer o darnos a entender de que por ahí hay una suerte de protección o blindaje. Queremos creer que no, pero bueno, tampoco somos ilusos, ¿no? Y después, por otra parte, como consecuencia de esto está la ANAC, ¿no?, que hoy en día la ANAC obviamente está asociada al gobierno, y la ANAC es justamente Argentina la que permite que todavía Flybondi siga vendiendo pasajes. Eso es lo más insólito de todo, a diferencia de lo que hace la ANAC en Brasil, ¿no?
1: Franco, me interesa profundizar en esto que vos sugerías recién de respecto del sindicato, porque claro, cuando Flybondi aparece como, bueno, estandarte de las low cost en la Argentina, con el gobierno de Macri, ¿no? Flybondi crea el sindicato de los trabajadores de Flybondi. Los trabajadores de Flybondi no se afilian a otros sindicatos ya existentes. Y vos ahora lo que estás diciendo es, bueno, vamos a darle la derecha de que presentaron esto entre el Ministerio de Trabajo, pero la verdad, nunca tuvimos respuesta, qué sé yo. ¿Te genera también alguna sospecha la actuación de ese sindicato, y si está en connivencia con, no sé, el gobierno, la empresa?
10: La verdad que por lo menos con la empresa seguro, porque digamos el sindicato comenzó siempre a actuar de una forma que nosotros, bueno, a ver, desde el día uno nosotros entramos y nos obligan a afiliarnos, porque si no, no podemos seguir trabajando en la empresa, digamos. Esa es una de las condiciones que teníamos siempre. Es decir, cualquiera de nosotros que hubiéramos querido afiliarnos a otro gremio por fuera de la empresa no podíamos, porque si no íbamos a sufrir la consecuencia de perder nuestro puesto de trabajo o estar como condicionados dentro de la empresa. Pero bueno, más allá de eso, también nosotros no podíamos confiar nunca en el sindicato. teniendo en cuenta que su accionar en el último tiempo, sobre todo en el último tiempo, fue de, por ejemplo, marcar a las personas que estaban reclamándoles que actúen frente a la no respuesta de la empresa con respecto a los pagos. Por ejemplo, en abril nosotros ya empezamos a sufrir la falta de pago en tiempo legal. Entonces muchos de mis compañeros empezaron a exigirle al gremio que por favor hagan algo, que la verdad que ya no podemos más porque no podíamos pagar las cuentas. Estábamos a 15 del mes de abril y todavía no habíamos recibido noticias al respecto. Entonces, casualmente, todas las personas que empezaron a reclamar con un poco más de ímpetu fueron desvinculadas en el corto plazo y fueron los de la primera camada. Entonces, a partir de ahí, nosotros empezamos a tener como una suerte de disciplinamiento por parte ya sea del sindicato, que es lo mismo que hablar de la empresa, ¿no? Entonces, nunca más pudimos levantar la voz en ese sentido porque, bueno, obviamente estábamos todos con temor. Así que en ese sentido no podíamos confiar ya sea en el sindicato, que es básicamente hablar de la empresa, y en ninguno de los que pertenecían al sindicato. Lamentablemente nosotros estábamos en esa situación y hoy, por ejemplo, que vamos a hacer una movilización, dentro de un rato vamos a movilizar Aeroparque, somos todos autoconvocados, nadie nos está representando en términos gremiales.
2: Bien. Bueno, Franco, nada, estaremos siguiendo el caso de ustedes como el de tantos otros conflictos laborales que se están produciendo en esta época en la Argentina. Te agradecemos muchísimo la comunicación con Radio con vos y ojalá, puedan cobrar las indemnizaciones. No da la sensación de que la empresa vaya a cambiar el parecer y pueda empezar a operar nuevamente con algún tipo de normalidad. Te mandamos un abrazo grande y a disposición siempre para lo que necesiten.
10: Muchas gracias, Gustavo, y muchas gracias, chicas, por el espacio. Y nada, les mando un abrazo grande.
2: Bien, 41 minutos pasaron de las 9 de la mañana. La sensación térmica está en 10 grados 9. En un ratito llega Berco para contarnos todo su panorama económico, como hace todos los viernes. En un ratito tenemos a Tamara Rebeca Pettinato haciendo el recrito, esas cosas que ella suele hacer. En un ratito seguimos jugando con ustedes por todos los premios que tenemos para el Día del Niño. Pero ahora, Balbita, elegiste la canción que a vos te guste. Ah, por favor, The Passenger. ¿Me estás poniendo la versión de Iggy Pop, la original? ¿O la...

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0: Lloviendo, no, pero no te lo voy a preguntar a vos, Yami.
1: Es que tampoco usted esté acá.
0: Por eso, entonces, ¿a quién se lo vamos a preguntar?
2: ¿A quién?
0: La reina máxima, nosotros tenemos la reina máxima de Holanda. Sí. Tenemos la reina batata de Marianela Walsh.
2: Es verdad, ¿qué más tenemos?
0: Tenemos
2: la reina en boliche al que yo iba de rock.
1: Sí.
0: Y tenemos la reina Tamara Rebeca, sí. Petinato. Es un reino un poco más caótico que los otros, pero es lo que hay.
2: Este es, está medio derrumbado.
0: Así que
2: lo que es el palacio de... se cayó a pedazos, pero te digo, no me acuerdo si llueve.
0: ¿Se acaba de llegar?
2: Sí, pero no presté atención.
1: ¿Venías con el limpiaparabrisas puesto?
0: Claro.
2: Buena pregunta, fiscala. De vez en cuando.
1: Claro, entonces llovizna.
2: En algunos semáforos lo prendí.
0: Claro. Bien.
2: O sea que llovizna.
0: Como gracias. Tamara no puede darle precisiones a nuestra audiencia, délas usted, señorita Segovia, sobre qué va a pasar.
1: Sí, pronóstico de llovizna, de tiempo inestable para hoy, para este día viernes. También para mañana, para pasado, creo que para el lunes, para el martes. Así que bueno, ténganlo en cuenta. No es que vaya a llover un montón, pero hay un pronóstico de tiempo inestable latente de acá en más, por lo menos hasta mitad de semana de la semana siguiente. De hecho, días tal vez un poco más fríos con viento sur. Así que lo que sí tenés que saber hasta ahora es que la temperatura es de 10 grados 9 décimas y que, como decía Tamara, hace un ratito está también para comerse algo rico, una media luna, harina, algo delicioso. 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
0: Bien, ¿saben ustedes que tenemos nueva secretaria de Innovación, Ciencia y Tecnología?
1: Sí, no, ni idea.
0: Sí, se llama Adriana Barabale.
1: Bien.
0: Y no, tiene una historia sobre Adriana Barabale que es fabulosa.
1: Es increíble. Bueno, ayer anuncia el gobierno la designación de Adriana Barabale en el medio de lo que contábamos ayer, ¿no? La protesta de los científicos del CONICET que están denunciando la destrucción del sistema científico en la Argentina. Estuvieron en el obelisco protestando el miércoles y el gobierno anuncia esta designación y presenta a esta funcionaria como especialista en inteligencia artificial con un doctorado en inteligencia artificial. Ya llamó la atención eso, porque es muy reciente el desarrollo de la inteligencia artificial. Un doctorado es algo que lleva años de estudio. Parecía raro que ya exista gente doctorada.
0: Bueno, pero quizás uno dice, che, en las universidades más importantes de Estados Unidos, de Europa, probablemente haya ya una carrera específica para hacer algún doctorado sobre inteligencia artificial.
1: Bueno.
0: Che, Cambridge quizás lo tiene, no tengo ni idea, ¿eh?
1: Claro. Porque
0: Harvard.
1: Que
0: no sé.
1: Ya tenga recibido, es raro, pero ponele, te lo tomo. Entonces, mucha gente fue a mirar el currículum de Barabale, lo que ella publica en LinkedIn, bueno, un montón de cosas. Resulta que empiezan a aparecer un par de inconsistencias. Por ejemplo, ella trabaja en la Universidad Austral y en su ficha docente pública no aparece ningún doctorado en inteligencia artificial ni nada. En el perfil de LinkedIn se presenta como PhD in Artificial Intelligence, pero no dice en qué universidad se recibió. Y resulta que en el comunicado del gobierno sí dice cuál es la universidad en la que se recibió en este doctorado de inteligencia artificial.
0: Transparencia ante todo.
1: La universidad se llama American Andragogy University.
0: Andragogy.
1: Una institución con modalidad a distancia y que está asentada en Honolulu, Hawái.
2: Amo.
1: Ya
0: hizo un curso raro. Virtual. Amo. ¿Hizo un curso virtual con tres hawaianos?
1: Lo único que conozco de Honolulu.
2: Empiezo a ser raro.
1: Lo único de Honolulu que conozco es la canción de los redondos que amo.
2: Vamos.
1: Bueno, una universidad con cursos a distancia en Honolulu, Hawái. Ok. La entidad.
0: Te voy a decir una cosa. Sí. Si vas a ir a estudiar un curso en una universidad de Honolulu, dado las imágenes que hay en Honolulu, claro, lo haga virtual, ¿no?
1: No lo haga.
2: Qué virtual, con lo lindo que parece que es, ¿no?
1: Bueno,
2: conocemos.
1: Virtual. Resulta que, bueno, Hawái es un estado estadounidense, se fueron a fijar varios si esta universidad figura como reconocida por el sistema de educación estadounidense. No. El Departamento de Educación de Estados Unidos no acredita a esta universidad. Y vos te metés en la web de la universidad, en las reseñas de Google Maps. La verdad,
3: tiene muy pocos seguidores, o sea, no parece un lugar que concentre mucho la atención. Las reseñas de Google Maps son lapidarias respecto a esta universidad. Les voy a leer algunas.
0: Pero quizás porque es muy exigente y hay gente resentida que no pudo aprobar como nuestra nueva secretaria.
2: Las universidades tienen haters.
3: Les voy a leer algunas. Pablo Argenti, hace un mes, dice: tengo la sospecha de haber sido víctima de una estafa.
0: No.
3: De entrada, ante el pago total, me ofrecieron saltear todas las materias de la maestría.
2: ¿Quiero hacer eso? No, bueno, pero... Estoy para estudiar ahí.
1: No, pero para que te dan el diploma, el título.
0: Pero quizás te dio las equivalencias.
3: Me ofrecieron presentar solamente un trabajo final y recibirme.
1: Igual a veces los trabajos finales son muy difíciles.
2: Bueno, pues escuchen, mira cómo es. Me haces vos el trabajo final. Me hacen esto. Pero
0: además, dice, lo puedes hacer con inteligencia artificial, si es un doctorado de inteligencia artificial.
3: El trabajo final podía ser una investigación que yo ya haya publicado anteriormente, o sea, ni siquiera tenía que volver.
1: Sí, pero después te fallan, pagás y después no te dan la certificación.
3: Bueno, claro, entonces dice, claro. Respecto a la titulación, me enviaron la documentación digitalmente, pero les advertí que no figuraba mi nombre completo ni mi número de documento en el, en el diploma.
0: Si no cursaste, campeón.
2: Decía Carlos Sánchez, bueno, querido, agarrá.
3: Hicieron la corrección, después me ofrecieron certificarlo en inglés, a lo cual accedí, pero tuve que pagar un extra. Y después de 2 años nunca me llega la certificación, dice
2: años.
3: Este tipo.
2: Andá, voy a buscarlo. Claro.
3: Bueno, pobre Pablo. Vamos a ver otra reseña, en este caso de Jorge Castro. Ya arranca diciendo, no entren. Hace un año esta reseña. No entren, dice. Ahora que ya leyeron esto, explico por qué. Esta supuesta universidad se excusa de ser andragógica para no enseñarles nada. El contenido es todo PDF, máximo unas 20 páginas. Eso es por cada curso. Por cada curso hay que hacer un ensayo para sacar A+. Tienen que escribir mínimo 30 páginas, que obviamente no revisan. Si ven que dice 30 páginas, te dan la nota sin nada de retroalimentación. Bueno, parece que es todo medio una chantada esta universidad. Tengo una reseña más de Adrián Basilio.
0: Adrián le había dado buena.
2: Me gustan las reseñas de universidad.
3: Hace 2 años está, dice, es un timo.
0: No
3: se dejen engañar. No solo no te enseñan nada, sino que te ofrecen saltarte todas las materias directamente, pagar el título.
2: Ay, no está mal, chicos.
3: Bueno, nuestra nueva secretaria.
0: Pero pará. Fíjate lo que dice después. Porque nosotros, ¿qué decimos? Tamara, si nos ofrece todo eso, pagamos un título.
2: Obvio,
0: ¿cuál es el problema?
2: Ni una tilde.
0: No, pero fíjate lo que dice después de tu amigo Adrián Basilio.
3: El título tiene menos validez y utilidad que un papel higiénico usado.
2: Pero ni siquiera. ¿Voy a pagar?
3: Ni siquiera sirve para aprender algo o como superación personal. No hay devoluciones, no te contestan los mensajes. Los que te corrigen son los mismos que te hacen el trabajo administrativo de admisión.
2: Hay una persona.
1: No entiendo.
2: Hay una persona en recepción que hace...
1: Mira, ahí está. Gravia.
0: ¡Ay, para! ¡Aprobé!
2: ¡Vamos!
3: Pero póngale el nombre de Pica,
0: no, por lo menos. No, así puede usar cualquiera de la familia.
2: Puede usarlo a los hijos, qué sé yo. Vale para todos. Es un título familiar. No está mal.
3: Bueno, chicos,
2: en mi familia serviría uno.
3: Esta es la universidad que acreditó a nuestra nueva secretaria de Ciencia y Técnica en la Argentina. Así que ustedes verán si esto marca un buen rumbo o no respecto a la política científica.
0: No me parece incoherente con la política científica de este gobierno.
2: No hay que juzgar a la gente que estudia, ¿no?
0: Obvio.
3: Así estamos.
0: Así se anotó. Bien, 2 minutos pasaron de las 10 de la mañana. Ya les estoy dejando la antorcha a las chicas, pero antes vamos a cerrar el concurso, si les parece, con los ganadores. Dame algunos mensajes más y tiro todos los ganadores de los premios para este Día del Niño que teníamos. Los libros de Catapulta, la cena en Punch Curry Bar y las entradas para ver la obra Las Cautivas. Dale.
4: Hola, ¿qué haces, Gustavo y equipo? Buen día. Yo vivía en Aedo. Frente a mi casa hicieron una calle, casa en construcción, mandarinero en el fondo de casa. Mandarinas podridas,
2: no.
4: Un balde para cada equipo, a cagarse a mandarinazo de adentro de afuera.
2: Juegazo. Juegazo, en San Marcos Sierra salía mucho ese juego. Salía mucho con las algas del río.
0: Angelio.
2: Íbamos al río, ¡pam! Una alga de esas que se te pegan así, ¡tac!
0: Sí.
2: Excelente juego. Un asco.
0: Dame otro, Hernán.
5: Gravia, mesa. Bueno, buen día. La anécdota que cuando yo era chico era que una vuelta lo vi a mi abuelo, que me verdugueaba un montón cuando era pibe. En la esquina, él estaba arriba del cordón y el bastón de él estaba apoyado en el sería en el asfalto. Fui corriendo, le pateé el bastón y se cayó de jeta al asfalto. Bueno, te mando un abrazo, después me cagaron a palo.
6: Te
5: mando un abrazo, gracias, Ezequiel de Gleu.
6: Bueno, no, o sea, te voy a dar ningún premio, Gleu.
2: No vamos a premiar, no, patear el bastón a un viejito.
3: Pedimos travesuras, tenemos travesuras.
2: Hay travesuras y hay maldades.
7: De chiquito nos metimos en un terreno abandonado.
3: Bien, de los míos.
7: Y cuando después de entrar no podíamos salir, tuvimos que quedarnos un rato bien largo. Y a mí me agarró ganas de ir al baño. Y no había cómo limpiarse y tuvimos que sacrificar el calzón. No quedó otro. Después nos fuimos como pudimos.
0: Si hubieses estudiado en Honolulu, tenías el papel de título. Claro, pero vos lo estudiaste en Honolulu. Dame otro.
8: Cuando éramos chicos con mi hermano tenía un imán para todos los golpes. Me acuerdo una vez que estábamos sentados en un pilarcito, ambos, en los dos pilarcitos de entrada de la casa de unos tíos, y mi hermano se quedó dormido, se cayó y se rompió la nariz. Y no sé si se rompió, pero se cortó la nariz y todavía tiene esa cicatriz aún hoy con más de 60 años. Ay, quiero los libros para chicos.
0: Yo te entiendo, pero si vos sos el hermano mayor y decir, mi hermano tenía un imán para todos los golpes, fue porque vos lo fajaste.
2: Sí, más o menos. ¿Cómo yo diga, mi hermano menos tenía un imán con mi mano que yo le tiraba el pelo? El pelo se tiraba con mi mano.
0: Qué cosa rara, ¿no?
2: ¿Por qué?
9: Buenos días. Comento un... Fue una Navidad o Año Nuevo, no recuerdo bien, en Florencio Varela. Mi tío, pasamos toda la fiesta en la casa de un tío de ahí, un tío Antonio, y con un primo pusimos una bomba de destruir, una bomba, no me acuerdo, pero un cohete bastante importante. Y pusimos, la prendimos y pusimos un balde de albañil. El balde de albañil voló. Pobre, mi abuelo le cayó, pero a centímetros de la cabeza podríamos haber hecho un desastre. Y nos cagaron a pedo, obviamente.
2: Es una pena que el celular se cargó todas estas travesuras. Sí. Porque claro, los jóvenes de hoy
3: están mirando la pantalla, no hacen nada.
2: No necesitabas prender un balde. Claro. Esas cosas para entretener.
0: Dame un último, Hernancito, dale, Ane.
10: Yo le pregunté a mi mamá si podía jugar a los bomberos, me dijo que sí. Entonces prendí un fueguito en la habitación mía y de mis hermanas y metimos la manguera por el patio para apagar el fuego de la casa.
2: No. Ay, te reviento.
1: Para la mamá no se veo bien el juego.
0: Los padres condescendientes tienen a veces algunos problemas y no saben cuándo decir que no.
1: No, lo que pasa es que a veces no entendés.
0: Si,
1: no, no.
0: Si
1: a
0: te dice, Anipa me dijo que... Si tu hija te dice, mamá, voy a jugar a los bomberos, ¿qué es lo que va a hacer? ¿Va a prender un fuego?
1: Cada vez que... No, a mí me pasa en casa,
0: ¿qué va a hacer? A ver, contame.
1: No, mirá, me pasa en casa y me dice, ¿puedo jugar al bombero? Y le digo que sí. Entonces juega a que se sienta en un lugar y hace... Así con la manguera, entonces jugamos a que somos bomberos.
0: Y no tira agua.
1: No, es imaginario, pues es un juego imaginario.
0: Bien.
1: Ahora.
2: No le digas que sí, por las dudas.
1: No, lo que pasa es que a veces también me dice, ¿puedo jugar a tal cosa? Y yo no le entiendo, sí, obvio, hija, y va.
2: Está inundando el baño porque quería jugar al Titanic. No, bueno. Hay que tener más cuidado.
0: Bien, doy los ganadores de los premios. Martina Heredia, de Neiter Mion 088, se lleva las entradas para ver Las Cautivas. Los libros van para Belén, de Neiter Mion 421. Diego, de Neiter Mion en 543. La cena en Punch Curry Bar se la lleva Gonzalo, de Neiter Mion en 220, y yo me voy volando porque tengo que ir a cursar la última materia de la Universidad de Honolulu.
2: ¿Te vas a cursar?
0: Les cuento cómo
2: acá al lado,
0: sí, voy con la computadora acá al lado, sí. doy en 5 minutos doy el examen y
2: vuelvo ya recibido.
0: Y vuelvo recibido, así que sepan que en exactos 5 minutos no van a hablar más con Gustavo Gravia, van a hablar con el doctor Gustavo Gravia.
1: Bien. En 2 minutos, me gusta. En 2 minutos.
0: Quedan con las 3 chicas que todavía no hicieron el doctorado. No sé por qué no se anotan. En un día se recibe.
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0: 14 minutos pasaron de las 10 de la mañana, casi 15 te digo, Yami, ¿podés sí. creer? La temperatura, no 35 grados a la sombra. Sí. ¿Y ya paró de llover o no?
1: Vos decís 35 grados, te digo que está un poquito más frío, me parece. A esta hora casi 11 grados la temperatura. ¡Oh! Y tenemos, bueno, para hoy un día inestable con llovizna y todo lo que vos dijiste.
0: Que quedamos solo las chicas.
1: Sí, sí.
0: Y quedó nuestra chica, la sí. reina. Así como yo soy la reina de un castillo
1: todas
0: caído.
1: Todas somos la reina.
0: Todas somos reinas algo. Acá y cuidamos el espacio de Ernesto con mucho amor.

0: entonces, la arjonista número uno del país nos va a contar la situación de la Argentina. Adelante, Noé Parral Grigera.
1: Estamos atravesando el día después del rebote en la inflación. 2,1 fue el número para el mes de julio. Veníamos de un 1,9 en junio, así que rebota un poquito. Venía a la baja desde marzo el indicador y tenemos numerosos archivos del presidente, del ministro de Economía, diciendo que en agosto, que es el mes que estamos atravesando, la inflación ya iba a comenzar con cero. Bueno, 2,1 dio en julio, difícilmente con cero arranque en agosto. Acumula 19,3 en lo que va del año y la interanual está alta también, 33,8. Sobre todo está alta pensando en la cantidad de medidas y en el parate económico que el gobierno ha generado para contener este número que sigue en la zona del 2%. La canasta de pobreza subió más que la inflación, subió 2,6. Bueno, ya hay indicadores, estadísticas que muestran que en los últimos meses la pobreza viene subiendo en la Argentina, otra mala noticia en este sentido, con una actividad económica que muestra no solamente signos alarmantes respecto de los precios, sino también respecto de la destrucción de empleo y de la destrucción de empleo registrado. En un ratito, Alejandro Berkovich nos va a contar más detalles de esto, pero ayer salieron las estadísticas que muestran que hay una aceleración de la caída de los puestos de trabajo registrados post reforma laboral. O sea, estamos hablando de un momento en el que ya están las leyes aprobadas que el gobierno decía van a generar más cantidad de empleo registrado. No está pasando, está pasando exactamente lo contrario, y de hecho en el sector privado ya se cumplió un año de destrucción de empleo consecutiva. Hace 12 meses que el sector registrado destruye empleo de manera consecutiva. Hablábamos hace un ratito con un trabajador despedido de Flybondi, Franco, que nos contaba la situación por la que están atravesando. Son 700 personas que están reclamando que les paguen sus indemnizaciones, mientras Flybondi sigue vendiendo pasajes y sigue cancelando vuelos. En Brasil ya le prohibieron vender pasajes, acá siga. Hoy los trabajadores de Flybondi autoconvocados y despedidos van a estar movilizándose en un ratito a las 11 de la mañana al Aeroparque para reclamar por sus indemnizaciones. Otras señales de alarma de la economía: el transporte de colectivos en el área metropolitana de Buenos Aires cayó 19% en un año. Claro, si mirás cuánto aumentó el transporte de colectivos en el área metropolitana, 73% contra una inflación del 33% interanual. Así que se están viendo también, imagínate, se destruyen puestos de trabajo, hay gente que deja de viajar y el transporte aumenta 3 veces más que la inflación. Obviamente hay gente que deja de viajar también. En la ciudad de Buenos Aires, propiamente dicho, un estudio del Centro de Estudios de Desarrollo Económico de la Facultad de Economía de la UBA muestra que incluso en la ciudad más rica del país hay realmente una situación económica mala. El consumo de energía eléctrica está 12% abajo de 2023. Los comercios muestran que cerraron locales comerciales en 12 de las 15 comunas, patentamiento de autos abajo, venta de supermercados con caída interanual, autoservicios mayoristas también con caída acumulada, 9 trimestres consecutivos de caída, venta de electrodomésticos con caída del 19% interanual, gastronomía con 2 años consecutivos de caída. O sea, realmente una situación que en toda la línea, también en la ciudad más rica del país, está impactando en la economía. Para intentar revertir un poco la situación, ayer el Ministerio de Economía, Luis Caputo, el ministro, anunció que van a dar crédito, van a habilitar a los bancos a que puedan prestar los dólares que tienen depositados para empresas que no generan dólares. Esto genera preocupación en economistas, en analistas. ¿Por qué? Porque es una situación que a la Argentina le provocó un daño fuerte y que desde 2001, desde la crisis fenomenal de 2001, en la Argentina no se puede hacer más esto de prestarle dólares a quien no produce dólares. ¿Por qué? Y bueno, porque tenés riesgo de devaluación. De hecho, hay muchos economistas que están diciendo que va a haber una devaluación antes de las elecciones. Si no es a fin de este año, será en algún momento del año que viene. Y obviamente, después repagar esos créditos se vuelve cada vez más difícil. Si vos no tenés ingresos en dólares, bueno, ya directamente parece imposible. Pero toma este riesgo el gobierno para ver si puede mover un

0: poco la economía, cada banco va a poder prestar el 15% de los depósitos que tiene en dólares a empresas que, como decía, no lo generan. Me voy a Colombia, la situación regional. El lunes contábamos en este espacio, más o menos a esta hora, de un terremoto muy fuerte que ha acabado de ocurrir. Bueno, ya son 284 los muertos contabilizados allí, 379 desaparecidos, más de 100.000 afectados, y llega un momento en que el reloj se convierte en el peor enemigo para la búsqueda de estos 379 desaparecidos, porque ayer a la mañana se terminó lo que los expertos denominan la ventana dorada, el plazo crítico de 72 horas en el que tenés chances de encontrar sobrevivientes bajo los escombros. Ahora esa chance se reduce muchísimo. Siguen, por supuesto, los operativos. Ayer el gobierno de Abelardo de la Espriella declaró la emergencia económica para poder subsidiar, escuchen esto, ¿no? Porque de la Espriella es el Milei colombiano. Bueno, declaró ayer la emergencia económica para poder subsidiar a quienes perdieron sus casas, bajarle impuestos o eliminar impuestos para los comercios, las industrias que, vieron todo su capital destruido con este terremoto. Y hay una polémica política, te diría, a nivel internacional, porque Claudia Sheinbaum, que es la presidenta de México, México es uno de los países que está enviando ayuda sostenidamente a Colombia, Claudia Sheinbaum contó públicamente que Colombia no aprobó que ingresen rescatistas mexicanos, aparentemente por presión del gobierno de Estados Unidos. Vamos a escuchar a la presidenta de México.
1: Pidieron certificación por parte de Colombia, pues están certificados, pero ahora piden otra certificación. Entonces estamos llevando a través de aviones Hércules, despensas, insumos médicos y otras cosas que solicitan. Pero sí, para aclarar que la brigada de la Secretaría de la Defensa Nacional de Rescatistas pues no fue aprobada por el gobierno de Colombia, está lista para salir en cualquier momento. Bueno, han ido a 98 países a rescatar y a trabajar por la gente, solidariamente.
0: Bueno, ahí está la descripción de Sheinbaum, que lo involucra también a De la Espriella en una disputa política en este momento, en medio de esta tragedia. Así que una mañana muy cargada.

0: Venimos hablando en los últimos días de la situación de los endeudados, endeudados con tarjetas de crédito, con bancos, con aplicaciones, con empresas de servicios públicos. La situación de las deudas personales, familiares en la Argentina está atravesando un momento crítico porque sigue muy alta la mora en esas deudas. ¿Qué es la mora? Bueno, cuando vos pasas 90 días sin pagar una deuda, ya te consideran en situación de mora, y ese indicador viene creciendo sostenidamente, por lo menos en los últimos 20 meses en la Argentina. Hay algunos bancos que están mostrando una estabilización de ese indicador, que no sigue creciendo. Hay algunos especialistas que dicen, sí, no sigue creciendo porque ya pasó casi un año, están pasando esas deudas a deudores irrecuperables y por eso se estabiliza el indicador, no porque la gente pueda pagar efectivamente sus deudas. Vamos a conversar con Vanessa Bitocco. Vanessa es vocera de una agrupación que acaba de nacer, que es Endeudados Organizados, que son básicamente personas que enfrentan esta situación que estábamos describiendo. Hola Vanessa, ¿cómo estás? Acá te saluda Noelia Barral Grigera. Buenos días.
1: Hola, ¿qué tal? Buenos días. Muchas gracias por la convocatoria.
0: Contanos, por favor, ¿cuál es tu situación?
1: Bien, mi situación es la siguiente. Yo tuve que tomar deudas para pagar servicios como Edenor, que son servicios esenciales, y la compra de alimentos diarios. La realidad es esa. Y no tengo tarjeta de crédito. Me prestó un amigo su tarjeta para poder llevar adelante estos gastos que los tenía que hacer sí o sí.
0: Y no pudiste pagarle a este amigo la tarjeta.
1: Lo estoy pudiendo pagar con muchísimo esfuerzo. La realidad es que hoy tengo una deuda que ya está llegando a los 2 millones de pesos y tengo un sueldo de menos de 800.000 pesos mensuales.
0: Claro. ¿De qué trabajas?
1: Administrativa en el área de salud.
0: ¿Y cómo llegan a conformar la organización o este nuevo grupo de endeudados organizados?
1: Se fue dando de una manera bastante natural, la verdad. Esto de ir contándolo, de ir hablando con vecinos, con amigos, con conocidos, y empezamos a ver que el común denominador era que estábamos endeudados por cosas muy básicas.
0: ¿Cómo qué?
1: Como pagar alimentos, pagar servicios, las personas que alquilan, pedir un préstamo para poder alquilar. Nadie tomó deuda en este último tiempo para poder financiar un viaje, o compras de electrodomésticos, o compra de alguna vivienda.
0: ¿Y cuántos son hoy en Endeudados Organizados?
1: La realidad es que es algo muy nuevo. Estamos haciendo reuniones todas las semanas. De hecho, hoy hay una en Floresta a las 6 de la tarde, en Avenida Gaona 4660, en la casona histórica, y estamos creciendo. Esto es todo el tiempo en redes, estamos creciendo, nos contactan, seguimos hablando, nos seguimos juntando, porque la idea es que podamos compartir y organizarnos ante esta problemática.
0: ¿Y organizarse para qué? ¿Están buscando hablar con el gobierno, hablar con quién?
1: Sí, sabemos que existen varios proyectos de ley que tratan esta problemática, y nos gustaría también que nos escuchen, poder visibilizar esta cuestión y también que podamos buscar una solución. La realidad es que los endeudados no buscamos que el Estado nos pague las deudas, sino que nuestro objetivo es poder pagar nosotros, pero que nos den las herramientas necesarias y que sean realistas a las cuestiones que vivimos los trabajadores todos los meses.
0: ¿Y cuáles podrían ser esas herramientas?
1: Pensar en regular las tasas de interés, que están muy altas, poder dar planes de financiación que podamos abonar, que sean acordes a los sueldos que ganamos los trabajadores. La realidad es que la mayoría de las personas que trabajamos no llegamos a ganar más de 1.5 millones de pesos. Los sueldos no acompañaron los incrementos que hubo en los últimos 2 años y medio, y la verdad es que son cosas muy esenciales. El poder alimentarse, poder tener una vivienda, poder tener servicio de luz, gas, son cosas que son indispensables para el desarrollo y la vida humana.
0: Claro, en tu caso vos nos decías, fue una factura de servicios públicos la que te empezó a complicar la situación. ¿Cuándo fue esto?
1: Hará de Edenor, harán 6 meses, 7, y ya eran 2 facturas que se me habían juntado, si no mal digo 3, y era aproximadamente 900.000 pesos.
0: Claro, ganando 800.000 pesos.
1: Claro, no, siempre supera la deuda a la cantidad de dinero que yo genero mensualmente.
0: Imposible. Vanessa, recuérdanos a qué hora es la reunión hoy, bueno, para quienes quieran acercarse y participar.
1: Sí, hoy es a las 6 de la tarde en Gaona 4660, en la Casona Histórica de Floresta, en Capital Federal.
0: Bueno, ahí se juntan entonces los endeudados organizados, sí, para poner en común sus ideas. Gracias, Vanessa, por estos minutos.
1: No, gracias a ustedes. Hasta luego.
0: Hasta luego.
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Entre los temas que tenemos para esta mañana, las infracciones por residuos se duplicaron en Santa Fe. En 2025 la cantidad de multas por basura pasaron de 4.900 a 10.200.

Solo el 50% de los alumnos de sexto grado tiene conocimientos satisfactorios. Si bien la totalidad llega al cierre de la primaria, la mitad presenta dificultades en lengua y matemática.

La inflación en julio fue del 2,1%, acumuló 33,8% en los últimos 12 meses, arrojó una variación acumulada del 19,3% en el año.

Y así empezamos Pub Rockero de día, bueno, viernes, como siempre, 14 de agosto. Le mando un gran saludo a mi amigo Mauricio Pitich, que está cumpliendo años en el día de la fecha. No en esta parte del mundo, en otro lugar, así que por una parte celebro que esté en otro lugar, que esté festejando su cumple, que se lo recontra merece. Les mando un gran saludo. Mientras tanto, les digo que estamos iniciando este programa con diversos temas, ¿no? Como siempre. Uno de ellos, y que nos acompaña desde hace tanto tiempo, y que pese a lo que uno podía, o algunos podían llegar a suponer que nos iba a pasar más de largo durante este tiempo, seguimos hablando de inflación, che. Seguimos hablando de inflación y seguimos hablando de un crecimiento de la inflación. Crecimiento leve puede ser, si comparamos con otros momentos, y más bajo, también podemos indicar eso, pero lo que también podemos decir es que estamos ante una situación de un número del 2,1% de inflación en julio, cuando en junio había sido del 1,9, que va acumulando un 33,8% en los últimos 12 meses, y que si vamos a lo que tuvimos de inflación durante este año, ya podemos hablar de un 19,3%. Por lo que, bueno, estamos ante una situación de duplicar lo que se proyectaba en el presupuesto oficial. Recordemos que en el presupuesto oficial se hablaba de un 10,1% de inflación para este año. Bueno, finalmente ya duplicamos ese valor y la interanual me está dando que es del 33,8. Lejos está eso de ocurrir, más allá que, no sé, nadie creo que tenga esperanzas en esto, ni siquiera el propio gobierno, pero hasta hace algunos meses atrás se hablaba que la inflación iba a llegar a cero en agosto. Y si nos está dando 2,1% en julio, es como que de repente, no sé, qué sucedió en el mundo para que te dé cero. Pero parte de los argumentos que brindan desde el propio gobierno sobre lo que está aconteciendo con la inflación tiene que ver con cuestiones exógenas al país, ¿no? Esos son los argumentos. Tema combustible, tema petróleo, cómo ha crecido en este último tiempo. Bueno, es parte de lo que uno va dando a conocer y también entendiendo que pasa, que siempre ha pasado, pero bueno, también que va en muchas ocasiones en contradicción a lo que se profesa del propio gobierno de, con el simple hecho de terminar con la emisión, se termina la inflación. Bueno, ¿y qué pasa cuando te aumenta el petróleo a nivel mundial? Y te aumentan los precios acá. ¿Qué está sucediendo con eso? La verdad que ahí uno se empieza a preguntar un montón de cosas. Pero bueno, ya estaremos hablando del tema. Por otra parte, solo el 50% de los alumnos de sexto grado tiene conocimientos satisfactorios. Eso es lo que nos están comentando desde Argentinos por la Educación. Si bien la totalidad llega al cierre de la primaria, la mitad presenta dificultades en lengua y matemática. Bueno, ya venimos hablando de esto de diversas maneras, de diversos lugares, y lo que uno va notando en este último tiempo es que a medida que va pasando el tiempo, vamos encontrando que hay algún que otro avance mínimo, que quizás ese avance tampoco llega al nivel óptimo, pero es un avance al fin. Bueno, ya vamos a estar hablando del tema para que entiendan bien qué viene ocurriendo con esta situación de la educación, que en la provincia de Santa Fe estamos compartiendo los números nacionales, así que básicamente vamos a estar hablando de números nacionales que se reflejan también en la provincia. Y por otra parte, vamos a estar hablando de infracciones por residuos que se duplicaron en Santa Fe. En 2025 la cantidad de multas por basura pasaron de 4.900 a 10.200. Esa es la cantidad de multas que se están registrando en este último tiempo, lo que ha aumentado, así que ya estaremos hablando también de esa situación. La cantidad estoy hablando, no el valor. Después podemos hablar del valor, que hay una actualización que se dio hace poco, pero la cantidad de multas que se están realizando, labrando, desde 2024 en comparación al 2025, vamos a encontrar que en 2025 se duplicó el valor del 2024. Lo cual puede ser porque hay mayores inspecciones, pero cuando estamos hablando de duplicar el valor es porque hay menos, no sé, si decencia de parte de los ciudadanos santafesinos al momento de hacer una deposición correcta de los residuos. Ya estaremos hablando del tema en minutos. Tenemos a Darío Sabini y la consulta.

0: un video en este caso. Así sí. Que después los
1: ahora vamos a
0: que nos acaba de mandar, lo vemos a Donald Trump, ¿no? Con ese color tan característico sí. De su piel de cama solar, chicos.
1: Exactamente.
0: Digámoslo todo, porque la verdad que es impresionante. A menos que, no sé, que esté todo el tiempo en la Florida el muchacho este, no sé, tomando pero... sol. Que es blanco porque está todo el tiempo ahí encerrado haciendo cosas. 3, 4, 2.

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1: Bueno, en este caso vamos a escuchar al diputado provincial de Santa Fe, Marcos Corach, del bloque Hacemos Santa Fe, y a Clara García, presidenta de la Cámara de Diputados y Diputadas, porque estuvieron hablando ambos sobre la aprobación de la emergencia hídrica en Santa Fe. Vamos a escuchar qué dicen ambos legisladores.
2: Lo que entendemos es que no podemos estar declarando emergencia tras emergencia. Estamos hablando de 13 declaraciones de emergencia previas a esta. El método en definitiva es la emergencia. Seguridad, emergencia. Salud, emergencia. Previsional, emergencia. Entonces, la realidad es que pareciera que uno va improvisando, y otra de las cosas que rescate es que gran parte de los recursos que se van a utilizar para esta emergencia son recursos que fueron gestionados durante la gestión del ex gobernador Perotti de la Agencia de Desarrollo Francesa, y obras que deberían estar terminadas, iniciadas en alguna instancia que nosotros no sabemos. Por supuesto que lo íbamos a aprobar, no vamos a ser nosotros quienes vamos a impedir o poner obstáculos para que la provincia haga lo que tiene que hacer. Lo que sí, no nos digan que están planificando cuando hace mucho tiempo sabemos lo que está pasando y lo que va a pasar. La inundación no pregunta quién gobierna y si las obras. Seguramente hay muchas obras que no van a estar terminadas, hay muchas obras que van a tener que hacer de acuerdo a la coyuntura, a la contingencia, el nivel de intensidad que tenga el fenómeno climático.
3: La provincia lo viene preparando fundamentalmente a través de obra pública ya desde comienzo de año, pero estamos muy pronto a que ocurra las lluvias más esperadas. Esto va a ser seguramente en los próximos meses. La provincia, de manera directa o territorialmente, a través de los municipios, de los comités de cuencas, de las instituciones que trabajan en la prevención, como los bomberos voluntarios, pueda afrontar las obras públicas que se necesitan.
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0: Faltan 11 minutos para las 11. ¿Lo que es, en dónde nos metemos?
1: Nos metemos con toda la información de las últimas horas.

piden mantenimientos preventivos en edificios por el fenómeno del Niño. Administradores de propiedad horizontal mantienen reuniones con autoridades municipales y empresas de servicios para reforzar las medidas preventivas. Recomiendan revisar desagües, canaletas, terrazas, bombas de achique, grupos electrógenos y reservorios de agua. Además solicitan extremar el cuidado con los residuos.

José Goiti considera que la ley de educación debe priorizar aprendizajes. El ministro de Educación de Santa Fe se reunió con diputados. El objetivo del encuentro fue intentar avanzar con la posible sanción de una ley educativa. Santa Fe es actualmente la única provincia argentina que no cuenta con una legislación específica en la materia.

Nueva designación en el Gabinete Nacional. La Jefatura de Gabinete nombró a la nueva Secretaria de Innovación, Ciencia y Tecnología. Se trata de la magíster Adriana Baravale. También se sabe que reemplazará en el cargo a Darío Leandro Geuna.

0: Escuchábamos Stairway to Heaven de Led Zeppelin.
1: Escalera al cielo, gente. Así estamos. En este al 342-5029-708. Quisiera escucharlos, saber qué opinan de todo lo que viene pasando en nuestro país. Diversos temas que vamos a estar atravesando en el día de hoy. Ya en parte estuve anticipando. En minutos estaré hablando de infracciones por residuos que se duplicaron del 2024 al 2025. También voy a estar hablando sobre lo que sucede con, bueno, alumnos que cumplen hasta el sexto grado en tiempo, pero en forma debemos decir que ahí hay una faltante, porque solamente la mitad, es decir, el 50%, logra conocimientos satisfactorios en lengua y matemática. El otro 50%, por tanto, no. Así que ya estaremos hablando de eso. Y también estaremos hablando de la inflación. 2,1% para el mes de julio. Una inflación que se esperaba para este mes de agosto, de parte del gobierno se había anunciado. Hay muchos videos que afirman esto y que confirman lo que decía, o por lo menos uno puede ver esos videos y recordar lo que decía el gobierno en algún momento, pero que nos lleva a pensar que en el mes de agosto, según el gobierno, iba a haber una inflación que iba a empezar con cero. Y estoy diciendo, bueno, aunque en algún momento han dicho que empezaba que no solamente que empezaba con cero, sino que iba a ser cero, ponele que si empieza con cero puede ser 0,9, aunque sea eso. No, estamos lejos de eso, gente. Tendría que por lo menos bajar un punto dos la inflación en este mes, y la veo difícil con el tema de los servicios, combustible, entre otras cosas más. Así que ya estaremos hablando del tema. Van llegando mensajes de los oyentes. ¿Qué nos van diciendo por ahí, Lau?
0: Sí, exactamente, se van reportando nuestros oyentes. Nos dice el tachero: recién me terminan de arreglar la nave, dice. Por eso está arrancando la semana un poco el tachero.
1: Bien.
0: Y dice Gabriel: hola, ¿por qué no mudamos la Navidad a estas fechas? Me entraron ganas de comer pan dulce. Yo adhiero completamente,
1: No es mala idea.
0: Yo creo que el pan dulce es más de esta época. Es fresquito.
1: ¿Vos sabés cómo es esto? Yo creo que nosotros, al momento de imitar las Navidades del hemisferio norte, tenemos de repente, no sé, garrapiñadas, ponele, pero sí. Maní con chocolate, almendras con chocolate.
0: Son muy calóricos, como para el frío.
1: Sí,
0: no tenemos en cuenta época.
1: No nos tenemos ni un poquito, che. Claro. Es más, por un helado. Muy mal después de Navidad.
0: Que decía que si Argentina ganaba el mundial este, que por si alguno de los enteros no lo ganamos.
1: ¿Qué?
0: Iba a sacar el pan dulce en invierno.
1: Bien.
0: Resulta que, bueno, obviamente ya sabemos lo que pasa con Argentina.
1: Christmas.
0: Claro, y igual lo dijo que lo iba a sacar igual.
1: Bueno, ok.
0: Así que debe andar ahí por las cosas.
1: Ah, lo vas a...
0: Invierno, dijo Don Satur.
1: ¿Qué le pasa al señor este?
0: Así que bueno. Igual yo creo que sería... Es comprable.
1: Más sí.
0: Es como más polenta.
1: Tiene un poquito más, sí. Tiene un poquito más de sentido. Por lo menos tiene un contexto.
0: Totalmente.
1: Ustedes pueden seguir mandando mensajes mientras escuchan en este momento una palabra por Noti Paralela, porque va a presentar el anticipo del anticipo.
0: Sí, exactamente. Anticipo de las Notis Paralelas del día de hoy. En primer lugar, les voy a dar la palabra aura.
1: Bueno, no Laura, aura, por favor.
0: Tal cual. Y en tercer lugar, les voy a dar la palabra.
1: Bien.
0: Así que
1: estos días.
0: Exactamente. Aura, submarino, refrigeración son las palabras de hoy. Este es el momento anti-tecnología,
1: claro.
0: Anti-inteligencia artificial, que dejamos volar la imaginación, hilamos como nos parezca. Y en un rato les cuento de qué van realmente las noticias paralelas.
1: Bueno, ustedes pueden empezar a comunicarse, ya lo saben, también a través de nuestras redes sociales, en @radio1013, ahí van a encontrar la última noti paralela del AU.
0: Sí.
1: La nota que hacíamos ayer con la doctora que nos comentaba, la misma doctora Lanzotti, sobre lo que está sucediendo con el virus sincicial respiratorio. Sobre todo porque acá, y teniendo en cuenta las bajas temperaturas que estamos teniendo, bueno, es importante seguir cuidándose. En embarazadas, en este caso particular, esto es más a nivel pediátrico, también debemos decir. Así que bueno, pueden escuchar esa nota, entre otras más que tenemos en nuestro Instagram. Así que bueno, los esperamos también por ahí. Vamos a una tanda y volvemos.
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0: Seguimos en Todos para Uno, seguimos informándote y en este caso me voy a meter con uno de los temas que había anticipado que íbamos a estar hablando en el día de hoy, que tiene que ver con tema de infracciones por deposición de residuos, ¿no? Y en este caso estamos hablando de una situación que nos lleva particularmente a lo que refiere a nosotros mismos, nada más y nada menos. Y que, por otra parte, también debemos ir pensando lo que va sucediendo más allá de las tareas municipales propias del mismo gobierno municipal, que hacemos nosotros con respecto a lo que es una correcta deposición de los mismos residuos. Algo que a veces me parece que muchos o no tienen el grado de conciencia o se hacen los distraídos, por no decir otra palabra. En fin, ustedes saben a qué me refiero y también se ve reflejado en el tema multas, que muchos van a decir, sí, hay más multas porque eso también es recaudación. Digamos, bueno, ponele, por lo que fuera, no corresponde que nosotros hagamos una mala deposición de los residuos, teniendo en cuenta que nos perjudica a cada uno de nosotros, hasta tema salud debería estar incluido dentro de este combo del que venimos hablando respecto a residuos y la falta de responsabilidad al momento de depositarlos en algún lugar determinado, ¿no? Que uno lo que va observando es eso, a veces mucha irresponsabilidad desde ese lugar. Lo que sabemos es que se han duplicado la cantidad de multas por basura. Esto, estamos hablando que pasaron de las 4.900 multas en el año 2024 a las 10.190 en el año 2025. 2024, 4.900 multas. 2025, 10.190. Esto lo dice el informe de Santa Fe Cómo Vamos, ¿no? Es el informe que se va presentando en diferentes años y que lo van realizando desde diferentes entidades que presentan lo que es este informe sobre la ciudad. Santa Fe Cómo Vamos es el informe que hace la municipalidad y también junto a otras entidades, en donde, como decíamos, se pudo registrar que hubo 10.190 infracciones bajo la categoría residuos en el año 2025 frente a las 4.902 del 2024. Es decir, un aumento, sí, del 107,9%.
1: Más
0: se
1: del
0: duplicó.
1: Doble. Más, exactamente.
0: Se duplicó y más del doble corresponde, Lau. Uh-huh. Estamos hablando del 107%.

0: de las infracciones de control y convivencia. En 2025 esa participación trepó al 37,1%. De esta manera, más de un tercio de las infracciones registradas durante 2025 correspondieron a la categoría residuos. En términos generales, las infracciones de control y convivencia también aumentaron. Pasaron de 16.000 en 2024 a 27.000 en 2025. Escuchen, infracción de control y convivencia. Un incremento del 65,1%. De esta manera, las sanciones vinculadas a residuos crecieron a un ritmo considerablemente mayor que el conjunto de estas infracciones. El dato adquiere relevancia si se lo pone en relación con la problemática de los microbasurales. Porque eso también está vinculado. Tema residuos, más allá que pueda haber ocasionalmente algún residuo en un lugar que no corresponde, Cuando alguien pone ese primer residuo en ese lugar que no corresponde, después viene otra persona más, y esa misma persona que lo hizo en un primer momento, y ahí se va generando el microbasural. Y lo vamos reportando en diferentes lugares de la ciudad, en espacios verdes que pareciera que no hay ningún tipo de control. Bueno, se está dando esto. Las sanciones vinculadas a residuos crecieron a un ritmo considerablemente mayor que el conjunto de estas infracciones. El dato adquiere relevancia si se lo pone en relación con la problemática de los microbasurales. Durante el 2025 ingresaron 181.000 toneladas de residuos al complejo ambiental. De ese volumen, 63.000, en este caso, de ese volumen, 63.000 toneladas tenían origen de microbasurales. Es decir, el 34,8% de los residuos. ¿No? Para que se tenga una idea. Vos revisás el año pasado, hubo 181.000 toneladas, de ese total 63.000 corresponden a microbasurales, por tanto el 34,8% de los residuos viene de ahí. El resto de los residuos se completó a través de la recolección domiciliaria, que representó el 41,3%, los residuos trasladados por particulares el 19%, y el barrido mecánico y manual, que aportó el 4,2%. De esta manera, los microbasurales se consolidaron como el segundo origen de residuos que recibe el predio, solo por detrás de la recolección domiciliaria. Es increíble que tengamos el microbasural como uno de los principales focos o lugares de recolección de la ciudad. Digo, primero está la domiciliaria, pero después viene el de los microbasurales. Digo, ¿qué sucede ahí? Desde el 5 de agosto la municipalidad elevó el valor de la unidad fija a 2.092 pesos. ¿Qué estoy diciendo con esto? Que estas multas que estoy comentando aumentaron en valor también. Así que, como para que tengan una idea, voy a ir por cada uno de los de los montos que se puede pagar, teniendo en cuenta si se está juntando residuo en la vía pública. Si el pago es voluntario, la multa llega a 133.000 pesos. La multa mínima es de 167.000 y la multa máxima es de 1.673.000 pesos. Espero que se haya entendido bien. Pago voluntario, 133.000. Multa mínima, 167.000. Multa máxima, 1.670.000 pesos. Eso es lo que te puede llegar a salir tener un residuo que estás depositando en un lugar que no corresponde.
1: Sí, todos son valores importantes igual.
0: Sí. Sí.
1: Así que, pero bueno, lamentablemente en algún punto también somos hijos del rigor, así que seguramente tendremos datos de acá a futuro para ver si esto realmente surte algún efecto.
0: Esperemos
1: y
0: que
1: estas cifras bajan.
0: Esperemos que haya concientización de la ciudadanía sobre el tema, porque la verdad que, más allá de que también uno puede ir pensando che, solamente se duplica porque somos más desprolijos nosotros o tenemos menos atención al momento de hacer una deposición de los residuos como corresponde, o también puede estar esto atado a que hay necesidad de recaudación y se genera mayor cantidad de infracciones al respecto.
1: Tal cual, habría que ver también, y esto apelamos también a nuestros oyentes, a ver qué es lo que ven justamente en la vía pública respecto a los microbasurales. Pero hay zonas en las que realmente se pueden visualizar, digamos.
0: Sí, sí.
1: A mí me da la sensación, no sé, zona norte, bueno, hay esquinas que realmente, algunas son intransitables de justamente la acumulación de basura.
0: Totalmente. Vas a Barrio Schneider, acá cerca, relativamente cerca de la radio, vas a encontrar microbasurales. Vas a Los Hornos, vas a encontrar microbasurales que nosotros también estuvimos registrando con la radio en su momento. La verdad que no debería ser un tema, porque aparte, insisto, a veces también lo que sucede es que no solamente son los propios vecinos.
1: Tal cual.
0: A veces son empresas, ¿eh?
1: Exactamente. Sí, sí. Y además, tener en claro también que

0: la recolección de residuos también debería ser con asiduidad, porque obviamente que por más de que vos no quieras tirar residuos en un lugar, si no se recolectan, después, bueno, se rompen las bolsas, llueve, terminan pasando un montón de cuestiones, también se puede propiciar a que se genere. Entonces es importante, evidentemente, acá que todas las partes colaboren. Pero sí es cierto que, bueno, que como ciudadanos muchas veces tenemos que hacer mea culpa de el tratamiento que le damos a los residuos en la vía pública. Y está bueno también hablarlo ahora, teniendo en cuenta que estamos iniciando este super niño, ¿no? Que también puede afectar por ese lado.
1: Sí, eso que acaba de decir Lau es, creo que, crucial para nuestra ciudad. Teniendo en cuenta nuestras experiencias con precipitaciones, algo que no tiene que sucedernos es tener basura acumulada en un lugar que después obstruya algún desagüe y que genere inundaciones en diferentes sectores de la ciudad, ¿no? Ahí tenemos que ser nosotros también conscientes de lo que pueda llegar a pasar. Así como en muchas ocasiones nosotros estamos criticando que hay lugares de la ciudad en donde se forman piletones porque no hay pavimento, ni siquiera ripio. Bueno, acá también, y eso tiene que ver con la gestión municipal, y digo gestión municipal no solamente hablando de esta, sino de todas las otras que estuvieron también, en donde hay un norte de la ciudad que pareciera que es una ciudad ajena y que es otra ciudad, y en muchas ocasiones se están olvidando de hacer tareas que son básicas, realmente fundamentales. Es ahí en donde me parece que habría que poner más empeño, y sobre todo en lo que se viene con muchas precipitaciones intensas que se vendrán, sobre todo de octubre en adelante. Así que bueno, ya estaremos hablando más detenidamente sobre ese tema, pero también lo asociamos a temas basurales porque es importantísimo. Están, una sí. Cosa está atada de la otra, ¿no?
0: Por supuesto.
1: Vamos al móvil.
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1: En este caso, para escuchar al secretario de Gestión Institucional, Federico Angelini, que estuvo hablando sobre el detenido por el transfemicidio de Gabriela Manach, que fue identificado a través de las cámaras de la zona y la implementación del sistema LINCE. Escuchamos a ver qué decía.
3: Trabajo muy importante de nuestra policía de investigaciones, que estuvo recorriendo distintos lugares en donde se lo había visto a este masculino. Pudimos dar con él en la zona del Parque Independencia, en la calle Moreno al 1900. El sistema LINCE lo que pudo hacer es a él saliendo de esa zona, de la calle, de la zona de 27 de febrero, yendo con otra persona hacia el encuentro de Gabriela. Luego, en un momento, se separa de ese compañero que estaba con él y se encuentra con Gabriela. Luego de hablar con ella, se van hacia el departamento de Gabriela.
4: ¿Se conocía con Gabriela? ¿Se pudo establecer eso?
3: Eso va a ser todo materia de investigación. Nosotros en este momento estamos haciendo allanamientos para dar con mayores detalles de lo que ha sucedido. Estamos allanando lo que presuntamente es la casa de esta persona, en donde estamos encontrando material importantísimo para la causa, para ir a la audiencia y que el fiscal tenga todas las pruebas, insisto, ¿no? Gracias al enorme trabajo del sistema LINCE, gracias al enorme trabajo de la policía de investigaciones, para poder hacer una acusación con todas las pruebas y contundentes, para que la justicia dictamine que pase muchos años tras las rejas.
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1: Seguimos en 2 para 1, seguimos informándote, nos llegan audios.
2: ¿Cómo andan, chicos? Buen día, buen viernes.

0: de lo que dicen los oyentes, que también uno puede entender,
1: sí,
0: ¿no?
1: Tal cual, y tiene mucho sentido también. Claramente esto no es solamente lo punitivo por lo punitivo, y esto de recaudar justamente a través de las multas, sino que también hay que educar y prevenir.
0: Espero que, claro, si por un lado el tema de la multa ayuda a concientizar, bueno, uno dice, okay, algo...
1: No puede ser, lo que está claro es que, claro, no puede ser la única medida
0: no,
1: frente a esto.
0: No, no, totalmente.
1: Es claro.
0: Es cuando hablamos también de tránsito, cuando decimos, está bien que haya SEOM y si tenés una gran cantidad de vehículos, algo tenés que hacer. Ahora, no solamente eso, tenés que ver de qué manera mejorás el sistema de transporte público, cómo mejorás el sistema de bicisendas, una serie de cuestiones tiene que haber acompañado con eso. También nos propone un tema para el Pub Rockero.
1: Exactamente, dice Leo, para el Pub Rockero sugiero Cricket and the Jenny, Movimiento 1 de Lennon Claypool, Delirium es la banda, Movement 1 de Delirium. Así que nos mandó también el enlace, seguramente lo vamos a escuchar. Muy bien. Y dice Diego, buenos días, estoy haciendo el trabajo de un seminario de la maestría.
0: Ah, bueno.
1: Y veo la funcionaria que compró un doctorado en un kiosco de Hawái. Bueno. Este gobierno no deja de hacerme sentir un boludo, dice el profe Diego. Claro, porque tenemos una nueva secretaria de Innovación, Ciencia y Tecnología.
0: Sí, la mencionábamos.
1: A nivel nacional, claro, está media flojita de papel, les parece.
0: Es magíster, supuestamente. Bueno, a ver.
1: La universidad de tu corazón.
0: Viste que el presidente es presentado como doctor cuando hay un acto, y es porque es doctor honoris causa en la universidad de uno de sus amigos, Venegas Lynch, entiendo yo. Así que bueno, ¿qué va a hacer? Cuando sos doctor honoris causa, no es que hiciste un doctorado.
1: No, no, claro.
0: Lo aclaro por las dudas, sí, porque sí. Puede ser que alguien me esté escuchando el otro día,
1: del
0: otro lado.
1: Entiendo.
0: Es un reconocimiento.
1: Sí.
0: Charlie es doctor honoris causa en la UBA, por ejemplo, ¿me entendés? Pero no es que hizo un doctorado.
1: Exacto.
0: Será profesor de solfeo, pero no es otra cosa. En este caso, bueno, para hacer un doctorado, primero tendrías que haber hecho una carrera de grado. No necesariamente tenés que tener un magíster. Pero es básicamente el caminito, ¿no? Carrera de grado, licenciatura o algo por el
1: Exacto.
0: estilo. Después viene un posgrado que puede ser un magíster. Y después viene el doctorado. Sería ese el camino. No es obligatorio de la carrera de grado hacer un magíster para después Exacto. hacer un doctorado. Pero lo lógico sería eso. Podés hacer el doctorado directamente después de ser licenciado, ¿eh? Uh-huh. No hay problema en eso. Bancatela, igual, porque es más difícil.
2: Magia sí. Pokémon, puto.
0: Eso es lo que llama la atención.
1: ¿Cuánta gente estudiosa?
0: Sí, no, la verdad,
1: tremendo,
0: ¿eh?
1: Tremendo.
0: ¿Y qué pasa? Si hay tantos estudiosos, ¿qué nos pasa todavía? Que
1: claro.
0: no arrancamos, loco.
1: No arranca, esto no arranca.
0: ¿Qué será el tema? ¿Que seguimos solamente estudiando y no aplicamos nada?
1: Puede ser también, qué sé yo. Al final...
0: Se me están quemando los papeles, la teoría se nos ríe al momento que lo queremos poner en práctica. ¿Qué sé yo? Audios.
3: Ahora que el submarino no tiene refrigeración, no me lo voy a tomar en la esquina.
0: Ahí va, bien. Oración a partir de las noticias
1: bien,
0: paralelas.
1: Bien, le faltó Aura, Bebo.
0: Ah, es verdad.
4: Veníamos bien, pero de golpe pasaron cosas.
0: Bueno, ahí está.
1: Porque dijimos Aura, submarino y refrigeración.
0: Claro, bueno.
1: Exactamente. Pero bien, tiene un 6, aprobado.
0: Va, claro.
1: Faltó una.
0: No serás
1: aplicar...
0: más... Pero está 6.
1: Mejor que la
0: secretaria.
1: Que la secretaria.
0: Más audios.
5: Hola, buen día, chicos. Ahora les voy a dar mi opinión sobre la inflación.
0: Ah, ok.
5: Pasarán más de 1000 años,
0: no.
5: Muchos más. Ya no sé si tengo amor, la eternidad.
1: Ay, me encanta
5: esto. Pero allá, tal como acá, en la boca llevará sabor y ley.
0: Ah.

0: Muy afinada. Nos
1: dio humor, dio música.
0: Muy buen acting.
1: Sí, sí.
0: Para mí pasa la próxima
1: ronda.
0: Nos dio
1: interpretación, sí, sí, sí.
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1: Para mí es un sí, dijo Katy.
0: Claro.
1: Para mí es un sí.
0: ¿Y cuándo va a ser un no para ella? Dice, ¿no? O sea, muy bien contado.
2: Yo dije, ahora que el submarino...
0: Ah, ahí está.

0: Ustedes pueden seguir manifestándose a través de nuestro WhatsApp mientras Lau, ahora sí, nos hace el adelanto por completo de las noticias paralelas.
1: Bueno, noticias paralelas del día de hoy, que en primer lugar les había dado la palabra a...
0: No, no. Ah, creo que algo vi.
1: Es porque está...
0: A las noticias,
1: y después se viralizan.
0: Vos tenés de antes,
1: ¿eh?
0: No.
1: Después se viralizan, ¿eh? Ojo conmigo.
0: Yo lo que vi fue que Tinelli estuvo en Vorterix, algo muy raro porque sí. Es Pergolini y Vorterix.
1: Sí.
0: Digo raro, sí. Ya no es raro a esta altura, pero digo, en algún momento eran los enemigos íntimos.
1: Tal cual.
0: De la tele, qué sé yo. Bueno, siguen jugando ellos dos con ese tema y por sí. Eso siguen hablando.
1: Ya no sé
0: hoy.
1: Si te llevan tan mal, viste, no, que ese tipo de... No, ya sabes que después garpa.
0: Después, de hecho, han
1: tampoco
0: dicho...
1: Tampoco que son amigos íntimos, pero...
0: Se han juntado...

0: hubo algunos flyers ayer, mientras preparaba esta nota paralela, de que ya hay convocatorias, por ejemplo, para Paraná. No va a faltar qué mucho para que sea.
1: Igualmente después no hagan como los Terian que no te aparecen.
0: Vamos a ver. A esto le veo más futuro que a los Terian.
1: Totalmente, sí, porque el esto, otro era exponerse demasiado.
0: Esto de farmear. Están revolucionando a los jóvenes, chicos, bien. Así que en un rato les voy a contar de qué se trata. Y también vamos a ahondar en de dónde vienen los términos farmear y aura. Hemos hablado nosotros un poco acá de ese tipo de léxicos de la pibada, chicos. Pero vamos a profundizar mucho más y les voy a explicar qué son las batallas.
1: ¿De qué farmear, trata?
0: De farmear

0: este fenómeno, ¿no? ¿Qué opina de farmear ahora? Si participó, si va a participar,
1: claro,
0: en alguna batalla de farmear. Se lo voy a preguntar el lunes, le traigo el dato. Sí, se lo voy a preguntar.
1: No, no, no.

0: cómo fue?
1: Cuento de qué se trata.
2: Bueno, por
1: en
2: favor.
1: En segundo lugar, resulta que no, para humanos.
2: Ok.
1: Así nomás se los digo,
3: ¿eh? Indagando,
1: lo vamos a dejar acá. Claro, va a venir a indagar. Es el primer hábitat humano desplegado en aguas, en este caso de Estados Unidos, en 4 décadas. No se hace una cosa así. Y obviamente que hoy tenemos otra tecnología también que hace 40 años atrás.
2: Sí, es verdad.
1: ¿Para qué sirve? Se los voy a contar en un rato nada más. ¿Sí? Este hábitat submarino para humanos. Y en tercer lugar, resulta que una empresa japonesa creó una cabina de refrigeración.
2: Sí.
1: Inspirada en máquinas expendedoras. Para okay. combatir el calor es esto.
2: Bien.
1: Vos te metes ahí. Estás muerto de calor. Me tuve que comprar y seguís. ¿No? ¿Para qué lo pensaron? Para algunas situaciones específicas.
2: Bien.
1: Para algunas situaciones específicas. Es una especie de heladera donde entra un humano. Básicamente. Vos te podés meter como un habitáculo. Como una cabina telefónica, pero de fresquito.
2: ¡Ey!
3: ¡Hola! Claro. ¿Te has puesto una bufanda?
1: Exactamente. Sí. Ahora no nos serviría mucho, porque estamos, viste, en esa de que hace frío.
2: Es una heladera en la calle.
1: Pero yo creo enero aquí en Santa Fe, febrero, tener una de esas cada
2: autoridades.
1: Un ratito, bajás un poco la temperatura y seguís. Una cosa así. Así que en un rato le voy a contar.
2: Un chapuzón y seguís.
1: Ha creado una empresa japonesa con un objetivo muy específico. En un rato se los cuento. Y estas son las noticias paralelas del día.
2: Ya empiezan a aparecer preguntas sobre esa noti, por ejemplo, de parte de los oyentes. Sí. Bueno, ok.
1: Dice, la se puede perfeccionar el proyecto.
2: Vas al súper, te compras birra, no estaba en el freezer o en la heladera, te metes ahí un rato, listo. Claro. Ya está. Le vas bajando tal la cual, temperatura de esa forma.
1: Ni ventilador, hay mucho menos, claro, tal cual, y decir, bueno, abro la heladera un ratito.
2: Hasta que te llega el de pie que te lo presta alguien y que te llega los 2 días. Sí, y sí, que sí. Hace
1: que llega un momento que hace tanto calor que tira aire caliente. Sí, es como sí, una sí. máquina de fuego.
2: Un sinsentido es. No, o sea, sentido. Te tiran
1: psicológica.
2: Y también ayuda en algo. Los mosquitos.
1: Bueno, es cierto.
2: Ayuda con eso.
1: Exacto.
2: O sea, no necesitas ni Fujivape ni nada de eso. Es Tuki, chau mosquitos.
1: Directamente. Dice Mati, hola Germán y la... Que van a... ¿No?
2: Regional o me parece. ¿Qué sucedió, che? Bueno, a ver qué va a pasar. Ojo, para mí va...
1: Un momento.
2: ¿Sí?
1: Ojo que no sea este fin de semana.
2: Y que ojo también que
1: voy
2: no
1: a estar
2: vaya
1: por eso.
2: En Paraná. En fin. ¿Qué va a ser?
1: Seón pregunta Germán, no sé qué cosa bebo. ¿A qué te referís? Bueno, y Amelia dejó un audio y eliminó otro mensaje.
2: A ver, ¿qué nos dice?
4: Chicos, se me corta el audio.
2: Bueno, ok. Claro, puede ser que estés con algún inconveniente, apagá y prende el celular. Parezco los que te están queriendo claro. resolver las cosas desde, no sé, alguna de las compañías de internet. Bueno.
1: Bien. Acá dicen, el sábado juega Colón Patronato, ahí van a farmear ahora. Ay, ojalá, Darío.
2: Che, Unión... No. ya estaríamos hablando del tema.
1: Sí.
2: Pero ahí no sé.
1: Doble transmisión. Dice, claro, Seón para las cabinas, dice. Y no, porque me entiendo que es el gobierno que lo tiene que poner.
2: Ok.
1: ¿Me entendés?
2: Ok.
1: Seguramente vos pagás algo. Tipo que funcione a monedas.
2: Claro.
1: Una cosa así.
2: Sí, sería como una especie de pago como estacionamiento
1: claro,
2: medido también cosa, dentro
1: sí,
2: de la cabina.
1: Sí, obviamente va a ser pago, me parece.
2: Claro.
1: Si ponerle que se llegue a implementar acá.
2: Sí, sí.
1: ¿No?
2: Que chicos,
1: porque
2: seamos
1: funciona
2: sinceros.
1: Como una máquina expendedora.
2: Claro.
1: Entonces tenés que pagar.
2: Tenés que poner un dinero. Bueno, ustedes pueden seguir mandando mensajes. Nosotros estamos esperando a ver qué opinan sobre el tema. A ver, ahora sí mandó Amelia un audio.
1: A ver,
2: Amel.
4: Si están trabajando bajo paro, porque hablan, se corta. Cada 5 minutos hacen paro. La tengo en datos móviles, se corta. Lo pongo en internet del trabajo, pensé que era eso. No, sí, se sigue cortando igual.
2: Ok, estás hablando de nosotros.
1: Ahora vamos a ver entonces.
2: Bueno, ahí nos vamos a fijar. Te agradecemos, Ame, a ver qué pasa. Gran saludo para todos, vamos a una tanda y ya volvemos.
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0: Seguimos en Todos para Uno, seguimos informándote y en este caso nos vamos a meter con otro de los temas que tenemos para esta mañana, que nos lleva a que solo el 50% de la totalidad de estudiantes de sexto grado, bueno, tienen conocimientos satisfactorios en lengua y matemática. Si vamos al dato que también podemos tomar de lo que ha sido este estudio, un estudio que realiza Argentinos por la Educación, es que prácticamente la totalidad de los estudiantes de sexto grado terminan en tiempo, el tiempo que corresponde, ese sexto grado. El tema es que con contenidos satisfactorios solamente el 50% de esa totalidad. En lengua y matemática estábamos hablando particularmente. Lo fundamental, lo más básico, también debemos decir que así como básico no quiere decir que sea fácil, pero bueno, hay dificultades históricas con estas dos materias, sobre todo pienso más con matemática, que es algo que yo creo que ahora que se está hablando mucho de ver si se instaura educación financiera en secundarias y demás, bueno, si queremos hacer esa educación financiera y lo básico de matemática se tiene que saber sí o sí, y ahí va a haber un desafío para maestros, maestras, particularmente, y sobre todo un desafío para aquellos que definan la ley de educación de la que estuvimos hablando en estas últimas horas, casualmente, que se tiene que hacer una ley de educación porque Santa Fe es una de las pocas provincias que no tiene ley de educación propia. Tenemos que hacer una ley de educación y recordemos que la potestad de la educación lo tiene la provincia de Santa Fe, hablando de educación inicial, primaria y secundaria. Lo que es la carrera de grado, la universidad, está a cargo de Nación. Pero por debajo de la universidad, primaria, secundaria y también nivel inicial, eso corresponde a la provincia. Y si corresponde a la provincia no puede darse el lujo de no tener una ley de educación. Tiene que definir qué va a pasar con la educación de la provincia, con el destino de esta educación, que seguramente necesite cambios, no solamente acá en nuestro país y en la provincia particularmente, sino a nivel mundial. Seguramente se necesitan cambios teniendo en cuenta todo lo que viene ocurriendo con la inteligencia artificial, sobre todo con la inteligencia artificial, en particular con la IA, pero también podemos ir a la tecnología en general. El nuevo índice de resultados escolares de primaria 2025, elaborado por Argentinos por la Educación, siguió la trayectoria de los estudiantes que comenzaron primer grado en 2020 y llegaron a sexto en 2025. El informe combina dos dimensiones: la trayectoria escolar, llegar a sexto grado en tiempo teórico sin repetir ni abandonar, y los resultados de las pruebas Aprender en Lengua y Matemática. Los nuevos resultados muestran un contraste entre las trayectorias escolares y los aprendizajes. A nivel nacional, 94 de cada 100 alumnos, el 94% para que se entienda bien, que ingresaron a primer grado en 2020, llegaron a sexto grado en 2025 sin repetir ni abandonar, es decir, sin sobreedad. La proporción se mantuvo estable con respecto a la cohorte del 2018-2023. Superó los valores registrados una década atrás. Entre quienes comenzaron la primaria en 2011, solo 88 de cada 100, también puedo decir el 88%, habían llegado a sexto grado en el tiempo esperado. La proporción de estudiantes de primaria que avanzan sin repetir ni abandonar es alta en todas las jurisdicciones. Existen algunas diferencias: tenés Tierra del Fuego, Neuquén, Río Negro, La Pampa y Jujuy. Prácticamente la totalidad de los alumnos llegó a sexto grado en el tiempo esperado. Corrientes, Misiones y Entre Ríos. Vamos a hablar de la Mesopotamia en general. Bueno, la proporción fue inferior al 90%. No hay mucha diferencia. Hay alguna que otra diferencia, pero no hay tampoco tanta diferencia. El panorama cambia cuando se incorporan los aprendizajes. Es decir, una cosa es que vos termines sin repetir el sexto grado. En ese sentido se avanzó muchísimo. 94 de cada 100 alumnos llega en tiempo, ¿no?, a lo que es ese sexto grado, termina el sexto grado. ¿Qué pasa con los aprendizajes? Bueno, encontramos que 50 de cada 100 lograron hacerlo también con aprendizajes considerados satisfactorios. Es decir, la mitad de los alumnos logra avanzar en lengua y matemática. Resultados satisfactorios. Pero la otra mitad no. Si bien llegan prácticamente todos a cumplir con el sexto grado sin repetir, también debemos decir que la mitad de esos que llegan a terminar ese sexto grado tienen conocimientos satisfactorios en lengua y matemática, y la otra mitad no lo tienen. Es decir, uno de cada dos chicos queda fuera cuando a la permanencia escolar se le agrega la condición de aprender lo esperado. Las mayores dificultades se concentran en matemática, que era lo que uno podía llegar a suponer. A nivel nacional, solo el 58% de los estudiantes alcanzó niveles satisfactorios o avanzados en este área. En cambio, el 79% de los estudiantes que llegaron a sexto grado en el tiempo esperado obtuvo los resultados esperados en lengua. La nueva medición nacional muestra que el país logró recuperar 5 puntos respecto de la cohorte 2018-2023 y volvió al 50% después de haber caído al 45%. Es decir, si querés verlo también, a este dato, si lo comparás con 2018-2023, ese otro periodo, bueno, se mejoró. Pero aún no es suficiente, gente. Estamos hablando que uno de cada dos chicos de sexto grado tiene conocimientos satisfactorios en lengua y matemática. ¿Por qué el otro no lo tiene? Digo, ¿por qué está pasando que el 50% no llega a eso? Uh-huh. Todas las provincias analizadas mejoraron respecto a la medición anterior. María Sol Alzú, que es economista, analista de datos y coautora del relevamiento de Argentinos por la Educación, explicó que el índice combina dos variables. La dimensión temporal y el nivel de aprendizaje alcanzado en las pruebas nacionales Aprender. Cuando cruzamos estas dos dimensiones es cuando obtenemos que solo la mitad de los chicos llegan a las condiciones que podríamos decir que son las óptimas. Alzú destacó en la primera edición, en Santa Fe, el 87% llegaba en tiempo, hoy el 96%. Prácticamente diría que casi todos los estudiantes logran llegar efectivamente a su último año. El problema es cuando cruzamos datos de aprendizaje, y ahí también es donde se ven estas fluctuaciones. Además, habló de un panorama más importante. Tenemos chicos que pasan de la primaria a la secundaria sin haber adquirido ese conocimiento, y después tenemos chicos que muchas veces terminan la secundaria y que incluso pasan a un nivel superior o se insertan en el mercado laboral el 90% sin haber tenido los conocimientos necesarios. Yo soy ejemplo de eso, y estoy hablando de hace 20 años atrás. Terminé la secundaria y cuando me incorporé a la carrera de grado me costó muchísimo.
1: La brecha es enorme. Enorme.
0: Sí.
1: Y ya, y además histórica, porque es cierto esto que estás mencionando. O sea, hace muchos años funcionaba de la misma manera. Era difícil, digamos, aclimatarse, por llamarlo de alguna manera, a los estudios superiores.
0: ¿Notás que hay un desfasaje, pero pronunciado, de lecturas que son mucho más grandes en cantidad de hojas y demás? De repente. No es que es progresivo, es de repente. Sí. Que yo creo que en ese último año de la secundaria, si hay un año en donde tenés que hacer la diferencia, es en ese. Uh-huh. Ese último año de la secundaria debería ser prácticamente un primer año de universidad, gente. Debería entenderse de esa forma. Con otros salarios, con otro tipo de edificios, estructuras y demás, lo digo desde ese lugar también. Pero debería pensarse de esa forma. Si queremos que haya algún cambio serio, ese último año de la secundaria tendría que ser un año más de, creo que, como dicen en otros lugares del mundo, preparatoria, que de último año en donde estoy pensando en el viaje a Bariloche y no en ver de qué manera voy a subsistir después de ahí. El informe pone de manifiesto una fuerte correlación entre las condiciones socioeconómicas del entorno familiar y los resultados de aprendizaje. Esto es obvio, gente. Sabemos que la situación económica, socioeconómica, es un factor súper importante para entender por qué hay una trayectoria determinada en diferentes estudiantes. Al hacer énfasis en las jurisdicciones, el mismo análisis hizo la diferencia entre las distintas ciudades y provincias. Córdoba, en la que un 67% de los alumnos alcanza estos niveles satisfactorios, por ejemplo, y en el otro extremo tenemos a Chaco, en la que solamente el 33% de los alumnos tiene un nivel satisfactorio en lengua y matemática. Respecto a Santa Fe, el informe habla de la mitad, es decir, sucede lo mismo que a nivel nacional. Un 50% redondo el porcentaje de estudiantes, y en general esto se ve en las mediciones que van a la par del promedio nacional. Es decir, el número que les doy a nivel nacional es el mismo que podemos usar para Santa Fe. Llega prácticamente la totalidad de chicos a terminar el sexto grado, pero la mitad de ellos tiene niveles satisfactorios de lengua y matemática. Si lo comparás con la cohorte del 2018 al 2023, se está 5% mejor. Con respecto, y hablando puntualmente de la cohorte 2020-2025. Pero bueno, sigue siendo la mitad. Digo, no es que estamos hablando de una mejora sustancial. Por eso insisto, recordemos que la educación está en manos de la provincia. La provincia tiene que hacer una ley de educación. Esa ley de educación espero que también contemple estos datos. Que debe ser una tarea recontra difícil, porque, y más ahora con el tema de la inteligencia artificial, con cuestiones que estudiantes, que esto debe ser una de las primeras veces en la historia que está sucediendo, saben más que sus profesores sobre un tema particular, ¿no? Ahí hay algo que me parece que esperemos se revise, que se tenga bien presente, que se busque la forma de hacer explicar y hacerse entender muchos sobre lo que son materias, lengua y matemática, fundamentales, siguen existiendo, van a tener que seguir existiendo, y nosotros tenemos que aprender de qué manera utilizar esas dos herramientas en los tiempos que corren, ¿no? Sí. Ustedes pueden manifestarse, pueden dar a conocer lo que quieran a través del mensajero, seguramente del otro lado tendrán cada uno sus pensamientos, docentes que nos escuchan. ¿Qué nos van diciendo por ahí, Lau?
1: Bueno, en este caso, dice Diego, el problema no son los contenidos, de hecho el currículum debería actualizarse. El tema está en el valor que se le da al conocimiento. Cuando la educación la pensamos solo para cuestiones funcionales, si sirve para algo, vale la pena, si no se descarta. Esto pone en segundo plano el pensamiento crítico y a la larga el pensamiento a secas. En esta provincia hay un nuevo diseño curricular para la educación primaria y en matemáticas es muy superador. Bueno, de alguna manera se expresa Diego, que además es profe, ¿no?
0: Claro, bueno, eso está buenísimo. Que ustedes del otro lado también, siendo los que están ahí al frente del aula, puedan expresarse. Uh-huh. Si hay más docentes, me encantaría escucharlos. Les agradezco un montón que nos escuchen y que también acompañen nuestras opiniones y también nos den a conocer qué viven ustedes dentro del aula. Porque lo que decíamos es, hay un cambio necesario que se tiene que dar en la educación, pero también vamos pensando que ese cambio no se puede dar si se tienen los salarios que se tienen, si se está dependiendo de un premio para poder alcanzar los objetivos económicos que tiene uno en el mes. La verdad que es una carrera de obstáculos que se torna muy difícil, cuando lo que uno debería estar haciendo es pensar de qué manera ese niño o niña se va con la mejor educación posible. Vamos al móvil.
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0: Para escuchar a Jorge Barenberg, que forma parte del centro comercial, estuvo hablando de comerciantes y corredores inmobiliarios en alerta por demora en los pagos de alquileres. Fíjense que es un tema que estuvimos hablando esta semana, sí, que no lo estaban marcando como algo preocupante todavía, pero están hablando desde también el centro comercial. Uh-huh. Ahí estamos hablando de comerciantes que deben estar con muchas dificultades para pagar alquileres y que de hecho lo estamos viendo con la cantidad de locales que van cerrando. Voy a dar un ejemplo acá de la propia cuadra. Hay dos locales en esta misma cuadra. Sí. Hay uno que cerró hace un año, donde había una remisería.
1: Exactamente. No se volvió a ocupar.
0: No se volvió a ocupar.
1: Hay otro que no tiene suerte.
0: Hay otro que no sabemos qué sucede, o sí, pero hubo una dietética en algún momento, sí, cerró a fin de año, se instaló un lugar de tecnología que duró solamente 3 meses.
1: Sí, sí.
0: Y ya está cerrado de vuelta. El dato lo tenemos acá, digo, no tenemos que irnos muy lejos. Acá en Boulevard, que muchos me van a decir, bueno, son alquileres más caros, todo lo que ustedes quieran. Pongámosle el valor que quieran al alquiler. Pero bueno, también al mismo tiempo es una zona de mucha más visibilidad que otras, donde transcurre y transitan muchas personas, por tanto, hasta podría ser un beneficio para el que esté alquilando ahí. Bueno, también te habla de eso, ¿no? Que puede pasar mucha gente, pero si esa gente no tiene plata, no se va a bajar a pagar nada de lo que tengas para ofrecer. Vamos a escuchar a ver qué decía Barenberg.
3: Tenemos una gran preocupación del sector con el tema de alquileres. Siempre fue un tema álgido realmente en lo que representa el costo fijo dentro de la evolución de un comercio. Tenés sueldos, tenés impuestos, tenés servicios y lógicamente tenés un alquiler. En ese alquiler lógicamente tenemos dos partes, que es un entendimiento entre privados, tanto el propietario como el inquilino, y tenemos quien puede intermediar en este diálogo y tratarlo de hacerlo lo más fecundo posible. Es por eso que se constituyeron cámaras inmobiliarias, el Colegio de Corredores Inmobiliarios y demás, y bueno, tuvimos una charla que en definitiva fue bastante proactiva, fue un diálogo fecundo, donde se plantearon las posiciones por ambas partes, y hoy más que nunca creo que en líneas generales las cámaras inmobiliarias están en pleno diálogo entre, como recién te comentaba, entre propietario e inquilino, para tratar de morigerar esta situación que realmente se hace muy muy difícil.

0: Seguimos en Todos para Uno, seguimos informándote y en este caso para escuchar parte de lo que van mandando los propios oyentes al 342-5029-708 que se van manifestando. A ver qué nos dice por acá.
1: Soy docente, una de las cosas que se ven ahí, porque todos pasan, pero muy pocos aprenden. Es tácito, pero los supervisores te dicen que el alumno de primaria no puede repetir. No puede repetir. Que si le quedaron contenidos sin aprender de quinto grado, que pase al sexto, se notifique al profesor de sexto y el profesor de sexto lo siga trabajando. Y si en sexto no aprendió o le faltó algo, que pase a séptimo y en séptimo lo sigan trabajando. Está prácticamente prohibido a los docentes o a los directivos de las escuelas que repita a alguien en primaria.
0: Bueno, gracias Wilson por el mensaje que nos mandabas. Bueno, y seguramente habrá más y más comentarios sobre el tema, así que seguimos escuchando a ver qué nos van mandando. Nos mandan más mensajes por ahí, Lau, ¿qué nos van diciendo los oyentes?
2: Bueno, en este caso, Diego dice, no es verdad lo que dice el oyente, lo de la repitencia, o está escribiendo, seguramente ahora vamos a seguir leyendo. Leo también mandaba un audio, dice, hoy estoy full opinar, dice. Está muy bien, es para eso.
3: Ojalá que en el debate de la nueva ley de educación se incluya también a los chicos, que es algo que se hizo en Finlandia, salvando las distancias, pero que se los escuche a los chicos también, qué es lo que tienen para decir, para aportar, no solo desde el plan educativo, sino desde el tema de infraestructura, qué es lo que necesitan las escuelas para que ellos también se sientan cómodos y contenidos.
0: Bueno. Gracias también. Sí, hay que opinarlo.
2: Es para eso. Y acá Marcelo también nos mandó un montón de capturas de pantalla. Ajá. Y dice, hola, buen día chicos. Acá les paso la solución, no hay que inventar nada. Solamente hay que copiar a los comunistas chinos, dice. Y bueno, entiendo que es un informe, dice, en la actualidad la tasa de admisión y finalización de la escuela secundaria superior en los jóvenes chinos supera el 92%. Y bueno, toda una información desglosada que es bastante larga, pero bueno, también nos acerca esta información. Bueno, dice Diego, no es verdad lo que dice el oyente de la repitencia, hay que informarse mejor.
0: Pero ojo que, si no entiendo mal, Wilson dijo que era docente o no.
2: Sí.
0: Bueno.
2: Soy docente, fue lo primero que dijo.
0: Bueno, en fin, gente, obviamente que... Como siempre decimos, acá pueden opinar todos y si son docentes, con más razón.
2: También. Incluso si hay opiniones antagónicas, la idea es que se genere el debate.
0: Claro, así que bueno.
2: Sobre todo que entiendo que son dos personas autorizadas, porque tanto Diego como Wilson se dedican a esto,
0: claro,
2: son docentes.
0: Claro, Diego que nos viene escuchando hace tiempo y que nos va comentando también parte de la realidad que uno a veces hasta desconoce.
2: Tal cual.
0: Va conociendo datos a partir de lo que se va suministrando, pero la verdad que uno lo que va notando es eso. Bueno, seguramente hoy van a estar escuchando alguna dificultad. Estamos con algún problema de transmisión. Ya lo vamos a estar resolviendo a la brevedad. Me están llegando mensajes en este momento. Le mando un gran saludo a quien nos está escuchando. Sí, estamos con alguna dificultad. Vamos a tratar de mejorarla durante la misma mañana. Así que quédense por ahí que seguramente vamos a tener alguna respuesta. También los invito a que nos escuchen en radio1sf.com.ar, porque ahí no van a tener ningún tipo de inconveniente ni interferencia. En minutos, vamos a estar hablando también sobre el tema inflación. Tema inflación que vamos a estar dando a conocer el número que ya escucharon ayer, 2,1% de parte del Instituto Nacional de Estadísticas y Censo. Y bueno, estaremos repasando un número que habla de un crecimiento respecto al mes de junio, de otro tipo de números que se esperaban. Y no solamente con una inflación que se había proyectado en el presupuesto oficial del 10% para todo este año, sino también con un número que se espera para el mes de agosto, que estamos transitando, que era del 0,tanto. Algo que no va a pasar, gente. Pero bueno, más allá de no suceder eso, tampoco estamos viendo que se esté bajando al nivel que se estaba pretendiendo. Por lo menos tiene que bajarse un 50% más. ¿Qué quiero decir con esto? Si está en un 2,1 y tiene que estar en el 0,9, y es la mitad lo que está faltando.
2: Está muy difícil la inflación para el gobierno nacional, evidentemente. Muy complicado, y además teniendo en cuenta que es como el caballito de batalla.
0: Sí.
2: La medallita que ellos se quieren colgar, pareciera. Está muy complicado.
0: Hay algunas...

0: cuestiones que se han tomado de decisión que uno a veces no entiende y que hasta se podría revisar de cualquier otro gobierno, y más si es economista, que es quizás lo que más le llama la atención a uno. Pero nunca hay que decir que va a suceder más adelante, ni con el valor del dólar, ni che, la inflación va a estar a tanto en determinado momento del año.
1: Pasan los años, pasan los gobiernos, ninguno se aprende eso.
0: Loco. Y aparte,
1: básico.
0: Hasta...
1: claramente no está funcionando.
0: Chicos, son economistas y estudiaron un montón de... va, supuestamente lo son. Y estudiaron un montón de modelos que te indican eso. En fin, sigo esperando esos mensajes. Vamos a una tanda y ya volvemos con más programas.
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2: Seguimos en Todos para Uno, seguimos informándote y en este caso nos vamos a meter con parte de lo que estuvieron hablando, en este caso el ministro de Producción y Trabajo, Dante Sica, sobre caída de empleos en el sector industrial. Estuvo hablando el exfuncionario, que señaló que la industria no cae desde el 2023, sino que cae desde hace 15 años. El economista aseguró que no será la industria quien genere empleo en el futuro, sino el sector de servicios. Escuchamos a ver qué decía.
3: La industria no está cayendo desde el 2023. La industria cae desde el año, desde hace 15 años.
4: Hay sectores que están creciendo al 15% anual a dos dígitos y otros que están cayendo a dos dígitos. Tenés sectores que están creciendo 4, 7, 8%, pero también tenés sectores que caen al 20%. Esa heterogeneidad es claramente el desafío que tenemos por delante en esta reestructuración productiva que vamos a tener los próximos años. El empleo industrial cae. Cuando vos mirás tres componentes de la industria, que es la automatización, la inteligencia artificial y ya en el mundo los robots humanoides, lo que te están dando es que básicamente el empleo industrial cae. Los grandes generadores de empleo futuro no va a ser el sector industrial, sino es el sector servicio.
2: Bueno, hasta ahí parte de las palabras del exministro de Producción, que por supuesto uno sabe que esto no es de ahora, del 2023 en adelante. Lo que sí tenemos que reconocer es que hubo una profundización del tema. Así como no podemos descartar que hay un contexto mundial, tampoco podemos desconocer que hay medidas políticas que se han tomado, política económica que se ha tomado, en donde si no hay una apertura indiscriminada de importaciones, no estábamos hablando al nivel que estamos hablando de cierre de empresas, de totalidad de industrias, de entre 25.000 y 30.000 en tan solo dos años y medio. ¿Cómo puede suceder eso por la inteligencia artificial tan rápidamente? Y menos lo pienso en nuestro país.

Digo que se puede hacer una implementación sobre el tema, pero tampoco hay dinero como para hacer ese tipo de inversión. Así que yo sí comparto que no es algo nuevo, que la Argentina está estancada desde el año 2011 en adelante, lo sabemos, no se han generado nuevos puestos de empleo desde ese momento, eso es totalmente cierto. Pero no podemos también pensar que desde el 2023 en adelante solamente se siguió un proceso. Se profundizó porque se tomaron medidas políticas y económicas para que así suceda también. Opinión en este caso. Vamos a escuchar al embajador de los

0: mundo. Reclama limitar la presencia china en Vaca Muerta. Advirtió que el uso de tecnología vinculada a Beijing genera riesgos sobre la seguridad de los datos. El embajador sostuvo que la falta de garantías podría desalentar el ingreso de inversiones extranjeras al sector energético. Escuchamos a Lamela.
1: La seguridad energética de los datos es seguridad nacional. Seguridad nacional de ambos países. Empresas estadounidenses y del mundo quieren entrar en la Argentina, pero quieren garantías que sus datos son protegidos y están en redes de confianza. China exige sus empresas que le den al Estado chino acceso a cualquier dato que pasa por su tecnología y sus redes de AI. Entienda eso. Cualquier dato que pasa por su tecnología y sus redes de AI, todo controlado por el Partido Comunista Chino. Esto no vale. Y tampoco va a ayudar a atraer inversores extranjeros a Vaca Muerta.
0: Para agregar, aparte de lo que decía el embajador en este caso, también lo que uno va observando es, ya se ha hecho un régimen de incentivo a grandes inversiones. Se ha establecido también diferentes tipos de acuerdos con Estados Unidos y demás. Y también lo que uno ve, por otra parte, es que hay un viaje de Donald Trump a China, se junta con Xi Jinping, y eso está bien, eso corresponde, pero si lo hace Argentina está mal. Me parece que ahí hay algo como para seguir discutiendo, gente. Es increíble que, por un lado, Estados Unidos pueda definir con quién se pueda hacer un acuerdo y que pase recontra de largo lo que hace el mismo Estados Unidos con China. Pero bueno, es un tema también, una acotación. Cerramos el móvil en este caso con el director de Vialidad Provincial, que es Pablo Segueso, y también el presidente provisional del Senado, Felipe Micli, que estuvieron hablando, en este caso, de la obra del puente carretero. Los trabajos tienen un avance del 55%, los plazos los estamos cumpliendo. No sobra ni un minuto y no falta ni uno. Venimos resolviendo todos los inconvenientes. Escuchamos a ver qué decían ambos.
2: Cuando uno ve el porcentaje de avance, nosotros lo medimos en facturación, en cuánto va a salir la obra y qué porcentaje pagamos. Si ya estamos pasando 55% lo que hemos pagado del puente. Cuando uno piensa en la obra en sí, ya vamos mucho más. Tenemos más del 60% de avance de la obra. Los plazos los estamos cumpliendo. No sobra un minuto, no falta un minuto. Venimos resolviendo todos los inconvenientes que siempre aparecen en una obra como esta. Imagínense, puente más grande que ha hecho en toda su historia Vialidad Provincial, así que comienza ahí todos los días, ayer mismo, pero lo venimos solucionando a todos.
3: Esto era una deuda del gobierno nacional, del Estado Nacional, que nunca cumplieron con los santafesinos, que lo estamos haciendo con el esfuerzo de los santafesinos. Acá se están invirtiendo solamente en esta obra 40.000 millones de pesos. Está previsto, ya tiene un 55% más de avance de obra y que se pueda terminar en el mes de marzo, abril del año que viene, para que los 40.000 vehículos que tenemos proyectado que van a transitar por este puente el año que viene puedan hacerlo con mayor circulación, con mejor circulación, con seguridad, para, bueno, la conexión entre nuestra capital provincial con la ciudad de Santo Tomé y ciudades afines que están cerca, pueda ser con la mayor celeridad. Y hoy esto y todas las obras que se están ejecutando le están dando trabajo a 40.000 familias y el sustento a 40.000 familias santafesinas.
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0: Estamos escuchando el himno de mi corazón de los Abuelos de la Nada.
1: Seguimos en Todos para Uno, seguimos informándote y en este caso, mensajes que van llegando de los oyentes. Seguimos hablando de tema educación. Me encanta que sigamos hablando de este tema. Este es el tema más importante que tenemos.
0: Por supuesto,
1: muchos van a decir, ¿qué pasa si no llego a fin de mes? Todo eso lo venimos hablando siempre, pero el tema de educación es fundamental, gente. ¿Qué nos dicen por ahí, Lau?
0: Bueno, lo que dice Wilson es que en las escuelas públicas lamentablemente pasa mucho. Muchos padres con necesidades económicas hacen un esfuerzo por llevarlo a una escuela privada donde el seguimiento a las dificultades de aprendizaje es mayor. Perdón, anteriormente decía, conozco casos de chicos que están en quinto grado y todavía no saben leer, pasan de grado con trayectorias de acompañamiento y no logran aprender lo mínimo del año. O la familia no lo ayuda o hay superpoblación de alumnos y el maestro no llega a acompañarlo en las dificultades que tiene.
1: Bueno.
0: Mencionaba Wilson justamente respecto a esto que veníamos charlando.
1: Nos van llegando más mensajes. En este caso, Marcelo nos marca algo acá. La embajada china en Argentina respondió con dureza al embajador estadounidense Peter Lamelas, calificando sus declaraciones en el foro empresarial de Amcham Energy como una calumnia sin ningún fundamento, impulsada por una mentalidad de guerra fría. El cruce diplomático ocurrió luego de que Lamelas advirtiera a los empresarios argentinos que el uso de tecnología china en proyectos estratégicos como Vaca Muerta pone en riesgo la seguridad nacional. Bueno, y ahuyenta a los inversores occidentales. Yo, por una parte, lo que debo también agregar es, insisto, hay un montón de alternativas que se han generado en este tiempo para que vengan inversiones de todo tipo a nuestro país, y ya han llegado algunas. No lo suficiente, no han generado empleo, no ha pasado nada de eso. Pero también pensemos que quizás esas inversiones no están llegando porque no están bien las rutas, porque no saben cómo sacar las mercancías o productos que generen en determinados lugares del país. Está eso también dentro del combo. Porque pensar que empresarios tienen miedo y que por eso no vienen acá para que no le den datos a los chinos. Yo insisto con esto, que deje hablar Trump con Xi Jinping y ahí también se dejará de filtrar información. Porque también me parece que es como para tenerlo en cuenta. Uno ve que un Donald Trump, que cada tanto se junta con un presidente con el que supuestamente está todo mal y después de repente se llevan de lo mejor. Bueno, con Xi Jinping pasa eso.
0: Llegan más mensajes, ¿eh? Dice Selva en este caso, hola, buenos días. La educación es fundamental y el apoyo a los docentes también lo es. Lamentablemente el sistema de educación está dañado hace bastante y es ahí donde se deben realizar los cambios. Tengo 63 años, dice Selva.
1: Gracias, Selva. Gracias por participar del programa. Vamos a seguir hablando del tema y ahora nos vamos a meter en una noti paralela de Lau Kretschmann.
0: Bueno, noti paralela, en este caso vamos a hablar de la juventud, chicos.
1: Hablamos de nosotros,
0: de nosotros mismos, un poquito más jóvenes que nosotros, ¿eh? Un poquito nada más, ¿eh? Porque algo que empezó como un chiste de internet,
1: sí,
0: siguió con un sustantivo elegido para calificar a los futbolistas con grandes momentos. Bueno, y actualmente está arrasando como un evento, ya podríamos decir, sudamericano.
1: Ajá.
0: Que está revolucionando a los jóvenes. Se puede tenerlo, farmearlo y ahora demostrarlo en un suceso que está marcando la agenda entre los adolescentes de la región. Y les voy a contar qué son las batallas de farmear aura. Así nomás.
1: A ver qué es.
0: Primeramente hay que decir que esto de qué es tener aura. ¿Qué
1: sí,
0: es
1: ¿no? ¿De
0: aura,
1: qué trata?
0: Básicamente, ¿para qué usan ese término? Bueno, es una palabra que existe hace muchos años, pero desde 2023 para acá, su significado fue mutando. Se fue modificando en el lenguaje de los adolescentes, quienes empezaron a utilizarla para describir como alguien que posee una vibra de carisma, de confianza o, por ejemplo, realiza alguna actuación épica en su labor.
1: Claro.
0: ¿No? El término en realidad salió de los animes. Esto yo no lo
1: sabía. ¿Sale de ahí?
0: Sale del anime, aparentemente. Pero los usuarios de las redes sociales lo implementaron para hablar de la grandeza de los deportistas en un primer momento.
1: Bien.
0: Especialmente de los futbolistas. Por ejemplo, no sé, un video en...
1: Jala, claro. ¿Por qué no?
0: Lo quiero, hace mucho que no le comento nada, ahora le hubiera comentado.
1: Ah, por favor, Lau.
0: Sí.
1: Decile, ¿cómo farmeás aura?
0: Increíble cómo farmeás aura Erling. Yo lo tuteo, porque ya somos como chanchos.
1: Ya está.
0: Exactamente. Bueno, por ejemplo, hay un video circulando en redes sociales de Diego Maradona mirando a los jugadores ingleses en la Copa del Mundo México en 1986.
1: Totalmente.
0: Eso es farmear aura
1: totalmente
0: para los chicos. O Messi yéndose caminando de la cancha tras vencer 5-0 al Real Madrid con Barcelona. Por ejemplo, y se lo ve yéndose de la cancha farmeando aura. ¿no? Claro, una vibra de carisma, es como de alguien ganador.
1: Te iba a preguntar, porque no necesariamente es impostado. Digo, es como que te sale naturalmente.
0: Sí, exactamente. Eso es para los jóvenes tener aura. Alguien que emana.
1: No lo haces como una pose.
0: Ese carisma, esa cosa ganadora. Es de crack, podríamos decir. También empezó así, ¿no? Bien, claro. Viene del anime, se empezó a aplicar mucho en las redes sociales para algunos videos que tienen que ver con el fútbol, más que nada. Pero, bueno, obviamente que los términos van evolucionando, se van transformando constantemente, se van moviendo también otros, claro, ámbitos. Y ahora la expresión no se tiene como tal solamente, sino que también se la puede llevar a cabo conscientemente. Porque, claro, esto que vos decías también, de no es algo que se busca.
1: Claro.
0: Algo que lo tenés o no lo tenés.
1: Te tiene que salir en algún momento.
0: Fluye solo, exactamente, es espontáneo. Bueno, no necesariamente, porque ahora aparecieron las batallas de farmear ahora, claro, donde vos lo haces a conciencia.
1: Entiendo.
0: A ver, en los videojuegos es posible realizar acciones de manera repetitiva que te permiten sumar experiencia, sumar puntos o acumular recursos, ¿no? O no sé, jugás a un juego, vas juntando moneditas.
1: Sí.
0: O vas juntando vidas, una cosa así. A mí me pasa, por ejemplo, que juego a un...
1: Ah, qué belleza. Contalo, Lau, contalo.
0: Juego un juego de botellitas. Nunca.
1: Bueno.
0: Con libro, señora.
1: Ok.
0: Juego un juego de botellitas.
1: Y cuando... Y salías... Para más botellas.
0: Para más botellas, justamente. O para cuando se me complica la situación, comprar vidas.
1: Bien. ¿Tienes?
0: Comprar oportunidades.
1: Bien.
0: Eso de acumular puntos, monedas, vida, lo que fuera, es farmear en los videojuegos.
1: Farmear.
0: ¿No? Estoy farmeando. En un videojuego vas farmeando.
1: Farmeando.
0: Vas juntando, en realidad. Eso significa.
1: Farmear.
0: Entonces, con ese panorama, los jóvenes crearon la expresión farmear aura, como acumular carisma, por decir un sinónimo.
1: Me encanta.
0: ¿No? Acumular.
1: Yo voy a decir eso ahora.
0: Acumular carisma, acumular vibra positiva, acumular espíritu ganador. Como para que lo entendamos nosotros,
1: claro,
0: que
1: somos
0: milenios. Pero fíjate que...
1: Espíritu ganador.
0: Sí, exactamente.
1: Un andar, dejas una estela mientras vas caminando.
0: Una estela, algo positivo, claro. Fíjate
1: que... Qué bien plantado que está ese tipo.
0: Exacto, eso es farmear aura. Eso, así como lo dijiste, farmear aura es un ejemplo de farmear aura... Pero fíjate que farmear es una palabra que viene de los videojuegos.
1: Claro.
0: Aura viene del anime.
2: Listo, vaya a mear.
0: Sí.
1: No.
0: No, pero eso es otra cosa que duele mucho. No, chicos, yo conocía eso.
3: Viejo meado.
0: De esta manera, con toda esta explicación, ahora vamos a lo que vinimos.
1: Las batallas.
0: Así nacieron las batallas de farmear aura, que es un evento protagonizado por adolescentes que se reúnen, por ejemplo, en una plaza, ¿no? Lo que sería una batalla de rap,
1: sí,
0: de trap también, de lo que vos, de RKT, si querés también, y compiten y suman puntos farmeando aura. Quien farmee más aura, vamos a decir, gana una partida y avanza de ronda. ¿Cómo es eso? Bueno, lo que tienen que hacer son gestos y movimientos que imiten,
1: sí,
0: farmear aura. ¿Viste que se me ocurre? ¿Te acuerdas la batalla de hip hop que estaba como de moda en un momento?
1: Sí.
0: Que uno agarraba así un movimiento y lo retaba al otro.
1: Es
0: y
1: verdad.
0: El otro se ponía a bailar, hacía otro movimiento y bueno, iban ganando, sumando puntos, el que mejor lo hacía.
1: Sí.
0: Supongo yo que con aplausos, con arenga, todo. Acá lo mismo, pero de hacer gestos,
1: claro,
0: y movimientos que te hagan ver como alguien que tiene mucho carisma, tiene mucha luz, tiene un espíritu ganador, básicamente que acumula carisma, o mejor dicho que farmea aura. Eso es lo único que tenés que hacer.
4: Bueno, muy buenos días a todos.
1: No, este quizás no es el mejor.
0: No, menos 5.000 de aura vos con,
1: sí,
0: todo lo que hiciste.
1: Tuviste
0: menos
1: un momento 5.000. Muy bueno.
0: ¿Dónde está este hombre? ¿Dónde está?
1: ¿Dónde está? Bueno, quizás... Pero... Escondido.
0: Bueno, así que entonces vas haciendo
4: parte,
0: gestos, movimientos, te van votando obviamente con aplausos, con arengas, ganás la partida, avanzás de ronda.
1: Bien.
0: ¿No?
1: Lo vi a Tinelli haciendo esto, Lau, hace unos días nada más.
0: Exactamente, dice que fue tirando como caras.
1: Claro.
0: ¿Sí? Una cosa así. Yo creo que...
1: ¿Le festejaban eso?
0: Sí, sí. Es súper simple. Creo que es más complicado entender de dónde viene el término falcaraura,
1: claro, sí,
0: que las batallas.
1: La batalla en sí.
0: Es muy simple, chicos, la verdad no hay mucho.
1: Hace una cara media picante.
0: Exacto,
1: o no sé.
0: Es el picante, ese es un buen...
1: También otro sinónimo.
0: Sí, es un sinónimo. Brasil y Bolivia se mantienen por ahora como los únicos países en tener este tipo de torneos.
1: Ajá.
0: No va a faltar mucho para que arribe al resto de los países. En Argentina ya hay algunas convocatorias. Ya se empezaron a hacer virales algunos videos de chicos en plena batalla farmeando aura. ¿No?
1: Bien.
0: Ahora yo veía en estos últimos días vi un flyer que piden justamente a... podría llevarse alguna a cabo en Paraná. En Santa Fe yo creo que no va a faltar oportunidad tampoco. Y ya se va como propagando esto y las batallas de farmear aura. Seguramente en las redes sociales en los próximos días esto se haga más viral que ahora. Ya se está viralizando, yo creo que va a ir en aumento.
1: Me parece, ¿no?
0: Lo escucharon primero acá en Todos para Uno, obviamente, pero esas son las batallas de farmear aura. ¿En qué andan los pibes? En esto.
1: Fin de largo de farmear aura, de hacer una batallita ahí con algún pariente.
0: Esta explicación, así como yo se les acabo de dar, la tienen que dar justamente en sus respectivos círculos, ¿no?
1: Total.
0: Cuentan cómo es farmear aura, qué farmear. Viene de los videojuegos, que aura viene justamente del anime, que viene del fútbol también, videos de Messi, de Cristiano, de Maradona. Bueno, justamente eso. Ahora están las batallas de farmear aura. Farmear aura es alguien que tiene mucho carisma, mucha luz, ese espíritu ganador. Los chicos también le ponen como números, más 1000 de aura.
1: Ah, es verdad, más 1000 de aura.
0: Más 2000 de aura. Claro, una cosa.
1: Ay.
0: Bueno, en esa estamos, ¿eh?
1: Sí, chicos.
0: No. Nosotros somos millennials, estamos un poco afuera de todo esto,
1: sí,
0: pero
1: sí.
0: Nos resistimos a no entender.
1: Queremos aprender.
0: Queremos aprender y un poco las noticias paralelas en algún punto son para eso.
1: Queda re lindo cuando se lo digo a mis hermanos, más chicos, les encanta. Aparte disfrutan porque dicen...
0: Claro.
1: Están en la misma onda. Estoy en la misma onda que ellos.
0: Sí, sí, sí.
1: Onda
0: sí.
1: Ayuda muchísimo también decir esa palabra.
0: A mí me gusta
1: palabra.
0: Mucho decir lore. El lore.
1: Lore,
0: sí, sí, sí. Farmear más 1000 de aura me gusta decirlo también. Pero por ahí me siento media señora. No sea ridícula, hable bien.
1: Cuesta, loco. Cuesta.
0: Dice Leo, cuando éramos chicos le decíamos pelot. Pero bueno, era otra época, dice también. Bueno, pero es cada generación tuvo sus
1: cosas. Es como inofensivo al mismo tiempo.
0: No hacen mal a nadie, de última.
1: Estaban los emo, estaban los flogger.
0: Por eso. Nosotros tuvimos lo nuestro también.
1: Sí.
0: Los emo, los flogger, los dark, los rolingas. De todo.
1: Había, pero, una cantidad de tribus impresionante. Cada uno puede participar y dar a conocer. Y quieren farmear aura y mandar alguna imagen de ustedes farmeando aura, háganlo y nosotros le ponemos puntaje.
0: Bienvenidos. Exactamente. Yo creo que farmeamos mucha aura hoy con nuestra foto del día.
1: Uf.
0: Más 5000 de aura.
1: Ay,
0: de vayan a verla en nuestro Instagram, Radio 1013.
1: Se meten ahí, nos disfrutan.
0: Exactamente.
1: Quizás le contagiamos un poco de aura.
0: Vayan a ver un ejemplo de farmear aura ahí.
1: Ahí va, vamos.
0: Vayan a verlo.
1: Vayan a disfrutarlo. Vamos a una tanda y vuelvo.
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0: ¿Eh?
1: Faltan 20 minutos para la 1 de la tarde. Lau Ketchman, ¿dónde nos metemos?
0: Nos metemos con toda la información de las últimas horas.

Aseguran que el 911 atiende con normalidad. Vecinos de barrio Las Flores denunciaron que no podían comunicarse con la central de emergencias. Hablaron de un supuesto bloqueo. El coordinador del sistema en Santa Fe explicó que puede haber alguna cuestión relacionada con la cobertura de señales o de antenas en la zona.

Rico afirmó que la provincia está preparada para la llegada del niño. Según el ministro de Obras Públicas, muchas obras ya fueron terminadas. El funcionario agregó que otras están en plena ejecución. En tanto, valoró el diálogo y el trabajo mancomunado con los pueblos y ciudades de toda la provincia.

justicia resuelve si acepta a los querellantes del caso Libra. La Cámara Federal debe expedirse sobre los 5 damnificados que fueron excluidos por el juez Martínez de Giorgi. Si la Cámara Federal deja firme la decisión del juez, la investigación quedará únicamente en manos del fiscal Eduardo Tayano, cuestionado por las demoras en el avance de la causa. La decisión se sabrá en los próximos días.

0: Y a esta hora en la capital provincial tenemos una temperatura de 12 grados, la humedad es del 90%, la presión atmosférica 1019 hectopascales, cuando pasaron 45 minutos de la hora 12.
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2: Y en este caso vamos a escuchar a Sergio Duarte, director del Registro Civil, porque Santa Fe avanza en la digitalización para facilitar trámites a ciudadanos. El proceso no solo busca eliminar el papel, sino hacerle más fácil la vida al ciudadano, permitiendo concretar trámites como la unión convivencial de manera 100% virtual. Vamos a escuchar a ver qué decía el mismo director del registro.
3: Está enmarcado en el proceso de digitalización de la administración pública, pero no tiene que ver solamente con la eliminación del papel y el acortamiento de los tiempos burocráticos, como quien dice, sino tiene que ver también con, ni más ni menos, que hacer lo que nos pide siempre el gobernador, que es tratar de hacer cosas que le hagan más fácil la vida al ciudadano. Y este trámite, ¿por qué lo hace? Porque la unión convivencial, por ejemplo, es una forma de familia más elegida por los santafesinos, ¿no? Porque, digo, el año pasado 11.000 uniones convivenciales y cerca de 9.000 matrimonios. Esto viene siendo estadísticamente así. Pero además, ¿por qué decimos que le hace más fácil la vida al ciudadano? Porque hasta hace un tiempo vos, para hacer este trámite, sí o sí tenías que o pedirte el día en el trabajo, o vos y tu pareja pedirse el día del trabajo, seguramente lo tuviste que hacer cuando mencionabas que hiciste el trámite, o pensemos en aquellas localidades donde no hay registro civil, hay juzgado, y entonces el ciudadano se tenía que desplazar varios kilómetros hasta una localidad que sí tuviera registro civil. Bueno, hoy eso ya no es necesario. Hoy, accediendo de una manera muy fácil, vos accedés a la página del gobierno de la provincia, ahí te vas a encontrar con una barra de buscador que es bastante grande. Simplemente escribís unión convivencial, haces clic y se te va a desplegar una pantalla donde te aparecen los requisitos, cómo es el trámite paso a paso, qué cosas tenés que subir al sistema. Y una vez que hiciste todo eso, que no es muy complicado, que no es tampoco demasiado la documentación que se pide, hay un oficial público que va a revisar, va a chequear que esté todo en orden, que los datos estén bien, y te van a, por la misma ventanilla de atención virtual, te van a dar una opción qué horario y qué fecha podés conectarte. Y te podés conectar desde, por ejemplo, vos desde tu trabajo, tu pareja desde el suyo o desde su domicilio, se conectan con, del otro lado hay un oficial público, y en una audiencia que no dura más de 8 minutos, se realiza el trámite. Finaliza el trámite y se envía la partida digital.
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0: Seguimos en Todos para Uno, seguimos informándote. En este caso nos metemos con la previa de Colón frente a Patronato. Mañana a las 4:30 estuvo hablando Iván Delfino Flamante de T de Colón. Respondió que vio del próximo rival y cómo encara la recta final con 12 fechas por jugar. Escuchamos a ver qué decía.
1: Hemos visto algunas cosas de Patronato. Son todos los equipos complejos en esta categoría y no se puede subestimar absolutamente a nadie. Partido a partido, cuando uno encara una montaña similar a la cima, seguramente te va a dar ansiedad. Entonces hay que subirla de a uno, los pasos de a uno, para adelante, siempre para adelante, y empezar a diagramar cada partido con la característica que tenga el rival. Yo creo que eso va a ser importantísimo, que los jugadores se adapten a lo que nosotros les pedimos y tratar de volver a sumar de tres acá de local. Falta mucho, pero bueno, es la idea.
0: Tenemos info de servicios con Laura Kretschmann en este preciso momento.
2: La Municipalidad de Santa Fe informa que continúa la campaña de vacunación itinerante que lleva adelante en conjunto con el Ministerio de Salud de la provincia. Y el día de hoy, viernes 14 de agosto, el dispositivo de modo vacuna se emplazará en la estación La Guardia, en Avenida de Petre y Hermana Serafina. 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

0: Impecable, loco.
1: Era un pedido este, de uno de los oyentes.
0: Muy bien, mirá cómo cumplimos, ¿eh? ¿Encima somos buenos? ¿Encima?
1: Encima somos buenos.
0: Encima, no.
1: Creo que era de Leo el pedido, si no me equivoco.
0: Sí. Nos acoplamos a lo que termina definiendo Darío, ¿no? Pero bueno, nosotros nos sumamos.
1: Por supuesto.
0: Audios que nos van a llegar, los más o menos audios.
2: Ay, chicos, mi mamá cuando yo me portaba mal me decía, ahora vas a ver.
0: En fin.
1: Muy difícil. Dice, lo más decíamos nosotros, dice Mati. Es verdad, decíamos, sos lo más.
0: Sos lo más.
1: En lugar de farmear aura.
0: Sí.
1: Sos lo más y escribíamos la L y con la patita de la L de abajo allá le poníamos un palito paradito y se armaba el más.
0: Claro.
1: Y en el centro la O. Malísimo, chicos.
0: TKM.
1: TKM, exactamente.
0: TKM, sí, cosas sí. Así que... Sí. Bueno...
1: Éramos tan inocentes.
0: Sí, che, sí. Sucedía eso también en algún momento.
1: Sí.
0: Bueno, esto también está dentro de la inocencia, ¿no? Farmear aura.
1: Sí,
0: aura.
1: Sí, me parece que sí. Está muy tranquila, ¿verdad?
0: Va por ese lado también.
1: Exactamente. Sí.
0: Y aparte, igualmente la explicación es como decís, es más complicada la explicación que lo que realmente
1: claro,
0: significa.
1: Claro, tal cual, chico, tuve que hacer toda una ponencia para explicarle qué significaba farmear aura. Dice el tachero, qué viejos están. Ah, y Boca.
0: Ah.
1: Boca, Boca. Estamos todos en el mismo barco, bebo.
0: ¿Vos en dónde andás, loco? ¿Por qué? ¿Qué acusa ese DNI?
1: Bueno, mensaje que van llegando.
0: Claro, decime la verdad, ¿eh? Si no estamos empatados, andamos por ahí. Yo tengo... Sí, sí. Yo 23 tengo...
1: tiene
0: sí.
3: ¡Ay, gordito, gordito! ¿La pasó, gordo, otra vez cogí?
1: ¿No?
0: En fin.
1: Pará, pelado, le dice. La maldad no le deja crecer el pelo.
0: Ay, Dios. Y mirá que todavía no hablamos de unión, Ni siquiera hablamos de unión.
1: Ya se viene.
0: Ya se viene. A ver, pará, ya les voy anticipando a ver que tengo de unión. Que esto lo prepara Karina Barrios todas las mañanas. Nos manda el audio correspondiente y lo tengo al DT, obviamente, a Madelón. Qué bueno, recordemos que se viene un partido frente a mi San Lorenzo. Unión frente a San Lorenzo, loco.
1: Exactamente.
0: Qué bueno, Unión tuvo también en este último tiempo algunas dificultades. San Lorenzo, qué bueno.
1: No, hay audio del tachero.
0: Hay audio del tachero. Ah, tachero, entonces nos enfrentamos a las próximas horas, loco. A ver. Mirá que la gastada tiene que... Tenés que preparar una buena gastada para el martes.
1: Claro.
0: Que existe.
4: Che, dicen que... Que ahora para el Día del Niño... está el circo ahí en J. Paso y Zavalla.
0: No.
4: Este fin de no, el fin de que viene... Hay funciones ya de vuelta. Acá en el circo de J. Paso y Zavalla.
0: Bueno, ahí va. Mirá las datas.
1: Ay,
0: que
1: qué
0: tira.
1: Chistoso, qué chistoso. Nos reímos.
0: Ay,
1: dice Gabriel, aforismos con Delfino, cerca de la cima, es al nudo que lo faje si amanece más temprano. Entendí nada.
0: Ahí va.
1: Si vos decís, Gabo, está bien.
0: Nosotros estamos acá para escucharlos, para leer por algunos supuesto. De sus mensajes, así que lo pueden seguir haciendo con total tranquilidad en minutos. Bueno, vendré con tema inflación, algo que, como siempre suelo decir, es un tema... Es una foto de algo que sucedió hace 15 días atrás, que ya lo vivimos, que ya lo atravesamos, que es la inflación del mes de julio, que te puede dar alguna perspectiva de lo que puede pasar en este mes, que va a estar muy lejos de lo que pretendía el gobierno en algún momento. Lamentablemente uno tiene buena memoria. Y se esperaba para este mes un 0,9%, ponerle que yo le tiro el 0,9, pero en realidad era un 0%, o que iba a empezar en cero la inflación. Quizás podemos decir que va a empezar en 0,2 algo, o 0,2 coma algo, a claro. Eso voy. Pero no más que eso, chicos y chicas, ya estaremos hablando del tema en minutos. Y estaremos también repasando algunos datos que tienen que ver con lo que se acumuló en el año, que ya duplica lo que se proyectaba de presupuesto. Uh-huh. También otro dato, que insisto, sale del mismo oficialismo, no es que lo estoy inventando yo. Más allá que no es la primera vez que no se cumple con la palabra... Todo viene a hacer eso de ir retroalimentando lo que es escuchar un discurso que no se termina cumpliendo. Y podemos verlo en otro tipo de gestiones, pero esta gestión venía justamente a terminar con un montón de prácticas anteriores y estamos viendo que estamos lejos que suceda eso. Tenemos un montón de ejemplos, pero ya estaremos hablando del tema. Lau, vos vas a volver con una nota paralela.
1: Sí, exactamente. Les voy a hablar acerca de la creación de un nuevo hábitat submarino, chicos. También vamos a vivir abajo del agua, parece.
0: Bueno.
1: Para humanos. ¿De qué se trata y cuál es el objetivo de todo esto? Se los cuento en un ratito.
0: Debajo del mar.
1: Exactamente. Como una sirenita, como una sirenita y como el Sebastián, el cangrejo.
0: Exactamente.
1: Bueno.
0: ¿Tanda?
1: Tanda, mejor.
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0: Seguimos en Todos para Uno, seguimos informándote, seguimos esperando sus mensajes al 342-5029-708. Y en este caso vamos a hablar de inflación, gente. Sí, señoras, sí, señores, lo que ustedes estaban esperando. Dato que apareció en la tarde de ayer. Como suele pasar cada mitad de mes, se da a conocer este número que confirma lo que seguramente muchos están atravesando. Aunque al mismo tiempo cuando ve el número, dice, che, pero sí, a mí me parece que me costó más que un 2,1% la vida. Y vos decís, y bueno, es verdad, dentro de lo que es la canasta que se utiliza para medir inflación, están los VHS, como decía hace algunos días atrás. VHS que ya no existen más, gente, pero se siguen midiendo. Entonces, si vos tenés algo que no existe más y que te va a dar cero todo el tiempo, y va a ser muy difícil que se pueda hacer un promedio que esté más arraigado a la realidad, ¿no? Y después que, bueno, suceden una serie de cuestiones que terminan siendo muy difíciles. Eso de querer exterminar la inflación, bueno, después hay que ver si eso efectivamente es posible. La pregunta también sería, ¿para qué?
1: Sí, lo de siempre, si es lo único que importa realmente. Sí. Siendo que la economía es un fenómeno mucho más complejo, no es solamente la inflación.
0: Que ya hemos probado en otros momentos de la historia decir, bueno, listo, reniego o descarto comandar la economía, dejo libre mercado y listo, que los que supuestamente hacen las cosas bien, como se tiene de ejemplo en los Estados Unidos, se encarguen de nuestra economía, que ya se vienen encargando desde el mismo Fondo Monetario desde el 2018 en adelante, que el año pasado vimos el vínculo que se ha armado con Estados Unidos, sobre todo después del salvataje del Tesoro de los Estados Unidos para la campaña de Milei, y que en otros momentos de la historia lo hemos visto cuando hemos tenido una paridad 1-1 con el dólar, algo que termina siendo irreal, que termina siendo algo que no es posible teniendo en cuenta el nivel de producción que tenemos, que nunca puede ser comparable con un tanque como es Estados Unidos. Y en ese sentido, me parece que ahí hay que hacer un mea culpa de todo lo que ha ocurrido a lo largo de la historia con nuestro país. Y que otros gobiernos también han hecho uso de ese dólar, de tratar de apuntalarlo, de que esté lo más barato posible para que no se le vaya la inflación a donde se suele ir cuando empieza a devaluarse. Que están indicando, y lo dijo el mismo vocero presidencial, el dólar podría estar en algunos meses a 1.800 pesos. Ese dato lo tenemos, ¿eh? También, dentro de los datos que no se deberían decir, está ese dato de no anticipar cuánto puede estar el valor de una moneda. Lo dice el vocero presidencial. Tuvo un efecto bastante tenue cuando pasó. Más allá que vemos que se van comprando una gran cantidad de dólares mensuales, pero obviamente que lo hace el que puede, el que tiene pesos hoy por hoy y que forma parte de ese 78% de capas entre medias y bajas de la sociedad, no tiene posibilidad de, con el sueldo familiar que puede llegar con suerte a los 2,5 millones de pesos, con suerte estoy hablando, de tener una diferencia para que, además de criar a tus hijos, de llevarlos a la escuela y de pagar un alquiler, tengas un resto para comprar dólares. Que a veces uno escucha a algunos economistas que no entiende cómo se atreven a decir algo semejante. El que lo puede hacer es el que está posicionado bien económicamente, que hay que ver qué cantidad de personas son, pero se pueden comprar una gran cantidad de dólares muy baratos por lo que ganan en comparación a lo que ganan. En fin, vuelvo al número, al dato que vamos a desarrollar ahora. La inflación del mes de julio fue del 2,1%. Si vamos al acumulado en los últimos 12 meses, y acá me refiero de julio del 2025 a julio del 2026, encontramos que fue del 33,8%. Ya este dato indica que está más alto este dato que toda la inflación del año pasado. No, si quiero hacer una comparación de 12 meses frente a otros 12 meses, bueno, en 2025 la inflación fue del 31,5-32%. Ya este dato está indicando, está más cercano al 34 que al 31. Si voy a lo que pasó en todo este año, es decir, de enero a julio, la inflación acumulada es del 19,3%. Lo que proyectaba el presupuesto oficial era del 10,1%, al que prácticamente se llega en el tercer mes del año. Tercer mes del año ya estábamos en el 9,5% de inflación acumulada.
1: Muy pichulero el presupuesto también, ¿eh? Dejame un resto.
0: Claro, loco, pero toda la gente tenés... ¿Cuánta fe te tenés, papá, para llegar a ese número? Encima de todo lo que... Porque aparte pueden hasta usar los argumentos que vienen usando de... No, es que quedó un rezago de la compra, claro, de dólares que hicieron por la campaña del miedo que hicieron el año pasado y por tanto puede haber una distorsión. Ok, ahora también, en estas últimas horas, se está hablando que quedó un rezago de lo que fue la última parte de Massa.
1: Y pero
0: Massa,
1: lo hubieras incluido cuando presentaste el presupuesto.
0: Pero
1: ese discurso es cuando conviene.
0: Aparece. Cuando, claro, sale todo bien, uy, ¿vieron cómo lo estamos domando? Y de repente, cuando empieza a salir todo mal, y bueno, no, es que acá hay un inconveniente. Es muy infantil, chicos. Realmente. Es muy infantil que vos, cuando tenés un problema, es ajeno. Vos no hiciste nada sobre ese tema. Y cuando es un logro, es solamente tuyo. Porque acá, si a alguien tenés que agradecerle, hoy por hoy, que no pase nada con los datos económicos que tenemos de consumo deprimido, de apertura indiscriminada de importaciones, de baja en la calidad de rutas, pero baja en calidad de rutas y en el transporte público, y puedo seguir enumerando más, es a la gente que se está bancando esto, sin hacer tanta manifestación, que las vemos a esas manifestaciones por temas puntuales que pueden ser grandes, pero no vemos algo que se esté generando de manera homogénea, que haya un reclamo compartido. Son reclamos puntuales y ese reclamo puntual puede asociarse a alguien que esté en contra de otro punto, pero también acompaña esa causa. Pero no es algo tan homogéneo como quizás en otras épocas. Si hay alguien que tenés que agradecer más que a tu logro propio, es a que a la gente todavía, no sé por qué, sí, sigue bancando, y hasta ahí nomás lo estoy diciendo, ¿eh? No es que es algo contundente. Bueno, el índice de precios al consumidor interrumpió una racha de 3 meses de baja. Registró un alza del 0,2 respecto al 1,9 que se había registrado en junio. El desagregado por categorías. El IPC núcleo, que no contempla precios estacionales ni regulados, registró un alza del 1,8%, impulsada principalmente por los aumentos en alquileres de la vivienda y servicios culturales. Esta suba se vio atenuada por la baja en expensas, tras la eliminación del adicional del 20% que se había aplicado en junio. Bueno, esto, gente, fíjense más en el Gran Buenos Aires, en el AMBA. No es un dato que nos genere o sea representativo de esta parte del país, quiero decir. Los precios estacionales avanzaron 4,5% debido a incrementos en verduras, paquetes turísticos y servicios de alojamiento. En tanto, los precios regulados aumentaron 2,1%, con subas en transporte público, gastos de prepagas y electricidad. La división con mayor aumento durante el mes fue recreación y cultura. Tenemos en cuenta acá el tema de las vacaciones de invierno, que hay que ver, bueno, también dependiendo del lugar del país, la cercanía que tenés con algún lugar para que haya esparcimiento, la propuesta artística que tenga lugar. Una cosa es Santa Fe, otra cosa es la ciudad de Buenos Aires, gente. Que hay un montón de alternativas para ir a hacer cosas durante las vacaciones de invierno. Es una ciudad enorme y uno puede llegar a entender eso también hasta el propio AMBA, que no solamente se circunscriba a la ciudad de Buenos Aires. Ahí puede haber habido algo que tenga que ver con un incremento respecto a lo que es el valor de la recreación y la cultura, ¿no? Bueno, hay una suba promedio del 5%. Restaurantes y hoteles se ubicó en segundo lugar, con un alza del 2,8%. Por el contrario, las menores variaciones a nivel nacional se observaron en prendas de vestir y calzado, que retrocedió 1,3%, y bebidas alcohólicas y tabaco, que tuvo un aumento del 1,5%. En las regiones como el Gran Buenos Aires, Noreste, Noroeste, Pampiana y Patagonia, la división que más influyó en la variación mensual fue alimentos y bebidas no alcohólicas, impulsada por subas en verduras, productos lácteos, pan y cereales. En la región Cuyo, la mayor incidencia correspondió a transporte, por ajustes en el transporte público y en el funcionamiento de equipos de transporte personal. Más allá del número, tenemos una confianza plena en lo que venimos haciendo, es lo que decía Luis Caputo. Mientras mantengamos este rumbo de una política fiscal y de equilibrio financiero como el que tenemos, esto permite tener un Banco Central independiente, ok, y que está controlado fuertemente, o que está controlando fuertemente la emisión. Entonces, es un tema de tiempo hasta que la inflación converja a la inflación internacional, que también hay. Claro, en ese sentido hay que ver ¿qué sucede? Si queremos ir hacia el dólar tiene inflación, muchachos y muchachas, ¿eh? No es que no la tiene. Y nosotros tuvimos una inflación importantísima en dólares. En la conferencia de prensa en la que se anunció la flexibilización de los créditos en dólares para empresas, Caputo señaló que el número del séptimo mes no es una sorpresa porque julio es un mes estacionalmente alto. Ok, y entonces, si es estacionalmente alto, ¿vos me estás diciendo que hay algo por fuera de la emisión monetaria que genera inflación? ¿Me lo estás diciendo acá, con estas palabras? ¿Por qué hinchan tanto con el tema de la emisión si acá me estás diciendo que es un mes estacionalmente alto? Ya hace 2 años que no se emite, según lo que dicen ustedes. Y que con eso iba a alcanzar, que eran entre 24 y 26 meses. Lo tengo acá bien
1: y
0: clarito.
1: Además el tema del tiempo ya es como que se termina la gestión, chicos. Ya tendría que empezar a verse porque no ustedes no tienen más tiempo.
0: Claro.
1: La gente obviamente no tenemos más tiempo, obvio que no. Meses y meses ya de esta situación que no pareciera no cambiar. Y esto que decíamos, ¿no? El caballito de batalla o la medallita que ellos se quieren colgar es la de la inflación cero o cercana al cero. Que cada vez está más lejos, evidentemente.
0: Está más lejos.
1: Muy difícil. O sea, lo único que en todo caso podrían llegar a, no sé, a arreglar o al objetivo que ellos tienen, tampoco se está dando.
0: No se
1: porque
0: está
1: claramente
0: dando.
1: No se está dando. De hecho, aumentó. Más allá de que sea un mes, todo lo que vos quieras, podés venir con un montón de argumentos, pero se incrementó un 0,2 respecto a junio.
0: Sí, y es un tema que uno también, si estuviese bien el tema salarial, si estuviese bien el tema transporte, si estuviese bien el tema jubilaciones, si esos otros temas se encuentran en condiciones, bueno, uno puede llegar a entender que la inflación no esté en cero y no te deja de importar, digamos. Pero si vos...
1: Claro, pero acá no está funcionando nada de lo otro y tampoco esto.
0: El tema es que vos lo propusiste. Vos indicaste, che, este es el objetivo. Uh-huh. Si no estás cumpliendo vos
1: sí,
0: con el objetivo...
1: Este es el gran problema.
0: Este es el gran problema. Y aparte porque muchos de los que están alrededor, economistas prestigiosos, dicen, esto no lo resolvés en tan poco tiempo. Y no hay forma de resolverlo en tan poco tiempo. El tema es que el discurso va en contra de lo que está ocurriendo y de lo que se ha prometido. Porque si vos planteabas en algún momento, que era lo que decíamos al inicio de la gestión, che, ¿sabes qué? Y me va a costar bajar la inflación, pero voy a tratar de hacer lo posible. No te digo que hagan futurología, que te digan, ¿saben qué? En julio del 2026 la inflación va a dar 2,1. No estoy esperando eso. Pero si sos mucho más moderado en tus palabras, después es más difícil que yo te contrarreste con los mismos datos. Si es que te interesa, digamos, ¿no? Evidentemente se habla para un sector de la sociedad, pero se gobierna para toda la sociedad, no para un sector. Entonces ahí es en donde uno también encuentra que el mismo gobierno se tira disparos en el pie, digamos. Porque no tiene... Desde ahí es en donde no se puede concebir que se insista con esta idea de una inflación cero, que al mismo tiempo vemos que tenemos menos inflación, pero hay muchas dificultades. Pasa que la inflación no se explica solamente con emisión, se explica con salarios pisados, se explica con el dólar de alguna manera clavado en los 1500, se explica con esa baja del gasto, pero con la emisión solamente no podés, evidentemente no podés, no te va a resultar. Es parte de lo que ya sabemos, y voy a seguir con un par de palabras más que dio a conocer el mismo ministro de Economía. Otra cosa que es importante es que el precio del petróleo prácticamente se duplicó en los últimos 8 meses. Otro dato que es exógeno a nuestra realidad. Si el tema solamente se circunscribe a emisión monetaria, ¿por qué el petróleo me debería afectar? Y no porque yo tenga que entender esto, porque yo sé que hay un montón de factores que hacen la inflación, pero desde el gobierno me están indicando que hay un solo factor, que es la emisión monetaria. Y ahora de repente el petróleo es importante. La realidad es que todos los países están sufriendo una mayor inflación y un menor crecimiento como consecuencia de esto. Esperamos que la situación internacional se aclare. Fíjense otra vez, despegándose de, che, el problema no es mío. El informe oficial, bueno, era esperado también por el mercado. Los principales sondeos anticiparon que el incremento de precios mensual había superado el nivel registrado en junio. Ya se sabía, hasta mismo relevamiento que hace el Banco Central anticipaba esta situación. Así que bueno, no hay nada más que agregar. Yo tampoco me interesa demasiado insistir con algunos temas de los que venimos hablando todos los días, pero a veces cuando hablo de ese objetivo de tener una conversación más institucional, más seria, que eso sí sería un cambio de lo que se venía realizando en todos estos años, ser, no te digo tibio, porque también molesta esa palabra, pero ser alguien que explique las cosas con más claridad y más calma, sin hacer populismo discursivo como estamos atravesando desde hace tanto tiempo, bueno, probablemente la población comprenda mejor todo. También lo que sucede es que hay decisiones que, por más que las expliques de la mejor manera, son decisiones que no corresponden. Se está haciendo todo más complicado para que la inflación baje a cero, o baje en algún momento más de lo que bajó. Y cuando estemos en cero, y bueno, algunos se empezarán a acordar de lo que fue la década del 90, que tuviste durante 10 años la inflación en cero, pero que se iba perdiendo poder adquisitivo, que podías tener el sueldo en dólares, en paridad de dólares, pero de repente te aparece un corralito al cierre de lo que era esa época, que termina siendo irreal porque llega un punto en donde vos decís, bueno, ahí en ese momento, en donde tenías el dólar 1-1, en donde tenías la misma administración nacional emparentadísima con las ideas occidentales de Estados Unidos, ¿por qué no hubo inversiones ahí? No nos tenemos que...

0: ¿Por qué no resultó? ¿Por qué ese sistema se agotó? ¿Qué pasó ahí? Bueno, no tenemos que irnos tan lejos. Uno puede ver eso y ya con eso debería también alcanzar. Ustedes del otro lado pueden seguir opinando del tema. Me encantaría que empiecen a hacerlo. 342-5029-708. De todos los lugares, ¿eh? No me interesa solamente escuchar el que opina parecido a uno. Lo que sería rico acá sería que de diferentes sectores opinen lo que quieran sobre el tema, y que siempre hay algún dato que se nos escapa. Pido que sea institucional la comunicación oficial, y uno no necesariamente está obligado a hacerlo, pero también pretende hablar desde un lugar lo más objetivo posible. No es posible eso, pero por lo menos se intenta. Vamos al móvil.
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0: Vamos a escuchar a la presidenta del Colegio de Corredores Inmobiliarios de Rosario, María Cristina Peracchia, que estuvo hablando sobre que detectaron más de 30 agentes inmobiliarios sin matrícula en San Lorenzo, Venado Tuerto y Rufino. Son personas que han estado trabajando en otras inmobiliarias y después se independizan creyendo que pueden llevar adelante la actividad que está penada por ley si no la hacen de forma legal. Escuchamos a ver qué decía.
2: El Departamento de Fiscalización tiene un plan de acción durante todo el año. Nosotros tenemos 5 delegaciones y tenemos la obligación de fiscalizar por la ley. Y tenemos, digamos, distintas pautas para fiscalizar, y lo vamos haciendo durante todo el año. En Rosario se hizo, lo hicimos en la gestión anterior, 18 denuncias, todas directas en el Ministerio Público de la Acusación, donde tenemos una fiscal que se nos ha asignado. Y prosperaron todas, es decir, ninguna fracasó, todo tenía prueba. La gente cesó en su actividad, otros eran universitarios sin matriculación y se vinieron a matricular al colegio. Y el resto cesó su actividad, dejó de publicar en las redes y dio de baja todas sus cuentas en Instagram, Facebook y demás.
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0: Y mañana a 2:30 de la tarde San Lorenzo se enfrenta a Unión. Gente, a ver qué pasa con este partido. Que venimos complicados los cuervos, venimos de perder el clásico. Unión tiene lo suyo también. Yo no puedo decir más que... Vamos a escuchar en este momento al DT Unión, Madelón, que le envía un mensaje a los hinchas, tomando en cuenta que el próximo rival es San Lorenzo. Vamos a ver qué dice.
3: Lo que sí, el hincha de Unión tiene que estar tranquilo, que está cubierto, porque los pibes dan su máximo. A lo mejor es distinto el máximo de uno que vino, de uno que se fue, pero dan el máximo de rendimiento y ya lo vamos a encontrar del rodaje, fan. Nosotros estábamos adentro de los 8, ahora seguramente estamos afuera. Bueno, hay que empezar a sumar y estar adentro de los 8, ese es nuestro objetivo. Entonces, mientras tanto, trabajar mucho en silencio y yo tengo fe que vamos a entrar. Ya entramos los 2 anteriores, nadie me tenía fe y entramos, y yo tengo mucha fe y confianza en los pibes. Hay que estar cerca de ellos, hay buenos jugadores y buena gente, tengo muy buen plantel y muy buenas personas. Y una noche, bueno, puede ser, nos equivocamos todo en la vida, nos equivocamos, bueno, y hay que pagar la cuenta rápido, y eso es el sábado a las 2:30, a ver qué papel podemos hacer en una cancha difícil con un rival grande, con un grande que está golpeado, pero va a llenar la cancha por orgullo. Yo conozco ese club, va a estar todo, va a ser bravo porque tiene buenos jugadores, está en un buen momento, pero hay que ir a trabajarlo con mucha inteligencia.
0: 22 minutos ya pasaron de la 1 de la tarde, tenemos info de servicios con la UCRETRAN.
4: La empresa provincial de la energía informa que habrá cortes programados para mañana sábado 15 de agosto. Por ejemplo, por mantenimiento habrá una interrupción de la energía eléctrica en zona de Mendoza, Gobernador Crespo, Doctor Zavalla y Solís. Este corte va a iniciar a las 8 de la mañana, finalizará a las 12 del mediodía. También, por mantenimiento de subestación, habrá otro corte programado en Saspe, Corrientes, San Juan y Gaboto de 9 a 13 del día de mañana. Y por último, por

mantenimiento de subestación. Habrá otra interrupción de la energía eléctrica programada en Boulevard Pellegrini, Pujato, 1 de mayo y 4 de enero. Este corte va a iniciar a las 11 de la mañana, va a finalizar a las 12 del mediodía de mañana sábado, 15 de agosto de 2026.

0: escuchando Perdiendo el Control de Miguel Mateos.
1: Darío me está señalando que él lo tiene al control. No,
0: bien.
1: Darío, creo que no sé si está hablando el mismo. No, no.
0: Ah, pero él lo tiene, claro. Porque lo tenés vos, Miguel Mateos lo perdió.
1: Claro, ahí está. Pero hace como, ¿cuánto que lo perdió? Como 40 años ya, Miguel. Ponete la pila.
0: Descontrolado.
1: Sí, sí. Pero otro. ¡Una! En este caso, haciendo opiniones sobre...
0: Sí.
1: Los DTs.
0: Exactamente. Dice, calmate Palito Ortega, yo tengo fe. Dice el tachero, porque era una frase que decía Madelón. Ponele el de Palito Ortega, yo tengo fe, dice Gabriel también, claro. Destacaron esa frase en particular. El tachero que decía también, 1.600.000 para no ser pobres. Escuchen, pobres, decía cuando hablabas de... Claro, de inflación. Sí. Y dice, van a perder. Eso te lo dice a vos.
1: Bueno.
0: El tachero ya te está desafiando.
1: Dale, está bien. Sí. Dale. No, dice, van a...
0: La verdad...
1: Es totalmente cierto.
0: La verdad.
1: A ver, San Lorenzo no perdía un clásico hace 25 años en su propia cancha. Perdimos ahora este último fin de semana.
0: Sí.
1: Frente a Huracán.
0: Sí.
1: Y ya perdíamos la semana pasada con Central Córdoba. O sea que de mal en peor venimos.
0: Fibra y Unión, ya saben. Bueno, dice Gabriel también, mi inflación anual hasta ahora está en 40% más, o porque yo solo consumo alimentos, servicios educativos, nafta, agua, luz y gas, entretenimiento, nada. El que solo come anda en 50%, el pobre pobre tiene más inflación todavía, dice Gabriel.
1: Tiene razón, vos sabés que me río, pero es verdad, vos decís, che, aparte es gracioso escuchar la cantidad de cosas que son vitales.
0: Tal
1: que
0: cual.
1: Que vos decís, che, claro, no, pasa que yo...

0: Qué increíble.
1: Es demasiado.
0: Es mucho. Es
1: Hay
0: mucho.
1: Audios también en nuestro mensajero.
0: Van llegando audio de los oyentes. Que se van sumando nuevos. Me encanta que se van sumando oyentes nuevos, ¿eh? Bueno, en este caso Amelia, que es histórica nuestra.
2: A las estampitas de San Madelón. Su aura está dudoso.
0: Ahí está. Bien, bien usado.
1: Sí, no viene farmeando aura Madelón por ahora.
0: Pero aplicó bien.
1: Pero bien aplicado, Amelia. Sí. Aura dudosa.
0: ¿Quién nos manda acá, Marcelo? Nos mandó un audio.
1: Sí, mandó un audio y se lo pasaron esta mañana. ¿En quién podrá ayudarnos?
0: Dice. A ver, yo lo paso.
1: A ver.
3: A ver, más

0: ¿Agosto de dónde?
1: De Argentina.
2: Es verdad.
3: Quizás tu corazón.
0: Claro, puede ser.
3: Del mundo.
0: Puede ser, de algún mundo paralelo.
3: Hay una declaración que ahí estaba repasando Ernesto Tenenbaum, que nos pasaba este oyente, en donde el mismo presidente, en julio del año 2025, dice, a mediados del año próximo, hablando de este año, la inflación va a ser del cero, cero coma tanto, teniendo en cuenta que hace un año, y me vuelvo a posicionar en julio del 2025, dejamos de emitir. Porque la teoría económica te dice que entre 24 y 26 meses, cuando vos dejás de emitir, recién en el mes 24 o en el mes 26, o en el mes 25, pero de 24 en adelante, empieza la inflación a estar en cero. Eso es lo que ha dicho desde que empezó la gestión Javier Milei. Bueno, y acá está esta secuencia de audios que estamos escuchando. Algo que es muy difícil, gente. No es algo que se resuelva de un momento a otro, que se pueda resolver en tan poco tiempo. Pero bueno, seguiremos prestando atención.
0: Sí, sí.
3: Es así, estamos es en así. Esa. Más audios, a ver qué nos dicen los oyentes. Audios.
4: El cuervo no debe saber si de día o de noche porque no ve el sol hace mucho.
3: Amelia,
0: ah, la picanteó, Ame.
3: Pero vos sabés que, no sé si responderle, como que quedé todo apichonado, te
0: la
3: digo.
0: La picanteó fuerte.
3: Sí, sí.
0: Rigo también mandó un audio largo.
3: A ver.
5: Ojo, señor Delfino, trate de ir tranqui. Ay, con algunos empates, perdiendo inclusive. Porque donde usted se acomoda en la tabla y no se le ocurre ir primero, porque lo van a echar como la primera vez, ¿eh? Ojo a esos detalles. La experiencia le sirva de algo, señor Delfino. Escúcheme, y Madelón, espero que tenga mucho cuidado con lo que va a decir. Germán, ¿qué tal estuvo la juntada ayer de los hinchas de San Lorenzo con jugadores, creo? Había barril, asadito, parece que tomaron el estilo Scaloni para hacer un asado de camaradería ayer a la tarde.
3: Somos así.
5: Uno fue así. ¿Qué pasó?
3: Queremos mucho a los jugadores muy de cerca. Y bueno, a veces...
6: ¡Qué pasó, River! ¡La tienen adentro, hijo de
3: puta! Sí. Así que bueno, ya veremos a ver qué sigue sucediendo, ¿no? Mañana sabremos el resultado, veremos cómo se desempeñan tanto Unión como San Lorenzo, ¿no? En un contexto bastante malo para ambos, sobre todo para San Lorenzo este último tiempo. Bueno, gente, estamos preparados, listos, apuntamos hacia la próxima Noti Paralela.
0: Exactamente, Noti Paralela, y en este caso hay que decir que la exploración del fondo del mar podría entrar en una nueva etapa con la puesta en funcionamiento de Vanguard, que es un hábitat submarino desarrollado por una empresa británica que se llama Deep. Es una estación que fue instalada frente a los Cayos de Florida y, mirá, según la compañía, es el primer módulo de este tipo desplegado en aguas de Estados Unidos en 40 años. Es un proyecto que busca recuperar una modalidad de investigación que ya había tenido su auge entre las décadas del 60 y el 80, cuando, bueno, distintos países construyeron estaciones permanentes para que científicos y buzos pudieran vivir y trabajar durante varios días bajo el agua. Como en el espacio, pero bajo el mar, ¿eh?
3: Bajo el mar.
0: Bajo el mar, ¿eh? Claro.
3: Está buenísimo.
0: Bueno, los primeros hábitats submarinos, como les decía, surgieron en la década del 60 con el programa. Un explorador francés que se llamaba Jacques-Yves Cousteau.
3: Ahí está.
0: Bueno, y a partir de entonces...
3: Jacques Cousteau,
0: exactamente. A partir de entonces, Estados Unidos, Europa, Rusia y Japón desarrollaron instalaciones similares para investigaciones científicas y también para ensayos tecnológicos, en un contexto marcado por el entusiasmo que también alimentaba la carrera espacial, ¿sí? Iba ahí en paralelo, exacto. ¿Qué pasó? Bueno, elevados costos de mantenimiento y la complejidad operativa fue lo que hizo que la mayoría de estos proyectos fueran abandonados con el paso de los años, hasta la llegada de Vanguard, que es el principal referente en aguas estadounidenses. En ese momento era Aquarius, en realidad, una estación construida en 1986 e instalada en su ubicación actual en 1993.
3: Bien.
0: Bueno, ¿cómo es Vanguard, justamente, que es esta nueva estación?
3: ¿Cómo se come?
0: Fue ubicada en el lecho marino de Tennessee Reef, dentro del Santuario Marino Nacional de los Cayos de Florida, a 17 metros de profundidad y unos 8,5 kilómetros al sur de Long Key, ¿sí? como para que tengan una idea más o menos dónde queda. Queda por acá, por acá, por acá.
3: Ahí
0: para
3: va.
0: Que le pongan a Google Maps. Bueno, según Deep, este hábitat puede alojar a 4 acuanautas.
3: Excelente. Quiero ser un acuanauta, la...
0: Durante misiones de 5 o 7 días, ¿no? Mucho más de eso pueden estar, eso hay que decirlo también.
3: Claro.
0: Tiene un espacio habitable que mide 10 metros de largo por 2,5 metros de ancho, mientras que Aquarius ofrece una mayor capacidad, hay que decirlo, con lugar para 6 tripulantes durante estadías superiores a un mes. Aquarius es un poco más grande, Vanguard es para menos días, también es un poco más pequeño. Un módulo que permanece conectado a la superficie mediante una boya.
3: Sí.
0: Que es la que suministra aire fresco, porque ahí abajo, viste, necesitamos. Así que esa boya suministra el aire fresco y sirve de apoyo logístico en el momento en el que los acuanautas estén inmersos. Y además incorpora sistemas para minimizar el impacto ambiental, como por ejemplo, mecanismo de recolección de aguas grises y residuos, porque obviamente estando 5 o 7 días ahí, veo, tenés que ir al baño, claramente. Todo esto se almacena en tanques externos, antes de ser enviados a la superficie para su tratamiento, para que no contamine. No juega eso de hacer pipí en el mar, ¿viste?
3: Claro.
0: ¿Quién no lo habrá hecho? No se hagan acá los que
3: a
0: lo
3: hicieron,
0: No se hagan,
3: Si lo hacen de grande, me parece que es más grave.
0: Sí, es más triste.
3: Y triste también, es mucha
0: como
3: vulnerabilidad.
0: Es demasiado, en serio, Bebo, de verdad. Buah. Deep prevé que Vanguard permanezca durante al menos 5 años en esa ubicación.
3: La playlist
0: es espectacular. Te
3: lleva al fondo del mar,
0: me gusta mucho la banda sonora.
3: De repente no sé si estamos por hacer un musical para las vacaciones de invierno.
0: Una cosa así, claro. No sé. Bueno, la empresa explicó que eligió ese sector en particular por su potencial para desarrollar trabajos de restauración de arrecifes y estudios científicos de largo plazo. ¿Ves qué tiene que ver con esto, no? Con los arrecifes, con los peces, etcétera. Y la directora de investigación científica de la compañía, que se llama Don Kernakis, señaló que el área ofrece condiciones adecuadas para avanzar en proyectos vinculados con la conservación de los ecosistemas marinos. Y con esta iniciativa, esta firma británica está buscando demostrar que los hábitats submarinos pueden volver a desempeñar un papel relevante en la investigación oceánica. Ya que estamos ahora, podemos aprovechar tecnologías también más modernas, tenemos otros sistemas diseñados para reducir también el impacto sobre el ambiente.
3: Sí, es verdad.
0: De hecho, conocemos mucho más del espacio que del fondo del mar.
3: Es verdad.
0: Fondo de los océanos.
3: Eso es totalmente cierto.
0: Misterio completamente. Vean la película que les dije, La última casa, que vos ya la viste.
3: Ey, tiene vean que ver un esa poco peli, con eso, ¿no? Loco. Sí, totalmente. Sí.
0: Así que bueno, en esto andan justamente, han creado este nuevo hábitat submarino para humanos, no es para quedarse a vivir eternamente.
3: No, che.
0: Obviamente tiene que ver con la investigación y con poder pasar unos días ahí abajo investigando y observando el océano. Pero es el primer hábitat humano desplegado en aguas de Estados Unidos en 4 décadas, de 40 años que no se hacía esto. Tenía un costo operativo muy alto en aquellas décadas, pero bueno, hoy tenemos otro presupuesto tal vez y además tenemos otras tecnologías para poder hacerlo.
3: Es verdad.
0: Y bueno, lo que apunta es sobre todo a impulsar investigaciones científicas y proyectos de restauración marina.
3: Bueno, che, cuéntenme qué les parece, lo harían, se meten, se quedan.
0: Yo lo
3: rearía,
0: debajo. Me parece que no está tan profundo, 18 metros.
3: Sí, es verdad, no es tanto.
0: Me decís 200, 300 metros.
3: Bueno, son 2 cuadras para abajo.
0: Por eso, ahí ya me da un poco de claustrofobia. Pero creo que lo podría hacer.
3: No, yo no sé. Yo, para ese tipo de cosas, estoy temeroso tanto de
0: si
3: las alturas
0: que,
3: como...
0: Si elegir entre el espacio y el fondo del océano.
3: Uy, qué buena pregunta. Y el fondo.
0: ¿El fondo del océano?
3: El fondo del océano. Pero, ¿por qué no me queda otra?
0: Claro.
3: Si no... A ver, de chico quería ser astronauta. Ay, creo que muchos chicos quisieron ser
0: yo
3: eso.
0: Yo elijo el espacio.
3: Y sí, de...
0: Me da mucha
3: pero me da más miedo
0: me encantaría
3: ver lo que pasa.
0: Implosionar que explotar.
3: Wow, claro, es verdad. No pensé desde ese lugar.
0: No sé por qué.
3: Sí, tenés razón. Sí.
0: No sé. Igual, o sea, de sí. No prefiero ninguno igual, Pero si no me queda otra.
3: Bueno, si elijo que sea...
0: Qué sé yo.
3: Igualmente es verdad que si ya estamos definiendo de qué forma vamos a perder nuestras vidas.
0: Claro.
3: Y es como más heroica la del espacio.
0: Sí.
3: Más Armagedón. te aparece Bruce Willis.
0: También es cierto, viste, que las implosiones, re triste todo, chico, sí. con la sirenita de fondo. Las implosiones como que no las sentí, no te enterás nunca. Son tan rápidas que no...
3: Ah, mirá, no tenía ese dato.
0: Sí.
3: Bueno, ok.
0: Algo que había leído cuando había implosionado. ¿Te acordás de esa misión que fue a chusmear el Titanic?
3: Sí.
0: Que lamentablemente terminó implosionando.
3: Sí.
0: Y bueno, es tan rápido que no...
3: Uy,

0: muy bien.
1: Perfecto.
0: Espectacular, ¿eh?
1: Me da muy playita igual todo esto. Sí, estoy... me da muy playita, agua de coco con vodka.
0: Estoy confundido también el agua, ¿eh? Porque digo, che, está frío. Yo
1: tengo frío, estoy con de pullover, pero esto me da muy mucho Caribe.
0: Mucha me voy cosa al arenero de la Plaza Constituyente.
1: Sí.
0: Y listo.
1: Si te animas. Ah,
0: sí. ¿Qué hace Alejandro? Para.
1: Vivo todo.
0: Sí. Bueno, van llegando mensajes de los oyentes.
1: Sí, Rigo directamente manda una foto de una torta frita. Me bueno, una falta de respeto.
0: ¿Qué le pasa?
1: Solamente eso.
0: ¿Qué, te dijimos algo? ¿Hablamos mal de vos, acaso? ¿Qué pasó?
1: Dice, ahí va a ser el hábitat de toda la clase media argentina. Dice, ¿eh?
0: Bueno, ok. Sí,
1: todo bajo el agua, nos tapa el agua, chicos.
0: Gracias, Marcelo. ¿Qué pinta tiene esa torta frita, loco?
1: Indignada con esa imagen, la voy a ignorar.
0: No. Estamos terminando mal la semana, loco. ¿Así? ¿Te digo no? Y bueno, veremos.
1: ¿Así?
0: Bueno, igualmente. No. Esto. Voy a una tanda porque estoy enojado.

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ya demarcan la nueva ciclovía en el Parque del Sur. La primera etapa se ejecuta sobre Avenida Presidente Ilía entre 1 de mayo y 3 de febrero. Será de doble sentido y ocupará parte de la calzada. Para la conexión hasta LEM se descubrió un viejo tramo de vereda sobre calle Sara Faisal.

El oficialismo logró dictamen para la reforma del Banco Central. El gobierno consiguió 42 firmas para avanzar con las modificaciones en la carta orgánica de la entidad. La oposición cuestionó la presencia de economistas liberales y abandonó el plenario tras firmar un dictamen de rechazo. La sesión está prevista para el 26 de agosto.

Y a esta hora en la ciudad de Santa Fe tenemos una temperatura de 12 grados, la humedad es del 90%, la presión atmosférica 1018 hectopascales, cuando pasaron 49 minutos de la hora 13.

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1: Bueno, se están detectando roba picaportes en Barrio Sur. Ya van dos noches que se están presentando, atacan las cerraduras de los vecinos. El último caso fue en Monseñor Zaspe al 3300 y quedó registrado por las cámaras de seguridad. Escuchamos qué decían vecinos y vecinas de la zona.
2: A la 1:15 de la madrugada nos despertaron unos ruidos tremendos, la perra estaba muy alterada y bueno, instantáneamente hicimos sonar la alarma que tenemos en casa. Cuando se activa la alarma en un código especial, llama a la policía y bueno, cuando ya nos asomamos lo habían roto, se lo habían llevado, pero vino enseguida la policía, hicimos la denuncia y pudimos dejar sentado el hecho, que no es la primera vez que pasa, ya en otras ocasiones han querido abrir el portón o abrir la puerta. Los vecinos, una cantidad de vecinos en estos últimos 15 días han tenido episodios similares.
1: Y seguimos en el móvil de la radio para hablar sobre robos en barrio Coronel Dorrego. En el norte de la ciudad, los vecinos de French y República de Siria aseguran que desde el domingo se suceden una serie de hechos delictivos que preocupan. Entraderas, arrebatos, vandalismo y robos. Vamos a escuchar a ver qué decían.
3: Sufrí un hecho de inseguridad con rotura del portón, que no es un portón cualquiera, pero el aluminio metal de los mejores, digamos. Rompieron la barrilla central, accionaron y se llevaron un par de elementos. Se llevaron una bordeadora, una escalera de aluminio metal. Eso fue el lunes entre las 5:30 y 6:15, 6:10.
4: Desde el lunes hasta ayer, sucesión de hechos de inseguridad. Nosotros tenemos alarma comunitaria, pero no siempre uno puede estar atento a lo que pasa afuera, porque el horario es el trabajo de la policía. Cuando la alarma comunitaria suena, obviamente acá ha venido la policía, pero en este caso, autos rotos, también sobre Gorriti, sobre República de Siria, le robaron la moto desde adentro del garaje al vecino que tenemos acá atrás, o dos garajes rotos, porque a partir de un robo uno va enterándose que se han sucedido varios en los mismos días, y bueno, sin ninguna respuesta hasta ahora.
1: Y vamos cerrando el móvil en este caso con las palabras de Josefina Barrera, estudiante, porque se realizó una sentada en la Facultad de Arquitectura, en la FADU. Vamos a escuchar a ver qué decían al respecto.
5: En realidad lo que pasa es que muchos chicos que estaban con el plan viejo no se les informó debidamente cómo se iba a cambiar el plan y la transición no es consistente en todas las facultades, ¿viste? En algunas facultades hay planes de transición de 5 años que son opcionales, o sea que vos pones, estás a 2 materias de recibirte y decidís seguir con tu plan viejo para poder recibirte más rápido y si vos estás a la mitad de la carrera y ves que te sirve más cambiarte a plan nuevo porque estás bien con tus regularidades, pudiste sacar todo, te cambiás. O sea, no es una queja contra la innovación, de hecho nos parece que hasta se podría haber consultado muchísimo más estudiantes cómo cambiarlo, sino en la forma en la que se está comunicando. Hay mesas de diálogo donde a veces no te responden bien o no te comunican debidamente cómo va a ser.
6: El plan cambió el año pasado, para los que ingresaron directamente en primer año entraron con un plan nuevo y este año nos afectó al resto. No hubo progresividad en la implementación. Pasó el 2026 y quien estaba de segundo para arriba cambió de plan, cambiaron las materias, cambió las condiciones, todo. Surgió a partir de la queja de varios compañeros, de varios alumnos, que ante la imposibilidad de avanzar se encontraban con materias obligatorias que no le permitían seguir en su recorrido. Entonces, cuando nos dimos cuenta de que éramos muchos los que estábamos en la misma y era la misma materia que nos trababa por esto del cambio de plan de estudios que nos obliga a aprobar sí o sí una materia de año de segundo año para poder pasar, estando en cuarto, nos vimos en la necesidad de hacer algo.
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1: Faltan 5 minutos para las 2:00 p.m. Estamos cerrando este programa y ¿saben qué? Les agradecemos un montón que hayan formado parte de Todos para Uno en el día de la fecha con este Pap Rockero. La verdad que muy agradecidos. Se han pronunciado de mil maneras Veo que Marcelo nos manda acá una tortilla proteica.
7: Una receta, chicos. Dice, hoy tortilla proteica, cero harina, pura proteína y fibra, dice Marcelo. Zucchini, zanahoria, huevo, morrón, queso cremoso y sal y especiado a gusto. Listo.
1: Bueno, bueno, increíble.
7: Tremendo, sin harina. Muy bien.
1: Qué bárbaro, che. Me gustó, me gustó.
7: Tenemos de todo en el mensajero, sí. Sí, sí.
1: Hay de todo.
7: A full.
1: Les mandamos un gran saludo. Y nos reencontramos la semana próxima. Pero antes, una última noti paralela de la Ukrachman.
7: Bueno, noti paralela, y en este caso nos vamos a ir a Japón. Porque una empresa de refrigeración, sí. SDRS, así se llama esta empresa, y un distribuidor industrial, Trusco Nakayama, lanzaron en el mercado japonés la Do Yamond Box.
1: Ajá.
7: ¿Qué es esto?
1: ¿Qué es esto?
7: Es una cabina individual de enfriamiento corporal diseñada para mitigar los efectos del calor extremo.
1: Bien.
7: ¿Sí? Es un habitáculo. Me hace acordar a mí una cabina telefónica, una...
1: Claro.
7: Tiene una mezcla de cabina telefónica con máquina expendedora, con
1: confesionario.
7: Una heladera, un confesionario, algo chiquito, piensen, ¿eh? Un confesionario, exactamente. El habitáculo busca reducir el riesgo de hipertermia.
1: Bien.
7: Sobre todo entre trabajadores de fábricas, obras en construcción.
1: Ah, mirá vos.
7: Bueno, y también transeúntes en espacios públicos durante los meses estivales.
1: Claro, pero pensarlo para gente que labura.
7: Sí, en el rayo del sol, chicos, o en ámbitos donde están muy expuestos, sí, al calor. Sí, la, sí, verdad, sí, que sí, tiene, sí, mucho sentido.
1: Totalmente.
7: ¿No? Recordamos también que en este país asiático las temperaturas suelen alcanzar e incluso superar los 40 grados Celsius. Un poco como acá también, que en algunas épocas hemos llegado a tener 53 de, sí, térmica. Sí, una locura. Y está inspirada en la forma y el tamaño de las clásicas máquinas expendedoras de bebidas.
1: Ah,
7: es una unidad portátil,
1: bien,
7: tiene,
1: bien,
7: rueditas. Acá yo estoy viendo una que tiene rueditas, o sea que vos la podés transportar para,
1: tráiganla,
7: donde quieras.
1: Para Santa Fe.
7: Tráela para acá, tráela para acá. Y mantiene una temperatura interior constante de 15 grados.
1: Bien.
7: ¿Sí? Una temperatura, bien, como para aclimatarse, sí, para, sí, refrescarse un poquito. Una vez que la persona ocupa la silla integrada, te tenés que sentar allí y el sistema expulsa aire climatizado a 5 grados hacia la cabeza, el cuello, los hombros y la espalda. Y todo esto con el fin, obviamente, de otorgar un alivio térmico inmediato. Como que te refresca un golpe de frío ahí que te despierta, te refresca, te saca ese calor.
1: Te acomoda.
7: Te acomoda las ideas, exactamente.
1: Te prolija.
7: Bueno, el fabricante detalla que la estancia dentro del habitáculo permite una recuperación paulatina de la temperatura corporal en unos 5 minutos, más o menos.
1: Sí.
7: Y una permanencia de 10 minutos reduce la aparición de síntomas de agotamiento térmico.
1: Ah, mirá vos.
7: Es un dispositivo que cuenta con varias configuraciones de flujo de aire. Tras 20 minutos se apaga de forma automática para evitar el enfriamiento excesivo. Tampoco nos vamos a ir al otro extremo.
1: No, claro.
7: Consume la mitad de la energía eléctrica de un aire acondicionado portátil convencional.
1: Nah, mentira.
7: O sea que tiene menos consumo también.
1: Todo bueno, Lau.
7: La verdad que todo bien. Y desde su salida al mercado en abril tiene un precio de 1,5 millones de yenes más impuestos. Así que diversas organizaciones, esto está más apuntado a esto, a empresas donde,
1: claro,
7: el trabajo requiere una alta exposición al calor, vamos a decir. Pero bueno, ya muchas de ellas iniciaron la adopción de esta tecnología en sus dependencias. Por ejemplo, el ayuntamiento de Maebashi, en la prefectura de Gunma, es una localidad, entiendo,
1: sí, sí, sí,
7: incorporó una unidad donada que funciona gratis para los ciudadanos que requieren refrescarse mientras realizan trámites en el edificio municipal. ¿No? Imagínate vos que tenés que ir a hacer un trámite a la Muni acá.
1: Sí.
7: Y tenés una heladerita de estas cuando hace mucho calor, pleno enero, febrero. Te metés ahí y te vas a refrescar. Un producto que está dirigido en primera instancia a empresas con personal en entornos de alta exposición solar, al calor, etcétera. Pero hay que decir que también las frecuentes olas de calor en todas partes del mundo,
1: sí, es verdad,
7: impulsa su presencia en centros urbanos. Solamente el pasado 15 de julio, 48 personas requirieron traslado hospitalario en Tokio por cuadros de golpe de calor, estamos hablando hace un mes, una situación que acelera la búsqueda de soluciones directas para proteger la salud de la población, y en Japón esta es una respuesta justamente a esa necesidad.
1: Gente, ¿qué más quieren de nosotros?
7: Ojalá que lleguen a Argentina pronto.
1: Ojalá que
7: sobre
1: llegue
7: todo
1: acá.
7: A Santa Fe.
1: Quizás tema industrial no, por lo que ya saben, pero por lo menos para nosotros.
7: Por lo menos, un regalo, okay, una donación.
1: Una algo. Donación. Vamos a la última tanda y nos despedimos.
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1: Nos retiramos, gente. Esto ha sido todo por esta semana. Les agradecemos a todos por formar parte. Nos siguen mandando mensajes. Bueno, el martes nos reencontramos.
7: Por supuesto, exactamente.
1: Quédense por ahí, sigan revisando nuestra página web, en donde tenemos parte del material que vamos haciendo acá en el programa. Así que las notas, las columnas, todo está ahí. Estuvo Darío Sabini en la consola de sonido, Karina Barres en la producción, Andy Ferreira en redes sociales y Laura Kretschmann en la locución. Gracias por todo, Lau.
7: Gracias a vos y gracias a todos. Muy buen fin de semana largo. Nos reencontramos el martes.
1: El martes a las 10:30. Uno para todos y todos para uno. ¡Chao! ¡Chao!

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9: Milei, you know that, right? 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
10: No, ningún afternoon y ningún hello. Aquí tú hablas español.
11: Que venga desparasitada.
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13: Tengo una bolsa.
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20: Para que nosotros habramos llegado a este momento.
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0: bienvenidas. Esto es Pasaron Cosas, un logro tardío, pero relevante, como el que obtuvo Cristian Castro a sus 51 años al graduarse en el colegio secundario como bachiller. Bienvenida, buenas tardes, Gabriela Vulcano. ¿Cómo estás?
1: ¿Qué tal, Berco? ¿Cómo estás? Nunca es tarde. Muy bien, la
0: muy
1: verdad.
0: Muy bien, Cristian.
1: Un buen ejemplo esto de terminar, porque el secundario, porque vos podés decir, nada, ya está, ¿para qué? Además estás hecho, ¿no?
0: Sí.
1: En el caso de él.
0: Un éxito total su carrera.
1: No necesita nada. ¿Sí? ¿Para qué? ¿Para qué vas a hacer? Bueno, muy
0: y
1: bien.
0: Además mirá. Es un chabón que no tiene especial apego por lo productivo, ¿no? Ha dicho varias veces que si fuera por él estaría sin hacer nada.
1: Sí, es cierto. Que
0: en la vida es como
1: echado.
0: Que...
1: echado.
2: Yo claro, también, yo
1: literal,
2: también.
1: Literal, ¿eh?
0: Sí, no es el único, pero es como que abraza el ocio de una manera que a otros nos cuesta, ¿no?
1: Sí, sí, bueno. Sí. Sí, sí.
0: ¿Por qué te ríes?
1: El fin de semana no nos cuesta el ocio.
0: No, pero él quiere ocio
1: todo
0: permanente.
1: Todo el tiempo, claro. tirado
0: de
1: en
0: hecho,
1: la cama.
0: El secundario lo hizo...
1: Sí, tirado en la cama.
0: Y a distancia, ¿no? Bienvenido, Nahuel Prado, buenas tardes.
3: Muy buenas tardes. Nunca es tarde para terminar, ni tampoco es tarde para empezar, ¿eh? A mí me conmueve mucho, en general, ahora el último que recuerdo que ya dejó este plano... terrenal, fue Pocho la Pantera. Pocos años antes de fallecer, también empezó y terminó el secundario.
0: Mira qué bien.
3: Que no lo había hecho. Y a mí me encanta. Yo siempre que alguien quiere empezar una carrera o empezar el secundario o terminarlo, lo aliento, me parece algo extraordinario, muy conmovedor, me parece.
0: Bueno, Cristian hace poco tuvo un reverdecer, grabó de vuelta algunas canciones, hizo una con el de El Mató, con...
3: Claro, una versión de El Mató en la Fa de Azul. No podrás olvidar esa. Sí,
0: y después él la grabó, primero le hizo...
3: La hizo Santi en el Fa y creo que después la grabaron juntos.
0: Después la grabaron juntos.
3: No la conozco esa versión.
0: Pero...
1: También hizo un tema con Miranda, un tema de Miranda espectacular.
0: Ah, mirá.
1: Buenísimo, buenísimo.
0: Bueno, esto lo determina...
1: Creo que Prisionero, no estoy segura si es ese, pero...
0: A mí me cae, pero 100.000.
1: Sí.
3: No, y es verdad, vos recordás la famosa entrevista donde el periodista le dice, yo no hago nada. Dice, ¿pero qué haces? Nada.
1: Ah.
3: Y el periodista se va poniendo nervioso, pero algo haces, mirá.
1: Claro.
3: Nada. Animate a hacer nada. Lograr hacer nada requiere, a Buda le costó la vida, ¿no? Dejar de pensar en algo.
0: Paradójicamente es todo un trabajo.
3: Es todo un trabajo hacer
0: sí,
3: nada.
0: Es cierto. Bueno, él se ve que cortó por un rato con esto de no hacer nada y en estos 2 años y medio
3: bien.
0: Últimos, a distancia metió el bachillerato mexicano, porque claro, él,
1: claro.
0: Mexicano de origen, quiere tener el título.
3: Estás bajando el precio.
0: ¿Eh?
1: No, no.
0: Yo, boludo.
3: Lo conocemos.
1: No.
3: Lo conocemos.
4: Voy a mandar un mail.
3: O estás bajando el precio o estás queriendo que yo le baje el precio.
1: No.
3: ¿Por qué aclarar el secundario mexicano? ¿Por qué aclarar la nacionalidad del secundario?
0: Bueno, porque hubo una ceremonia en México donde estuvo Verónica Castro,
3: sí.
0: Su mamá.
3: Sí.
0: Muy emocionada.
3: Una relación rara.
0: 500
3: también.
0: Personas celebrándolo.
1: Ay, qué lindo.
3: ¿Sabes de qué color era su toga?
0: No sé.
3: Su toga era azul, como el mar azul.
1: Ay, qué lindo.
0: Espectacular.
3: lo vi en una foto.
0: Espectacular, me parece bien, la verdad, hasta en ese detalle.
1: Qué orgullo para Verónica,
0: No sé. O sea,
3: claro que sí, claro que sí.
0: Sí, pero yo creo que estaría ya orgullosa de él por su carrera.
3: Claro,
0: musical,
3: su carrera como cantante,
0: ¿no?
3: Claro, sí,
0: claro,
3: por supuesto.
0: Y es cierto, es muy relevante su logro, es algo tardío. Pero es algo que celebrar, la
3: sí,
0: verdad.
3: Sí, nunca es tarde, nunca es tarde. Para mí, la expresión nunca es tarde, salvo efectivamente que esté llegando muy tarde a un horario,
1: sí.
3: O un horario, una cita.
0: Sí.
3: Pero en realidad nunca es tarde para nada.
1: Por ejemplo, ¿se puede aprender a andar en bicicleta ya de grande?
0: Sí. Es difícil.
1: Es difícil.
0: Sí.
3: Yo aprendí relativamente grande, a los 12 años.
0: Mirá, muy grande.
1: Yo también.
0: Se aprende
1: a los 14.
0: 6-7 es mucho más fácil.
3: Muy loco eso.
0: Los míos aprendieron solitos porque me costó mucho enseñar la toya, que no usó la patacleta.
3: La patacleta es prácticamente una... induce la bicicleta, es impresionante.
0: Es impresionante, los míos más chicos tuvieron la patacleta de madera.
1: Y eso ayuda, las mías también.
0: Se mandaron solitos. Pero nunca es tarde, y esto lo demostró también Mabel, una mujer de 62 años de San Nicolás, que esta semana dio a luz a su hijo, David.
3: Mirá.
0: que nació saludable, con casi 3 kilos de peso, luego de haber recibido ella un tratamiento de fertilidad.
2: Definitivamente muy loco.
0: 62 pirulos.
1: Un poco esa te loco. La regalo, pero está bien.
2: No está tan mal.
0: Por el puerperio.
3: No sé, Alberto
0: no está estaba bien, hablando del proceso. Estaba hablando más bien de ella. Ella es una genia. Sí,
1: una genia. Se la banca. Pero bueno, hay que tener ganas, ¿no? De parir, de ser mamá tan grande ya.
0: Claro, nosotros tenemos...
1: La paciencia.
0: 40 y pico y ya estamos cansados.
1: Sí,
0: ¿no?
1: Ya que sí.
0: Pero
1: ¿por qué no tuve a los 20 y pico?
0: Claro. Pero
3: igual
0: ella...
3: el cansancio nuestro no es el cansancio de una mujer, ¿no? No quiero parecer un aliadín.
1: No.
3: Pero nosotros medio que llevamos la parte... Obviamente los primeros meses es no dormir.
0: Sí.
3: Pero... pero el peso de carga, de gestar y de amamantar lo lleva la mujer.
0: Sí, claro. Sí. Pero la verdad...
1: ¿Sabés cómo te queda el piso pélvico, no?
0: Sí, lo sé porque me has contado vos. Yo no tengo idea, no tengo esa experiencia.
3: ¿Cómo queda el piso pélvico?
1: Y cuando estás embarazada, te duele el piso pélvico.
3: Claro.
1: Porque el bebé está ahí. Ya sobre todo cuando está el embarazo muy avanzado. Bueno, duele todo.
0: Evidentemente, eso no amilanó a Mabel, que...
1: una genia total, la verdad, Mabel. ¿62 dijiste o 64?
0: 62 años. Vos, no sé cuál es el récord nacional, el mundial, pero el nacional es la señora más grande hasta ahora que ha dado a luz.
3: ¿Cómo se dice? ¿Vos cerraste la fábrica?
1: Sí, ya está.
3: ¿Había alguna manera de que alguien te convenza si te dicen, bueno, mira, no tenés que laburar más o algo así?
1: No, sí quedo embarazada.
3: Claro.
1: Como ya está, bueno. Me gustan los niños. A mí, yo te digo la verdad, me habría gustado tener 4.
3: Sí, mira
1: no
3: vos.
1: No te preocupes, Berco.
0: ¿Por qué me preocuparía yo?
3: Justo en la mesa.
0: Yo no tendría nada.
1: Te va a faltar la columnista política.
0: Ah, como conductor, decís.
1: Claro.
3: Justo en la mesa familiar ayer se habló de bebés. Mira, a mí no me gustan los bebés. Me resultan aburridos.
1: Me resultan
3: muy aburridos. Este es un tema, es feo, porque la verdad que... tienen que existir los bebés para. Pero a mí a partir de los 2 años, no. Entonces,
1: no, me encanta.
3: A mí me pasa que yo no voy a tener hijos más. Estén adelante, pero no quiero lidiar con bebés.
1: A mí me gustaría que me presten bebés para dormirlos, para darles de comer. O sea, que alguien me diga, che, te presto un ratito a mi bebé, me lo cuidás, como lo dormís, lo apapachás, todo eso me encantaría.
0: Yo todas las veces que algún amigo tiene un hijo, alguna amiga, voy y lo visito al toque.
1: Sí, me encanta.
0: Pesado, de los pesados que caen al principio.
1: Lo que pasa es que no todo el mundo le gusta dar su bebé para que otro lo tenga.
3: Se ponen nerviosos.
1: Claro.
0: Que te hinchen cuando estás en esa situación.
1: Sí. No, yo, bueno. Yo

0: Los saludos, sí, bla, bla, pero me aburre, no hay interacción, ¿viste?
1: Pero la verdad, estos dos casos, creo yo, demuestran que nunca es tarde para cuando uno quiera emprender algo, ¿no? Esto de andar en bicicleta, hay gente que aprende a andar en bicicleta de grande, grande.
2: Sí, yo quiero aprender a manejar.
1: Bueno, yo aprendí tarde, ¿ves?
2: Sí, pero...
1: O sea, para mí era tarde y sin embargo a los casi 40 saqué el registro.
2: Y pudiste aprender,
1: ¿cuánto
2: bien.
1: ¿Cuánto tenía? ¿30 y pico? No, fea la experiencia de la academia de manejo.
2: Ah, claro, bueno, yo tendría que ir a una academia de manejo.
1: Sí,
2: que...
1: salvo que te enseñe...
2: ¿Es fea por qué?
1: Te puede enseñar tu marido también.
2: No, no,
1: pero, bueno, la academia de manejo evita peleas que se producen.
2: Claro,
1: alguien le quiere enseñar a manejar a otra persona.
0: Qué tremendo.
1: ¿No?
0: ¿Vos estás visto la situación de enseñarle a manejar a alguien?
1: No, me creo capacitado tampoco. Tuvimos en Yoago un instructor de manejo, creo yo que ellos son los más idóneos, pero no está bueno tomar clase de manejo. Tenés mucha inseguridad, mucho miedo, es una cosa difícil.
0: Vos dijiste así, vos te hubiera gustado que te enseñe Miguel, ponele.
1: Sí, me intenté.
0: No lo veo muy paciente a Miguel tampoco para enseñar, ¿eh?
1: No, pero además no había...
0: No se ve el espacio.
1: Yo tampoco quería manejar de manejo.
0: No, yo tampoco quiero manejar. Yo le estoy haciendo un bien al mundo no manejando.
1: Claro. Bueno, vos estás bajo los efectos muchas veces.
0: Claro, sí.
1: Cosas.
0: Permanentemente estoy bajo los efectos. Ahora mismo estoy bajo los efectos de algo. No puedo conducir ahora. No podría estar haciendo esto, de hecho, la verdad. No debería.
1: Anoche, cuando me tomé un antihistamínico, que ahora me dieron para el tema de la tos.
2: No, eso te duerme.
1: Decía solo de noche porque no puede manejar ni autos ni maquinaria pesada después. Pero bueno, aprendí tarde, loco, y aprendí. Sí. ¿Ves? ¿Te das cuenta? Aprendés.
2: Para mí, igual, a medida que pasa el tiempo, siempre tenés que buscar aprender a hacer algo que no hiciste nunca.
0: Bien, claro.
2: Me parece que es... Yo ahora estoy pensando en aprender a hacer boxeo.
1: Mirá.
2: Sí, voy a probar un mes.
1: No me parece bien.
2: ¿No?
1: No, me parece que podría arruinar alguno de tus bellísimos gestos.
2: Pero no, sin que nadie...
0: Entrenamiento.
2: Sin pelear.
0: No pugilato.
2: Quiero a una bolsa y hacer el entrenamiento. Me convenció Rodo Boros. Mirá. Nuestro productor en C5.
0: ¿Qué hace boxeo él?
1: Sí.
2: Me dijo...
1: Como todo hombre que protagoniza la crisis de los 50, hace algo, ¿no?
2: Hace como 3 años,
1: Bueno, él está hace tiempo en la crisis de los 50.
0: Sí. No lo quemamos. Un beso grande a Rodo Boros.
1: Lo mencionaste con nombre y apellido, además.
0: A mí me gustaría dirigir una película. Eso es una especie
2: más ambicioso.
0: Una cuenta pendiente.
1: Mirá.
0: Una película.
1: A mí me gustaría aprender algo de chino. Hoy que traje la remera.
2: Bien,
1: sí, me gustaría, pero la verdad es una misión tan larga.
0: Es difícil.
2: Hay que tener paciencia para eso.
1: No la
0: paciencia
1: tengo.
0: Paciencia china, hay que tener, claramente.
2: Claro, mucha paciencia.
1: No la tengo y siento que ya pasó mi tiempo de aprender un idioma.
2: Sí.
0: Claro.
2: Siento que ya pasó. Puede ser eso.
1: Yo sé que hay...
0: No, pero quizás otro idioma...
2: Más fácil.
0: Otro idioma más sencillo podés aprender.
1: Pero no quiero aprender otro idioma más sencillo.
0: ¿No quieres aprender alemán?
1: No, la verdad que no.
0: Es un buen... No es muy cool el alemán, la verdad. No,
1: además, boludo, he visto, he estado en Alemania, estudié en Alemania. Ni un tiempito, hay palabras que tienen 60 letras, boludo. Imposible.
2: Y si te propones algunas palabras en chino y vas de a poquito,
1: bueno,
2: menos ambicioso, decís, bueno, aprenderme estas 100 palabras.
1: Sí.
2: Y de a poquito, una vez que ya te aprendiste las 100, vas a querer ir por más y así.
1: Puede ser un método. Bueno, ustedes del otro lado, ¿están proponiéndose hacer algo y sienten que es tarde? Bueno,
0: nunca es tarde, nosotros le damos aliento.
1: Exacto, que esta apertura sirva para alentarlos a hacerlo, para que hagan como Cristian Castro, que se recibió de bachiller a los 51.
0: Como Mabel,
1: que a los 62 dio a luz. ¿No? ¿A vos qué te gustaría hacer y sentís que es tarde? Mauro, bienvenido, buenas tardes, ¿cómo estás?
3: Buenas tardes, yo no creo que nunca sea tarde para hacer algo que te gusta. Me parece que es cuestión de tener voluntad. Lo aprendí hace muchos años cuando trabajaba instalando aires acondicionados. Me tocó ir a la casa de una señora en Vicente López que era la encargada de todo un edificio. Era una señora jubilada.
1: Mirá.
3: Y la señora se encargaba de la plomería de todo el edificio y nos mostraba a mí y a mi compañero.
0: Mirá.
3: A mí y a mi compañero que estamos instalando el aire, nos mostraba cómo ella estaba haciendo un curso de computación hace 30 años, se imaginarán lo que era el curso de computación en esa época. Pero la señora jubilada haciendo un curso en esa época, y yo digo, ¿para qué quiere aprender, viste, a dibujar con el Paint, también cosas, computación, era manejar la PC?
1: Sí.
3: Y nunca es tarde.
1: Excelente. Esta enseñanza, creo yo, que enaltece a este programa.
0: Hoy aprendí algo, que Mauro instala aire acondicionado, sí que puede instalar un aire acondicionado, gratarola.
1: No, boludo, te cobra.
0: Sí. No, loco. No me saco nada, Maurito.
1: Sí, cómo no. 15-5-379-8990, @pasaroncosas899.

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1: 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Hola chicos, bueno, a punto de cumplir 60 y mi sueño, me la paso estudiando para poder ser DJ.
2: Mira.
3: Hola chicos, soy Patricia de acá de Villa Crespo. Me jubilé y empecé a estudiar Derecho y ya estoy cursando materias de segundo año y muy feliz de hacerlo.
4: Hola queridos pasacoseros, habla Diego de Cava. Yo aprendí hace 3 años italiano, siempre había sido una asignatura pendiente aprender italiano, así que a los 48 aprendí italiano y me falta aprender tango, quiero aprender a bailar el tango.
5: Hola chicos, me llamo Roberto, tengo 70 años y quisiera aprender a ser facho libertario, no, porque no, la verdad soy zurdo y la estoy pasando como el orto en este tiempo.
6: No creo que se estudie, amigo.
7: La madre
6: no,
7: que te claro. Parió, zurdo de mierda.
8: No le insultes, sí.
6: Te digo, me sorprende y me encanta la cantidad de mensajes que estamos recibiendo.
8: Sí. Es increíble,
6: La DJ de 70.
9: Me encanta.
6: Espectacular. El otro que aprendió italiano. Yo también quiero aprender a bailar tango.
8: Sí yo también.
6: Me encantaría.
9: Es muy lindo, Es muy lindo.
8: Yo creo que nosotros estamos imposibilitados para hacer.
9: Anímense. Tango, que
6: nunca es tarde, boludo.
8: Nunca es tarde, pero cuando sos trosco y regresaste de Buenos Aires, estás imposibilitado para bailar cualquier cosa.
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0: Los seguros parecen siempre caros hasta que tenés un accidente. Ahí dejan de serlo. Durante los últimos 25 años, los argentinos tuvimos una precaución, algo que parecía incluso exagerado. Los dólares que depositan los ahorristas en el sistema financiero no se le podían prestar a otros argentinos que vayan a pedir los prestados allí. ¿Por qué? Bueno, porque durante la convertibilidad se habilitó eso, y cuando la convertibilidad voló por el aire a fines de 2001, el sistema bancario argentino colapsó. Y claro, se llevó puestos los ahorros de los que no habían llegado a sacarlos durante el 2001, un año en el cual se fugaron de a miles de millones de dólares los depósitos de, claro, los que se la vieron venir. Ahora el gobierno apuesta a los préstamos en dólares para reactivar una economía que está catatónica. Ayer lo anunció el ministro de Economía, nosotros estábamos al aire, contamos de qué se trataba. Va a haber un límite y van a ser solamente préstamos para empresas en un principio. Pero ayer el gobierno dio un paso muy arriesgado. Habilitó a los bancos por primera vez desde 2001 a prestar los dólares de los ahorristas. Claro, los dólares de los ahorristas se están amontonando en los bancos desde el año pasado. Desde que abrieron el cepo para las personas, lo que ocurrió fue que muchas personas se compraron dólares. De hecho, lo están haciendo en este año 2026 a un ritmo de 2.000 millones de dólares por mes. Es un ritmo difícil de sostener para una economía como la Argentina, y parte de esos dólares se quedan en los bancos, en las cuentas en dólares de esos ahorristas que los compran con los pesos que les sobran, que son los argentinos de mayor poder adquisitivo. Claro, esos depósitos ya superaron los 40.000 millones de dólares. Y mirá qué rápido que aumentaron. Lo vas a ver en el gráfico si estás acompañándonos vía YouTube en este momento. Y si no, yo te lo cuento. Los depósitos en dólares subieron muchísimo desde el año pasado. Habían llegado a superar ya el año pasado la marca máxima que tuvieron con Macri, cerca de 32.000 millones de dólares. Después cayeron, y cuando se abrió completamente, definitivamente, el control de cambios, porque el Fondo Monetario vino con una ayudita de 20.000 palos, bueno, terminaron vendiéndole parte de ese dinero del Fondo Monetario, como hizo también Macri cuando era ministro Caputo, a los argentinos de más alto poder adquisitivo. Claro, los bancos empezaron a decir, yo tengo un montón de dólares, los puedo prestar, los tengo ociosos. Y Caputo empezó a decir, a mí me convendría que prestes esos dólares, porque quizás así se reactiva la economía. Y así es como llegó la decisión de ayer. Los depósitos en dólares tienen, una contrapartida en las reservas, computan como parte de las reservas, pero en su mayoría están en cuentas a la vista, cuentas que los ahorristas pueden retirar en cualquier momento. De hecho, en algunos casos lo hacen, compran los dólares, lo dejan un tiempo en la cuenta en el banco y después se lo llevan al colchón o a una caja de seguridad. No hay gente que lleve dólares al sistema financiero, que tenga dólares en la caja o en el colchón y los lleve a los bancos. Por eso está tan desesperado el ministro de Economía y sacó la ley de inocencia fiscal, a la que se acogieron varios funcionarios, un montón, y ahora quiere sacar una ley de inocencia fiscal reforzada. ¿Para qué? Bueno, para tentar a los que tienen dólares en negro fuera del sistema financiero con meterlos a los bancos justamente y poder usarlos para comprar algún bien registral. Pero hasta ahora no se había tentado, no había cedido ante la tentación de dejar que los bancos presten estos dólares. Y ahora sí, ahora lo hizo. Ya había habido dos programas piloto. En febrero del año pasado se habilitaron los préstamos a sujetos que tuvieran ingresos en pesos si el fondeo de esos préstamos venía de una obligación negociable que el banco colocaba entre inversores más sofisticados, más cuantiosos, los fondos de inversión de Wall Street, por ejemplo. Esos préstamos eran caros, porque el banco tomaba esos dólares, pagaba un interés, pongamos 5%, 6% anual en dólares, y luego le agregaba su margen para prestárselo a esos sujetos en pesos. Los préstamos no los sacó casi nadie, porque valían 10% en dólares, 11% en dólares. Después, el 11 de junio de este año, se les permitió el financiamiento en dólares a empresas que consiguieran garantías de empresas exportadoras. A las exportadoras siempre les pudieron prestar dólares los bancos, porque ahí no hay riesgo de descalce. Una empresa que exporta, bueno, genera dólares, y entonces le puede pagar los dólares a un acreedor extranjero o a un banco local. Lo que hizo en junio pasado Caputo fue permitir que esto abra una ventanita y que, por ejemplo, una empresa de un grupo que exporta pueda decir: a mí me garantiza esta otra empresa del grupo, aunque yo no genero dólares, préstame dólares de la misma manera. Bueno, la realidad es que tampoco nadie, ninguna empresa sacó masivamente préstamos en dólares. No hay empresas yendo, corriendo a los bancos para pedir préstamos en dólares, y tampoco las va a haber ahora. Básicamente porque hay pocos negocios en Argentina que permitan prever que uno va a tener un ingreso creciente en dólares como para repagar un préstamo. Ahora, lo que sí hay es una necesidad urgente por parte del gobierno de que circule más guita en la calle. Por eso decía esto Federico Furiase, el secretario de Finanzas, que ayer presentó esta medida junto con el ministro de Economía.
1: En este concepto de competencia de monedas y dolarización endógena, es importante que se genere el circuito de los dólares. Y Argentina tiene mucho potencial. Fíjate lo que pasaron con los ahorros en dólares. Pasaron de la zona de 23.000 a 40.000 millones de dólares. Y lo que son los préstamos, hoy solamente los bancos prestan nada más que el 60% de esos depósitos en dólares. Entonces, esta medida lo que busca es flexibilizar, manteniendo las medidas macroprudenciales en términos de exigencia de liquidez, de solvencia, de exposición al sector público en dólares, para justamente poder canalizar parte de ese aumento del ahorro en dólares hacia la inversión en la economía real.
0: Lo que buscan es esto, básicamente, que parte de esos dólares en los bancos apalanque inversiones en la economía real. Lo que pasa es que la economía real no tiene negocios que hagan que las empresas tomen préstamos. No es por el lado del préstamo que se va a reactivar esta economía. La realidad es que se está abriendo una puerta a lo que para muchos es una situación muy riesgosa, a cambio de un beneficio que, por lo pronto, en lo inmediato, no está claro. Claro, tomaron sus recaudos, establecieron un tope del 15% de los depósitos de cada banco para estos préstamos. Ningún banco va a poder superar el 15% de la guita que tiene de los ahorristas en préstamos a empresas. Tampoco se va a poder tomar un préstamo como persona humana en dólares. Pero más allá de esos recaudos, varios economistas salieron a advertir acerca del riesgo. Uno fue el exministro de Economía de Macri, Hernán Lacunza, que está lanzado ahora como candidato a presidente. Habló esta mañana sobre este nuevo anuncio de Caputo y dijo esto.
2: Ya hicimos eso, ya lo hicimos a fines de los 90. Terminamos con la especificación asimétrica, no cometamos los mismos errores. Entonces, generemos un mercado de crédito en moneda local o en pesos para el que recauda pesos.
0: Claro, esto que dice Hernán Lacunza lo advirtieron también otros economistas, también que estuvieron en el gobierno de Macri, porque Macri, con todas las cosas que hizo, no cedió a esta tentación. Andrés Neumeyer, por ejemplo, que fue economista jefe del Banco Central con Federico Sturzenegger, que fue también subgerente general de investigaciones económicas del Banco Central, con el actual ministro de Modernización, tuiteó muy, muy, muy preocupado: alerta el cambio regulatorio de depósitos y créditos en dólares. Nos deslizamos por la pendiente resbaladiza del relajamiento macroprudencial. Una política que perduró más de dos décadas. El populismo crediticio, escucha esto, el populismo crediticio es una de las razones por las cuales es saludable un banco central independiente. Claro, se burla Neumeyer de la dependencia total que tiene Santiago Bausili de Luis Caputo. Eran socios en la consultora Anker, tienen todavía negocios en común, y uno preside el Banco Central, el otro dirige el Ministerio de Economía. La relajación de las restricciones al descalce de moneda de entidades bancarias crea un riesgo sistémico, dice Neumeyer. Cuando hay una depreciación real importante, los depositantes con dólares o son rescatados por el contribuyente o son especificados. El lobby bancario va a hacer que las restricciones iniciales se deslicen por este slippery slope, por esta pendiente resbaladiza, de seguir relajando la regulación. Claro, hubo mucho lobby de los bancos locales para que Caputo habilite estos préstamos en dólares, porque ellos tienen ahí esa montaña de dólares y dicen: la presto y me hago una diferencia, porque al ahorrista le pagan casi nada por tener los dólares ahí. Ahora, la memoria, si bien pasaron 25 años, todavía está muy fresca de lo que pasó en 2001, porque el corralito y el corralón fueron una cicatriz muy profunda, una herida muy profunda que todavía se ve como cicatriz. Y claro, cuando uno ve a este gobierno con los bandazos que pega, empieza a recordar los bandazos que pegaron estos mismos funcionarios en aquel 2001 fatídico. No hay acá una política de préstamos que vaya a ayudar, por ejemplo, a los que están endeudados y son morosos. No es esta una forma de salir de la crisis económica que el propio ajuste le metió a nuestra economía. Pero claro, hay muchas cosas que vuelven de 2001. Arrancamos esta semana hablando de la represión, que olía también a 2001 el jueves pasado, cuando uno veía a los policías federales disparando con escopetas sin identificaciones, a la altura de la cabeza, con esos hidrantes, con esos blindados. Huele a 2001 un gabinete integrado por Patricia Bullrich, por Federico Sturzenegger, el propio Luis Caputo, si bien en ese momento él estaba a salvo en Wall Street, pero bien que los conocía. En fin, los préstamos en dólares son un riesgo, y un riesgo sin una contrapartida tan clara como beneficio. Es un paso que dio el gobierno ayer, que para economistas de su propio palo es peligroso. Me olvidé de mencionarles también a Eduardo Levi Yeyati, un economista que simpatiza con este gobierno, que ha mostrado sus simpatías también con el de Macri, indudablemente, y que integró el equipo de Alfonso Prat Gay en el Banco Central, que redactó, de hecho, en aquel momento, el artículo que ahora están flexibilizando. Bueno, medio crípticamente, porque ahora trabaja en el exterior, Levi Yeyati, pero se refirió a esto y advirtió nuevamente del riesgo que se corre. Él tiene escritos varios papers, varios estudios también sobre esto en los años 90, en el mismo 2001, desde usinas del pensamiento más ortodoxo, y lo que advierte ahora es que la dolarización financiera, bueno, lo que hace es profundizar los riesgos sistémicos de un sistema de bancos que no tiene de sobra confianza para regalar. Es un paso arriesgado que toma un gobierno en crisis económica y deslizando por deslizándose por la pendiente de una crisis política también, con un año electoral a punto de abrirse, con una campaña ya lanzada, en marcha y sin motores para una economía que no arranca de ninguna manera.
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2: ¡Ponelo como el título!
3: Creció el cierre de empresas durante mayo y ya son 30.000 menos en la gestión de Milei.
4: Amo la motosierra.
5: En el contexto de la crisis productiva y de la caída de la industria, salieron datos oficiales de la Superintendencia de Riesgos del Trabajo que mostraron que la cantidad de empresas registradas en la Argentina, esto es un dato censal, poblacional, no es una encuesta, es lo que hay registrado, cayó de 512.357 a 481.724, es decir,
6: me importa tres carajos.
5: Ya hay 30.633 empresas menos que las que había en noviembre de 2023. Esto es un dato a mayo de este año que coincide en el sentido con lo que se destruyó de empleos en el mismo lapso hasta mayo de este año. De hecho, el Sistema Integrado Previsional Público, el SIPA, publicó ayer que se perdieron en el mismo lapso 337.365 puestos asalariados entre el sector privado, el público y las casas particulares. Claro, la destrucción de empresas fue y la de empleos fue teniendo distintos ritmos a lo largo de estos dos años y medio. En mayo se aceleró. Hubo 2.371 empleadores que se dieron de baja, esto en términos netos, restándole las aperturas. Todo lo que dije es en términos netos, hay 30.633 menos, sacando las que abrieron, ¿no? O sea, se entiende, es el neto de las altas y las bajas. En abril, habían caído 1.814 empresas, con el comercio como el principal sector afectado. Fluctúa en general, a veces es el comercio, a veces es la industria, pero es allí donde se destruyen empleo y empresas.
3: Los viajes en colectivo cayeron casi un 20% en julio.
5: Este dato es impactante, ¿eh? La Asociación Argentina de Empresarios del Transporte Automotor informó que la cantidad de viajes en bondi en el área metropolitana de Buenos Aires cayó 19,1% frente al mismo mes del año pasado. Es otro indicador del impacto que tiene la pérdida de poder adquisitivo y la suba del boleto. En julio de 2026, en detalle, se vendieron 118 millones de boletos en el AMBA contra 146 millones registrados en julio del año pasado. Marcos Dapena.
7: Sí, Berkovich, ¿cómo le va? Buenas tardes, ¿cómo está?
5: Bien, muy bien. ¿Qué? Usted es un hombre con mucha experiencia.
7: Berkovich, soy tan viejo, que todavía me acuerdo cuando Milei decía que a esta altura del año la inflación iba a ser cero, o empezar con cero por lo menos, ¿se acuerda?
5: Sí, sí, tampoco fue hace tanto, ¿no? Lo decía hasta enero de este año, creo, y ayer dio 2,1 la inflación de julio. También lo decía el ministro.
7: Sí, cancharíamos los dos, claramente. Sí. Pero, ¿sabe qué? Yo creo que el gobierno se está empezando a dar cuenta de que la inflación no es en todo momento, de todo lugar, un fenómeno monetario. Usted sabe qué significa esto, ¿no?
5: ¿Qué significa?
7: Y que en unos meses es muy probable que se den cuenta de que el liberalismo no es el respeto estricto del proyecto de vida del prójimo. En fin, una curva de aprendizaje bastante lenta tienen estos muchachos, sobre todo para las frases a las que repiten como un mantra. Bueno, que es un tema, ¿eh? ¿Qué lo puedo ayudar, Berkovich?
5: Gracias, gracias. Me preguntaba si tiene registro de otra caída de los viajes en colectivo como esta que arrojó el mes de julio. Casi 20% menos.
7: Bueno, Berkovich, hay que ver, los motivos son muchos. Uno no quiere. Es compleja la estadística. Por ejemplo, fíjese, puede haber varios motivos, ¿no? Por ejemplo, algunos no viajan porque eligen otro medio de transporte más ágil o más ecológico, otros porque el boleto está más caro, otros porque se quedaron sin trabajo y no tienen a dónde viajar.
5: Sí.
7: Eso sí, en todos los casos optan por la bicicleta y la mochila térmica.
3: Se cumple un mes del cierre del paso de Mendoza a Chile por las intensas nevadas.
5: Hay 3.600 camiones varados en el paso internacional Cristo Redentor, que está cerrado al tránsito por la acumulación de nieve y el viento continuo que afecta a la alta montaña mendocina. Esto pasa desde el 14 de julio. Se supera así la marca de hasta ahora récord de 26 días de cierre que había ocurrido en el invierno de 2023. Las autoridades no dan ninguna fecha por ahora para la reapertura del paso. Dicen que las condiciones climáticas no mejoran. Esto es un sector, una pérdida tremenda para un sector ya castigado, el de los transportistas, que reclaman además que Vialidad Nacional no los deja ver cómo está el camino siquiera y que pierden hasta $600 diarios por camión.
3: El Banco Mundial envió $200 millones a Colombia tras el terremoto.
5: Lo anunció el organismo multilateral esta mañana. Es un desembolso como respuesta al sismo de 7.4 en la escala Richter que el lunes sacudió Colombia. Hasta ahora hay 285 muertos confirmados, casi 4.000 heridos. El Banco Mundial también puso en marcha una evaluación rápida global de daños por terremotos para darle al gobierno colombiano asistencia en la evaluación de los daños y las pérdidas económicas y también ayudar a priorizar los esfuerzos para la reconstrucción. Faltan 8 minutos para las 3 de la tarde en toda la República Argentina.
6: Está frío, está lluvioso.
5: Sí, la verdad que... ¿Qué se anticipa a lo que... Si yo le voy a decir el clima...
6: No se enojen conmigo.
5: No, voy a decir el pronóstico, pero no me puede interrumpir así.
7: Sí. Y aparte es medio vago como lo da.
6: Yo voy a ser el presidente.
7: La temperatura está frío, está lluvioso.
5: Claro, hay en este momento 12 grados...
6: Es un 9. Día raro.
5: 12 grados...
7: Sí, pero eso no es el pronóstico.
5: 12 grados 9 de temperatura en la ciudad y alrededores. Se espera que se mantenga así nublado, con garúas, lluvias intermitentes. Mañana sábado va a estar nublado por la mañana.
6: Perdón que te hicieron con todos.
5: Sí, ya sé, en medio país así, Alberto.
3: Sí, damos chatos.
5: Interrumpa.
6: Un poquito de agua les pido,
5: pero,
6: gracias.
5: Por favor, va a estar, decía, medio lloviznoso todo el día, pegajoso, así como está hoy. La mínima va a ser 12 grados y la máxima 15. El domingo, neblina por la mañana para el Día del Niño, atención. Nublado todo el día, mínima 12 grados, máxima 17.
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5: En un ratito viene de visita Marquitos Aramburu, un pibe al que yo quiero mucho, al que fui a visitar hace poco al programa que tiene con La Negra por las mañanas aquí en Olga.
7: Yo también lo quiero mucho, Marcos Aramburu.
5: Mirá, con la Negra y con Paulo Kablan.
10: Yo también.
5: Programón. Ah, mirá la cantidad de amigos que tiene Marquitos. Qué lindo. Bueno, viene a presentar un libro, su primera novela, que publicó y que lo convierte en escritor, ¿no? Alguien que publica una novela se convierte en escritor, sí. Además de periodista.
7: También puede convertirse en galán de telenovelas, en galán de novelas, ¿no? Si haces una novela.
5: Es cierto, ¿no? Es cierto, pero en este caso es una novela escrita. Yo lo conozco de potrillo porque era productor acá, en Radio con Vos, con La Negra, y ahí laburamos juntos en Black and Talk, ese gran programa también con Beto Tortonese. Pero viene también Horacio Marmurek. Marmu nos trae su columna de cine y series, los estrenos de la semana, entre las cuales está Moria. Esta noche me tiro, pero de cabeza.
3: Sí, maratón hay que hacer este fin de semana.
5: De cabeza me tiro.
3: Vos tenés ganas de verla hace un montón esa serie.
5: Desde que empezaron a salir las propagandas en la calle.
7: Tiene ganas de tirarse de cabeza, sí. Ya sabemos a dónde. No. Es tan obvio.
5: Bueno, también.
7: Está obvio, vale.
5: También. Yo tengo algo, les dije que no me dieron el pecho cuando era chiquito.
7: Ay, una vez cada tres meses lo decís. Una vez por estación del año lo decís.
5: Ah, bueno, porque eso creo yo.
7: Seguro que es
5: generó
7: eso.
5: algún recuerdo, algún trauma.
7: Seguro que es eso.
3: No, no lo repriman, no, pobre Berco. A mí también me dieron muy poquito a la teta, un mes, y no tengo un tema con eso.
5: Bueno, qué sé yo. Cada quien lo procesa como puede,
3: claro,
5: amiga. Qué
3: está
5: sé
3: bien.
5: Yo. La verdad, Moria es un personaje que me fascina.
3: Leche para todos.
5: No solo por la teta balcón. Moria es un personaje que me fascina.
3: No, ella es espectacular. Es la One.
7: De hecho, hay algo en su manera de hablar, en la lengua karateca que tiene, que es extraordinario, ¿no?
5: Muy atractivo. Bueno, sí. Vamos a hablar con Marmu de esta serie, pero también vamos a hablar de otras películas biográficas que no necesariamente hablan bien de sus protagonistas.
3: Bien.
5: Moria, no. Dicen, yo todavía no la vi, dejó volar a los directores, sí. Y cuando volaron les dijo, vuelen más alto.
3: Sí, sí. Cuenten todo.
5: Más picante, les dijo. Más picante todavía. Bueno, hay otras pelis.
9: Qué bueno eso.
5: Nos trae Marmu, que también tienen esa particularidad. Claro, vamos a hablar con Gaby sobre el peronismo, que después de la reunión en el Hotel Emperador parece querer reorganizarse. Reorganizarse con un personaje que creíamos que se había perdido, quizás en la neblina, ¿no? Quizás en el fondo buitre donde se fue a laburar después de ser candidato a presidente.
9: No lo extrañaba yo,
5: ¿no lo extrañabas a
9: Sergio? No lo extrañaba, no.
3: Bueno,
9: extrañaba.
3: Solo te voy a adelantar.
5: Volvió con todos.
3: Reorganizarse no quiere decir que está todo bien, ¿eh?
5: Ah, no, obvio.
9: Bueno, lógicamente, bueno. Lógicamente.
3: Porque
9: estamos hablando de peronismo.
3: Pues ya estamos tranquilos.
5: Bueno, en un ratito desarrollamos todo esto. Mientras los escuchamos, las escuchamos, con eso que están emprendiendo. En un momento que otra gente considera tardío. Nunca es tarde, decimos nosotros, nunca es tarde. Pueden hacer como Cristian Castro, que se recibió de bachiller a los 51, como Mabel, que acá en San Nicolás, acá nomás, mirá, en la provincia de Buenos Aires, fue madre a los 62 años. ¿Qué están haciendo ustedes para demostrar que nunca es tarde? Para demostrarse incluso a ustedes mismos. O a ustedes mismas, que no es tarde, compártanlo con nosotros en el 115-379-8990.
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Un día como hoy, pero en 1865, hacía su primer viaje el Ferrocarril del Sur, la actual línea Roca, desde la estación de Constitución hasta Scheppener, en el partido bonaerense de Bransen. El primer viaje de este ferrocarril, bueno, marcó un hito, obviamente, e impulsó la integración regional de toda una zona importante de la provincia.

0: 4 minutos pasaron de las 3 de la tarde y nosotros aquí hasta las 5 haciéndoles compañía. Es algo obviamente que nos encanta y que hacemos todos los días en este horario, así que si se están sumando, ya saben, sigan el canal de YouTube de Radio Con Vos, sintonicen las repetidoras que tenemos por todo el país. Y acompáñennos, que estamos acá casi todos los días de su vida para...
1: Ese programa lo veo.
0: Qué bueno, qué bueno. Bueno, los que no la están pasando bien son los laburantes de Flybondi. Hay más de 700 ex empleados que llevan más de 3 meses sin cobrar indemnizaciones y retiros voluntarios que acordó la empresa pagarles. Tampoco cobran sus salarios los que siguen allí en la empresa, en actividad. Claro, la empresa dejó de vender ya pasajes esta semana, suma pedidos de quiebra y crecen las versiones de que entraría en concurso preventivo. Tiene, bueno, apiladas cancelaciones de asientos, de vuelos. O sea, clientes que le están reclamando la guita. Pero ya no solo dejó de volar, dejó de pagar también. Y en general, una empresa que se pone en esta situación en el sector aerocomercial, bueno, sería inmediatamente inhabilitada para seguir adelante. El tema es que Flybondi es de Leandro Scaturiche. Y Leandro Scaturiche es un empresario muy cercano a Santiago Caputo. Un empresario que también se compró OCA en este gobierno, una empresa postal líder, en donde también están teniendo problemas para el cobro. Por ejemplo, les deben los aguinaldos. Claro, en un momento había todo un proyecto en el grupo empresario de Scaturiche para intentar competir con Galperín, teniendo una empresa de logística y una aerolínea. Bueno, pensaban que estaba a la mano esa sinergia. Pero claro, la realidad es que la economía local no levanta y que por más que hay favores que le hacen a Flybondi, como permitirle seguir volando pese a tantas irregularidades, bueno, eso no suplanta la actividad, que no repunta. Los empleados están sin cobrar, están reclamando. Hoy movilizaron en el Aeroparque Porteño desde las 11 de la mañana. Algunos todavía están ahí. También hubo una movilización de los tercerizados de aerolíneas que fueron despedidos injustamente por razones sindicales, además, y que, bueno, se sumaron a la protesta de los de Flybondi. Obviamente en solidaridad, pero también con temor por lo que pueda pasar en aerolíneas. Al que despidieron, que es delegado hace 13 años en GPS, esta empresa tercerizada de aerolíneas, es a Luciano Corradi. Luciano Corradi laburaba en esta, la principal tercerizada de aerolíneas, y lo habían elegido como delegado. Tienen previsto hacer no solamente la protesta que hicieron hoy, sino también otro acto el martes a las 18. Pero la situación de los empleados del grupo Scaturiche seguramente va a dar más que hablar en las próximas semanas, porque, claro, en Flybondi no hay sindicato. Hay un sindicato de empresa que se hace el boludo, que no hace nada, básicamente, que trabaja para la patronal. La empresa no hace los aportes desde enero, antes hacía aportes parciales, tampoco están reclamando por esos aportes los del sindicato amarillo que hizo a su imagen y semejanza Flybondi. Ah, y hay un detalle más, a los que todavía no rajaron, les cortaron la obra social. Tenían Swiss Medical, les cortaron la obra social hace 10 días. La verdad es un abuso total el que está permitiendo el gobierno, tanto con los despedidos que no cobraron ni indemnizaciones ni retiros, como con los que todavía están adentro de la empresa. De la política, Gaby.
2: Diego Santilli y Luis Caputo se reunieron con Raúl Jalil y Elías Suárez en Catamarca. Viajaron hasta allí. Claro, les vienen diciendo, che, está todo muy bien que nos reunimos con Santilli en Misiones, todo, pero necesitamos que nos pongan algo de guita. ¿Y qué hizo Santilli para poder dar una muestra de que efectivamente algo les van a dar? Lo llevó a Caputo, que es el ministro de Economía, porque De última es el que tiene la billetera, es el que, bueno, va a poder avanzar con algunos de los reclamos que le vienen haciendo los gobernadores. Lo que hicieron fue, bueno, firmar un convenio que habilita la ejecución de la red de acueductos y plantas potabilizadoras Albigasta, que es una obra que está financiada por el BID y estamos hablando de más o menos una inversión de 99 mil millones. Pero además aprovecharon para firmar un convenio para que el gobierno nacional le traspase rutas nacionales a Catamarca.
0: Ah, mira.
2: Este es un tema, Ale, que en algún momento estaría bueno que ahondemos, porque lo que estamos viendo es que ante el reclamo que le están haciendo los gobernadores al gobierno nacional para que ponga guita en lo que son las rutas nacionales, ni hablar con el impuesto al combustible y todo el revuelo que se armó porque ese dinero no estaba yendo justamente al arreglo de las rutas nacionales, lo que está haciendo el gobierno como respuesta es, te tiro las rutas nacionales por la cabeza, vos gobernador, hacete cargo de esto, ya pasó con Santa Fe, ya pasó con San Juan, bueno, ahora están haciendo lo mismo con Catamarca.
0: Bien, 10 minutos pasaron de las 3 de la tarde, les actualizo mercados a esta hora, el dólar bajó 5 mangos como respuesta a los anuncios que hizo ayer el ministro de Economía. Claro, la habilitación de los préstamos en dólares a su vez va a generar más oferta de dólares en el mercado cambiario local. ¿Por qué? Y bueno, porque se mantiene la obligación de liquidar esos préstamos para las empresas que tomen esos dólares prestados. Los van a tener que cambiar por pesos. Entonces esos dólares, van a engrosar la oferta en el mercado. Anticipándose a eso, los inversores venden y por eso esta baja marginal, de todas maneras, de 5 mangos que hace cerrar el oficial para la venta en el Banco Nación a 1.510 pesos. El riesgo país igual sube y encadena un montón de subas al hilo. Trepó 10% en el último mes y 17% en lo que va del año. Está a 476, que no es una marca récord ni mucho menos. Argentina ha tenido 2.000, 3.000. Pero que está lejos de los 300 que quería Caputo para salir a tomar prestada guita en Wall Street. El Merval baja 1,4% a esta hora y no mucho más. El petróleo sube, pero se mantiene debajo de los 90 dólares el barril.
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0: que le va bien en las encuestas. Sería como la persona que hoy aparece dentro del peronismo como candidato. ¿Qué te dicen desde el lado del cristinismo? Che, ojo, porque Cristina Kirchner se puede presentar el año que viene, está proscripta, en todo caso se puede presentar y será la justicia la que diga oficialmente que no puede hacerlo. Y sabemos que si eso sucede, cualquier candidato que se presente va a quedar como un candidato medio ilegítimo. Y eso te lo dicen todos, incluso cerca de Axel Kicillof también se dan cuenta de que eso puede pasar. Ahora, Sergio Massa apareció ahora por casualidad. Acordate que la semana pasada yo te conté, che, están diciendo que Massa se encargó de hablar con distintos gobernadores, peronistas, filoperonistas, para poder conseguir los votos en el Senado, un poco opacando la movilización que hubo en la plaza y que muchos te podrían decir en realidad en gran medida se consiguió lo que se consiguió por esa movilización.
1: No hace falta que te lo digan mucho, te lo digo yo.
0: Bueno, me la lo verdad, decís vos.
1: Me da una bronca bárbara que se lo adjudiquen a Sergio Massa, porque hubo gente, amigos nuestros, familia nuestra, que estuvieron ahí 3-4 horas abajo de la lluvia, que se comieron el gas lacrimógeno, para que después jueguen a las escondidas poniendo en un tuit que en realidad todo lo había logrado Sergio Massa, encima críptico en un jeroglífico.
0: Sí, ni tan críptico, ¿no? Claro. Y además porque cuando los que estamos cubriendo todos los temas parlamentarios, cuando hablabas con sectores del kirchnerismo, cristinismo, y hablabas con sectores del Frente Renovador, los dos coincidían con este mismo discurso. Obviamente no es por casualidad.
1: Pero además,
0: que dijeron
1: para,
0: eso.
1: Si tiene tanto ascendente Massa sobre los gobernadores para convencerlos de que sus senadores a su vez voten distinto a lo que pensaban votar, ¿por qué no usó ese poder para frenar la ley bases, para frenar el veto a los a las leyes que le dieron guita a las universidades, a los discapacitados? Digo, si lo tiene, si era una cuestión del que apareciera el superpoderoso,
0: claro,
1: Sergio Massa.
0: Vos decís, ¿por qué no intervino en otros temas tan importantes como este si tenía el poder de influir en aquellos gobernadores que son más reticentes a votar con el peronismo?
1: Claro,
0: hoy
1: pasaron 2 años y medio y no se le vio el pelo al ex candidato a presidente del peronismo.
0: Bueno, ahora quiere que se le vea el pelo y un poco más, porque está pensando. Él no lo va a decir. Si vos te sentás con él en una entrevista, te va a decir, no, yo por ahora no quiero ser candidato ni nada. Ya sabemos eso. Pero la verdad es que están imaginando un escenario algunos donde a esas PASO esté Axel Kicillof como uno de los precandidatos, esté Sergio Massa como otro de los candidatos. ¿Quién iría por el lado del kirchnerismo? Bueno, ahí suena el nombre de Cristina Kirchner. Imagínate toda esta situación que yo te contaba recién de lo que puede generar si ella se presenta y la justicia, como se espera, le diga no se puede presentar como candidata, está inhabilitada de por vida para presentarse como candidata. Bueno, algunos dicen, ojo, que pueden reflotar a Guado de Pedro. Guado de Pedro que... Mira. Lo habían pensado como candidato del cristinismo, este candidato puro, kirchnerista puro, que estaría como un posible postulante para disputarle ese...

0: Axel Kicillof, y que no quiso en 2023, pero que ahora en 2027 sí. Bueno,
1: ayer Guado de Pedro se sentó en el lanzamiento del documental de Infobae sobre San Martín, un documental que presentó Daniel Haddad, creo, en la Facultad de Derecho.
0: Sí, en la Facultad de Derecho.
1: Con muchísimo, muchísimo público del poder, fiscales, jueces, intendentes.
0: Había varios dirigentes de la Cámpora en ese encuentro.
1: ¿Sabes quién estaba también? Su señoría, el juez Mariano Borinsky.
0: Mira.
1: Integrante de la Cámara Federal de Casación Penal, que ratificó la condena a 6 años de prisión e inhabilitación perpetua para Cristina.
0: Sí.
1: Tuvo la mala suerte, Guado de Pedro, que se sentó muy cerca.
0: Incómodo.
1: De el juez que puso tras las rejas a Cristina. Digo, porque la Cámpora decía, si la tocan a Cristina, qué quilombo se va a armar, ¿no?
0: Sí. Bueno, ahora están pensando en tener un candidato propio, algo que en algún momento, como decíamos, ya lo habían evaluado. Hay quienes me dicen dentro del peronismo, che, la verdad que no, que todo esto en realidad son movimientos que se están haciendo para después negociar el año que viene y finalmente ir solamente con un candidato. Y el candidato que hoy es más fuerte es Kicillof, pero no quieren que regalárselo de manera tan fácil de, bueno, vos sos el candidato y nada más. Lo quieren obligar a que se siente a negociar. ¿Qué pasa del lado de Kicillof? Kicillof dice, bueno, yo me siento a negociar, pero en igualdad de condiciones. Y ahí es una disputa donde él no quiere, esto que ya también se viene diciendo, no quiere tener un jefe o jefa político en caso de que sea candidato a presidente.
1: Ya salió medio mal eso, ¿no?
0: Bueno, ya salió mal, lo vimos con Alberto Fernández, pero hay algunos que insisten en que eso tiene que pasar, en que de alguna manera tiene que ser Cristina Kirchner quien conduzca al peronismo y también quien esté al frente de un posible gobierno en términos de lo que hay que llevar adelante en términos de proyecto político, de modelo económico. Ahora, Ale, ¿qué pasa con los gobernadores? Porque lo que va a ser clave es eso. También, y estos gobernadores que vos decías, pero ¿qué pasa con Massa que no habló en otro momento como tal vez está hablando ahora? Bueno, los gobernadores aún, cuando acompañan al gobierno, están tomando una distancia mayor, en algunos casos, porque ven las encuestas, porque ven que a Javier Milei no le está yendo también en las encuestas, entonces toman distancia. Algo importantísimo y que no sale todos los días, todos los dirigentes del peronismo hablan con todos los gobernadores del peronismo, incluso los que no están dentro del partido justicialista.
1: Incluso Haldo y Jalil.
0: Con Haldo y Jalil hablan todos, y te diría que todos tienen buen vínculo. Sergio Massa tiene mejor vínculo, ponele, con Gustavo Sáenz y con Raúl Jalil.
1: Sí.
0: Pero Axel Kicillof también habla con Haldo, con Jalil, habla con Pasalacqua, con Sáenz, si querés, hay una distancia un poco mayor, pero todos los dirigentes del peronismo hablan. Lo que pasa es que hay una idea de que hablan cuando se filtra una conversación, una reunión, pero hay conversaciones permanentes, incluso con Martín Yarlora. Martín Yarlora, que se quiere mostrar alejado, está pensando en poder ganar la provincia con el discurso que ya escuchamos, por ejemplo, muchas veces en el PRO, che, mi electorado en general es bastante mileísta, tengo que tratar de hacer equilibrio, una vez que gane la provincia veré cuál de todos los candidatos del peronismo me cierra más.
1: Pero esto me lo contás, Gaby, para poner en duda eso que el gobierno también está tratando de hacer, que es una especie de alianza o de, por lo menos, un pacto de no agresión con los gobernadores.
0: Sí, está tratando de disputarse a esos gobernadores que están todo el tiempo haciendo equilibrio entre las necesidades que tienen para llevar adelante su gestión y también lo que están pensando para el año que viene, de lo que te contaba hace unos días, de que no le pongan desde el oficialismo un candidato que le haga sombra y que lo ponga en una situación difícil al momento de poder volver a ganar las provincias. Pero la verdad es que va a ser muy importante qué es lo que hagan los gobernadores peronistas, que no son tantos los que hoy están dentro del peronismo, pero también los que están afuera y que podrían volver. Algunos que están diciendo, bueno, no sé qué hacer. Por ejemplo, Rollo Figueroa. Rollo Figueroa habla bastante con Massa. ¿Qué va a hacer Rollo Figueroa? ¿Va a seguir siendo el aliado de Milei o va a acercarse al peronismo? Bueno, esa discusión se está dando.
1: Lo mira.

0: con mucho cariño algunos de los dueños a Rolando Figueroa. Yo no le digo Rolo, ¿sabes? Tampoco le digo Carly, a Carlos Bianco, me incomodan esas cosas. Pero a Rolando Figueroa lo están viendo con mucho cariño algunos dueños, porque dicen, es un gobernador exitoso, capitalista, que tranquilamente podría seguir con la parte del programa económico de Milei. Te digo, me lo tiraron así al pasar, pero están a la búsqueda, ¿eh?
1: Dos cositas más para terminar, Ale. Importante. Una, José Mayans y Germán Martínez van a seguir con estas reuniones, estos encuentros, tratando de juntar a distintos dirigentes y poder generar cruces, conversaciones y demás. No te asombre que tal vez alguno de estos gobernadores que estamos nombrando, estos gobernadores que están medio afuera del peronismo, puedan llegar a sumarse a alguno de estos encuentros, de estas reuniones. Uh-huh. Quieren tratar de que sean en algún lugar que no se filtre, como pasó en el, claro, en el Hotel Emperador. Pero además de eso, Axel Kicillof, mientras tanto, va a seguir con su armado político, con su construcción de Movimiento Derecho al Futuro, y está mandando a sus distintos funcionarios, dirigentes y demás, a que viajen a las provincias los distintos fines de semana, para que estén en las provincias y atiendan los reclamos, porque acá estamos hablando de los dirigentes, de si hay paso, no hay paso, si hay candidatos, pero lo que falta es el proyecto político que le ofrezcan al electorado como alternativa al gobierno de Javier Milei. Y desde el lado de Kicillof dicen, es central empezar a trabajar eso ya este año. Para eso hay que recolectar un poco cuáles son las necesidades de los distintos sectores, de los distintos puntos de nuestro país, y están trabajando en eso, y creen que así va a ser la manera para que se pueda imponer Kicillof más allá de lo que diga la dirigencia del peronismo. Bueno, están todos trabajando para ver cómo pueden armar y llegar el año que viene. La mayoría te dice, no estamos peleando, pero vamos a terminar juntos, vamos a terminar con algún tipo de unidad.
0: En un ratito sobre esto, sobre la campaña presidencial que ya arrancó, les traje para compartir unos fragmentitos de lo que dijo ayer Jorge Brito, el dueño del Banco Macro, en un evento organizado por la Cámara de Comercio Argentino-Estadounidense. Claro, eclipsó todo el embajador Peter Lamelas con sus dichos, sobre todo respecto de la empresa neuquina, a la que no la quieren dejar comprarle fibra óptica a una empresa china. Pero Brito se mostró como potencial presidenciable. Él sigue diciendo que no, pero le arma Monzó, le arma un poco también Daniel Haddad, que se mostró esta semana, pero que le aclaró a Milei mismo que no se va a presentar a la presidencia. En fin, está interesante este primer tramo de la campaña, se están moviendo algunas piezas y en un ratito la seguimos repasando con vos.
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2: 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No entiendo si el presidente
3: estaba tatado, me parece. Está cansado, le cuesta, está costando.
2: Pensé que quería ir a Galpón Oeste.
3: No, está como no haciendo, le están costando las flexiones.
2: Vamos,
3: dale.
4: Aquí me encanta.
2: Voy a arrancar con Nicolás Pino, este bloque de audios. Sí, el presidente de la Sociedad Rural le dio una entrevista al cronista Stream. Me llamó mucho la atención esto que contó, porque no tiene que ver estrictamente con la campaña que lleva adelante para ser reelecto allí en la Sociedad Rural, pero un poco sí tiene que ver.
3: Capaz tiene que ver con las retenciones.
2: Pásame el remoto, Gaby, del aire acondicionado. Dame, así lo tengo yo.
3: Esto es radio, ¿verdad, chicos? El stream se ve todo. Yo estoy con un poncho, justamente.
5: Sí, estamos todos distintos.
3: Como bueno, si fuera entonces,
2: dale. Sociedad Rural. Vamos a escuchar a Nicolás Pino, que habló de su hija vegetariana. Pero insisto, algo que ver puede tener con la campaña. Porque un presidente de la Rural, que comanda ganaderos... Sí. Bueno, tiene en su hija vegetariana un problema, ¿no?
5: Bueno, no debería.
3: No debería.
2: Escúchenlo.
6: Mi hija se fue a estudiar a Estados Unidos y un día me llama desde allá y me dice, papá, me hice vegetariana. Volvió de su estudio, en su trabajo allá, y creo que a la semana que estábamos en casa, digo, mira, cerrar los ojos, te voy a dar algo de probar. Entonces le di un pedacito de bife, a partir de ahí nunca más dejó de comer carne.
5: Ah, o sea, Dios, se puede. O sea, claro, la trajiste al asado de vuelta.
6: Por eso hay que ser respetuoso de las decisiones individuales en tanto y en cuanto no joroben al de al lado. ¿Qué problema hay?
2: No sé si fuiste respetuoso.
3: Claro, ¿cómo se relaciona lo que hizo con esto?
2: Claro.
5: Muy polémico.
2: Yo no creo que él haya respetado a su hija vegetariana al mandarle de prepo un pedazo de bife, ¿no? No parece.
5: Bueno, ella podría haberlo escupido igual. Eso no sé.
3: Yo le propongo al próximo gobierno, del color que sea, que lo reúna un día a Pino y le diga, cerra los ojos, abre la boca y le encaje un buen porcentaje de retenciones móviles al agro.
2: Bueno, me asustaste, pensé que ibas a decir otra
5: nabo,
2: cosa.
5: Sino.
2: ¿No? ¿Qué?
5: Le podés dar un nabo. Abre la boca, ¿un nabo?
2: ¿Qué es un nabo?
5: ¿Nunca comiste nabo?
2: ¿Un pedazo de papa?
5: Es un tubérculo.
2: Pero, ¿por qué le pondrían un nabo en la boca?
5: Porque es algo que no tiene casi gusto, insulso.
2: Se parece también a un falo, ¿no? Por eso.
3: Hay algo de eso. Hay algo.
5: Una
3: ahí.
5: Lechuga puede ser, ¿querés?
2: Bueno, Agustín Monteverde, que es senador por la Libertad Avanza.
3: ¿Tiene algo que ver con nuestro amigo Juan Monteverde?
2: Nada que ver.
3: Ah, ok.
2: De hecho, está en el extremo
3: ideológico
2: opuesto. Explicó por qué, a su juicio, la gente no siente el boom de consumo del que habla el presidente y el ministro de Economía.
7: No hay ninguna duda que el consumo está en récord histórico. Ahora, yo les puedo explicar por qué tal vez la gente no lo siente así.
3: ¿Por qué no?
7: Sí. Bueno, precisamente, una de las explicaciones es el tema del ingreso disponible. Se consume, pero tal vez no en todas las cosas que la gente desearía, porque tiene consumos de gastos fijos, digamos, de servicios, etcétera, que se está reconociendo la inflación del pasado, arqueológica, de 10 años atrás, 12.
3: Buena, ¿eh? Creo que esto es una teoría económica totalmente nueva. No, uno consume, pero no todo lo que le gustaría, porque hay una inflación arqueológica.
2: Sí, yo nunca escuché esto, esta expresión en ningún momento de la facultad.
3: Vos te recibiste hace mucho tiempo, Ale.
2: ¿Vos decís que después descubrieron la inflación arqueológica?
3: Probablemente sea una cosa novedosa, como la inteligencia artificial, la inflación arqueológica. Capaz que justamente la descubrieron excavando. Si es de 10 años, de 12 años atrás.
2: Es rarísimo, pero puede ser, puede ser. Vamos a ver si lo que dice Monteverde termina verificándose y en algún momento esa gente termina consumiendo.
3: Sí, sí, aquí es el récord histórico de consumo de oxígeno, por ejemplo, cosas difíciles de cuantificar.
2: Es cierto, ¿entendés? Es cierto, puede ser.
3: De consumo de amor, de consumo de remembranzas.
2: Bueno, veremos porque lo de Monteverde es críptico realmente. Uh-huh. También está en el menú del día, en este bloque de audios, Pablo Rossi. Colega de La Nación, no, de América 24 ahora.
5: Ay,
2: Pablo,
5: nos hacemos lío con los canales.
3: Pablo Rossi, Rossi es como, ¿qué hace el Diego cuando lo llama la mamá cuando sale campeón del 86 y dice, yo juego para vos, mamá?
2: Sí.
3: Pablo Rossi juega para el bloque de audios.
2: ¿Vos decís?
3: Para mí ya juega para, yo juego para vos, Berco, dice, para salir acá.
2: El otro día me lo crucé en un cóctel, no me dijo yo juego para vos, pero me saludó muy afectuosamente.
3: ¿Le hablaste del tema que hay entre ustedes?
2: No.
3: ¿Era tu oportunidad?
2: ¿Qué
5: cosa? ¿La de Mamushka?
3: Sí, claro. A ver quién es la tenencia compartida de las Mamushkas tiene que tener.
2: Es que soy yo el que habla de Mamushka.
3: No, bueno, solo. Últimamente lo escucho mucho más a Pablo, a mi amigo Pablo, que a vos. Que vos también sos mi amigo. Okay. Por lo cual me pone la situación re incómoda esto, porque a mí me gustan las Mamushkas.
2: No te quiero hacer elegir, no pasa
3: por eso
2: nada.
3: Me encantan las Mamushkas, los dos son amigos. Él quizás menos tiempo que vos, así que es más amigo, pero bueno.
2: Escuchémoslo, yo no creo que hable de Mamushkas en este fragmento.
3: A ver,
2: pero vamos a ver.
4: Parecería que tener cierta sensibilidad te hace un Kirchner, te hace un tipo de centroizquierda, un socialista, un comunista. No, ¿de dónde sacaron eso? No, es tener empatía por el empresario que a lo mejor se quiere reconvertir, pero no se puede reconvertir porque le cambiaron el esquema.
3: Pensé que iba a seguir. Por alguna razón pensé que iba a hablar
5: un
3: Kirchner,
5: ¿no? Dijo Kirchner.
2: Pero no lo pronunció bien.
5: Claro,
2: no,
5: porque, Kirchner.
2: Claro, no dijo Kirchner, que es lo que dicen.
3: Kirchner, ¿no?
2: Claro, mezcló el apellido.
5: Para mí, un tincho.
3: Yo creo que él se dio cuenta. Si él decía kirchnerista, se notaba que no es anticuca, entonces reparó al final con una voz. Kirchner.
2: Claro, claro.
3: Él quería haber dicho Cuca.
2: Sí.
3: Y dijo Kirchner.
5: A mí me da Kirno.
2: Claro, se mezcla con el canciller.
3: Tiene razón lo que dice. Lo que pasa es que después dice tener empatía con el empresario que no se puede reconvertir. Y le faltó más gente con la que tener empatía. Quizá con un jubilado.
2: Sí.
3: Con una familia endeudada.
2: Sí.
3: Con un científico.
2: Con el empleado de ese empresario que no se puede reconvertir, que es despedido. Sí. Un montón de gente le faltó.
3: Igual es algo de empatía. Es un buen comienzo.
2: Sí.
3: Capaz que, ¿sabes qué? Dentro de la empatía por el empresario hay empatía por el jubilado.
2: Puede ser.
3: Dentro de la empatía por el jubilado hay empatía por un científico.
2: Una Mamushka de empatía.
3: Exactamente, ¿te das cuenta?
2: Bueno, tengo a Marta Ford también en el menú del día, la hija de Ricky Ford, obviamente, que tuvo un divertido cruce con Pergolini en el programa que él conduce en el 13.
8: Somos los principales exportadores a Brasil.
2: No, esta no es si Marta Ford. Estoy seguro que no es Marta Ford.
3: Tiene una voz parecida igual, ¿eh?
9: ¿Tu papá era Scorpio?
10: Sí.
9: ¿Lo extrañas?
10: ¿Por qué es esa pregunta pelotuda?
9: No, bueno.
2: Tiene razón Marta, me parece. Yo no la conozco prácticamente. Pero, claro, ¿qué es esa pregunta pelotuda?
5: No, pero capaz que no lo extrañas.
2: ¿Cómo no va a extrañar al papá?
3: Yo te voy a decir algo.
5: Te iba a decir, no quería poner...
3: Alejandro Markovich, yo a mi viejo y a mis viejas los quise mucho, no los extraño ni un poco, ¿eh?
2: No,
3: los tuve mucho tiempo también, no tanto, lo tuvo mucho menos Martita Ford.
2: Claro.
3: Pero es una buena pregunta, no es una mala pregunta. A ver, voy a decir algo, me parece un poquito mal educada Marta Ford.
2: Bueno.
3: Medio patroncita de estancia.
2: Pero
3: con esa respuesta.
2: Bueno, no sé. A mí
5: medio como era el papá también, ¿no? La onda,
2: claro,
5: ¿o no?
2: Claro, es cierto.
5: Que era así, medio desbocado.
2: Bueno, pero yo no le preguntaría a alguien si extraña a su papá, qué sé yo.
5: No, porque incluso lo pones en una situación incómoda.
3: Claro. Decir,
5: si te
3: no
5: pasa,
3: lo extraño.
5: No lo extraño.
2: Claro.
9: ¡Mamá!
2: Está Ricky, qué grande, desde el más allá. Uh-huh. Bueno, una señora expresó su descontento con Milei, con el presidente, durante un móvil que estaba haciendo la radio Futurock.
9: Grande, buen día. ¿Cómo le va? Yo cerró los ojos como diciendo, ¿qué me va a preguntar?
11: Ay. No me pregunté del presidente, no me pregunté más nada, por favor, que lo quisiera tener acá presente para educarlo.
5: Tranqui.
2: No, señora, no es por ahí.
3: Es magnicidio, es una copito. Una copito.
2: Bueno, lo
12: esa
2: vio
12: manga de hijos de remil puta.
3: No, lo vio venir. Son expresiones, tampoco es que lo van a ahorcar de verdad.
2: Claro.
3: Aparte, lo vio venir. Encontrar el cuello últimamente al presidente.
2: Debajo de la papada, ¿no?
3: Está un poquito. Pechonchón.
2: Igual no se habla de los cuerpos.
13: No. Igual te voy a dar un paquetazo en la jeta.
3: Hay que ver.
2: Bueno, la verdad que ya hartaron, me parece, los mobileros a la gente.
3: Ya se cansó la gente, sí. Ya, ¿no? Hace un momento donde uno se cansa hasta de putear.
2: Claro. Dame otra cosa, no sé. Charlemos de otra cosa, ¿no? Ya tuvimos esta conversación.
3: Exactamente. Varias veces hablamos de esto. Queda mucho, además.
2: Bueno, cierro con este. El programa Turno Tarde del canal Noticias Paraguay fue a hacer un móvil en un allanamiento a una supuesta casa de masajes.
5: Uy, ya con eso tiene todo el picante.
2: Es espectacular, sí, promete mucho. Pero además la casa de masajes en realidad vendía drogas. Y una de las empleadas le dijo esto al cronista que la entrevistaba.
14: Tenemos que hablar de supuestos, por eso es importante que vos des tu versión para que nosotros conozcamos la verdad. Nosotros hablamos de supuestos porque no podemos confirmar nada.
15: Y vos decís, supuesto, si vos sabes más que nadie, que venís a comprar la cocaína y te hace coger por el destino si sos
14: pero
15: puto.
14: Gracias. Bien, es la versión que da esta mujer. Por supuesto que nosotros respetamos que ella pueda escuchar, pero sí, nosotros hablamos de supuestos.
5: Mujer es espectacular.
2: Muy detallada y en muy poco tiempo. Le claro. Dijo un montón de cosas que hace
5: mucho,
2: el cronista.
5: Mucho.
2: ¿No?
3: Es la versión de ella. Capaz que él no va a tomar cocaína y hacerse romper el ojete, sino primero se rompe el ojete y después toma la cocaína. Hay que ver cuál es la versión original.
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2: Bueno, mirá qué hermosura este LP que me mandó Alfonso Barbieri.
3: Me pueden mal los vinilos, me pueden mal, pero esa parte tiene algo espectacular que es como que es...
2: Tornasol.
3: Tornasol o medio como holograma, ¿no?
2: Sí, medio holográfico. Sí, es
3: me encanta.
2: Nubosidad variable.
3: Se reve en la cámara, se reve.
2: Su 13º disco solista, son 12 canciones, libres de algoritmos, dice. Me gusta mucho que diga libres de algoritmos, donde el rock nacional se mezcla con climas de bandas sonoras de folk, cine, espíritu experimental, participan Gustavo Santaolalla, Renata Yushen, León Gieco, Mariana Enríquez, mirá vos, qué multidisciplinario. Acompañan todos ellos un repertorio con la mirada personal de Alfonso sobre este mundo que nos toca vivir. Lo presentan el sábado 12 de septiembre a las 21 en Rossetti, que es Gallo 764. Están las entradas en Ticketoy y ya lo puedes escuchar además en todas las plataformas. Nahu,
3: me encanta.
2: ¿Qué más? Les prometí un poco de Brito. Va a ir en un ratito. Antes hablemos de esta señora, de la doctora IA. Resulta que reemplazaron a Darío Genua, que era el secretario de Innovación, Ciencia y Tecnología. Pero, bueno, no encontraban un científico ultraderechista y entonces la contrataron a ella, a Adriana Baravalle. Adriana Baravalle se vendía como una doctora especializada en esto que fascina tanto a tanta gente, que es la inteligencia artificial. Sí. Doctora en inteligencia artificial y magíster en ciencia de datos y gestión del conocimiento. Pero,
5: ¿la contrataron por CV? ¿Le pidieron el currículum? ¿Le dijeron mandámelo, que quiero ver?
2: Nah, yo me imagino que debe haber habido afinidad porque su carrera fue sobre todo en la Universidad Austral, que
5: bien.
2: Es del Opus Dei,
5: sí.
2: ¿No? Sin embargo, la ficha docente de la Universidad Austral la presenta a Adriana Baravalle no como doctora, ni tampoco como cursante de doctorado, o sea, como doctoranda, sino como magíster en ciencia de datos y analista de sistemas por la Universidad de Defensa Nacional. En su perfil de LinkedIn, Baravalle se presenta como PhD, o sea, doctora, in Artificial Intelligence, pero no dice de qué universidad. Y lo que encontraron es que en un comunicado de prensa que distribuyeron entre periodistas anteayer, al anunciar que ella era la elegida, se mencionaba a la American Andragogy University, una institución con modalidad American Andragogy University, una institución con modalidad a distancia y domicilio en Honolulu, en Hawái.
5: Qué raro.
2: Claro.
5: Me suena que tenés un paraíso fiscal cuando me decís todo eso.
2: Y es raro, la verdad. Yo no conozco a nadie que haya estudiado en Honolulu, pero puede pasar. Hasta ahí, claro. Qué sé yo. Lo que pasó fue que fueron descubriendo en redes sociales que en 2009 el estado de Hawái demandó a esta universidad desde la Oficina de Protección al Consumidor porque decían que no estaba acreditada.
3: Claro.
2: Que era una universidad fantasma, que no tenía oficina ahí y que tampoco tenía el mínimo de 25 alumnos inscriptos.
3: Nah, bueno.
5: Una es esta funcionaria. Una es esta funcionaria.
3: Bueno, papá, qué lindo.
2: Claro, después resultó que la Universidad Autónoma de Chiriquí, en Panamá, sí, empeora, solo empeora esto. Bueno. La Universidad Autónoma de Chiriquí, en Paraná, había usado diplomas de esta Andragogy University de Honolulu para ascender los salarios, mejorar los salarios de algunos de sus profesores. Pero claro, lo que encontraron es que, bueno, era medio truchangui, ¿no?
5: Marco, ya me perdí con tantos países. Ya metiste un montón de lugares.
2: Sí, la verdad, ¿no? Que sí. Bueno, es lo que hizo ella con su currículum vitae. Lo notorio es que ella aparecía hasta ayer en la página oficial de la Secretaría de Innovación, Ciencia y Tecnología como doctora Adriana Baravalle. Así lo descubrió el colega Maxi Firtman. Pero hace un rato, esta mañana, la empezaron a presentar como Adriana Baravalle.
5: Claro.
2: No doctora. Cuando empezó a hacerse viral esto de que era un doctorado falopa, la presentaron.
5: Pero a Milei. A Milei le gusta meterse títulos que
18: más
5: no tiene, ¿no?
18: No se consigue.
2: Exactamente.
5: Le gusta meterse. Exactamente. Que es doctor, magíster, no sé qué, no sé cuánto.
2: Bueno, a Milei le dan doctorados honoris causa ahora en todos lados. De hecho, se disfraza cada vez que recibe uno, ¿no? Recibió en Colombia, recibió en Perú.
3: ¡Vamos!
2: Viene a recibir varios.
5: Medio Harry Potter.
3: Le gustan todos los doctores, menos los del Garrahan. A Milei.
2: Los del CONICET tampoco.
3: Que a los que de verdad son doctores,
5: no, eso no.
3: Eso no funcionan.

0: a todos esos compadritos. Acá está el cerro de Macul. Llámame.
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2: 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Le pueden ganar el mundial a cualquiera. Yo empecé boxeo y tengo 67 años.
3: Mirá.
4: Bien.
2: Pero boxeo recreativo, como el que quiere. 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
3: Bien, te das cuenta, ¿no? Te das cuenta, un montón de gente que se anima a cosas para las cuales otros dicen ya es demasiado tarde.
4: Yo ya me estoy comprando los guantes, ¿eh?
3: Bien, a mí me daría miedo en tu lugar.
4: No,
3: pero,
4: si no, pero sin ganas, que te peguen, sin que te peguen.
3: Bueno, 15-5-379-8990. Cosas que haces, aunque otros crean que ya es tarde, nunca es tarde, ¿eh? Lo demostró Cristian Castro, que se recibió de bachiller a los 51. Lo demostró Mabel, que tuvo un hijo esta semana a los 62, aquí en San Nicolás, provincia de Buenos Aires. Sigan diciendo lo suyo, tienen tiempo hasta las 5 de la tarde. Ayer le dimos mucho despliegue a las declaraciones que hizo Peter Lamelas, el embajador de Estados Unidos en Argentina. Claro, habló por primera vez en público sobre lo que le advirtieron a la cooperativa neuquina Calf, que si le compran fibra óptica a la empresa china Huawei, les van a sacar la visa a todos sus directivos. Bueno, la embajada china en Argentina sacó otro comunicado, el tercero que saca ya a raíz de esta cuestión, y le exhortó, pidió a Peter Lamelas que deje de exagerar amenazas chinas y haga más cosas reales a favor de la estabilidad y el desarrollo de la región. El comunicado también dice que Argentina no necesita que nadie le enseñe cómo atraer mejor inversiones extranjeras. Claro, Lamelas había dicho que no es buena idea comprarle a China y que esto iba a espantar a eventuales compañías estadounidenses que quisieran venir a invertir aquí en el yacimiento debajo de la provincia de Neuquén. Pero también se movió este tema en el Congreso esta semana, donde no solo hubo una audiencia donde hablaron los directivos de esta cámara, de esta cooperativa neuquina, sino donde también salió una nota mandada por la oposición en diputados para convocar a Lamelas, al embajador norteamericano, a la Comisión de Asuntos Cooperativos la semana que viene. Quieren que vaya el 19 de agosto a las 13, donde, hablaron también los representantes de la CALF. El titular de esta comisión es un diputado peronista, el chaqueño Aldo Leiva, que explicó así por qué convocaron al embajador de Estados Unidos.
8: Nosotros, desde nuestro bloque y desde la comisión, quienes formamos parte de Unión por la Patria, consideramos que es una actitud inadmisible. Consideramos que ningún país del mundo, ningún embajador del mundo puede traspasar determinadas cuestiones que hacen a la soberanía argentina, en este caso en lo que se refiere a una cooperativa.
3: Bien. Por otro lado, en este evento de AmCham, donde habló ayer el embajador, también habló Jorge Brito. Y yo te había prometido mostrarte la voz de Jorge Brito, si no la conoces, sobre todo porque se presentó por primera vez como, potencial candidato a presidente. No es que lo haya dicho, pero todo el mundo en el Círculo Rojo habla de esto. Y él dijo lo siguiente.
9: Ya hace 2-3 años de que empezamos a dar en el mercado local una penetración mucho más importante de lo que había antes. En los bonos internacionales, en lo que es la pata local, lo que decía recién Facundo, y también para bonos más pequeños en el mercado local, empezamos a ver que hay mucho más profundidad en el mercado local, y eso yo creo que lo explica porque hay una confianza de los argentinos hacia Argentina, hacia la seguridad jurídica argentina, pero todavía no hacia la moneda.
3: Claro, como Haddad, que tiene una relación muy estrecha con Jorge Brito, él alterna críticas y reconocimientos al gobierno de Javier Milei. Le preguntaron qué falta, por ejemplo, para lograr esa confianza en la moneda argentina al dueño del Banco Macro. Él respondió esto.
9: Bueno, lo que falta es, primero es tiempo, es entender que después de muchos años de que Argentina sea un país que no cumple, la seguridad jurídica es algo que se logra con el tiempo, no es algo que lo logremos de un día para otro.
3: Bueno, cerca suyo, a mí, ante las insistentes consultas que hago a su entorno, me niegan que esté lanzado como candidato a presidente Jorge Brito. Pero como se reúne tan seguido con Emilio Monzó, que es un armador en su momento del macrismo, pero antes del peronismo, como tiene tantas reuniones con dirigentes políticos y como trabaja tanto en programas de gobierno, según consultores que también conversan con él, bueno, esta idea sigue circulando en el establishment. Hay una búsqueda de un candidato que encarne una especie de mileísmo sin Milei. Y bueno, esa búsqueda la comparten un montón de empresarios. Lo que están tratando de hacer, me parece, Gaby, es de testear en la sociedad cómo caen estos candidatos que ellos llaman outsiders, pero que básicamente en general son empresarios, ¿no? Porque cuando midieron outsiders, midieron a Galperín, midieron a Haddad, midieron a Jorge Brito. Bueno, no mucho más, ¿no?
4: Sí, en este caso, en el caso de Jorge Brito, es un outsider que lo están pensando para que sea candidato eventualmente en el marco del peronismo, que eso es lo más extraño. Y uno de los que lo está impulsando del lado de la política es Sergio Massa, que ahí no se termina de entender muy bien porque Massa quiere ser candidato, pero al mismo tiempo dice, che, Jorge Brito, con quien tiene mucho vínculo, y más vínculo tenía con su padre, pero tiene mucha relación con Jorge Brito hijo, dice, puede ser un buen candidato. Jorge Brito es cierto que todavía no dijo que sí al Círculo Rojo ni nada, pero tampoco dice que no.
10: Y Haddad tampoco es tan outsider. Ayer cuánta gente junto, cuánta gente del Círculo Rojo, de la política, de todo lo junto, hace 14, está hace años en la televisión, outsider quizás de los cargos públicos, pero no es outsider de nada.
3: Exacto, había muchos poderosos ayer en el lanzamiento de su película sobre San Martín y Sarmiento.
4: Uh-huh. Estaba Mauricio Macri.
3: Claro, había gente del gobierno también. En fin, vamos a ver, pero se mostró, por lo menos allí, en este evento empresario, el expresidente de River y jefe del Banco Macro.
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0: justo después de que nos enteramos que Peter Thiel, el tecnomagnate que creó Palantir, la empresa que usa Trump para sus drones, se compró una mansión acá en Barrio Parque por 12 millones de dólares, salió a la venta una propiedad más cara todavía acá en Argentina. Es un penthouse que ocupa dos pisos, el 52 y el 53, de un edificio de Puerto Madero que cuesta 21 palitos.
1: Yo te lo alquilo.
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0: Cuando decimos que la industria está a media máquina aquí en Argentina, lo decimos literalmente. Acaba de salir el índice de uso de capacidad instalada de la industria, que releva el INDEC, y marcó que las fábricas en promedio están trabajando al 59,1% de su capacidad. Son apenas dos décimas por encima de lo que ocupaban hace un año, que este mismo indicador ascendía al 58,9%. Pero lo notorio, también sube dos décimas frente a la marca de mayo de este año, que es la anterior que se había relevado, pero lo notorio es que no levanta y que tampoco parece reaccionar en los sectores más dinámicos de la economía, en los sectores que, bueno, están generando alguna expectativa de trabajar por lo menos en combinación con Vaca Muerta, con la minería y demás, dentro del sector manufacturero. Y hay algunos que están especialmente planchados, que llaman la atención, porque siguen cayendo. La industria automotriz, por ejemplo, está trabajando al 45% de su capacidad instalada. Ya el año pasado alarmaba cuando estaba al 52%, pero ahora está a menos de media máquina. La metalmecánica está trabajando al 41% de su capacidad instalada, estaba al 46% el año pasado y ya generaba alarma. La producción de caucho y plástico, que fue obviamente muy lastimada por el cierre de FATE, está al 41%, y la industria textil, la industria de textil e indumentaria, trabaja al 46% cuando hace un año lo hacía al 50,4%. Son algunos de los rubros más golpeados por la recesión en el mercado interno, algunos de los rubros más golpeados también por la competencia importada y donde ni siquiera se llega a trabajar a media máquina en la industria.
3: ¡No! ¡Pedí un préstamo en dólares y me dieron chachos! ¡No!
0: No sea malo, Toto, con lo bien que nos recibieron en La Rioja.
4: No, lamentablemente yo en esa oportunidad no pude ir, pero bueno, sí, creo que sí. Buena gente, gente de la Rioja.
0: Igual el problema, Toto, es que le van a pedir después que devuelva dólares, ¿no?
4: Claro, sí,
0: es
4: sí.
0: El asesor del ministro de Economía, para quien no lo conoce, a Toto Caput. Está aquí, en general, a esta hora, cuando yo justo estoy dando un buen datini.
4: Sí, Alejandro, estoy preocupado porque acabo de perder todos los aviones de Flybondi porque aposté que la inflación de julio iba a empezar con cero,
0: sí,
4: y terminó siendo más alta que la de junio. Si el Java pifió con esta, ¿quién le avisa a los libertarios que no vamos a ser Irlanda, sino Ruanda, ¿no?
0: Y la verdad que pifió feo porque encima venía bajando, aunque sea de décimas, sí, y volvió a subir.
4: Era,
0: ¿no?,
4: top class o low class.
0: Low cost.
4: En cualquier caso,
0: claro, low cost es Flybondi.
4: Quedamos crasheados,
0: ¿no? Sí, no, la verdad que no cambia mucho que haya perdido los aviones de Flybondi, porque igual no vuelan, pero igual, ¿cómo va a perder los aviones de Flybondi, Toto?
4: Andá a dormir tranquilo, Alejandro, justamente, como bien anticipaste, entre las cancelaciones y los despidos, ya nadie cree que Flybondi alguna vez haya volado.
0: No, bueno, tampoco.
4: Debe haber sido una fake news.
0: No, no, tampoco exagero.
3: ¡Ah, no! Ay. Mi racha dura menos que el sol. ¡Ah! ¡Ah!
4: ¿Qué tengo pasa? Reuma de todo lo que está, así que no veo el sol.
0: ¿Qué pasa, Toto? ¿Qué perdió? ¿Por qué se pone así?
4: No, porque acabo de perder a Sergio Tomás Massa.
0: No.
4: Porque aposté que la morosidad de los argentinos, sí, iba a sensibilizar al gobierno, y tuvieron menos empatía que Gilla Murano. Va, la verdad es que Gilla al menos te recibía con bombones, ¿no?
0: Sí, la verdad que sí. Pero no apueste más, en serio le digo, Toto. No apueste más.
4: No.
0: ¿Cómo va a perder a Sergio Massa, viejo?
4: No me la catamarán del puerto de frutos, Alejandro. Me quiero matar. Porque a nosotros nos cargan por tener funcionarios del gobierno de Macri y de De la Rúa.
0: Sí.
4: Pero están volviendo todos los funcionarios de Cristina y Alberto. Es un país de déjà vu, de alguna manera, ¿no? Se repiten uno y otro.
0: La verdad, no se lo voy a negar. Hay algo de cierto en lo que está diciendo.
4: Te agradezco mucho la pregunta y sobre todo el ofrecimiento voluntario de tus dólares, Alejandro.
0: Ninguna de las dos cosas hice.
4: Puedes depositarlos en gracias.alejandro.berkovich.mp.
0: No.
4: Que es una cuenta solo reservada para tus dólares. Porque la gente ya entendió, Alejandro, sí, que el equilibrio fiscal no se negocia, que el ajuste era necesario,
0: sí,
4: que esta vez es distinto, es diferente, que las tres anclas no se tocan, que el problema es el riesgo cuca, y que hoy el gobierno, con tal de no tocar las ganancias del campo, es capaz de encajarle retenciones a los pibes que farmean Aura, ¿no? Sí. No sé si tendrán alguna silobolsa de Aura. O donde ponen la cosecha que farmean.
0: Usted dice por lo de farmear.
4: Sí, claro.
0: Lo de cultivar.
4: Sí, cultivar, farmear, granjas. Entiendo, porque no sé cómo se dice en español.
0: Granjas se dice granjas.
4: Ah, ok.
0: En español. Y farmear no es una palabra.
4: Ah bueno.
0: Pero cuando quiera.
4: Igual, stop class.
0: Stop class, sí, claro. Toto, escúcheme, sí. ¿Por qué no hablamos un poco de este índice de capacidad instalada que acabo de compartir? Fresquito, salió del INDEC. Está muy, muy planchado todo en la industria.
4: Sí, Alejandro, a ver, te escuché, la verdad, pero es viernes y yo mismo no tengo capacidad instalada ya. Estoy... ¿Entendés? Hasta acá, claro. No puedo más.
0: Es una buena respuesta,
4: sí, sí.
0: Para un viernes. Sí. ¿Pero esa es su respuesta? ¿En serio?
4: Esa es mi respuesta y esta es mi apuesta. Todo el 14, Olimpa. 14 de agosto, el borracho.
0: Ah.
4: Yo estoy puesto hace rato, no se nota.
0: ¿No se nota?
4: No se nota porque tengo farlopa. Doble cero.
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0: Esto que está sonando se llama Gente en la Ventana. Es un tema de Terrores Nocturnos. La banda de Marquitos Aramburu, a quien tengo el gustazo de recibir aquí en nuestros estudios.
1: Hola, Berco, querido.
0: Donde nos conocimos.
1: ¿Cómo andan? Sí.
0: ¿No?
1: Sí, me encanta siempre venir a esta radio porque me da nostalgia. Fue mi primer trabajo profesional en radio.
0: ¿En serio?
1: Con Elizabeth Bernassi. El año que viene se cumplen 10 años.
0: Sí, para mí es un suspiro. Me acuerdo como si fuera ayer.
1: Qué loco, boludo.
0: Haber estado acá, está el gordo Miguel Granados comiéndose un esconde queso.
1: El grandísimo Negro Salaza, que Dios lo tenga en la gloria.
0: Gigantesco. Y bueno, Beto Tortonese, un genio máximo.
1: Un equipo increíble, realmente. Seba Merani, Ricky Achal. Yo siempre agradezco haber entrado a laburar con la Negra con ese equipo y no con cualquiera. Porque fue como aprender todas las cosas de gente que venía laburando hace 20, 30 años con ella, ¿viste? Total. Y era como, bueno, la Negra es especial. Entonces era, párate acá, listo. Si entraba al aire era como, bueno, entras un segundo y salís de a poquito, ¿viste? Te iban llevando, te iban enseñando no solo el oficio de la radio, sino el oficio de laburar con la Negra.
0: De laburar con ella. Sí, es medio máster, ¿no? En
1: sí,
0: radio.
1: Sí, obvio.
0: La verdad, fue un momento maravilloso de esta radio y la verdad que lo disfrutamos mucho, además. Estaba María Calámbula, te acabas de hacer un sketch con la Negra.
1: Sí, estaba Ingrid Beck, estaba Tere Donato, estaba Fernando Balmayor, Diego de la Sala.
0: ¡Diega! ¡Claro!
1: Sí,
0: claro.
1: Sí, un gran equipo y te diría últimos años de radio sin cámaras, radio a secas.
0: La Negra odiaba en sus inicios la cámara en el estudio de radio y ahora está haciendo streaming con vos.
1: Sí.
0: Te das cuenta, ¿no?
1: Bueno, pero si hay algo que sabe la Negra es aggiornarse.
0: Totalmente. Yo creí que nunca la iban a convencer, ¿eh? Porque la odiaba en serio.
1: Sí, sí.
0: Decía, mata la radio de esto.
1: Es que para mí tiene razón, igual. O sea, para mí la cámara mata la radio. Después uno se adapta y todo, pero digamos, hay algo del formato radio y del lenguaje radiofónico que efectivamente muere con la cámara.
0: Claro.
1: Y una persona que, bueno, para mí, a ustedes le juega en contra eso, y a la Negra también, gente que hace como artística, ¿viste? Personajes.
0: Sí, claro.
1: Si vos haces un programa, no sé, Longobardi, le da lo mismo de alguna forma.
0: Sí.
1: En cambio, para mí, a las personas que buscan no solo hacer información, sino como ustedes, como La Negra, como tantos otros programas, hay algo del lenguaje radiofónico que se ve muy afectado por eso, boludo.
0: Incluso no poder hacer gestos.
1: Sí.
0: Gestos que no se vean.
2: Vos los haces igual.
0: Yo los hago igual.
2: Vos los haces igual.
0: No hago algunos que son como especialmente violentos, como el de cortar la cabeza, el de lanzar granada.
3: Lanzar granadas que muchos años.
0: Verá que no tenés micrófono, ¿no?
1: Fuck you.

0: Fuck you nunca hice.
1: No, pero... pero para la imaginación también, ¿viste? Para los personajes, para los ambientes, para, no sé, ¿viste? Son unos pasos y un eco y ya podés estar en una iglesia o en cualquier lado.
0: Claro.
1: Es re importante eso, ¿viste? Y para mí el streaming o la cámara en las radios todavía no aportó lo que le quitó, ¿entendés? O sea, todavía no aportó por otro lado, no enriqueció lo que empobreció por otro lado, para mí.
0: Bueno, pero a la vez es un furor, como en pocos países en el mundo, el streaming argento.
1: Sí, pero yo creo que tiene que ver con una adaptación de la radio a la necesidad de que todo tenga pantalla e imagen para luego su replique en redes sociales. Digamos, el público de los streaming de hoy, yo creo que es público que estaría en otras radios, digamos, el tipo de oyente es un oyente de radial, es un oyente que busca la compañía diaria mientras labura, mientras hace algo, mientras limpia la casa, y está escuchando eso, y cada tanto cogotea, y después lo importante de las cámaras es más que nada, me parece a mí, para que si vos haces una nota, tenga un buen momento, tenés un buen momento, después se puede replicar más fácil en un clip.
0: El famoso recorte.
1: Sí.
2: ¿Pensás que es más un oyente que un televidente el consumidor de stream?
1: Para mí sí.
2: Porque la lógica del que consume televisión o que consumía televisión claramente es distinto al del oyente.
1: Yo no sé cuánta gente se siente identificado, no sé, se sentía de una comunidad del programa de Mariana Fabiani en Canal 13, ¿entendés? O sea, y capaz lo veía mucha más gente que los que ven, escuchan a Beto Casella en la radio, ¿entendés? Y sienten que es su club, boludo.
0: Claro,
1: o sea,
0: la radio genera más pertenencia.
1: Para mí el stream tomó eso de la radio y sí, para mí es un espectador más parecido a un oyente que a un televidente. Sí.
0: Bueno, Marcos viene a presentar un libro que su primera novela se titula Pantanal. Lo acaba de editar Planeta, es una ficción y quiero que me cuentes de qué va.
1: Es una ficción alimentada de la realidad, digamos, porque es una ficción sobre un viaje que efectivamente hizo mi papá con su mejor amigo. A los 75 años se embarcaron en una chata de río que construyeron ellos durante 15 años, más o menos, sus últimos 15 años de laburo, armando su plan de jubilación.
0: Mirá.
1: Se fueron a los 75 al Pantanal, que es en el centro de Brasil, todo por el río Paraná, el río Paraguay, atravesando el Paraguay, el país, digamos, y llegando a Corumbá, que es el fin de la hidrovía, digamos. Ahí termina la hidrovía, y son más o menos 4 meses de entre ida y vuelta, y el libro es una ficción sobre ese viaje, y sobre, bueno, sobre los amigos, sobre las amistades largas, y sobre las relaciones de padre e hijo, porque también tiene mucho de él contándomelo, ¿no? Él contándome ese viaje y lo difícil que se nos hace a los varones a veces hablar con nuestros padres de cosas.
0: ¡Qué lindo! ¡Qué lindo tema! Tu viejo era médico, creo, sí, recordar, ¿no?
1: Sí, sí.
0: Una vez hablamos, creo, no sé si vino acá.
1: Una vez... creo que uno de tus hijos había tenido una cosa y él te había ido, él laburaba en la clínica Olivos y te había ido a ver.
0: Claro, lo había ido, sí, sí, no, lo había ido a ver, claro, cuando Maite recién nacía y laburábamos juntos y ella tuvo una cosa jodida, una bronquitis esas de los niños que
1: sí,
0: los llevan medio a terapia intensiva, yo estaba aterrorizado, ahí me dio una mano grande, qué capo. Bueno, y la verdad que el tema padres e hijos... me imagino que te debe haber abierto muchas puertas, ¿no? Literariamente.
1: Ni hablar, hay como una incomodidad y una tensión en una relación espectacular, o sea, no es una relación complicada para nada, pero creo que generacionalmente los varones tenemos algo que cuesta hablar a veces, ¿viste? Y lo testeo con mis amigos, todo, que dicen... Te sentás a hablar de algo serio con tu viejo y al toque está, che, ¿hizo torrillo? Creo que no sé qué, y se levantan y levantan una cosa y van y mueven la carne del asado. Y esa, en el libro está graficado como un pez embarrado, ¿viste? Que se te escapa todo el tiempo. Pero también creo que hay una lupa en el libro en cómo esos varones más viejos, más grandes, bueno, se demuestran el amor de otras formas, ¿viste? Como estando con sus cuerpos, escuchando, hablando de otras cosas, hablando de fútbol capaz, hablando de política, hablando del clima. Y en lo que dice el libro, en una parte es como que capaz hay una generación de hombres que conoce más el fútbol que sus propios sentimientos, y que entonces hablar de su equipo es hablar de sus sentimientos.
2: Marcos, en el libro está esa conversación, o sea, está se ve esa conversación que tenés con tu viejo para poder meterte un poco en la historia.
1: Sí.
2: La conversación real que tuviste con él, ¿fue medio así, en ese tono a veces difícil para poder entrar en la historia?
1: Y es como todo. Como toda ficción hay exageración. Hoy pensaba y decía, bueno, ya no sé, viste, como el libro tiene mucho de crónica, es como una crónica y una novela por
2: una
1: momentos.
2: Una bitácora, dicen también.
1: Y de repente, en un momento decía, bueno, solo yo sé qué parte es crónica y qué parte es novela. Y ahora creo que ni siquiera yo lo sé. Como que es una, es la realidad y es la ficción al mismo tiempo. Sí, seguramente hay muchas cosas de las que están ahí que ocurrieron. Muchas otras no, que capaz son igual de verdad que las que ocurrieron, ¿viste?
0: Y te las fuiste creyendo.
1: Sí, y que si las inventé es porque en alguna vez estuvieron también, ¿no?
3: ¿Tu viejo lo leyó?
1: Sí, lo leyó.
3: ¿Y te dijo algo?
1: Sí. Pasaron unos días, ¿viste? Claro. Y yo decía, mirá este hijo de puta.
0: Mira, y te habla de fútbol, ¿viste?
1: pero sí, no, le encantó.
2: ¿Censuró alguna parte?
1: No, porque yo se lo di así.
2: Ah, ya está.
3: Ya derecho viejo, ya está revuelta atrás.
1: Fue toda una decisión, ¿viste? Si lo iba. Y me decía, boludo, déjame leer algo. Yo, no, porque sentía que también eso iba a modificar su forma de narrar, ¿viste? Si yo le iba contando cómo yo lo narraba,
0: claro.
1: Él me iba a contar sabiendo eso, ¿viste?
0: Tiene ilustraciones de Martín Mack.
1: Sí.
0: Muy bellas. Algunas.
1: Es un ilustrador científico, él, que tiene un laburo como del siglo XIX, porque va a la Antártida y ilustra especies.
0: ¿En serio?
1: Es impresionante, sí. Y entonces lo llamé a él para...
0: Claro, hay
1: para
0: algún yacaré dibujado acá. Algunas especies, pero también algunos mapas, ¿no?
1: Sí. Bueno, los mapas son los mapas reales que usaron ellos. Dibujados a mano por un capitán de barco paraguayo.
0: Ajá.
1: Que les regaló las cartas. Ellos tenían como las cartas navales oficiales, y cuando recibieron estas dibujadas a mano pensaron que eran, viste, no sé, algo medio infantil, y después en el viaje se encontraron con que tenían una precisión mayor que las oficiales, viste, que estaban marcados cada banco de arena, cada piedra, cada curva perfectamente, y están en el libro las fragmentos, ¿no?, de esas cartas.
0: Además, toda esa selva, todo ese territorio exuberante que recorren es bueno, muy lindo de narrar y muy lindo de leer también.
1: Sí, porque bueno, hay toda una tradición, ¿no?
0: Sí,
1: Argentina,
0: claro. De Quiroga a Nahuel Prado, ¿no?
1: Sí.
0: Una tradición extensa la literatura argentina.
1: Extensísima, y que también en la, digamos, llega a cierta marginalidad del presente, en donde, no sé, hay una imagen que a mí me encanta, que me contaba mi viejo, que en Formosa, ponele, veían cómo cruzaban la frontera, que es el río, digamos.
0: El Pilcomayo.
1: El Paraguay, en ese lugar,
0: tramito,
1: sí,
0: claro.
1: En ese tramo, que cruzaban una 4x4 entre dos canoas.
0: Espectacular.
1: O después, no sé, contrabandista de gasoil, mucho gasoil choreado, recomendaciones de la prefectura de, por ejemplo, después de determinada hora, nunca alumbren la costa. O si ven un botecito de unos pescadores que les llama la atención y le parece muy pintoresco, nunca le saquen una foto.
0: Claro.
1: ¿Viste? Como, y se mezcla ese... esa cosa de la tradición del litoral y su mitología con...
3: No te regales.
1: Con la marginalidad también de que estás en un lugar picante.
0: Recontra picante. ¿Cómo ves, Marquitos, el momento político actual? ¿Qué cambió la semana pasada? ¿Hasta qué punto te entusiasma, bueno, conociendo tu inclinación o tu punto de vista, que es el que comparten en Gelatina todos los días con Pepe y compañía? ¿Qué te cambió, por ejemplo, que se juntaran los peronistas esta semana? que se frenara la ley de tierras la semana pasada.
1: Que se juntaran nada. Y tampoco me entusiasma. Creo que lo que nos entusiasme en algún momento no va a salir de las cúpulas y de acuerdos palaciegos en hoteles de Puerto Madero.
0: Sí, este era en Libertador, pero igual, bueno, ahí, sí, cerquita.
1: Que se frenara la ley me pareció, más allá de la alegría que es porque se frenara la ley en sí, digamos, me gusta cuando se suspende por un segundo esa sensación de que no pasa nada y de que no tenemos nada por hacer y de que estamos cogidos y de que estos tipos pueden hacer lo que quieran. Cuando por un segundo se suspende, o un día, digo, el pueblo argentino sale y tiene una victoria de ese tipo, me pone contento y me da esperanza y alivio. Pero cuando veo que al otro día la narrativa es que todo se hizo porque un tipo llamó por teléfono a no sé quién, me da bronca también, ¿viste? Entonces, por ahora muy lejos de un entusiasmo que tenga que ver con lo dirigencial. Y una certeza o lo que sea de que, y creo que hay mucha gente que está en la misma, de ya no querer, ¿viste? Cuando con un amigo, con una pareja, digo, no, bueno, no la quiero remar. Quiero que o me guste o no me guste, ¿viste? Como no la quiero, no quiero decir, bueno, peleémosla unos meses a ver si claro, sale. Bueno, quiero que me entusiasme, boludo. Y si no me entusiasma, no me va a entusiasmar. No, creo que ya no estamos para, o sea, estamos para exigirle a los dirigentes que nos entusiasmen y dejar de nosotros hacer el esfuerzo. De que nos gusten, ¿viste? Porque ya las elecciones del año pasado, me parece que cuando parecía que no podía ser peor, ese armado y esa, ¿viste? Terminó siendo, me parece, un acuerdo a último, donde tuvieron que salir a explicarnos por qué era una gran decisión en las listas que se habían terminado de armar. Y en donde mucha gente con muy buena voluntad y muy buena fe y mucha actitud militante sale a ponerle el cuerpo a esas listas, pero creo que nadie estaba contento cuando se, ¿entendés? Como nadie dijo, ¡uy, qué bueno! Tayana, vamos a militar a Tayana. Sí. No por Tayana, no tengo nada más contra él. Imagínate yo que me voy a meter con él. Es sí, un tipo que tiene una trayectoria política, todo, pero sí, digo, creo que a nadie políticamente le generaba en ese momento una ilusión verdadera. Y a mí me está pasando eso. No tengo una ilusión verdadera. Hoy en día con ese espacio que lo veo muy muy de cúpulas, tampoco sé si importa mi digamos, en el único sentido que creo que puede llegar a importar lo que yo sienta es que me parece que hay mucha gente que siente eso.
0: Sí, claro, obvio. Y también importa lo que vos sientas en la medida en la que la política está intentando como buscar referencias en otros lugares, ¿viste? Los famosos outsiders. Así como de repente aparece un banquero, de repente Jorge Brito, aparece un dueño de medios como Daniel Haddad, aparece Galperín medido también, también aparece Rebord o Pepe, ¿no?
1: Sí, me parece que, digamos, son todos nombres que expresan cosas muy distintos todos.
0: Obvio.
1: ¿Entendés? Creo que Milei era un nombre, un personaje, pero también era una idea de una forma, ¿no? Una, no sé, la casta, el anticasta, el antiestado. Uh-huh. Una idea que uno podrá no compartir para nada, pero digamos, había algo, o sea, la gente que lo votó tenía algo en qué creer. Van a terminar con la casta, van a recortar el Estado y eso me va a hacer bien. ¿Qué representan en común todos esos nombres que dijiste? Nada. Simplemente la posibilidad de que gente con seguidores o con influencia pueda llegar a hacer una campaña comunicacionalmente efectiva para conseguir los votos, porque ninguno de esos nombres tienen algo en, o sea, para empezar, yo por lo que veo, ni Rebord ni Pepe están interesados. Claro. Ni están manifestando en estar interesados. Entonces, como ciertos sectores como pidiéndoles por favor que ellos, porque les va bien en redes sociales o vendiendo entradas, ocupen un lugar. La política no es eso. Me pasa también cuando de repente veo a alguien que me putea a mí porque el peronismo ahora son Pedro, no sé qué, Marco. Digo, mirá, yo lo último que quiero es que vos creas que yo, que yo puedo ocupar un lugar en esa lista de nombres, ¿entendés? Si vos pensás que yo, por ir todos los días a trabajar un stream, estoy para estar ahí, tenemos posturas diferentes o visiones diferentes de lo que es un dirigente político, ¿viste?
0: Claro.
1: Yo si me viera de afuera, no pensaría que soy la representación de nada más que de mí mismo o del canal para el que trabajo, de última.
2: ¿Y
1: ¿viste?
2: A vos qué te gustaría en un dirigente político? Que te decís, me podría enamorar, entusiasmar, apasionar. ¿Qué tendría que tener? Decís, che, justamente, queda claro que no, por lo que decís.
1: Cierta verdad, una idea de país, ¿no? De cómo queremos que sea la Argentina, de cómo queremos que se desarrolle la Argentina, un sueño. Claro. Estoy más para que haya un tipo o una tipa que hable de verdad y tenga un sueño, por más delirante que sea, como así los chicos fueron a hacerle un velorio al Banco Central porque pensaron que Milei lo iba a cerrar y ellos estaban ilusionados. Y bueno, Milei no lo cerró, pero fue hacia ahí, digamos. Más o menos, pero digo, bueno, algo, estoy para creer en algo, más que en ver si Haddad junta los votos de no sé qué. O sea, después, o sea, como que me parece que...
0: Pero no estás para creer en las cosas en las que ya creíste y que te cansaron. Estás para creer en algo nuevo.
1: Políticamente sí, estoy para creer en un país que se desarrolle industrialmente, que no sé, tampoco tengo la capacidad teórica de desarrollar eso, pero no estoy para creer en...
0: Esto que decías,
1: se junten en un hotel, salgan mañana y digan, che, al final es Berco, vamos a ir a muerte con Berco, y Berco... ¿Qué opina Berco? No, bueno, es Berco por la Argentina, la patria, la unidad y la lista celeste con Berco. Bueno, no.
0: Claro.
1: Que Berco salga... Viste, no, yo pensaba esto como vino el gobierno de... ¿Cómo era el de Macri? De CIOs. Gobierno
0: sí,
1: de CIOs.
0: Sí.
1: Después vino el gobierno de científicos.
0: Sí.
1: Y después las fuerzas del cielo. Bueno, sí. Yo estoy para que el próximo gobierno sea el de alguien que sienta que una vez que ganó las elecciones... Está 2-0 abajo, digamos, no 3-0 arriba, ¿entendés? Que tiene claro. Que salir a convencer a alguien, que tiene que está en deuda cuando el pueblo argentino lo votó. No que una vez que ganó tiene la cucarda de algo. Y me parece que... Sí, que de esas reuniones y esos llamados...
0: No va a salir.
1: No va a salir nada que nos entusiasme, me da la sensación.
0: Ojalá algo nos vuelva a entusiasmar en algún momento, Marquitos.
1: Ojalá, a ver.
0: Por lo menos yo espero que me entusiasme tu libro cuando le entre, que mira, ya lo tengo acá. Es una hermosura. Pantanal se titula, lo prologó Camila Sosa Villada, editó Planeta y lo voy a empezar este mismo fin de semana. Gracias, Marquitos, por venir.
1: No, gracias a ustedes.
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1: 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No camina a gran cosa sobre las aguas, apenas hace 1.5 metros sobre una pelopincho. No multiplica panes y peces, apenas puede hacer aparecer un queso y dulce. Y no sabe si va a poder resucitar el día que muera. Pero sí va a saltar cuando alguien te quiera tirar una piedra. 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
2: Minutos para el final del programa y para el inicio de nuestro fin de semana. Bueno, es así, chicos. Algunos nos toca arrancar a las 5, otros arrancarán después. Pero ¿saben qué? Yo te lo voy a hacer mejor a vos, porque ya está aquí con nosotros el gran Horacio Marmurek.
3: Y con esta música de fondo muevo mis hielos a sí. Lo Pagni a las 23 horas
2: sí.
3: De un lunes.
2: Para recomendar cine y series de lo mejor, Marmu, de lo mejor.
4: Exactamente. ¿No estaría bueno tener un momento whisky acá? ¿O es muy temprano?
2: Y es medio temprano.
4: ¿A las 5 de la tarde un viernes?
5: Un vermú.
2: No, Pagni lo hace a las 12 de la noche.
3: Laja peruana de calidad premium.
4: Además, se puede hacer un poquito.
3: Esa no me... ¿No?
2: No, un poquito.
3: Momento.
2: Capaz salpimenta con
3: lo que buscabas en calidad.
2: Sí, qué sé yo.
3: Bien. ¿Vamos al cine? ¿Quieren ir al cine?
2: Vamos al cine.
3: Arranco con una película que la van a terminar viendo en movie, pero si pueden, vayan a verla al cine. La traigo primero porque se llama Adolescencia, sexo y muerte en el campamento Miasma.
5: ¡No!
3: ¿Me gusta el título?
4: Sí, gran banda platense.
3: Adolescencia, sexo y muerte en el campamento Miasma. Y uno dirá, ¿qué estás hablando? Es un libro. No, pero podría ser tranquilamente un libro. Esta película es la tercera de una directora no binaria que trae la idea de una serie de digamos, como si fuera Martes 13, como si fuera Freddy, que fue una franquicia, esto lo vas a ver solo en los títulos, y traen una directora joven, nueva, 29 años, lesbiana, que le dicen, queremos que hagas la puesta al día y que la hagas accesible para esta nueva mirada sexual, digamos, más queer, una cosa así. Y esta directora decide, bueno, perfecto, me voy a ir a ver a la actriz original que la interpreta Gillian Anderson, la de Expedientes X, la que supo hacer de Margaret Thatcher, y demás, que está viviendo escondida, recluida, en el campamento donde se filmó la primera película. Y a partir de ahí vas a empezar a ver, no una película de terror a la vieja usanza Freddy, si bien eso está dando vuelta, sino lo que provoca el cine. Sino lo que provoca el cine de terror y también cómo hay veces define la sexualidad. En el medio va a aparecer el asesino, que es tipo Freddy, que se llama La Pequeña Muerte. Y que es un chabón que anda, que es un chabón hermafrodita, que anda con un pilotín, una lanza y una cabeza de aire acondicionado industrial.
2: Ajá.
3: O sea, es un poco de humor negro, es un poco de sangre y es como meta, ¿viste? Así, sí. Pero es un peliculón.
2: Un poco cine bizarro.
3: Hay algo de eso.
4: Una onda screen también, ¿no? Eso decís con cine meta.
3: Está todo eso, pero en una mirada donde, ¿qué define la identidad? Muchos nos hemos definido por el cine que vimos cuando éramos pibitos.
2: Sí.
3: Y nos daba cosa cómo nos iba a definir ese cine. Bueno, esto está acá. Es súper interesante, entretenida, sorprendente y distinta. Adolescencia, sexo y muerte en el campamento Miasma, que estrenó en cines. Entrenó en cines, yo aviso cuando llegue a Movie.
2: Ah, claro, porque vi que decía Movie presente.
3: Es que la distribuye.
2: Ok.
3: Es para vos, Vulcano, ¿eh?
5: No, tiene sangre.
3: Es para vos, Vulcano. No es esa.
2: Yo la voy a ver cuando llegue a la plataforma, porque en cines todavía me debo...
3: La Odisea.
2: La Odisea.
3: Casa, pucha.
2: Sí, perdón, Marmo, no puede todos los fines de semana. No,
5: la vas a ver en plataforma.
4: Yo la fui a ver el sábado pasado, La Odisea, me gustó mucho, ¿no? Me voló la peluca, me encantó.
2: Bueno,
4: no me voló la peluca.
2: Pero recomendás ir.
4: La recomiendo, sí, la recomiendo.
2: Voy a ir. Esta es, pero además, esta bizarreada que nos trajo Marmur para arrancar hoy, esa es la gente Scully, ¿no? ¿Cómo
3: se llamaba? Sí.
2: Mulder y Scully.
3: Mulder y Scully, exactamente.
2: Los protagonistas de Expedientes Secretos X.
3: Muy loco.
2: Sí, muy loco.
3: Muy loco. Los invito a ir al cine de vuelta.
2: Dale.
3: De la mano de Adrián Suar.
2: Ok.
3: Que escribe, dirige, produce, actúa. Hace todo, autor completo, una película que se llama Yo Narciso.
2: Vi las publicidades, ¿qué onda?
3: Yo por momentos Yo di toda la vuelta. O sea, me, hace 20 años sí. hubiese puteado.
2: Sí.
3: Hace 10 años hubiese dicho, seguimos con esto. Y ahora me rendí. Ya está, listo.
2: Te entregaste.
3: Entreguémonos.
4: Lo hizo de vuelta. Suar lo hizo de vuelta.
3: Suar lo hizo de vuelta. Se llama Máximo Rey. Es un cirujano plástico. Es un egocéntrico. Es un narcisista. Y aparece el personaje de Natalia Oreiro, que es una socióloga que lo va a tomar de caso de estudio para ver lo que es un narcisista. Y así le hará creer que tiene un interés romántico sobre él y él entrará como un yovaca hasta que en esta de enredo, soy, no soy, vengo, no voy, empiecen a pasar ciertos dislates. Quería usar la palabra dislate porque es muy 80.
2: Sí, claro. Pero no mirás, lo vi ahí al pasar, ¿eh?
3: Está también un Andy Chango.
2: ¡Epa!
3: Un Andy Chango haciendo... de Andy Chango. Y está una Moria Kazan que hace de la mamá de Suar, pero se parece mucho a Moria Kazan.
2: Claro.
3: Y es mucho, la película va mucho por esos lugares.
2: Música de Miranda.
3: Sí, y algo del Cuarteto de Nos por en esto de Me Amo. Lo que voy a decir, esta película en el 2010, 3 millones de espectadores. Así. La gente que no va al cine dice, voy al cine. ¿A qué? A ver una de Suar que la podría ver en la tele. Bien, ahora solo te queda ver el cine y se llama Yo Narciso.
2: Ayer justo fui a ver al teatro, al Paseo de la Plaza, una obra de teatro dirigida por Adrián Suar.
3: Claro,
2: Las Hijas.
3: Exactamente.
2: Con actuaciones, pero brillantes. Claro. Tanto de Sole Villamil como de Pilar Gamboa como de Flor Peña.
3: Exactamente. Bueno, está en esa Adrián, en este caso autor integral para Yo Narciso. Y ahora sí, el plato fuerte de la semana.
2: Ajá.
3: Abrimos Netflix.
2: Sí.
3: Y llega... Moria.
2: Las ganas que tengo de ver esta serie, Marmu.
5: Hace 2 años que Berco me está hablando de esto.
3: Es muy interesante. Por todo. A ver, digo, yo creo que va a haber gente que va a ir a buscar en esta serie algo que no va a encontrar. Y algunos van a aprender y van a decir, estoy muy sorprendido. ¿Por qué?
2: ¿Por qué?
3: Javier Van den Couter le planteó una idea a Moria que es: Moria, desde el cielo, mira todo lo que le pasó a Moria.
2: Ajá.
3: Moria se ve como Moria objeto y Moria cuenta una historia. La historia de Moria. Y un poquito la de Sofía Gala. En el resto pasan todos uno atrás del otro sin importar demasiado. Batato Barea tiene más letra que Porcelio Olmedo.
2: ¿En serio?
3: Batato Barea es más importante para lo que tiene que decir que Gerardo Sofovich. Y ahí hay un gran laburo y una idea de ficción mostra. Digo, esta es una ficción para mostra, para mucho puto, como pide ella.
2: Claro.
3: Y es muy interesante porque en esa cosa del dislate, de la cosa grandilocuente, entre Kitsch, Almodovariana y demás, te vas a sorprender porque Moria es fiel a Moria. ¿Qué es fiel a Moria? Si tiene que decir la fajaron, lo va a contar. Si tiene que decir que toma cocaína y lo toma enfrente de todo. Si tiene que decir que con Sofía fue dura como madre y hay veces un poco peleadora y abandónica,
2: sí.
3: También lo dice.
2: Aún cuando Sofía Gala hace de una de las Morias.
3: En la primer Moria, y ahí vas a darte cuenta que es igual.
2: No, es impresionante eso. En los afiches yo deliro porque las veo y son las 4 espectaculares.
3: Y lo que pasa es que en el caso de Sofía Gala, Sofía Gala tiene la misma cara de Moria. Vos decís, no se parece. Es igual. Y la gestualidad y demás. Y está muy bien también Olivia Nuss, que es la que le toca hacer de Sofía Gala de grande.
2: Ah, ¿sí?
3: Sí, está muy bien.
2: Mirá.
3: Vayan, búsquenla, déjense llevar por esto.
2: Las 4 Morias son Griselda Siciliani, además de Sofía Gala, Griselda Siciliani,
3: Cecilia Roth y Moria. Moria hace de Moria. Recuerden, Moria cumple 80 años el domingo y hace de esto su mejor producción, si se quiere, donde Moria cuenta la historia de Moria y de un poquito de Sofía Gala.
2: Hermosísimo. Esto lo dirigió Federico Van der Kooten.
3: Javier Van der Kooten y nadie más que él, construida a partir de la ayuda con Armandito Bo y un par de gente.
2: Ah, mirá, hay viejos amigos.
3: Hay un gran laburo.
2: Para, ¿quién hace Porcel?
3: No, perdón que. No hay gente. El mejor,
2: sí.
3: Busquen actor, Capone haciendo de Castiglione.
2: Ah, ¿en serio?
3: Que no se parece a Castiglione, pero lo saca igual. No me preguntes por qué, hay algo del gesto de la
4: oficio de actor.
3: El oficio de actor es impresionante, porque lo importante es Moria y lo que fue su familia. El Castiglione es el papá de Sofía Gala.
2: Marco Antonio Caponi, mira, me saco el sombrero.
4: Es un capo, Caponi.
2: Capo Caponi.
5: Bueno, Marmo, a partir de hoy ya se puede ver.
3: Ya están los 8 capítulos. E inspirado en esta idea de Moria, hablando de ella descarnadamente,
2: sí,
3: busqué algunas ficciones, unas biografías de gente que se anima a hablar mal de sí mismo en este contexto.
2: Y qué raro, porque sale mucho la autobiografía celebratoria.
3: Exactamente, y por eso me gusta.
4: Bueno, Fito fue bastante genuino y honesto consigo mismo.
3: Sí, pero no tanto como, por ejemplo, Pam y Tommy, la historia que buscan en Hulu de Tommy Lee Jones y Pamela Anderson, que hicieron la historia de el video filtrado de ellos cuando todavía no existía internet y esto se vendía por revistas, sí, de Tommy Lee tomando falopa y engañándola, sí, de Pamela Anderson tratando de parecer algo más que la rubia de Baywatch, una miniserie que la encuentran en Hulu, insisto, no está autorizada por ella y de hecho ella se siente bastante usada por esto, pero claro, no habla bien de ellos y habla de una pareja tóxica de una chica que trabajaba en cine, fines de los 90, principios del 2000, y un rockero sucio y malo como es Tommy Lee.
2: Ah, que no dice sus nombres.
3: Sí, sí, sí, sí. Ah. Él toca en Motley Crue, ella trabaja en Baywatch, está todo, porque está todo basado en artículos periodísticos. Entonces no hay forma de engañarse de que ellos no son ellos, y sobre eso nadie puede decir que no.
2: Aún cuando ellos no lo hayan autorizado.
3: Aún cuando ellos no lo han dicho que no.
2: Bárbaro.
3: Exactamente. Otra que habla mal y que también trataron de frenarla y no se pudo, sigue siendo Red Social, la película de David Fincher sobre Mark Zuckerberg, que lo muestra que él funda Facebook como enojado,
2: sí,
3: que
2: decide por despecho.
3: Por despecho, y que en realidad es un niño herido, dolido, caprichoso y egoísta. Parece que todo eso es verdad, pero bueno, se viene una nueva película 20 años después de Fincher sobre Zuckerberg, que también va a hablar de todo esto. La buscan en HBO Max Social Network. Y la última...
2: Pará, ¿viene una nueva película sobre Mark Zuckerberg ahora?
3: Sí,
2: mirá,
3: en octubre. Y trata, ¿sabes de qué?
2: ¿De qué?
3: De que Facebook y Meta sabían que sus aplicaciones son adictivas y no hicieron nada.
2: ¡Wow! Buenísimo.
3: ¡A reputa madre que lo parió! Un poquito así. Y la última es al revés. Podrían haber hablado peor y hablaron muy bien. Estoy hablando del lobo de Wall Street. Esto lo dijo el mismo lobo de Wall Street.
2: Sí,
3: que dijo, che, salvo lo de los enanos, todo lo demás fue peor.
2: Sí.
3: Exactamente. Así que el lobo de Wall Street, peliculón de Martin Scorsese con Leonardo DiCaprio, la pueden buscar también en HBO Max. Y estas son algunas biografías que no hablan también de quienes las vivieron.
2: Es maravilloso esto que trajiste, Marmu, te quiero mucho, muchas gracias. Tengo una recomendación más para hacerles yo, porque me avisaron que están hasta el 13 de septiembre. 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Nos fuimos, chicos, ¿la pasaron bien?
5: Espectacular.
2: Bárbaro. Bien, bueno, Cele Salve fue la responsable de ello como coordinadora de aire, pero también un poquito lo fueron nuestros queridos productores periodísticos Maca Pérez Fantoni y Manu Pol.
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2: No sea así, Jorge. Juli Biondini y Flor Trevino nos pusieron al aire en YouTube. Los invitamos a seguirnos allí en el canal de Radio
4: YouTube,
2: Comú. Y Martus Quinea nos puso también por fragmentos en las
7: Me
2: redes.
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2: Mauro Ello es el responsable de este sonido, de la operación,
7: maleante,
2: de la puesta en el aire. Y nosotros todos nos reencontramos el lunes a las 2 de la tarde acá. Chau, que lo pasen bien.

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2: Yo puedo ofrecerte una vida muy interesante, pero depende para ti qué es interesante. Si estás pensando en

0: Buenas. 4 minutos pasaron de las 5 de la tarde en toda la República Argentina y también en la República Oriental del Uruguay, donde está descansando la compañera jefa Romina Mangel.
1: Qué bien.
0: Que se tomó el fin de semana largo para descansar un poquito. Nosotros estamos aquí dando la pelea
1: para
0: y
1: descansar
0: la batalla.
1: No,
0: nosotros también nos tomamos nuestros descansos.
1: Totalmente.
0: Vamos rotando el descanso. El que más viajó es Migue, ¿no? Que recorrió Europa 2 veces este año, increíble.
1: No,
0: el suelo
1: de
0: productor.
1: Puede creer.
0: Encima después rasca un crédito. Bueno, cosas increíbles. Bueno, 5 minutos pasando de las 5 de la tarde, una jornada repleta de información para hacer viernes. Nunca nadie dijo, ¿no es cierto? Sí, lo primero que tenés que saber es lo que ya sabés. Llueve, hace frío
1: y no hay sol,
0: que es lo que más le preocupa a Maderna.
1: Sí, pero nos vamos a morir.
0: Claro, digamos todo, tiene razón Guido.
1: Sí, total.
2: Hay que aferrarse
1: total.
2: A algo.
0: Yo mejoro mi viernes con un asado, por ejemplo.
1: ¿Tenés un asado
0: Tengo
1: hoy?
0: Tengo asado bajo la lluvia, ¿qué pasa?
1: Chicos, sos millo, amor.
0: No, bueno, es entre todos, es colaborativo, ¿no? Pongo la nerca para 20 personas.
1: Hace mucho que no huelo asado por mi barrio. Es como, para mí, es como...
0: Y porque la falta de sol.
1: Sí,
0: por y de guita.
1: Para mí es la guita, digamos, ¿no? Claro, no podemos hacer choripán porque... viste que, no sé, el fin de semana, viernes, sábado al mediodía, domingo al mediodía,
0: sí.
1: Yo que vivo en un lugar de casas bajas,
0: sí.
1: En el límite entre Boedo y Parque Chacabuco,
0: sí.
1: Una zona residencial, se huele de vez en cuando,
0: los
1: un asaduchi,
0: ¿no? Sí.
1: Nada, che.
0: No es temporada.
1: No hay baranda.
0: Bueno, bajó el consumo de carne, viejo.
1: No, pues se nota mucho, diría.
0: Vino, yerba y carne. Bajó el consumo. Bueno. O sea, fue nota de Infobae el fin de semana, lo leí ahí, estaba buscando la nota de mi amigo Fede Mayol y me crucé con esa nota de información de consumo.
1: Tremendo.
0: Que decía que vino, yerba y carne se está consumiendo menos en la provincia de Buenos Aires, cosa que nos saca de la argentinidad, ¿no? No somos más que eso.
1: No.
0: Más que vino, yerba y carne.
1: Sí. Y después, absolutamente. Y después
0: algunas cosas más.
1: Pero básicamente,
0: La Argentina es eso. Decíamos, jornada de información política importante y también económica. Arrancamos en un ratito, va a haber consigna, va a haber regalos y vamos a tener una consigna especial para nuestro pescador de libros, para Nacho Iraola. Va a debutar hoy una sección que tiene que ver con una demanda de ustedes permanente, que es que el bueno Nacho les recomiende el libro. Pero vamos a tener algunos asteriscos, como le gusta decir a Maderna,
1: sí.
0: Algunas indicaciones asteriscos puntuales para que puedan participar. Y también vamos a tener la consigna del día, porque hoy hay pasta, ya lo saben, de la niñez. En un rato Natu les dice absolutamente todo, pero empezamos a recorrer la agenda informativa que tiene en lo más alto las elecciones, porque ya está, terminó, pasó el mundial, pasó la extranjerización de la tierra, ya estamos en modo elecciones. Quieran ustedes, no quieran ustedes, la política está hablando de esto, los periodistas políticos estamos hablando de esto, y todos vamos a terminar hablando de esto, porque, claro, el primero que puso el tema en la agenda fue Javier Milei diciendo yo quiero la reelección, y a partir de ahí una serie de reuniones que se empiezan a concatenar con forma de mesa política, de congreso partidario, de reunión cumbre, de un montón de eufemismos que se usan para este camino que se empieza a recorrer en pos de articular un armado electoral lo más competitivo posible y con la menor cantidad de heridos posibles. En ese juego, ayer parecía todo encaminado, contaba Guido, hubo una primera reunión entre el PRO y la Libertad Avanza, uh-huh. Y hoy apareció el bueno Nacho Torres, que es un niño díscolo, el gobernador de Chubut, que siempre tiene un pero, y está bien, digo, la política también es poner peros para hacerse valer. Nacho Torres condicionó el acuerdo electoral del PRO con Milei, el gobernador de Chubut puso paños fríos. Esto dice Migue y Juan. Vamos a ver qué dice Guido. El acercamiento entre amarillos y violetas, estamos hablando del PRO y la Libertad Avanza, y condicionó la posibilidad de un acuerdo político con Milei a la discusión de un modelo de desarrollo que exceda al modelo de ajuste actual y contemple un plan de obras públicas y políticas para generar empleo. Yo creo que esas dos palabras, obra pública y política para generar empleo, le dan como fobia a Javier Milei, pero esto pienso yo. En su presentación de Daniel Haddad, con Jorge Brito. Escuchemos a Nacho Torre y hablamos con Guido.
2: La competencia es sana, de manera que yo siempre digo lo mismo, lo digo en mi provincia y lo sostengo a nivel nacional. Los acuerdos tienen que venir de la mano de el para qué nos juntamos. El rejunte no tiene ningún tipo de sentido si es solamente para ganar una elección. A mí me encantaría que nos pongamos de acuerdo, como lo hicimos en Chubut. Pueden haber diferencias sutiles, pero si no nos ponemos de acuerdo para tener una agenda parlamentaria seria que apunte a la Argentina del futuro y que no volvamos a discutir las cuestiones básicas cada 4 años, no tienen ningún tipo de sentido.
0: Señor Guido Carelli.
3: Ahí está Ignacio Torres, uno de los gobernadores del PRO,
0: sí,
3: que, bueno, ayer aprovechó la reunión de la AmCham, de la Cámara de Empresas de los Estados Unidos en la Argentina, para marcar sus disidencias, toda la misma hora, más o menos, en la que Cristian Ritondo y Fernando de Andrés estaban arrimando el bochín en la Casa Rosada con Santilli y los Menem, después del llamado de Karina Milei a Mauricio Macri. Bueno, es el policía bueno y el policía malo, ¿no? El PRO está buscando alternativas y tratando de plantarse una discusión, tratando de generar una confianza con la Casa Rosada, una confianza que ya fue destratada en otras oportunidades. Amaga Mauricio Macri, que sigue de gira también con lanzarse él. También habló Hernán Lacunza, el exministro de Economía de Mauricio Macri, que había lanzado su candidatura la semana pasada, la ratificó por duplicado esta semana en diferentes entrevistas, y ayer, después de que arrimaran el bochín otra vez Ritondo y de Andrés en Casa Rosada, él dijo, a mí no me convence tanto, yo mantengo mi candidatura, y bueno, sobre eso también se plegó el bueno de Ignacio Torres, que marcó en otro momento diferencias con la Casa Rosada, pero también fue muy hábil para, con menos ruido, por abajo del radar, cerrar acuerdos que le vinieron muy bien a la provincia de Chubut, por ejemplo, quita de deuda nacional o la eliminación de las retenciones al crudo, por ejemplo, ¿no? Son diferentes cuestiones, pero mientras tanto va mostrando un poquito los dientes Ignacio Torres. Yo creo que falta Agus todavía, aunque ya arrancó la carrera electoral, pero no hay que comerse las curvas, ni los acuerdos que ya están saldados, ni las diferencias insalvables, porque todos empiezan a jugar su partido lentamente.
0: Mire, hay una fecha clave que es el 15 de septiembre, que es la fecha cuando se presenta el presupuesto.
1: Agéndala.
0: Y ahí más o menos, es cuando, no sé, empieza la partida de truco, y ya todos tienen, ahí cuando se llega el presupuesto al Congreso, todos tienen las cartas en la mano.
1: ¡Qué momento!
0: Y a partir de ahí empieza la negociación seria de cara al año electoral, con provincias que todavía no definieron su calendario electoral, más allá de los acuerdos o no acuerdos nacionales, cosa que también le interesa bastante a los oficialismos en general y a este en particular. Digo, más allá de lo que haga la provincia de Buenos Aires, lo que haga la ciudad de Buenos Aires, el resto del país, salvo Tucumán, creo que ya definió, 19 de mayo, el resto de las provincias todavía no tiene fecha de elecciones. A mitad de año, si uno preguntaba, le decían más o menos 20 provincias si van a desdoblar. Hoy no sé cómo será esa cuenta y seguramente cambiará de aquí a futuro, pero el 15 de septiembre es la fecha clave, cuando ahí se reparten las cartas y ya con los naipes en la mano empiezan a negociar de otras maneras. Esto tiene que ver, y lo concatenamos con otro tema, porque como decía Pancho Ibáñez, todo tiene que ver con todo.
1: Mirá, le mandamos
0: sí,
1: un beso.
0: Este paso o no paso es la otra discusión que está imbrincada con estos acuerdos electorales, con aquella reunión que contamos el otro día del peronismo, con la reunión de ayer también de La Libertad Avanza del PRO, y con esto que también dice Nacho Torres, y como competencia, no competencia, es una competencia, lo que sobrevuela de fondo es las PASO y la potencia parlamentaria que pueda tener el oficialismo para eliminar o suspender la ley electoral, por lo menos ese artículo de la ley electoral. Cuando uno preguntaba a principio de año, Guido, le decían, lo vamos a hacer este año, no vamos a volver a discutir temas electorales en años electorales, somos agosto, la discusión todavía ni empezó y uno la ve difícil. El que habló fue Alberto Beretilnek, el gobernador de Río Negro.
3: también habló en AmCham, ¿no?
0: Claro,
3: es curioso, ¿no?
0: Pasan que todos por ahí.
3: Todos en justamente en este foro de empresa de los Estados Unidos lo utilicen para dejar definiciones políticas año a año. Es así, no es una novedad, a esta altura ya es una tradición, pero Alberto Veterinek, de un partido provincial pragmático que supo cerrar acuerdos con el peronismo, mirá lo que le contestaba al colega Gonzalo Asís a propósito de las chances electorales de Javier Milei.
4: Yo creo que al país lo que le conviene es ser un país que genere confianza. Y los primeros que tenemos que generar confianza somos los gobernantes. Creo que la palabra es esa, confianza. Confianza. Previsibilidad, seguridad jurídica, son elementos centrales. No creo que en la oposición argentina haya alguien que en el día de la fecha esté en condiciones de ganarle Milei el año que viene.
3: Bueno, se entendió, dijo, ¿no? Lo dijo la semana pasada en Washington y lo repitió ayer en Buenos Aires. Dice el gobernador de Río Negro. Dice,
1: que alguien le avise.
3: No creo que haya nadie de la oposición que le pueda ganar a Javier Milei. Quiere el gobernador o intuye que el oficialismo tiene chances y quiere que los gobernadores reelijan. Hay varios mandatarios provinciales que están en esa línea. Y para cerrar un poco este acuerdo, avanzar en este acuerdo, hoy viajaron Luis Caputo y Diego Santilli a Catamarca. Estuvieron con Raúl Jalil y con el gobernador de Santiago del Estero. Fue la segunda vez en 72 horas que Santilli va para una provincia del norte. Jalil, un peronista con peluca, igual que Osvaldo Jaldo, dijo hace poquitas semanas en esta radio, se lo dijo a Lorena Maciel, que estaba a favor de eliminar las PASO, que las PASO eran una encuesta cara, que solo cuatro provincias la mantenían. Jaldo, a diferencia de Jalil, quiere mantener las PASO. Ricardo Quintela, gobernador de La Rioja, con quien hablamos ayer, también dijo, voy a hacer el esfuerzo de llamar a mis compañeros del norte para volver a sumarlos a la mesa del peronismo. Bueno, eso es lo que está hoy en discusión, PASO o no PASO. Fernando Andrés, que ayer estuvo en Casa Rosada, también nos dijo en privado y en la radio también ayer por la noche, que para él la PASO es una buena herramienta y que no ve otra alternativa. O sea, se siguen sumando voces también del PRO con una discusión que no está saldada. Así que está muy empatado hoy por hoy los números. Hay mucho indeciso también en el Congreso y el gobierno va a tratar de trabajar sobre esa agenda, Agus.
0: Vamos a ver si puede, no está fácil. Vamos a ver cómo le va al 26 con inocencia fiscal 2 al gobierno y las distintas cosas que empiezan a aparecer muchos pedidos de informes, lo que tiene que ver con vialidad, por ejemplo. No tiene fácil el camino en el Congreso, se le está complicando al gobierno más de lo que preveía, ¿no? Este año no electoral en el Congreso al gobierno, la ley de extranjerización de las tierras sirve de muestra, ¿no? De lo complejo que es verdad, es una ley sensible, una ley que logró ser transversal, una ley que se logró imponer a fuerza de debate en la agenda pública, a tope de la agenda pública, pero la verdad es que el oficialismo tenía pensado un año bastante más sencillo en lo parlamentario de lo que le está haciendo, ¿no?
3: Arrancó con un sprint, recordemos, ¿no? Reforma laboral, el presupuesto, en el verano, haciendo algunas concesiones, mostrando pragmatismo, y después empezó a tropezar, ¿no? Diferentes tropiezos, sin embargo, le alcanzó para empezar a meter jueces, ¿no? Terna de jueces por doquier, ¿no? Más que cualquier otro gobierno en los últimos 15 años,
0: sí,
3: por lo menos.
0: Sí, entre el discurso del 1 de marzo y la suerte de tobogán en los que Adorni metió al gobierno en cuanto a imagen, se le complicó absolutamente todo. Y en eso aparece el Toto Todopoderoso, el Toto Caputo, que niega cualquier tipo de realidad compleja y todo lo que está pasando es porque todo funciona acorde al plan y todo marcha maravillosamente. Por eso, ahora las empresas que no reciben dólares, que no generan dólares, van a poder recibir préstamos en dólares. Esto lo anunciaba el otro día el Toto Caputo, se lo preguntábamos el otro día también a la gente del Banco Ciudad que nos acompañó acá en el piso, y el bueno de Lacunza, que está de gira mediática en su rol de precandidato a presidente o de hombre que quiere ser precandidato a presidente por algún espacio, también se refirió al tema de, che, le prestamos dólares a los que no generan dólares. Bueno, eso que el Toto Caputo decía, che, esto puede tener algunas críticas, pero la verdad, mirá lo que dice la CUNSA.
5: ¿Qué opinás de que, bueno, se pueda ampliar el préstamo en dólares a aquellas empresas que no generan dólares? Algunos estaban un poco a favor, otros dicen, bueno, ojo, hay que tener cuidado, hay que mirar lo que pasó atrás. ¿Cuál es tu opinión?
6: Ya hicimos eso, ya lo hicimos a fines de los 90. Terminamos con la especificación asimétrica, no cometamos los mismos errores. Entonces,

0: moneda local o en pesos para el que recauda pesos.
1: Ahí estaba, la discusión está ahí, al alcance de la mano, y en la memoria colectiva está, los más grandes lo saben, qué pasa cuando los bancos prestan dólares a los que ganamos en pesos. Terminó con un escándalo que se llamó Corralito, posterior a muchos amparos en la Corte Suprema de Justicia, y después la famosa especificación asimétrica y la teoría del esfuerzo compartido de aquella Corte Suprema, que decía que los bancos ponían un poquito, el Estado otro poquito, y los ahorristas se llevaban algo más cercano a la realidad, no todo, por supuesto. Pero en este viernes gris...
2: Sí.
1: Los vamos a convocar, sí, ya es hora.
2: Los necesitamos.
1: Han pasado 20 minutos de las 5 de la tarde, ya seguimos con la información, nos vamos a meter de lleno con el tema transporte, pero antes de seguir con la hoja de ruta informativa, los queremos convocar a ustedes, queridos oyentes, para que nos acompañen. Maderna llegó en modo trapito a la emisora.
2: Sí, gracias.
1: Arrastrándose.
2: Literal.
1: Deprimida.
2: Me puse como Kiko en un rincón. Así, me autopuse en penitencia.
1: Sí, un no ser más, sin alma apareció.
2: Sí,
1: bueno,
2: verdad,
1: y nuestra tarea como grupo humana, como equipo, como comunidad,
2: me gusta.
1: Es tratar de levantarle el ánimo a Maderna, que esa voz estridente que nos acompaña absolutamente todas las tardes, bien arriba, hoy está down.
2: No puedo un día más sin sol.
1: No,
2: y van a venir tres sin sol.
1: Bueno.
2: Es tremendo, o sea, chicos, busquen de mi Instagram fotos buenas, boludo, cuando hagan todo acá, no sean boludo, no le pidan fotos a mi vieja, busquen algunas que haya subido yo.
1: Estamos pensando en la despedida.
2: Claro,
1: Maderna.
2: La despedida, pongan buenas fotos, boludo. Hay
3: pero
2: muy
3: tenés
2: buenas.
3: Que dejarlo preparado, eso.
2: ¿Hago una carpeta en Google Drive y se las mando?
1: Sí.
2: Dale, joya, me encanta. Eso
1: para cuando no esté.
2: Claro, para cuando no esté, usen estas. No,
1: claro, no quiero flores, quiero fotos.
2: No, quiero buenas fotos.
1: Muy bien.
2: Que se me
1: muy
2: recuerde bien,
1: bien
2: hable
1: un
2: cosas
1: memorial,
2: lindas.
1: Un memorial en
2: claro,
1: Martín Fierro.
2: Claro, amor, me encanta. Obvio, estoy.
1: Bueno, pero ustedes saben que y la radio de servicio, en este caso, la vamos a tratar de mejorar el día a Maderna y también,
2: por favor,
1: de la misma manera a todos ustedes, eligiendo bandas de sonido de días de lluvia, bandas que los acompañan, que los suelen acompañar, que maridan bien con la lluvia.
2: Necesariamente
1: te tienen que levantar, te tienen que poner allá arriba, sino que tienen que maridar bien con la lluvia y componer.
2: No. La puta madre. Nico, te dije que necesito levantar, amigo. O sea, este es el último tiro.
1: Juan Luis
2: Guerra
1: te tiró. Juan Luis Guerra, bueno.
2: Yo estoy para un...
1: Pero pará, si a él le marida. Juan
2: Luis
1: Guerra.
2: Si a vos te marida, amor, vos...
1: Con la lluvia.
2: Libre.
1: Está bien.
2: No, eso,
1: está bien.
2: Para eso estamos convocando a la oyentada. Su maridaje puede no ser nuestro maridaje, pero su maridaje... No juzgamos tu maridaje.
1: Mirá,
2: musical.
1: Cuando yo me subo al auto en una tarde gris, en una mañana gris...
2: Sí, yo te voy a decir lo que puse hoy.
1: Pongo Las Pelotas y empiezo a sonar Personalmente casi siempre.
2: Que creo que todo esto es una locura, literal. Bueno. Suicidios en masa.
1: No, salís,
2: no.
1: Te cae la gota en el parabrisas.
2: Te cae la gota.
1: Limpia.
2: Sí, abrí la puerta y...
1: Pero mientras estás ahí en el cubículo.
2: En el cubículo.
1: Esto te abraza, te contiene. No te deja caer.
2: No te deja caer.
1: Marida con el clima.
2: Es tu maridaje, no juzgo maridaje. ¡No! Es tu maridaje, no juzgo maridajes. Está bien.
1: El tipo que puso Juan Luis Guerra bardea.
2: No, el tipo que puso Juan Luis Guerra te bardea las pelotas. Un irrespetuoso. Así está el país.
1: Esto votaron,
2: ¿te das cuenta?
1: Así de abajo.
2: Así estamos.
1: Escúcheme, Maderna, ¿cómo la podemos ayudar entonces?
2: ¿Sabes qué puse yo hoy, Nico? Mirá, y te doy libre albedrío a vos, poner lo que quieras. De Carpenters. Yo hoy estaba en ese mood. Desde muy temprano estoy en este mood. Porque te voy a explicar lo que pasó. Esto tiene una razón de ser. Busquémosle el inicio, diría mi psicóloga. Hoy en la mañana, ustedes saben que yo me levanto muy temprano, mi despertador suena a las 4 de la madrugada, mientras todos ustedes duermen. Y resulta ser que ahí, manejando por José María Moreno, veo mucha agua antes de llegar a Avenida Rivadavia y digo, ¿acaso esta es la fucking razón de que yo no tenga agua en mi casa?
1: Claro,
2: estúpida, por eso no.

0: Vas a tener agua hasta mañana, según dice Aiza, ¿entendés? Porque se rompió un caño de una obra en Avenida José María Moreno y Valle. Inundada estaba la calle hoy a las 4:30.
1: ¿Pusiste esto y hundiste el auto?
0: No, yo venía escuchando esto y dije, no, cambio. Entonces llego al canal y digo, chicos, miren que me parece que se está inundando Rivadavia y José María Moreno, literal.
1: Manden móvil,
0: de hecho el móvil estuvo ahí, pero no hay agua. Entonces capaz desde ahí viene mi problema, que no tenía agua, te levantás.
1: No te puedo bañar.
0: 4:10, claro. Abrís la canilla y el chorrito de un bebé recién nacido te salía, ¿entendés? De agua. Y dije, no puedo empezar así este viernes. Y así empezó mi viernes, ¿entendés? ¿Ahora vas entendiendo un poco?
1: Todo.
0: Gracias. De nada.
1: ¿Carelli?
2: Bueno, yo te diría que tenés dos opciones, ¿no? Una,
0: morir
2: con la
0: congelado.
2: Música, exacto. Tenés dos opciones. Básicamente, una es abrazar esta lluvia, abrazar el malestar.
0: Resto
2: y abrazar la energía a corchazo. Pero entiendo que Greci por el otro lado.
0: Sí, resto.
2: Hay que levantar el volumen.
0: Levanta.
2: Y poner Black Sabbath, por ejemplo. Paranoid.
0: Estoy,
2: al palo.
0: Al palo, estoy.
2: Y gritar un poquito.
0: Y meterle un poco de swing. El que no tiene el día, se lo metemos de alguna manera.
2: Poner algo medio metalero y si no te vas más para el lado de la electrónica. Sí. Puede ser también.
0: Que
2: sea bien fuerte volumen.
0: Puede ser un David Guetta también.
1: No,
0: los extremos manejamos. Tremendo.
1: No, bueno.
0: Sí, está bien. Mirá cómo arranca aparte. Estoy subiéndome el volumen del auricular, Nico. Subímelo vos de allá porque lo hicieron más fuerte. Hay consigna del día, amigos, amigas. O del día, no sé, porque la verdad que el sol... Las 5 de la tarde y 26 minutos en toda la República Argentina. Llueve en Buenos Aires. Ya es un denominador común. Abrir las ventanas y decir...
1: ¡Somos Londres!
0: Otro día sin sol, el martes. Otro día sin sol y así sucesivamente. Casi diría que desde que se fue el indio, más o menos. Bueno... 13 grados, 3 décimas frío, la temperatura actual en Buenos Aires. Necesitamos que laburen, viejo. Tu banda para la lluvia, tu temardo para la lluvia, tu artista para la lluvia. Ese que llueve, te subís al auto y decís, ¿sabes qué? ¡Pum! Pones play, iba a decir, mira qué vieja.
1: Sí, play,
0: ponle
1: play.
0: Bueno, ponle play. Tu banda para la lluvia y hoy viernes te vas a llevar los premios del año Nesa, vas a ir a lo de Ale, eso te levanta el ánimo.
1: Sí.
0: Eso es lo que tenés que hacer, tenés que irte a Niceto Vega 5999 al grito de Ale, me gané los premios en lo de Mangel. Y ahí Ale te recibe con los brazos abiertos, que le encanta hacer mucho contenido, que le encanta a Ale salir en contenidos. Y te vas a llevar los premios, tenemos dos ganadores hoy de la jornada. Tenemos ganadores vía YouTube. Tenemos ganadores vía YouTube,
1: no, no
0: por
1: sé,
0: supuesto.
1: Bueno, no sé.
0: Pero pará.
1: El tema es que
0: tienen que participar. Como, por ejemplo, Maderna, están enojados conmigo. Acá me tratan de populista y mi público está enojado. Eso es la política. Bien. Maderna, mi banda de sonido de día de lluvia es Mil Horas de los Abuelos. Nico, tenétela ahí, dice
1: no vale
0: Rubén.
1: Por obvio.
0: Y está participando.
1: Porque te peleé bajo la lluvia dos. No,
0: bueno,
1: vale, pero obvio,
0: déjalo. Participa por las pastas. Y así sucesivamente. Y ahí me está mandando María Angélica.
1: Fito llueve sobre mojada.
0: Bueno, María Angélica debe ser vecina, porque me dice, ahí se informó que desde ayer a la noche hasta hoy a la tarde podía faltar agua por obras. María Angélica, a mí me dijeron que hasta mañana. Cuidado, te pido por favor que chequees, porque la situación puede ser gravísima. También está pidiendo Viravent. Bueno, atención, pueden participar por el chat de YouTube, por supuesto, así se van para lo de Ale a buscar las pastas para el fin de semana.
1: Muy bien, tenemos un agregado, señoras, oyentada querida. Ustedes saben, es viernes y viene el señor pescador de libros, Nacho Iraola.
0: Qué planazo.
1: Viene Nacho Iraola y les vamos a ofrecer un nuevo servicio a ustedes que tiene que ver con... Sí, gratis, no le vamos a cobrar absolutamente nada. Que tiene que ver con pedirle al tío Nacho que... pedirle al señor Nacho Iraola que recomiende un libro de determinada... Pero no... Che, Nacho, recomendamos un libro, ¿no?
0: No, ridículo.
1: Che, Nacho, a mí me gustan los policiales negros.
0: Muy bien.
1: Que transcurren en, en países nórdicos, póngale.
0: Ponele, ay, me encanta, qué específico.
1: Bueno, pero puede ser.
0: Sí.
1: Che, mirá, a mí me gustan las de amor, pero que tienen un toque de suspenso.
0: Me gusta.
1: Novelas.
0: Bien.
1: Che, a mí me gustan los cuentos
0: ciencia
1: cortos.
0: Ciencia ficción.
1: Narrados en primera persona.
0: Me gusta.
1: Bueno, y así, vamos a elegir dos de
0: Ad
1: todos
0: infinitum,
1: los mensajes que manden para que Nacho les recomiende a la carta para este fin de semana de lluvia.
0: Bien.
1: ¿Qué pueden consumir en cuanto a literatura? ¿Les parece?
0: Me encanta. Destrucción de B8 están pidiendo. Están pidiendo November Rain, por supuesto, de los Guns N' Roses.
1: Vale.
0: Están pidiendo Nunca Seré Policía de Flema. No. Todo me parece espectacular, la verdad. Al 11-53-79-89-90. Eso si te querés comunicar al WhatsApp. Si no, a través de YouTube. Muy sencillo, entras a YouTube, pones Radio Con Voz en Vivo. Ahí te aparecemos, por lo menos nosotros, hasta las 7 de la tarde. Consigna: tenemos tu banda, tu música, tu artista, tu temardo para la lluvia.
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1: Otro de los temas de la jornada tiene que ver con el transporte público, el transporte de pasajeros, por lo menos acá, en CABA, en la ciudad de Buenos Aires, que siempre es tema por los aumentos mensuales, ¿no? Sí. Todos los meses el boleto aumenta 2 puntos más que la inflación.
0: Sí.
1: Esto ya se sabe, lo tenemos recurtidos. Si haces la cuenta de lo que gastás en Bondi, la familia,
0: es tremendo.
1: Nosotros somos 5 en casa, 3 se mueven en transporte público por lo menos 4 veces por día. Bueno, la cifra es enorme, claro. Pero es enorme.
0: Y
1: la sufrís,
0: que es amba, ¿no?
1: Pero la podés pagar.
0: Sí, sí, exacto.
1: Hay gente que ya no la puede pagar.
0: El otro día escuchaba a pasajeros y pasajeras que contaban sus trasbordos, ¿no? Por ejemplo, no sé, ponele desde Herli y la cantidad de bondis. Y un movilero la agarra en Consti y le hace, ¿no? Y bueno, estás al tanto de los aumentos típicos, qué sé yo. Y la mía le dice, sí, estoy al tanto, pero no hice el cálculo. Y le dice, ¿me ayudas a hacerlo? Con el movilero, esto en vivo, claro, en el canal estaban como locos, ¿no? Decían, ah, bueno, dale, seguí. La piba se pone a hacer las cuentas en el momento. La cara de la piba, a medida que va haciendo las cuentas, se le empieza a deformar a Gus. Y termina contando, hace un silencio y dice, por día voy a tener que estar gastando más de 10.000 pesos para viajar al trabajo nada más, dice. No estoy ni siquiera pensando en un plan, ni siquiera eso. Bueno, estamos hablando de por qué se desplomó la cantidad de pasajeros en el AMBA. Las cifras son tremendas. Si quieren podemos ir compartiendo. Hicieron un gráfico desde AETA y con todo lo que fueron los promedios de los días hábiles. Los días sábados y los días domingo está diferenciado también entre sábado y domingo, y el promedio diario de pasajeros en colectivos del AMBA en la comparación es del 2025 versus el 2026. Ahí lo estamos viendo para quienes nos están acompañando por YouTube, si no yo se los voy a contar. El día hábil pasamos de tener casi 9 millones de pasajeros el año pasado a tener 7.237.000 personas. O sea, bajó un 19% la cantidad de pasajeros en el AMBA. Repito, de casi 9 millones pasamos a 7 millones y un puchito. Lo que pasa los fines de semana es tremendo también. Los sábados bajó un 20,1%. ¿Qué significa esto? Pasaste de tener 5.500.000 y pico de pasajeros a tener un poquito más de 4.400.000. La baja, repito, del 20% los días sábados, y los domingos es la baja más leve, si se quiere, es del 11,4%. Tenías casi 3 millones de pasajeros, 2.800.000 y pico de mil, y ahora tenés 2.500.000 y pico de mil. Hay razones, sí, por supuesto, y hay 3 bastante fundamentales. Una tiene que ver con lo que decías, Agus, el encarecimiento claramente de los boletos, un boleto que en agosto volvió a aumentar, hace algunos días nada más, lo informábamos, cada vez que empieza un mes tenés los aumentos del mes. El mínimo en la ciudad de Buenos Aires quedó en 852,90, y las que son de jurisdicción bonaerense estamos hablando de un aumento del 4,4%, más de 1.000 pesos. O sea, ahí ya tenés 1.111 pesos. Estamos hablando de que las tarifas en el último año nada más aumentaron un 73%. Después, ¿qué más se le suma? Rápidamente, el deterioro de las frecuencias, ¿viste? La guerra de Irán, Donald Trump, Estados Unidos, Israel, el estrecho, ese famoso estrecho de Hormuz que acá hablamos tanto, eso impactó. Y el tercero, la desocupación en la región de Gran Buenos Aires, una desocupación del 8,7% que se termina traduciendo en esto.
1: El combo parece letal. Sí. Y a uno lo remite a épocas de crisis duras de la Argentina, cuando el transporte público empieza a estar vacío de gente que no va a laburar, sobre todo los que hacen el trayecto al microcentro, son los que más notan la merma en el transporte y demás, los que van de oeste a oeste en la ciudad de Buenos Aires. Para hablar de esto y otros temas, estamos en comunicación con Luciano Fusaro, presidente de la Asociación Argentina de Empresarios del Transporte Automotor. Luciano, Agustín Álvarez Rey te saluda. ¿Cómo te va?
4: ¿Qué tal, Agustín? Buenas tardes. ¿Cómo te va?
1: Bueno, el combo que describía recién Natalia es letal, ¿no?
4: Sí, es una situación, la verdad, que bastante difícil, porque el AMBA, el sistema de colectivo del AMBA, es el segundo más grande del mundo. Eso hay que contextualizarlo porque es muy importante. Uh-huh. Estamos hablando de un sistema que hace 3 años tenía 18.000 colectivos en la calle, que hoy están dando alrededor de 16.000 colectivos. Hay 2.000 colectivos menos en este momento de los que había hace 3 años. Son 3 jurisdicciones las que intervienen en la administración del sistema de transporte: la provincia de Buenos Aires, los que solo andan por el conurbano, la Ciudad Autónoma de Buenos Aires, y la Nación, que se encarga de los colectivos que cruzan la General Paz y el Riachuelo. O sea, son 3 jurisdicciones, un sistema que hoy está subsidiado al 60% aproximadamente, la tarifa es el 40%, ¿no? Y venimos de, obviamente, diciembre de 2023, la tarifa era el 9% nada más. Claro. Con lo cual la proporción de tarifa se multiplicó por 4. Eso explica por qué los usuarios vienen pagando boletos por arriba de la inflación cada mes, y eso no es que las empresas, uno puede pensar, uy, el boleto crece por arriba de la inflación, las empresas ganan más plata. No, no. Ese aumento por arriba de la inflación es para que el Estado baje subsidio. Las empresas, de hecho, reciben menos plata.
1: O sea,
4: porque
1: Luciano,
4: lo que se quitó de subsidio es mayor que los que se agregó de tarifa.
1: Por eso, entonces, en ese combo de merma de pasajeros y un aumento de tarifas que no va a la empresa, tampoco va al sueldo del laburante, ¿no?
4: Exactamente. Entonces, yo me pongo del lado del usuario. ¿Qué ve el usuario? Pago algo que es cada vez más caro y es peor. Es la peor situación. Te genera mal humor. Eso expulsa al pasajero, porque el usuario, digamos, en relación al salario, la tarifa es cada vez más pesada. Algunos no lo pueden pagar, desisten. Caminan, si antes por 10 cuadras había un colectivo, hoy las camina o va en moto. De hecho, hay récord de venta en motos, o está el Uber Moto, todo el auge de estas aplicaciones. Después está también el tema de actividad económica. Vos mirás los datos de la actividad económica en la Argentina hoy en día, los sectores más dinámicos que traccionan la economía son Vaca Muerta, el agro, la pesca, energía, todas actividades que están más vinculadas al interior del país y que no mueven tanta gente en el AMBA. Claro. Lo que mueve la gente en el AMBA es industria, construcción, comercio minorista. El grueso está ahí. Y esas actividades están estancadas. Entonces, se te juntan las actividades económicas estancadas, se te juntan los cambios de patrones de movilidad, se te junta que tenés más trabajo remoto, híbrido, educación a distancia, se te junta la pérdida de la calidad de servicios, se te junta boletos más caros en relación del salario.
1: Claro, claro, claro.
4: Sumás todo eso, y bueno, ahí se entiende por qué faltan 19% de los pasajeros.
2: Estamos hablando con Luciano Fusaro, presidente de la Asociación Argentina de Empresarios del Transporte de Automotor, a propósito de la merma del 20%, decías, Natu, de pasajeros en el AMBA en el último año, ¿no? Luciano, ¿qué tal? Guido Carelli te saluda.
4: ¿Qué tal, Guido?
2: Hace un par de meses, un poquito más, hace 4 meses, en abril, advertías que el pasaje para estar, justamente para que no perdieran las líneas de colectivo y para que pudieran funcionar óptimamente, debiera estar en 2.100 pesos. Eso decías en abril. Supongo que ahora, con un poquito más de inflación en estos meses, esa cifra se debe haber acomodado, no sé a qué número, pero me pregunto, ¿cuánto de esa cifra, si esa cifra, digamos, te referís con los subsidios actuales, sin los subsidios? ¿Cómo se compone y cómo llegás a ese número?
4: Mira, hoy en día ese valor está en torno a los 2.400 pesos, lo más reciente que tenemos, que lo vamos a estar publicando en breve, que son los costos de julio. Recordemos que desde el mes de abril, además, hubo un ajuste de salario de trabajadores de transporte del 6% en julio, la mitad del costo del transporte es mano de obra. Entonces, además, obviamente, la inflación de estos meses, entonces hoy estamos en alrededor de 2.400, es el costo real de mover un usuario hoy en el AMBA.
2: Pero para estos 2.400 pesos, sería claro. ¿Sin subsidios o con los subsidios?
4: Serían dos cosas. Sería, en primer lugar, sería el costo real. O sea, si vos decís, che, yo tengo que poner todos los colectivos en la calle para cumplir el permiso, con las frecuencias, todo como corresponde, renovando unidades, etcétera. Bueno, eso se llama 2.400 pesos por mes, por usuario, perdón, que después se puede discutir cuánto de eso paga el usuario por tarifa y cuánto el Estado decide subsidiar. Pero el costo es ese. Hoy, de ese costo, una empresa de transporte está percibiendo, cuando juntás lo que paga el usuario y juntás lo que pone el Estado en forma de subsidio, hoy está percibiendo alrededor de 1.700 pesos. O sea, hay unos 700 pesos aproximadamente entre tarifa y subsidio, que no, mejor dicho, hay 700 pesos que ni la tarifa ni el subsidio está pagando. Pues son 1.700 contra 2.400. ¿Cómo se cierra esa diferencia? Eso las empresas lo cierran, reduciendo frecuencias para bajar costos, dejan de renovar unidades, no se mantienen todas las unidades, por eso tenés menos colectivos en la calle. Que a su vez es como un círculo vicioso, porque eso te empeora el servicio y espantás pasajeros. Entonces es peor todavía, y eso lo sabe el transportista. El tema es que no tiene los medios materiales para poner, digamos, toda la carne en los asador, todas las frecuencias, todos los colectivos como corresponde. Y además de eso, tenés la caída en el volumen de pasajeros por todas las causas que yo te mencionaba antes. Entonces, como vos tenés temas que son estructurales, temas que son de los cambios de hábitos de la gente, temas que son económicos, inevitablemente esto va a una reconfiguración del sistema de transporte. Porque es como todo, como alguien de alguna forma se tiene que financiar. O sea, si vos bajás subsidios porque el Estado no tiene plata, pero tampoco podés incidir las tarifas porque el usuario no tiene recursos, y en el medio pasa esta situación donde las cosas se van acomodando solas de la peor manera, lamentablemente.
0: Luciano, pero ¿a qué te referís con la reconfiguración, fundamentalmente?
4: Y es un sistema más chico de colectivos. Digamos, el AMBA, si vos lo pensás, el AMBA, si vos lo comparás con otras grandes ciudades,
0: sí,
4: el AMBA supo tener una muy buena red de cobertura, porque vos prácticamente de cualquier lugar del AMBA hasta el barrio más recóndito del conurbano, hasta otro, de alguna manera el colectivo te podías manejar. Con combinación tren subte, o sea, la capilaridad de la red de colectivos históricamente el AMBA siempre fue muy buena, y te diría que hasta ejemplo si vos lo comparás con otras grandes ciudades de Latinoamérica. Eso lamentablemente se está perdiendo. Por ejemplo, servicios nocturnos ya se está perdiendo. Uh-huh. Es muy difícil que las líneas puedan sostener servicios. Hay muy pocas líneas, yo te diría que casi ni hay servicios nocturnos. Eso, además hay menos, hay 2.000 colectivos que dejaron de circular. Y como no hay recursos, probablemente este proceso de achique continúe. Hay líneas que han dejado, hay líneas que han desaparecido, hay empresas que han cerrado. Uh-huh. Uh-huh. Todo esto no lo ves de un día para el otro, pero sí lo ves de un año para el otro. Es como una pendiente muy suave que lamentablemente nos deja hasta un sistema más chico. Por eso digo que si no están los recursos para financiarlo, el sistema se termina ajustando solo, lamentablemente.
1: Luciano, gracias por este ratito con Radio con Vos.
4: No, por favor, es ustedes.
1: Ahí estaba Luciano Fusaro, presidente de la Asociación Argentina de Empresarios del Transporte Automotor, dando cuenta de el detrás de escena de la pérdida o de la baja en cantidad de pasajeros de un año a otro de ese 19%, y la madre del borrego, como siempre, la caída de la actividad económica y la caída del salario. Es sencillo. Y si vos sos usuario de Bondi en la Ciudad de Buenos Aires, te lo tengo que contar, que tenés que esperar más, que los sábados y los domingos a la noche, la verdad, es un calvario. Esperar el transporte público en la ciudad de
2: que cuando viene Buenos Aires, lleno,
1: que cuando viene lleno, y ocurren cosas, que empiezan a ocurrir cosas que no se veían antes, como los sábados, que Natu decía, bueno, bajó un millón y pico de usuarios, pero los sábados a la noche las filas esperando el bondi a la noche,
0: sí,
1: de que pasa poquísimo. Y si también sos usuario de colectivo, te habrás dado cuenta que hay líneas que desaparecen y se fusionan. No sé, tengo en la cabeza 106 y 99, por ejemplo, en lo que es la ciudad de Buenos Aires, ¿no? De zona oeste hacia el centro. Fusionadas en una sola empresa con menos bondis en la calle. Esto también es parte de la crisis que atraviesa la Argentina. 44 minutos pasaron ya de las 5 de la tarde. Los estamos convocando, queridos oyentes,
0: para que se comuniquen al 11 53 79 89 90. Subile. Porque estamos pidiéndote que labures, viejo. Pero es para que labures para vos también, porque es como llamar a la radio y pedir un tema, en realidad.
2: Para levantar la humor a Natalia Maderna.
0: Claro.
2: Ya casi lo logramos,
0: claro,
2: un poquito
0: sí,
2: más.
0: Sí, soy re fácil, la verdad. Re fácil. La, ¿se dieron cuenta, no? Muy fácil. 11-53-79-89-90, el temardo de la jornada, por ese sol que desapareció, por esa lluvia que vino a quedarse, por esa humedad de esa pared que no se va, ¿viste? No se va a ir tampoco. Aunque abras la ventana, aunque digas, voy a airear, no se va, esa humedad se va a quedar ahí. Al 11-53-79-89-90. Te preguntás, ¿por qué huele mal la casa? ¿Será porque tengo ropa secadora hace 15 días?
1: Estás confundiendo
0: la
1: gente.
0: Perdón. Hay que musicalizar la jornada.
1: Eso.
0: Hay que musicalizar la jornada, perfecto.
1: El momento de catarsis es otro. También pueden, acuérdense que le pueden mandar un mensaje a Nacho Iraola, que viene al final del programa,
0: sí,
1: para
0: claro,
1: pedirle que recomiende literatura para este fin de semana húmedo.
0: Exacto.
1: Y lluvioso, si se van a quedar en casa. Che, Nacho, a mí me gustan los policiales negros.
0: Por ejemplo.
1: ¿Cuál está bueno?
0: A mí me gusta la historia de amigas, hermanas. Bueno, ahí se pone Nacho también a buscar, perfecto.
1: Por eso, Nacho, es a la carta, lo vamos a sorprender acá, porque confiamos en su sabiduría,
0: muchísimo,
1: la sabiduría de editor y de librero. Ahora, confiamos en la sabiduría de Nacho y en un ratito nos vamos a meter con el final menos pensado, ¿no? ¿Quién diría que después de la reforma laboral que auguraba descomprimir el fuero laboral pasaría todo lo contrario? En un ratito nos metemos en eso con una nota. Ahora, momento de tanda.
5: Lo más importante a esta hora es saber que se empiezan a cargar las principales autopistas de salida de Buenos Aires. Esto mucho tiene que ver con el fin de semana largo. Un poco más de carga en autopista La Plata-Buenos Aires, algo en la Ruta 2, bastante cargada la General Paz y sobre todo la Panamericana sentido hacia el norte. Carga también sobre la Perito Moreno a la altura de la cancha de Vélez, sentido hacia el acceso oeste y obviamente el acceso oeste sentido hacia el oeste. Así que las salidas tienen un poco más de carga de lo habitual y conforme vaya avanzando la tarde va a ser mucho más todavía. Con respecto al tiempo, bueno, ya es figurita repetida esto. Seguimos con cielo mayormente gris, con lloviznas, y esto va a ser así persistente durante el fin de semana. Mañana idéntico a hoy. El domingo, muy parecido a hoy, pero sin lloviznas, ¿sí? Y todo indicaría, y lo ponemos en potencial, que cerrando la tarde abriría un poco. Podemos ver un poquito de sol, ¿sí? Y que ese solcito se extienda un poco a lo que es la mañana del día lunes, pero después, la mayor parte del lunes y la mayor parte del domingo van a ser mayormente nublados.
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0: Hola, ¿cómo están? Un tema que te va a hacer ver la lluvia distinto. ¿No te gusta? Con este tema vas a decir qué lindo que es cuando llueve. Have you ever seen the rain? Creedence.
1: Chicos, el tema para la lluvia es No Rain, de Blind Melon. Soy Sandra de Ciudadita. Vamos, que es viernes.
2: Hola chicos, ¿cómo están? Mi playlist para los días de lluvia es The Dark Side of the Moon completo. Y le puedo pegar Wish You Were Here atrás. También de Madero. Un beso para todos.
3: Maderna, que la lluvia no te pare. Don't Stop Me Now de Queen, la canción más alegre que hay. Dale para adelante.
4: No, bueno.
5: Don't Stop Me Now. Espectacular, me gusta.
4: Bueno, gracias a todos. ¿Cómo se comparan?
5: Me voy a armar una playlist.

0: es viernes también. Ah, manda mensajito a la radio, dale, entendés, ya fue. Y aparte los premios que son deluxe, como siempre en este programa de radio, hoy los viernes de la Ñonesa. Y también sumo la consigna de Nacho Iraola, nuestro pescador de libros, que hoy va a brindar el servicio dependiendo lo que ustedes pidan al 11 53 79 89 90, porque va a ser demanda, on demand, ¿entendés? Che, Nachito, quiero un libro de estas características. Che, Nacho, me voy de vacaciones 15 días. Tengo ganas de leer.
1: ¿Quién pudiera?
0: Hay gente que lo hace, ¿sabes? Hay gente que sí. Y así sucesivamente. Vamos a elegir mensajes, ¿eh? Así que manden al 11 53 79 89 90.
1: Parte de la agenda informativa del día, por supuesto, se lo lleva a la economía. Hablamos hace un rato de las declaraciones de Hernán Lacunza respecto de lo peligroso que puede ser prestarle dólares a gente que no produce dólares, y el antecedente que tiene la Argentina, que terminó, como se sabe, con la pesificación asimétrica. Otro de los andamiajes económicos de las noticias del día tienen que ver con el aumento de la mora, por supuesto. Pero todo esto, que también se puede sumar a lo que hablábamos recién con Luciano Fusaro, y la baja en lo que tiene que ver con el consumo de transporte público de pasajeros, la baja en la venta de boletos, la baja en la cantidad de gente que se transporta para ir a Uber, tiene que ver claramente con el desempleo y con la caída de la actividad económica y el salario. En el medio de todo esto, ustedes por ahí no se acuerdan porque eran muy chicos, pero cuando llegó el gobierno de Javier Milei a la Casa Rosada, dijo: vamos a hacer una reforma laboral, con eso no solo vamos a generar trabajo, sino que va a bajar la litigiosidad laboral. Bueno, parece que sucede todo lo contrario. El desempleo, en términos de lo que tiene que ver con trabajo registrado, aumenta, y las demandas, lejos de caer, subieron. El dato concreto dice que en los primeros 7 meses del 2026 iniciaron 72.525 demandas contra el sistema de riesgos de trabajo, y la Unión de Aseguradoras de Riesgos de Trabajo proyecta 137.800 juicios para todo el año, por encima del récord de 134 de 2025. Esto quiere decir, básicamente, que lejos de bajar, la litigiosidad aumentó. Si uno, como nosotros, tuvo la chance de seguir el debate legislativo de esto, hubo un legislador que, en el marco del debate de comisión, cuando se daba esta discusión sobre la reforma laboral, decía una y otra vez: esto no va a traer menos litigiosidad, sino todo lo contrario. El senador del que les hablo se llama Mariano Recalde, es senador del bloque justicialista y tiene la gentileza de atendernos. Mariano, Agustín Alvarrey te saluda, ¿cómo te va?
2: ¿Qué tal, Agustín? Buenas tardes, ¿cómo estás?
1: Bien. Esto que sucede y es noticia hoy, del aumento de la litigiosidad, ¿por qué se podía ver cuando vos lo planteabas en aquel debate de comisión?
2: Ahí leí la nota del diario Clarín, es una nota claramente operada y con textuales de la Cámara de Aseguradora del Riesgo de Trabajo, las empresas de seguro de estas que dan cobertura cuando un trabajador se accidenta o se enferma. Empresas que se hacen multimillonarias con la plata de los trabajadores y los empleadores, y tienen la obligación de dar cobertura cuando hay un accidente o una enfermedad. Son las AFJP de los accidentes de trabajo.
1: Okay.
2: El falto, para que nada más para los despidos. Son empresas que manejan fortunas de los aportes laborales. Y se quejan todo el tiempo de la litigiosidad. La litigiosidad, en este caso, está centrada en la mayor cantidad de juicios por accidente de trabajo. Es porque no es que hay más accidentes o los trabajadores hacen más juicios. Tiene que ver con que las aseguradoras están ofreciendo menos plata y con que se modificó en el año 2025.
1: Mariano, te hago un punto ahí porque se escucha con ruido ahí y Miguel, nuestro productor, te vuelve a llamar.
2: Yo también escucho un ruido.
1: Por eso, ahí Miguel te vuelve a llamar para que conectemos mejor. Ahí estaba Mariano Recalde dando cuenta de esta nota que tenía que ver con el aumento de la litigiosidad respecto de los accidentes laborales, y Mariano estaba explicando que en realidad no tiene que ver con que los trabajadores hacen más juicios, sino que las aseguradoras de riesgo ofrecen menos dinero, por eso hay más litigiosidad. Esto, si no entendí mal, es lo que expresaba Mariano Recalde. Mariano, ¿es así?
3: No te escuché el final, pero sí, están ofreciendo menos dinero por dos razones. Porque están queriendo pagar menos, pero además porque el año pasado se modificó un decreto que es el que establece los baremos, los porcentajes de incapacidad que se reconocen de acuerdo con cada patología, uh-huh. y se achicó muchísimo. Por ejemplo, una hernia de disco, que es uno de los reclamos más habituales, históricamente se reconocía cuando un trabajador se rompía la cintura y tenía hernia de disco, en un 40% de incapacidad. Este decreto cambió al 20%. Entonces los trabajadores no aceptan y van a la justicia a reclamar lo que consideran que le corresponde, okay, por que se rompieron la salud. Claro. Lo mismo con otra lesión muy común, que es en las rodillas. Uh-huh. Bajaron de 15% de incapacidad el baremo a 4%. Entonces los trabajadores también reclaman más. Pero además lo que está pasando, y aumentan los juicios, porque hay más despidos.
1: Claro.
3: Y porque hay más precarización y violación de las leyes laborales. No hay tal cosa como industria del juicio. Lo que hay en una industria, y cada vez peor, del incumplimiento, de la evasión. Y claro, cuando alguien incumple la ley y evade las leyes, y la respuesta es ir a la justicia. ¿Dónde quieren que vayan?
4: Mariano.
3: Los trabajadores a los que no les pagan los sueldos. Hoy estaba leyendo toda la historia de los trabajadores de Flybondi.
1: Sí.
3: Les deben 2 meses de sueldo del aguinaldo, los despidieron, no les pagan. Y sí, van a hacer juicio. ¿Qué quieren que hagan esos trabajadores?
4: No, está claro, ahí están incumpliendo la ley, pero yo te quería consultar, Mariano, ¿qué tal? Guido Carelli te saluda.
3: ¿Qué tal, Guido?
4: Ayer hablaba con un empresario de una compañía importante nacional de juguetes decía que, tenía dificultades sobre los tiempos de la reforma. Cuando se discutió la reforma, había una discusión arriba de la mesa si era para todos los trabajadores o si era para los nuevos trabajadores a partir de la sanción de la ley, y este empresario transmitía que, por ejemplo, necesitaba justamente echar trabajadores, lo decían en esos términos, pero no podía plegarse a la nueva ley, sino a la antigua.
3: Pero... Bien, no, es una discusión. No quisieron ponerlo explícitamente en la ley, que esta reforma más, que abarata todo, es para los nuevos contratos y no para todos. Hay una discusión sobre eso. Pero otra vez, el problema acá no son las leyes laborales. El problema de estos empresarios que necesitan despedir, mirá que le cambiaron las leyes 2 veces ya, uh-huh, es que no venden, es que abrieron las importaciones, es que la gente no consume. Y encima le tienen una competencia desleal con la apertura de las importaciones. Es el modelo económico. Por más que le eliminen todas las leyes laborales, ese empresario va a tener que cerrar, o va a tener que importar, o va a tener que dejar de necesitar empleados.
4: No, estamos de acuerdo, pero digo, no,
3: y
4: es,
3: si vos
4: no mirás es menor
3: los datos
4: que
3: de empleo, sí, que también salieron en estos días. Están perdiendo ese empleo registrado, pero de a miles por día. De a miles por día. Están cerrando empresas de a decenas por día. Ya van 30.000 empresas desde que asumió Milei. Nunca pasó. Y mire que le aprobaron todo tipo de leyes para promover las inversiones, flexibilización laboral, flexibilización ambiental, régimen de incentivos a las grandes inversiones, a las medianas inversiones, todo, y siguen cerrando empresas, muchas más de las que abren. El balance entre empresas que cierran y que abren sigue siendo negativo.
4: Estamos de acuerdo, Mariano, los números así lo indican, que si no hay reactivación económica no va a haber más empleo, sino todo lo contrario, por más que haya más flexibilización laboral. Pero digo, insisto, no me parece menor, como vos mismo decías, que no esté saldado todavía para quién corre la ley que está ahora vigente y quién, te pregunto ahora sí, quién sí, en definitiva va a terminar saldando esa discusión, va a seguir elevándose hasta que llegue a la Corte Suprema.
3: Claro. Exactamente. Exactamente. Mirá que lo planteamos. Bueno, ustedes le decían, porque ellos decían, no, va a ser para los nuevos contratos. ¿Quieren que sea para los nuevos contratos? Explícitenlo en la ley, así evitan la litigiosidad. No, no hace falta. Bueno, voy un trabajador que lo despiden, el empresario le va a querer aplicar la nueva ley y el trabajador va a decir, no, no se me aplica la nueva ley porque yo entré a trabajar antes, y esa discusión la va a resolver, va a tener que ir a la justicia, pero resuelve un juez.
1: Quedó...
3: Y es grave, porque ahora sí. También empieza a funcionar otra cosa, que es otro negociado brutal, como fueron las AFJP, como son las ART, que es el FAL.
1: El FAL, sí.
3: El FAL es un curro, que ahí estaba mirando los números de la reglamentación, estiman entre 2.000 y 3.000 millones de dólares por año que le sacan al ANSES, que incluso lo podría haber administrado el propio FGS, si querían usarlo, pero que está mal ya que le saquen 3.000 millones de dólares, y se van a administradoras privadas que lo van a timbear, que pueden comprar bonos de acá, de allá, y con eso van a subsidiar, a medida que vaya habiendo despidos de las empresas, con los puchitos de aportes que tengan recaudado cada empresa en su cuenta individual. Es una barbaridad, porque además, mira, hablan de la inviolabilidad de la propiedad privada.
1: Sí.
3: Los trabajadores tienen salario directo y salario indirecto. El salario indirecto son los aportes que van para la jubilación, es parte de su salario, es parte de su propiedad. Y ahora le desvían de ese salario indirecto un porcentaje para dárselo al empleador para que le salga más barato despedirte. Es una barbaridad.
1: Mariano, quedó claro este punto. Teníamos ganas de charlar con esto, de este tema con vos, pero ya que estás, te aprovecho, porque vos sos una especie de canciller entre las tribus del peronismo, ¿no? Un hombre que se puede sentar con cualquiera de los referentes de esas tribus y charlar un rato sin ningún problema. El otro día hubo una reunión importante para el peronismo, donde dirigentes que no se veían hace mucho tiempo, por lo menos públicamente no se mostraban juntos, se supo que se habían reunido, estoy hablando de Axel, de Máximo y de otro montón de referentes de el PJ. ¿Qué importancia hay que darle a eso?
3: Yo creo que es parte de un proceso que se viene dando, de acercamiento, de diálogo, de discusión, de pensar respuestas y soluciones. La iniciativa esa, tengo entendido, bueno, participé, no tengo mucha información, pero que surgió de los jefes de bloque del Senado y de la Cámara de Diputados para discutir la agenda del Congreso. Creo que la discusión de la ley de tierras, pero a partir de la discusión de la ley de tierras y ver que se pueden ganar votaciones en el Congreso, creo que reactivó la necesidad de charlar, de juntarnos y de construir con diálogo, ¿no? Después vendrán la estrategia electoral y más adelante los candidatos, pero me parece que está bien empezar a discutir estas cosas primero, tener diálogo y avanzar hacia una propuesta y una alternativa política que gane las elecciones el año que viene.
4: Mariano, ayer fuiste uno de los referentes del PJ y en particular de la Cámpora que estuvieron en la Facultad de Derecho para esa suerte de lanzamiento, no quedó muy claro, o por lo menos del documental que proyectó Daniel Haddad. Trascendió un run-run de que hubo algún tipo de conversación o algún tipo de venia entre Daniel Haddad y Cristina Kirchner. Quería saber si vos podías confirmarlo, negarlo.
3: No tengo ninguna información de eso, para nada. Recibimos una invitación como muchos otros invitados de la política, del empresariado, de la cultura, y era interesante en la facultad. Yo ese día además daba clases y está muy bien, me parece que es parte, es educado si te invitan a un lugar, ir
4: de acuerdo
3: y ver qué onda.
4: Y por último, por muy chiquito, en otra instancia te pregunté justamente por el envío a comisión del pedido, ¿no?, en la votación de la ley de inviolabilidad de la propiedad privada, ¿no?, que había hecho Anabel Fernández Agasti para poder votar y que la había hecho a referéndum, y ustedes lo enviaron a comisión y vos me dijiste no le negamos la posibilidad, lo enviamos a comisión para que no volviera a suceder, sobre todo a las mujeres. Pero te pregunto por las consecuencias de eso, ¿no crees que faltó explicarlo? Porque hay un sector, tal vez dentro puede incluso del peronismo, que no, no entendió qué pasó.
3: Sí, no se entendió, claramente, porque pasó rápido y estábamos concentrados en que no se aprueben los capítulos de la ley de tierras y del manejo de fuego fundamentalmente. Pero nosotros entendíamos, estamos convencidos de que Anabel tendría que haber participado y votado, de alguna manera. Era una situación claramente excepcional, una mujer que cursa el octavo mes de embarazo con complicaciones. Cuando hubo una situación parecida de un senador del PRO, Esteban Bullrich, nosotros ofrecimos que pueda participar por Zoom y lamentablemente empiojaron la discusión, querían aprovechar para manosear el reglamento. Otro senador pidió también autorización porque le dolía la rodilla, lo habían operado de la rodilla. Y la verdad, no queríamos, decidimos en el bloque no abrir esa puerta de que se pueda modificar el reglamento con simple mayoría y trabajar lamentablemente en un proyecto de fondo que modifique el reglamento y que prevea expresamente esta situación y no cualquier otra.
1: Mariano, gracias por este ratito con nosotros.
3: No, gracias a usted.
1: Ahí estaba, Mariano Ricalde, senador nacional del bloque justicialista, dando cuenta primero de este aumento en la litigiosidad y después hablando un poquito de la interna del partido justicialista, que también es parte del asunto. 13 minutos pasaron de las 6 de la tarde en toda la República Argentina.
0: Hay consigna al 11-53-79-89-90. Repito, 11-53-79-89-90. Día de lluvia. Va a ser así hoy. Va a ser así mañana. Va a ser así el domingo. Y necesitamos armar la playlist de este fin de semana, largo para algunos, que va a estar con la lluvia de set de televisión. Como si fuese un plató, la lluvia constante. Y necesitamos musicalizar esta jornada. La de mañana, la de pasado. Estamos armando una playlist, la verdad, de nada, ¿eh? La verdad, de nada. Podríamos armar después un link al... Mira. Tu banda para la lluvia, tu temardo, tu artista, al 11-53-79-89-90. Los premios de los viernes, por supuesto. Te vas a lo de Ale a la Añonesa y Erniceto Vega al 5999. Y después tenemos otra consigna, que es para aquellos que quieren pedir su libro, su lectura a la carta. Porque viene el pescador de libros, sí, nuestro Nacho Iraola.
1: Me gusta que le digamos pescador de libros.
0: No sé, le podemos preguntar, capaz no. Y entonces vamos a armar una nueva sección que tiene que ver con... vos le pedís librito a Nacho.
4: A la carta.
0: Claro, a la carta, pero hay que ser específico, viejo, esmerate un poco, así, primero, se lo hacemos un poco más difícil a Iraola, y vos te vas efectivamente con tu búsqueda, ¿entendés? Como si fuese una IA, pero un humano, o sea, mucho mejor. 11-53-79-89-90.
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2: Es divina. Bueno, espero que la pasen.
3: Buenas, y la verdad que el día de vos, está como está ahora, nada mejor que escuchar a León Gieco, el país de la libertad, como para terminarlo bien abajo.
4: Y lo único que resta es subir después de esto. Escucha, Ani, buscame de
5: después
4: Paco.
5: La Navidad de Luis. Pega.
4: Después.
5: Pega la Navidad de Luis y ya está. ¿No?
4: Muerte no. Y resurrección. Escucha, búscame después de Paco y Catriel, que recién pusiste muy bien, cono hielo, después. Al 11-53-79-89-90, la gente se está copando, porque está pidiendo la playlist, viejo. Hay gente que me está pidiendo la playlist, que armemos una playlist no, que se llama...
5: Otro precio.
4: Bueno, no, pero escúchame, es invaluable que ellos estén del otro lado. Lo que menos podemos hacer nosotros es regalarle la playlist que hoy estamos armando para no un día de lluvia, sino para 3 meses que van con el cielo gris. Yo creo que esto también repercute en el humor, viejo. ¿Qué no? ¿O no, Nico? Mira, vos decís que sí. Con Guidi recién estábamos hablando que sí. A nosotros dos nos repercute muchísimo. Está totalmente chequeado. Que no salga el sol, chicos, repercute muchísimo. Y que llueva también. Y que no puedas lavar la ropa también. Entonces, te estamos armando la playlist. Al 11-53-79-89-90. Es una playlist para ponerle onda. O no, lo que vos quieras y necesites. 11-53-79-89-90. Ya vi a esa peluca dando vueltas por ahí, que genera la envidia del barrio. Es la de Nacho Iraola. Así que atención, porque se viene también el pedido a la carta, de lo que querés leer. Y Nachito, a tu servicio.
5: La principal duda es si se peina con Wallapop. Se,
4: listo,
5: el pelo con huelapo.
4: Listo,
5: ¿no?
4: Perfecto.
5: ¿No?
4: Le podemos preguntar.
5: Ahora vamos a preguntar.
4: Desapareció esa marca, ¿no?
5: No, bueno, no sé. Sí, me acuerdo de la canción de Sumo.
4: Sí, no,
5: yo.
4: Me imagino.
5: Bien, entre las distintas cosas que a uno le sorprenden todavía del gobierno es la cantidad de errores no forzados. Algunos de mayor intensidad y magnitud y que deterioran la vida general, y algunos que son casi inocuos, pero tienen que ver con una matriz que tiene el gobierno en distintos aspectos, que es no darle mucha importancia a los datos. No, los datos y el gobierno no se llevan bien, es algo que yo repito habitualmente, no hay como una fobia al dato duro, y en ese marco tiran las cosas y muchas son rebatidas, algunas pasan, algunas no. Pero esto último, que sucedió con la designación de una funcionaria, me llamó particularmente la atención porque no puedo creer que sea cierto. Ustedes saben que hay una nueva secretaria de Ciencia que fue presentada ante la sociedad como una eminencia. Estamos hablando de Adriana Baravalle, sí. Baravalle, ¿no? Presentada en letra de molde, como le gustaba decir a Cristina Fernández de Kirchner en los distintos diarios, como una eminencia en inteligencia artificial que llegaba a hacerse cargo, y esto daba cuenta de la importancia que le daba el gobierno a este asunto de la inteligencia artificial, esa industria y todo lo que puede venir aparejado con ello, que desde ya es importantísimo.
4: Sí, claro.
5: Uno lo primero que pensó es, bueno, si esta mujer de verdad es especialista en esto, verá que este Estado no aporta mucho a la inversión en ciencia y tecnología, y no sé cuánto puede durar, pero pasaron cosas y descubrimos que, entre otras cosas, no es una eminencia, no es doctora.
4: Uy, pará.
5: Y no sé si...
4: ¿Y el título?
5: No, si está apta para ese cargo que va a desarrollar. Para hablar de esto, estamos en comunicación con Maximiliano Firman, uno de los hombres que descubrió, que siguió paso a paso y nos contaba en las redes todo esto. Maximiliano.

0: Agustín Álvarez Rey, Guido Carelli y Natalia Maderna te saludan. ¿Cómo te va?
1: ¿Qué tal? ¿Cómo estás?
0: Bien, muy bien. ¿Sorprendido o no? No sé. ¿Qué decirte?
1: Sí, yo sigo sorprendido.
0: Mirá, tenés capacidad de asombro todavía. Eso es un montón. en estos años que transcurren, todavía es un montón. ¿Por qué estás sorprendido?
1: Porque es de no creer, básicamente. O sea, es yo todavía, o sea, lo chequeé 30 veces cuando vi, pues dije, no puede ser. O sea, no puede ser, pero bueno, es... básicamente lo que pasó es que efectivamente la presentaron como doctora en inteligencia artificial, que es un tema que yo sigo mucho, el de la IA. De hecho, yo te digo, por unos minutos, dos, tres minutos, me entusiasmé.
0: Claro, dijiste, bueno, es por acá, qué bien.
1: Tenía currículum, bien académica, qué sé yo. Pero claro, cuando apareció el nombre de la universidad con la cual supuestamente había hecho el doctorado, me empezó a hacer mucho ruido, principalmente investigando esa universidad. Que para hablar rápido y pronto es trucha.
0: Pará. Hagamos un punto ahí. El gobierno designó como secretaria de ciencia a alguien que tiene un título de una universidad trucha.
2: Ay, qué garrón.
1: Sí, a ver, te agrego algo más.
0: Es perfecto.
1: Secretaria de innovación, sí, ciencia y tecnología.
0: Claro.
1: O sea, estaba encargada de la ciencia, de la tecnología, eso implica la aplicación Mi Argentina, todos los sitios del Estado, la ciberseguridad del Estado, una parte depende de ella, también innovación, la implementación de inteligencia artificial en el país, ¿no? Un montón de cosas, porque es una supersecretaría que se armó con este gobierno, que antes eran varias o varios ministerios, estaba repartido, ahora es una supersecretaría. Pero sí, el propio comunicado que hizo, entiendo que Jefatura de Gabinete, cuando la presentó, habla de doctora... en inteligencia artificial. Por cierto, en la página web figuraba doctora y ya la sacaron, el doctor.
0: Mirá,
1: sí, la página, bueno, de la secretaría, o sea, sí, formalmente ya
0: no es doctora,
1: digamos, confirmaron que no es doctora.
2: Okay. Qué rápido.
1: Hoy básicamente hay mucho silencio sobre el tema, no, digamos, como que no saben todavía cómo responder a este tema. No hubo, al menos conmigo, una negación de los datos, ¿bien? No se negaron los datos. Y efectivamente ella se presenta en su perfil en LinkedIn como doctora en inteligencia artificial, aunque ella nunca dice dónde, ¿bien? ¿De dónde?
0: Ok, bueno, ahí está la trampa, ahí está el truco.
1: Claro, ahí está el truco, ¿bien?
0: Ahí está el truco.
1: Y mucha gente, digamos, se lo tomó, pasa que se fue validando porque dio charlas, escribió cosas, y en todo lado dice doctora, doctora, doctora, pero no decía de dónde, ¿bien? Y acá se dijo de dónde.
0: Casi.
1: Y básicamente esa universidad tiene, supuestamente, ya te digo por qué supuestamente, sede en la ciudad bonita, supongo, porque no la conozco, bonita ciudad de Honolulu.
0: Hawái.
2: Está con Lilo y Stitch. Sí.
1: Pero no tiene sede, no tiene edificio. Tiene una sede legal.
0: Administrativa,
1: un
0: claro.
1: Un lugar que, si vos lo mirás en Google Maps, es una especie de shopping y una oficina hacia arriba. Pero no dice ni en qué piso, ni en qué oficina está, nada. Y cuando ves los reviews de la gente, primero, es una supuesta universidad en Hawái, pero que no le habla a los hawaianos, porque su web y sus redes sociales hablan español solo para latinos. O sea, hablando rápido y pronto, es para engañar giles, o para gente que quiere comprar un título para engañar giles.
0: Claro, claro.
3: Ahora, Maximiliano, estamos hablando, sí, con Maximiliano Friedman, que reveló que la nueva secretaria de Innovación no era doctora, como la presentaba Jefatura de Gabinete. ¿Vos pudiste constatar si te habla Guido Carelli, ¿cómo estás? ¿Vos pudiste constatar si ella se presentaba como doctora en otras instancias, en otros lugares? Digo, porque la explicación sencilla de Jefatura de Gabinete podría ser, bueno, fue un error en la comunicación, en la gacetilla, lo cargamos, claro, mal, es nuestro el error, o ella en otros lugares, en internet o donde fuera, se presentaba como doctora.
1: Según la investigación que hice sobre su cuenta de LinkedIn pública, ¿bien? Ella hace un año y medio más o menos que se viene identificando como doctora en inteligencia artificial. O sea, no es algo particular de la presentación en el gobierno. Siempre, como insisto, sin indicar de dónde, ¿no? En ningún lado se indicaba de dónde.
0: Claro, okay, claro. En ese marco... está claro que no tiene este doctorado en inteligencia artificial. Yo me comunicaba, ayer leía a Marcos Mansueti, un amigo que también se dedica al tema de la ciberseguridad sobre todo, diciendo, che, yo hace 20 años que trabajo en ciberseguridad y tampoco la conozco. Digo, queda descartado que inteligencia artificial no es doctora. ¿Tenemos algún dato sobre su expertise en ciberseguridad, Maximiliano?
1: Bueno, el expertise que ella muestra es principalmente académico, ¿bien? O sea, ella se representa como alguien que tiene 30 años de antigüedad en IT y en manejo de datos. Pero viendo su currículum, es más bien de los últimos 10 años, ¿bien? Ella sí tiene, legalmente, y está figura de su título, un magíster en ciencia de datos y gestión del conocimiento. Pero yo le agrego un par de asteriscos, ¿bien? Tiene un par de asteriscos que, digamos, no son tan graves como el doctorado falso, pero es de la Universidad Austral, ¿bien? Que es prestigiosa la universidad, no es ese el problema, sino que ella es empleada de la Universidad Austral, o lo era hasta ayer, por los últimos 30 años. Y ella hizo un magíster sin aparentemente tener un título de grado, ¿bien? Como que se salteó eso.
0: Claro.
1: Eso se hace solo cuando hay excepciones, ¿bien? Cuando un comité directivo, digamos, tiene una excepción. Esto por ahora es como su posición viendo su LinkedIn, ¿no? Porque no hay más información. ¿El problema cuál era? Que en el momento en que ella dice que cursó este magíster, un máster, ¿bien? Que tiene una categoría como de posgrado, ella también era, dice ella misma, era parte del comité de posgrados de esa misma universidad. Con lo cual estaba como de los dos lados del mostrador.
0: Claro, una locura. Una locura.
1: Entonces, todo. Claro, si bien es legal ese magíster, está registrado, está todo bien, pero vos lo ves y decís, y cuando juntás una cosa con la otra decís, bueno, no sé bien qué está pasando acá. Y con la parte de seguridad informática, ella tiene algunos artículos publicados en una revista militar, porque ella da clases en una universidad militar, aparentemente, o daba clases, pero no se le encuentra mucha experiencia laboral sobre eso. O sea, su experiencia principalmente son 30 años, primero de administrativos en la Universidad Austral, y después, hacia la última parte, sí, más de profesora, sobre los últimos años, digo, los últimos 10, 12 años, parece que entró en el mundo de la tecnología, antes no era de ese mundo, y de hecho, si ella sí es analista de sistemas, también omite las fechas en su currículum, porque como que no dan las fechas, no está claro si no lo hizo, si no hizo el terciario después que el magíster. Y el terciario es de la UNDEF, que es la Universidad Nacional de Defensa.
0: De Defensa, claro, donde también trabajó.
1: Y figura egresada en el 2021, o sea, hace poquito, cuando tenía 55 años, o sea que entró al mundo IT de grande, ¿bien?
0: Claro.
1: No es una eminencia en tecnología de hace mucho tiempo. Después, yo no la conozco a ella, ¿sí? No conozco
0: mejor.
1: Qué hizo, si sabe o no sabe, bien, no lo sé, no la conocía.
0: Nadie la conocía.
1: Lo que estaba evaluando es simplemente su currículum y que realmente exista eso que está diciendo. Y bueno, el doctorado es lo peor, ¿no? Porque ya cuando ves eso decís, todo lo demás parece más infantil y decís, bueno. Pero el doctorado es peor y ella sí se presenta como doctora. Ella muestra en su LinkedIn un montón de invitaciones que le hacen donde la presentan a ella como doctora. En ningún momento ella dice, no, bien. Y ella, en el mismo LinkedIn de ella, dice PhD, que en inglés es doctora en inteligencia artificial. O sea, ella misma se presenta como doctora en inteligencia artificial.
0: No, Maximiliano, me terminaste de deprimir este viernes con todo lo que has contado, porque uno no la verdad es increíble.
1: Si quieres deprimirte un poco más, te dejo una cosa más.
0: Mirá, dale,
1: hoy
0: me encanta.
1: La CONEAU, que es la entidad del gobierno que regula y que genera estas cosas, parece que fue hackeada. Y en la web de la CONEAU aparecía, y no es chiste, aparecía un casino indonesio.
0: Bueno.
1: ¿Bien? Con lo cual puede ser siempre un poco peor.
0: En manos de nadie, así que... Maximiliano. Así me siento, Maximiliano Fitman. Gracias por ayudarnos a develar este misterio. Maravilloso que queda un solo capítulo. Gracias, te mandamos un abrazo grande. Queda un solo capítulo, saber cómo llegó hasta ahí.
2: ¿No? Llamémosle, porque... seguro quiere salir.
0: No, porque queda claro el perfil. Maximiliano nos ayudó a entender que poco tiene que ver su currículum con el puesto que le otorgaron. Ahora lo otro que resta saber es por qué la designaron.
2: ¿Cómo llegó? Claro.
0: Porque no es una eminencia. Es reciente en el mundo de la tecnología. El día que asume le hackean la página de la CONAU.
2: Hay que buscar la trazabilidad, decís vos.
0: Bueno, nada, hay que entender cómo llegó ahí esta funcionaria que se hubiera sido presentada de otra manera, quizá no hubiera sido un escándalo, porque es verdad que para ser ministro de un área, si bien tenés que tener relación, abajo tuyo están los expertos que manejan la cuestión y vos sos la cara política y visible sí. de eso.
3: Reemplazó
0: ¿no?
3: a Darío Genuano, que era uh-huh. un hombre de Santiago Caputo. El responsable político de haberla colocado donde está es Diego Santilli. Para tranquilizarte no. o para deprimirte un poco más, sí. también hay que recordar, mal de muchos, consuelo de tontos, dicen, pero es casi una política de Estado, en algunos casos, nombrar a funcionarios que mienten sobre su currículum. Pasó en su momento con el pliego de Daniel Reposo, que había sido nombrado también para la Procuración, y respecto
0: no
3: de los hackeos, está bien, Agus, pero hay que ser, seamos justos con
0: relativización de todo, ¿no?
3: No es la relativización de todo, es el
0: o mal.
3: No. Habla de un estado general y el nivel de hackeo de documentos sensibles como el RENAPER, por ejemplo, y los documentos de 47 millones de argentinos que están en la Deep, que estuvieron en la Deep Web, no. bueno, tampoco es solo privativo de este gobierno. Que tampoco se esmeran a hacer las cosas bien, eso está fuera de discusión.
0: Yo no digo nada. 36 minutos pasaron de las 6 de la tarde en la República de Argentina, ya llegó el pescador de libros, sí, la alegría de niños y adultos, por supuesto. Va a dar los últimos minutos para comunicarse, dale.
2: Al 11-53-79-89-90. Amigos, se van los premios de la Ñonesa, se van los libros que te va a recomendar Nacho Iraola. Todo esto si contestás. Primero, ¿cuál es tu banda para la lluvia, tu temardo, tus artistas preferidos? Ahí va. Viste, como de repente...
0: ¿Qué es esto?
2: Esto es Paco y Catriel.
0: ¿Quién?
2: Paco y Catriel.

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0: 43 minutos ya pasaron de las 6 de la tarde, tramo final del día lluvioso, gris y frío, por lo menos para nosotros, musicalizado en vivo por el señor de los rulos, Algorrengo, el pescador de libros. Nacho, y ahora Nacho, ¿qué es esto que está sonando?
1: Ese es un tema 72, Rolling Stones, Winter. Mirá, decime si no te querés meter un corchazo. Tres meses de lluvia.
2: Mi style. Claro. Muy bien. Claro, quiero saber si te gustó el disco nuevo de los...
1: Me volvió loco. Esto es de It's Only Rock and Roll.
2: It's Only Rock and Roll. Muy bueno.
1: Gran disco. Me gustó el disco nuevo.
2: Grandes baladas.
1: Me gustó muchísimo.
2: Qué bien.
1: Gran
2: a mí disco. También.
0: Pero otro día vamos a hablar en profundidad de música con el señor Machura Ola. Perfecto. Pero hoy. Vamos a pagar la deuda que contrajimos al principio del programa. Tremendo. Nosotros desafiamos a la oyentada. Y a Nacho y ahora al mismo tiempo, sí. Nosotros no hacemos nada más que el desafío.
2: Somos mediadores.
1: Agus, equipo, hay ideas que pueden liquidar a alguien, ¿okay? Porque tampoco soy la biblioteca de Alejandría.
0: Ah, ¿no?
1: ¿Lo entendés? Pero
0: el
1: bueno, chico, pero vamos para adelante, vamos para adelante.
0: Fue editor de la editorial más importante de la Argentina.
1: Sí, y...
0: Tiene una de las librerías más lindas de la ciudad de Buenos Aires.
2: Sí, y...
0: Vos le nombrás un autor, el tipo morfose, ¿no? Desayunó... O viajó con él.
1: Mirado. Sí, y...
0: Y por eso tiene respuesta para absolutamente todo. Los mensajes que fueron llegando para Nacho y ahora seleccionamos solo dos, Nacho, para...
1: Bueno, bien.
0: Para no estresarte.
1: Hit me. Vengan de a uno.
0: Le preguntamos, le dijimos a la gente que ibas a venir vos y que en base a su prompt, sí, en base a un prompteado. Prompt radial, ibas a definir cuál era la lectura que los tenía que acompañar dentro de poco. A ver qué decía el primer oyente.
1: A verga.
3: Buenas tardes, Nacho. Estaría buscando algún libro de cuentos cortos de terror. ¿Puede ser?
1: Apenas al medio. Los peligros de fumar en la cama de la señora del terror, Mariana Enríquez. Los peligros de fumar en la cama, recién reeditado por la editorial Anagrama.
0: Nacho 1, oyentada 0, háganse de abajo.
2: Fuerte al medio.
0: Otro, bueno, dale.
4: Bien, Nacho, recomendame una novela distópica que esté a la altura de Plop de Pinedo. Gracias.
2: Pará, ¿te puedo decir una cosa mientras te dejo pensar?
1: Sí. A la altura de Plop, poco.
2: Poco, claro, a la altura de... Okay. Bien, uno, acá también una oyente en el chat de YouTube decía, quizás, colaborando con nuestra consigna, decía, quizás para Nacho es más sencillo que le digan qué leyó, qué leí, cuáles fueron mis últimos tres libros,
1: claro,
2: como para que te oriente el perfil.
0: ¿Sabes qué le decís a tu gente de YouTube?
2: ¿Qué? Muy bien.
0: Que se armen un programa y tenga su columnista de libros.
2: Yo para ayudarlo a la chica.
1: Vamos para adelante. O sea, él pregunta, yo sugiero y él verá qué hace. Mira, Plop de Pinedo es como un clásico de la novela distópica política. Pinedo falleció hace un tiempo. Un cariño enorme a Alejandra Procupet. Ella sabe por qué. Y en línea con eso, se me ocurre distópica argenta de alguien, Alguien que estuvo acá, Roberto Chuit Roganovich, claro. Ay Dios, ¿cómo era el título? Si sintieras las estructuras que hay debajo, novelón distópico que juega un poquito con, va para adelante, va para atrás con la historia.
0: ¿Sintiera bajo los pies las estructuras mayores?
1: Exactamente, y que fue ganador del premio Clarín, si no es del año pasado... Del 25 o del 24.
0: 20-25,
1: y estuvo acá, sí. Y me parece una gran... Es distópica hasta ahí, pero me parece que es de lo... En línea con lo de Pinedo, es algo que puede andar por ahí. Así que bueno...
2: Aplauda el manga de Giles.
1: No. La respuesta está del otro lado. No, o sea, vamos a ver si la viene puteada, viene ovación, viene piña. Felipe.
2: Bueno, Felipe, ¿qué haces?
0: Nacho 2... Oyentada 0, el viernes que viene los esperamos. Vas invicta para Nacho
2: en el día de hoy.
0: Se lleva los 3 puntos a casa. Clasificado, puntaje ideal de Nacho
1: en el arranque. Bien, Argentina en primera rueda.
0: Escúcheme, tiene recomendación. 6 minutos tenemos, Nacho.
1: Tres. Bueno, terminó la FED, la Feria de Historias de Editores Independientes, que fue un despropósito de onda, de gente, venta. Todavía no hay resultados reales, pero bueno. Pasó muchísima gente, yo pasé 2-3 veces y la cola era de 3 cuadras, pero la gente no se quejaba, entra rápido, es gratuito. Ya se convirtió también un poquito en un festival, porque además... Pero bueno, me traje tres libros de la FED, tres acá. Dos van a ir a sorteo, agradezco a las editoriales que lo ceden. En este caso, Vademecum, y la otra es Híbrida. Pero bueno, primero vamos a hacer un pequeño juego con la nostalgia. Nostalgia, bueno, estamos con la música, sí. Un poquito de nostalgia. Nostalgia e historia, ojo. Vademecum es una editorial que publica libros de música que a mí me gusta muchísimo y acaba de publicar Arquitectura Moderna de Diego Giordano, que es la historia de Consumación o Consumo, primer disco de Fricción, la banda histórica de Richard Coleman. Con cosas, primero, algo que poca gente sabe, que la banda original era Coleman, Samalea, Cristian Basso y Gustavo Cerati. Que tuvieron tres shows emblemáticos acá cerca de en Libertador, ahí en el túnel, creo que era el Stud Free Pub, que se hicieron como míticos y nada. Y Arquitectura Moderna es uno de los temas del primer disco. Después Cerati no puede entrar porque le estaba girando con Soda Stereo, quedan Basso y Samalea, las peleas y las rencillas porque ante un cambio de banda entra gente nueva, no hay buena onda. Coleman en ese momento, uno de los talentos más grandes al día de hoy, Richard, sí. Un gran invitado para acá sería, es un crack atómico y buena gente. Coleman en ese momento estaba con una, él tenía claro el sonido que quería tener, el resto se sintió incómodo y bueno, es una banda de dos discos, mítica. Acá estamos escuchando, esto es del segundo disco, que es el cover de Bowie, pero lo que cuenta Arquitectura Moderna no es pura y exclusivamente la historia de Fricción, sino básicamente la historia de una época, esa cuestión alucinante de la democracia que está por venir del 82 al 86, 86 este es el disco, el primer disco de Fricción, pero no solamente eso, sino cómo de ese germen surgieron muchísimas bandas, surgió Soda Stereo, Metrópoli, Ulises Butrón, Soda Stereo, de todo, Isabel de Sebastián, Celsa Melgoland. Como Charlie coqueteaba con ellos cuando los vio tocar. Charlie, en realidad, el origen de esta banda era Clap, la primera banda de Frenkel, que Charlie, como viejo vampiro, venía de afanarle los abuelos de la nada a Miguel Abuelo, y le afana la base a Clap, que es la base de Fricción, que es Cristian Basso y que es Fernando Samalea. La primera vez que Samalea empieza a tocar ahí. Y arma una banda que se llama Las Ligas, con Samalea, Coleman, Basso, Calamaro en teclados reemplazando a Fito y nada más y nada menos que el gran Melingo. O sea, todo eso lo encontrás en este librito, que a mí me alucina porque es nostalgia para algunos que la vivimos de cerca. Yo no llegué a curtir los 80, pero sí tuve cerca y me encantaron. Pero es un libro ya como de historia reciente. Y en línea con eso también, este libro que es una perla, El Reverso de las Luces, que no tiene autor, porque los autores son varios. ¿Qué es esto? Es básicamente la historia del Ave Porco, de Babilonia, de Cemento, de Confusión, de Di Shule, del Codo, del Dorado, del Paracultural, de Age of Communication. ¿Pero quién los cuentan? Por ejemplo, Ave Porco lo cuenta Carca. Babilonia lo cuenta Lala Toutonian. Alejandro Tantanian cuenta el Paracultural. Después hay textos de Carlitos Casella, de Mariana Enríquez, de Isabel de Sebastián, de Bobby Flores, de Alejandro Ross. O sea, es alucinante. Palladium, Tabaco Blues, Oliverio, Nave Jungla, Morocco, Liberarte, con fotos. Pero lo que tiene es que el que hizo este libro, el editor que lo hizo, que es Patricio Foglia, era chico en esa época y no podía ir, con lo cual iba con un tío a sacar fotos de los lugares de día.
2: Lo que tiene, es
1: alucinante, las fotos son de día. No, acá tenés lo que era Ave Porco de día.
2: Un bajón ahí corriendo.
0: Nadie lo conoció de día.
1: Es divino.
2: Todos
1: este
2: los boliches
1: librito.
2: Son un bajón de día, estoy
1: El Reverso de las Luces y Arquitectura Moderna. No, ahí vamos con la. Vamos con lo que es la nostalgia. Y de cierre, esta novela. Bueno, Arquitectura va para sorteo y esto que se llama La Estrella y la Memoria de Eduardo Berti también va para sorteo. Eduardo Berti es uno de los grandes escritores argentinos. O sea, cuando sale un libro de Berti hay que comprarlo por las dudas. Vive en Francia hace años, tiene una cantidad de novelas, fue premio MC, ganó premios en Francia. Y lo que es La Estrella y la Memoria es básicamente una historia de pueblo, pero es una historia de pueblo que tiene que ver con el Mundial. ¿Qué pasa? Hay un talento en un pueblo que se llama Los Pozos, que la rompe jugando al fútbol, pero eso lo descubren en un momento en que les dan la pelota para jugar en gimnasia. Era un pibe que estaba medio guardado, medio calladito, nadie le daba pelota, hasta incluso lo bulineaban. El pibe la rompe. Y no le gusta jugar a la pelota, pues no sabía que le gustaba, no sabía que tenía talento, no sabe que le gusta. Se empiezan a volver locos, lo vienen a buscar el club de la primera del pueblo, lo ponen en la primera, el pibe la rompe, empieza a ir más gente a la cancha, los periodistas se ponen un poquito de moda, estamos hablando de los 60s, empieza a haber como infinidad de cambios alrededor, tiene una novia que poca gente lo sabe, y el pibe todo el tiempo está desganado, le gusta salir con un amigo a hacer fierros y juntar, medio como a juntar bolsas de basura y qué sé yo. No le gusta el fútbol, lo quiere dejar, lo obligan los presidentes del equipo, lo obligan los técnicos
2: y demás.
1: A seguir. El equipo sale cuatro veces seguida campeón, empieza a venir la publicidad, le empieza a ir bien a los boliches, empieza a ver menú de acuerdo a si ganan, empatan o pierden. O sea, hay una revolución alrededor del pueblo, alrededor de un pibe que es infeliz. Y en el medio, la situación de algo que pasó recientemente. O sea, ¿qué pasa si a Messi no le gustaba el fútbol y no jugaba nunca? ¿Qué pasa si a Diego no le gustaba el fútbol y no jugaba nunca? ¿Qué pasa si a Navratilova no le gustaba el tenis y no jugaba nunca al tenis? Esa cosa de también la suerte que tiene el dotado, ¿no? O sea, porque Messi podría ser conductor de radio, un tachero,
0: contador.
1: Un contador, ¿entendés? O el abogado de Milei, ¿entendés? Hermosa esta novela, que aparte está contada por vecinos que lo conocieron, que lo trataron, familia, la hermana, y todo esto está contado para un supuesto documental que se va a hacer sobre el pibe. Alucinante esta novela, La Estrella y la Memoria, de Eduardo Berti, que va para sorteo.
5: Nacho, un link de Eduardo Berti con los libros anteriores es que tiene un librazo de conversaciones con Luis Alberto Spinetta.
1: Exactamente,
5: ¿no?
1: Que tuve el honor de republicar, y tiene una novela anterior también que se llama Faster, que tiene que ver con Fangio.
0: Muy bien. ¿Tú?
2: Tengo ganadores, Rubén 188 de YouTube, mi ganador, el muy bien, de YouTube, muy bien, Rubén 182, así termina tu documento. Morena 434, así termina su documento. Ambos van a ir a buscar los premios a la Ñonesa. Y los libros, Arquitectura Moderna, se la lleva Daniela 125, esos son los tres del documento, los últimos tres. Estrella de Memoria se lo lleva Matías 652. Gracias por estar ahí del otro lado.
0: Chao, hasta el martes.
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0: Buenas tardes, buenas noches. Arrancamos tarde para nada, como todos los viernes de 7 a 9 de la noche. Hoy, por supuesto, también extrañando a Mario Donel, que todavía sigue de vacaciones. Vaya a saber dónde. No sé, ¿en la otra radio lo dijeron dónde está? No, me parece que no. Así que no lo podemos decir.
1: Lo insinuaron, por lo menos.
0: Ah, lo insinuaron.
1: No, por dudas, no sé, no.
0: Bueno, está de viaje, está de vacaciones y que esté disfrutando. Y no hace falta que el resto se entere dónde. Así que, ¿cómo estás, Alfredo Sainz?
1: ¿Bien? Muy bien, muy bien.
0: ¿Sí? ¿Bien?
1: Acá estamos, sí, sí.
0: ¿Terminando
1: sí.
0: la semana bien?
1: Sí.
0: ¿Cansado?
1: Golpeado.
0: Tomando préstamos en dólares. Ah, no podés vos porque sos persona física. No sos persona jurídica. Claudia Piñeiro, ¿cómo andás?
2: Hola, ¿cómo estás, Sebas?
0: ¿Bien?
2: Todo bien, todo bien.
0: Hoy vamos a hablar de muchas cositas.
2: De muchas cosas, feo día, ¿eh?
0: Ay,
2: hay que ponerle onda al día.
0: Pero feo día que encima va a seguir. Yo sé que Rodo le gustan estos días porque benefician
2: a la
0: cocción. No sé si a la gastronomía, pero sí a la cocción, ¿no? O sea, beneficia el quedarse, no sé, cocinarse algo. Pero no a los restaurantes, claro, porque la gente no sale, obviamente.
3: No, sí me gusta mucho el invierno. La cocina del invierno me gusta mucho.
0: ¿En serio?
3: Eso es verdad, la cocina del invierno me gusta mucho y la extraño cuando después del... ¿Viste? Buenos Aires en particular tiene muchos meses no fríos.
0: Es cierto.
3: Año. La cocina del invierno se reduce un poco a 3-4 meses al año como máximo. Y esa cocina me gusta disfrutar, entonces cuando el frío no se va, me gusta. Igual preferiría un poquito más de sol de día.
0: No, sí, total. La verdad, a mí no me gusta.
3: El frío con sol me gusta más que el frío nublado.
0: Igual este fin de semana largo. El lunes es el aniversario del fallecimiento de nuestro libertador, José de San Martín. El domingo, el Día del Niño o Día de las Infancias. Hoy... Claudia está pudiendo acomodar el micrófono. Claudia le comenta a Rodo al aire, le comenta que no está pudiendo solucionar, es espectacular. ¿Cómo hay que decirle? El Día de las Infancias, le pregunto, mira, ahora cuando venga el micrófono a Claudia nuevamente le voy a preguntar.
2: Hola.
0: ¿Cómo hay que decirle, Clau? El Día de las Infancias, el Día del Niño, no importa cómo, digámosle.
2: Yo digo el Día de las Infancias.
0: Solo por eso.
2: Me parece tan irrelevante la molestia que se toma el presidente habiendo tantas cosas importantes en el país,
0: no,
2: como para
0: cultural,
2: cambiar
0: Claudia,
2: infancia
0: no.
2: por niño. Que realmente...
0: Claro, pero aparte viste que te pasa algo que me viene pasando en estos últimos 2 años del gobierno de Milei, que ya incluso, no sé si estoy sobregirado, sobreinformado, lo que fuera, que quizás te mandan del colegio, es el Día del Niño, felicidades para los chicos, ponele, o al revés, es el Día de las Infancias, y ya lo pones en un lugar. O sea, entramos en esa, ¿entendés? O sea, que no sé si es, de vuelta, de sobregirado... De sobreinformado, que ves algo,
1: sí,
0: y decís, mirá,
1: todo, clave, grieta, enfrentamiento.
0: Sí, y solamente hay que festejar el día de los chicos, qué sé yo, no sé, digámosle como quieran, pero, o sea, digo, más allá del debate, que parece importante, es increíble cómo de repente nos volvemos locos discutiendo esos términos. Nada, una pavada, pero bueno, no importa, más allá de eso, el domingo es el día de...
2: Las infancias.
0: De las infancias, dice Claudia, yo la sigo a Claudia, yo ni loco me confronto a Claudia, para mí es día de las infancias, así que a celebrar, y el fin de semana largo, que va a estar medio feucho, me parece, ¿no? Por lo que tengo entendido, mañana medio feucho, el domingo...
1: Mañana feo, el domingo se levanta un poquito, que va a estar un poco mejor, parece que no, lo que leí que no iba a llover, pero vamos a chequearlo.
0: Y la semana que viene me parece que va a estar heavy de vuelta.
2: Heavy,
3: sigo mirando, viste que...
0: Me parece, sí, varios días así como medio feuchos.
3: Lo que tiene ahora, viste, bueno, lo que tiene ahora ya hace unos años, ¿no? Pero lo que tiene ahora, mirar el pronóstico en internet, en la internet, es que te muestra los días futuros y te muestra todas las nubecitas con todas las gotitas, viste, ves nubes,
0: con todos
3: nubes,
0: los
3: nubes, nubes,
2: ¿cómo?
3: Nubes, nubes,
2: ¿cómo?
3: Nubes, nubes.
2: Alfredo, acompáñame en esta. ¿Cómo? Ahora dice, lo que tiene ahora,
0: sí,
2: mirar
0: sí,
2: la
0: bueno,
2: internet.
3: Por eso me reí de mí mismo, por eso dije la internet como diciendo, mirá lo viejo que soy.
0: No es la inteligencia artificial, no es, es la internet que apareció ahora.
2: ¿Cuántos años hace que tenemos eso?
0: Escuchá, banda ancha yo del año pasado, mitad del segundo semestre del año pasado. No, sí, Rodo, está llegando.
1: El domingo está
3: recomendado.
1: En teoría no llueve, entra un poco de viento sur, digamos.
0: Eso es feo. El viernes que viene dice Cari que va a haber solcito, por suerte.
1: Falta mucho.
0: Y hay solcito también, hay buen clima. Esta semana fue rarísima a nivel político. Vamos a empezar con un poco la política porque esta semana es como que, no sé, viste esas cosas que pasan como... Como que, por un lado lo ves un poco lógico y decís, bueno, está claro que se va ordenando algo en algún lugar para que empiece en algún momento a alinearse todo hacia abajo. Pero, no sé, siempre veo lo prematuro de todo, quizás. Y eso un poco no deja de sorprender, digo, que se hayan juntado, por un lado, Axel Kicillof, Sergio Massa y Máximo Kirchner. Bueno, yo pensé que este año se iban a pelear todo el año y que el año que viene se ordenaban a último momento, como suele pasar con el peronismo. Parece que eso se anticipó un poquito. Y por otro lado, la reunión ahí en Casa Rosada, donde Diego Santilli, que si te dormiste 2 años, no te diste cuenta que ahora es alguien de La Libertad Avanza o alguien del gobierno, recibiendo al PRO. O sea, el pro recibiéndose a sí mismo, algo así sería en algún punto, o el viejo pro recibiendo al, o el nuevo, el ex pro recibiendo al, al pro resistente, algo por el estilo, en Casa Rosada para empezar a armar esta alianza después de la comunicación de Mauricio Macri con Karina Milei. Entonces, bueno, se empieza a armar, ¿no? Empezó a armarse esta semana como ese rompecabezas.
1: El lanzamiento o especie de lanzamiento de Daniel Haddad. Y te iba a una sumar tercera eso. Pata política pensando en las elecciones del año que viene.
0: Sí, esta serie como mezcla de actos, homenajes con lanzamiento, ¿no? Porque es en realidad en el contexto de una película hecha con inteligencia artificial de José de San Martín, la presenta Daniel Haddad en la Facultad de Derecho y ahí se reúne un amplio círculo tanto de empresarios como políticos a ver esa película, ¿no?
1: Sí, Haddad que está radicado en Miami, pero además salió una serie de notas, un poco
0: tres notas por lo menos, mínimo, y después y más alguna nota chiquitita.
1: No desmiente sus planes de entrar en política ni de radicarse en la Argentina para eso, con lo cual
2: sí, también... creo que a Trebuc le contestó cuando fue la pregunta directa, porque no siempre le hacen la pregunta directa, sí. Le dijo si te digo que no, miento. Si te digo que sí, miento. Y si te digo que no, miento.
0: O sea, como
2: sí,
0: que sí. Estás viendo qué onda. Básicamente es lo que hace un candidato antes de candidatearse, ¿no? Algo así, ¿o no?
2: Mentir, decís.
0: No, no, decir que porque en realidad nunca están uno sí, sale no, a la arena te... Tipo Dante. Vamos a poner el ejemplo de Dante Gebel hace unos meses.
2: Salen a ver qué pasa.
0: Van a ver qué pasa.
2: A relojear un poquito,
0: ¿no? Dos, tres notas y dicen, che, me parece que estuviste bien y
2: ¿cómo tiene, repercute?
0: Hay un séquito que siempre te dice que todo lo que hiciste está perfecto y que tenés que ir para adelante.
1: Sí,
0: hay
1: ahí te empiezan a relevar. Porque digamos, eso. Para que claro. Te miran las encuestadoras la, a menos que vos la contrates. Y ahí te van a medir. Pero para que te miran las encuestadoras tenés que proponerte y poner, subir el perfil. Lo que está haciendo Haddad es eso. Hay que ver, viste, el dato me parece es que él no desmiente, no,
2: no
1: es que
2: desmiente,
1: dice,
2: no,
1: nunca
2: no,
1: me interesa la política, vengo a ayudar a Argentina, no, dice, deja
2: ser.
1: Puerta abierta, sí.
3: Pero se entiende dentro de qué línea entraría, digo,
2: no,
3: es gracioso eso, ¿no? Digo, solamente un personaje, digo, sería un outsider como un outsider más.
1: Outsider me parece ser uno de los empresarios más poderosos argentinos.
2: No, yo creo que, pero no sé qué te parece a vos, pero a mí me da la sensación, incluso por cómo compuso la gente invitada a ver el, que intentará ser alguien que junte
0: nuclee,
2: aguas.
0: Que nuclee.
2: Que junte muchas aguas,
1: sí,
2: ¿no?
1: Sí.
2: No sé si lo va a poder lograr,
1: por todos
2: pero,
1: lados,
2: pero
1: que quisiera. Pero
0: es sí. Que usted
1: bueno, Infobae, si vos lo ves ese Infobae como medio, es un medio que a veces, muchas veces te cuesta situarlo políticamente, no ideológicamente, políticamente, porque es un que te juega siempre con
0: algunas
1: patas,
0: cosas están
1: no
0: claras
1: sé, que...
0: el alineamiento con Estados Unidos, digo, hay una cierta línea
1: que casi
0: es la más importante,
1: la clave, pero no sé, pero tiene a la vez que se alinea con Estados Unidos tiene columnista político más importante, me parece, es Ernesto Tenenbaum,
0: claro,
1: no es cierto cómo juega a dos bandas, no lo digo como la crítica, digo al contrario, como un mérito de intentar posicionarse por encima de la grieta más más profunda, lo que siempre quiso, creo que quiso Haddad.
0: Pero bueno, es cierto, el primer paso acá no sería un plan de gobierno en general en los candidatos, sino nuclear, ¿no? Armar, hacer un armado, como le dicen en la política. Así que veremos hasta dónde llega, ¿verdad? Para mí fue bastante sorpresivo, no sé si alguno...
1: Se venía hablando,
0: algo así.
1: Lo venían tirando...
0: Pero andate a enero de este año, en febrero de este año te dicen Haddad, en cuatro meses está saliendo públicamente para... Ahí era sorpresivo, es cierto, el último mes ya venía sonando.
1: Sí, pero me compré el libro de Haddad que me costó mucho conseguirlo, cuesta conseguir las cosas del libro de Haddad que escribió Romina Mangel. Es una biografía que desapareció.
2: No sé, ¿en estos días desapareció?
1: No, cuando se lanzó es un libro viejísimo. Y cuando aparece Mercado Libre, pum, desaparece también al toque. Cuesta conseguirlo. Lo conseguí, estuvo.
2: ¿Por qué? ¿Porque hay interés o porque hay algo que es mejor que desaparezca?
1: Había preguntarle a Romina Mangel,
2: claro,
1: que la autora.
0: Le vamos a preguntar a Romina. Bueno, esta semana también a nivel económico, Alfred, a ver, ayer se lanzó, el gobierno está tratando de encontrar la manera, me parece, de dinamizar algunos sectores. Como parte de eso, ayer se lanzó que un porcentaje de los depósitos que están en dólares puedan ser prestados a empresas.
1: Que
0: ¿no?
1: Esto venía rompiendo con la regla que habían acordado el sistema, el político económico post-2001, que lo que había habido en el 2001 es un descalce grande, porque había muchas... En 2001, capaz que hay gente no se acuerde, pero tenías el 1-1. Entonces, en un momento vos te podías endeudar en pesos, en dólares, que daba lo mismo. Había diferente tasa. La tasa en dólares era más baja, digamos. Cuando cae la convertibilidad en el 2001 o 2002, lo que se hace es una gran pelea, discusión, y para proteger al sistema financiero. Bueno, después la lectura que uno quiere hacer, digamos, se especifican esas deudas que estaban en dólares, se especifican, con lo cual, bueno, terminaste de salvar un sistema que, si no, iba al colapso total. Otro, bueno, dice, bueno, lo asumió todo el país, esa es la lectura, pero a partir de esa como enseñanza se prohibió que la se puede hacer préstamos, que vos te puedas endeudar en dólares, excepto que vos seas un exportador, claro. Entonces, con lo cual, sos un exportador, tenés, te das vuelta y tus ingresos están en dólares. Eso es para evitar que en un momento que el dólar está bajo, como ahora, que vos digas, bueno, es tentador porque te podés endeudarse en dólares y podés comprar una propiedad que está a precio dolarizado, pero el problema es que si el día de mañana, Dios quiera que no, hay una mega devaluación, esa deuda se vuelve imposible de pagar para cualquier empresa, o en ese momento era también que vos, una persona física, lo podía hacer. Entonces, a partir de ese momento, dicen, no, che, únicamente los préstamos en dólares lo pueden recibir empresas, sociedades jurídicas que tengan su ingreso en dólares, es decir, que exporten. Ahora eso se derogó y va a permite que empresas
0: por ejemplo, un desarrollo inmobiliario, por ejemplo, por un ejemplo de alguien que quizás necesita dólares para sus emprendimientos en la Argentina.
1: Más que nada, que lo que te permite es que te aumenta la masa disponible de crédito, claro. Porque hay un montón de plata que los argentinos que tienen volcado, más de 30,000 millones de dólares que tenemos depositados los argentinos en plazos fijos en los bancos, en dólares, y esos dólares, los bancos están muy restringidos a prestarlos porque solamente se lo podrían prestar a un sojero, a un exportador de carnes, eso claro. Hasta ahora.
0: Bueno,
1: ahora,
0: de hecho, hoy hubo un par de advertencias que a mí me sorprendieron, sí. Una fue Hernán Lacunza, que es, hablando de candidatos, otro candidato, lo vi a Guido Sandleris también, sí, expresidente del Banco Central, de Mauricio Macri, advirtiendo sobre, estoy diciendo a alguien, digo, no.
1: Sino críticas no vinieron del campo por izquierda, sino de ideológicamente más cercanos al gobierno, diciendo, ojo,
0: que esto puede traer algún problema.
1: Sí, sí, hoy por hoy no, digamos esto. El problema surge, sí.
0: Igual tengo entendido que bancos internacionales no lo van a hacer por ahora,
1: hay
0: por decisión propia.
1: Hay una serie de restricciones, vos tenés que dejar algún tipo de activo que esté dolarizado, sí. Digamos, como una especie de prenda, digamos. No es que a cualquiera vos vas, y no personas físicas, no es que vos vas y pedís un crédito en dólares y te lo dan, sino es para empresas y con una serie de restricciones, pero es un cambio. Los que te dice el gobierno, me dice, mira, esto es un sistema que funciona en la mayoría de los países, que vos te puedas endeudar, elegir la moneda, pero bueno, Argentina no es la mayoría de los países.
0: Claro, exacto, no es la mayoría y tenemos una memoria emotiva. Bueno, esta semana también se conoció la inflación, ayer fue del 2,1% la inflación de julio, que hizo un serrucho, básicamente, se fue un poquito hacia arriba, después del, ¿cuánto había sido? ¿1,8 el anterior?
1: 1,9 me parece.
0: 1,9, sí. Se fue, bueno, 0,2 hacia arriba. Digo, está en torno al 2, me parece, sí, que el consenso es ese, ¿no? Que
1: el tema psicológico del 2 adelante, sí. Que venía el gobierno, además, que venía en escalera para abajo, volvió a subir. Si lo ves como positivo, es verdad que julio es un mes estacionalmente alto, con lo cual siempre en julio tenés más inflación que en junio.
0: Total.
1: Aún cuando esté bajísima, siempre hay un pequeño repunte por factores estacionales.
0: Vacaciones
1: de invierno, algunos alimentos que estacionalmente, cuando tenés más frío, tenés subas, con lo cual en esa hay una explicación cierta. El dato no es bueno, podría haber sido peor, es lo que te dice el gobierno. Hay que ver qué pasa en agosto.
0: Y no,
1: si el mes sube, si julio sube y agosto baja, no pasó nada.
0: Te
1: si
0: diría,
1: se mantiene.
0: Te diría, Alfred, no sé si coincidís, pero que lo peor es cuando, visto los resultados ahora de julio, cuando el gobierno se aventuró a sobregirarse con la baja de la inflación, ¿no?
1: Sí.
0: Cuando rebobinás y ves al gobierno a principio de año diciendo en agosto va a empezar con cero. Y ponele que decís, bueno, okay, agosto es el mes que viene, no va a empezar con cero. No. Entonces, ahí es la parte donde incluso varios economistas afines a mí le decían, ¿para qué? ¿Para qué te estás apurando? ¿Para qué estás diciendo? Si después hay otros economistas que te dicen, che, si con una inflación del 20, 25, estás bien, 30% anual, digo, no, estás bien, no. Por supuesto, es un número muy alto de inflación, pero venías del 200 y pico, ¿para qué te sobregirás y decís va a empezar con cero dentro de 4 meses?
1: Sí,
0: si
1: además,
0: nadie está esperando eso.
1: Claro, y además, tío, cuando vos ves hoy las, por lo menos lo que te dicen las consultoras, todas las listas de preocupaciones, la inflación, meditó el gobierno, ya salió del top 3 de preocupaciones. Tenés otras
0: preocupaciones.
1: Ahora llega
0: fin de mes, claro, laburo.
1: Con lo cual le decía, bueno, que Argentina termine el año.

0: comenzar la inflación con cero, que sigue la escalera descendente, es infringirte un castigo gratis.
1: Mira, está viendo un número, justo un informe que sacan sobre el SIPA, que lo hacen varias consultoras. El SIPA es el sistema donde se registran las altas y bajas del empleo.
0: Asalariado,
1: y cayeron de vuelta, viene. En mayo se destruyeron, lo último es lo de mayo, 12.000 puestos de trabajo formales. Sí. 66.000 desde el principio de año. Esto a veces se compensa con el informal. En general, los resultados muestran que se recupera el informal, pero marca un deterioro del empleo, ¿no? Básicamente, pues no sube el desempleo, digamos, no sube mucho, sube algunos un punto y algo, o subió un punto y algo en lo que va del gobierno, pero se nota mucho en la calidad del empleo, ¿no?
0: Sí, además.
1: En el tipo de empleo.
0: Y se sumó otro dato y conoció la Fundación Fundar, dio un informe de creación de destrucción de empresas, lo dio hace un ratito, que en mayo cerraron, siempre un poquito atrasado, 2.370 empresas y son 30.000 desde que comenzó el gobierno de Milei.
1: Bueno, es un número que sigue cayendo, ¿no? Digamos que básicamente sigue en caída, que es algo que
0: sigue
1: no
0: se... viendo, se siguen cerrando más empresas a las que se abren, porque esto es el número que se netea, porque todo el tiempo cierran empresas y se abren otras empresas. El problema es que se cierran más de las que se abren.
1: Y la semana que viene vamos a conocer el índice de salarios de junio y ahí también vamos a ver qué pasa con los salarios, que hace 10 meses... En los últimos 10 meses creo que solo uno le ganó el empleo privado, así que también, bueno, son números que te marcan qué pasa con la economía, después te encontrás con la morosidad como consecuencia de todo esto probablemente, entonces, bueno, son números que hay que estar mirando de cerca para ver si efectivamente empieza en algún momento, como decía el ministro de Economía,
0: los vienen mejores meses.
1: Claro, que se supone empezaron en junio, dijo, empezaron en abril, después en un momento dijo, empiezan en junio los mejores 18 meses.
2: Yo tengo el traje de buzo guardado para cuando me lo quieran poner, digo, y me puedo tirar un pedo donde digan, chicos.
1: El pedo de buzo, no, pero eso ya tiene 2 años, para acá va cambiando, ahora son los mejores 18 meses.
3: Va a subir como pedo de buzo.
1: Ahora hay que ver, o sea, realmente, o sea, porque hay que ver también qué significa esos 18 meses o en qué, porque quizás está viendo una variable que quizás no estamos viendo, y eso también puede estar pasando. Bueno, señores, esto es Tarde para Nada. Hoy viene Juan Minujín, lo podemos anunciar. Viene Juan Minujín, gran actor argentino, uno de los protagonistas de Los Domingos, una película que nos encantó. Así que vamos a hablar un ratito con él. Está la columna de Alfredo, está la columna de Claudia, está la columna de Rodo. Están las polémicas. Uy, uy, Alfredo viene más insoportable que Rodo, se los digo así. O sea, el tema de Alfredo Sainz.
4: Que es difícil.
1: Hoy... No, el tema de Alfredo Sainz, o sea. Va a hablar, yo te digo, mira, lo quiero anticipar ahora, porque va a hablar de los kioscos y la guerra de los chupetines, mandó en el medio, la guerra del caramelo versus. No, es una cosa delirante, pero quédense porque en un rato lo descubrimos.
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0: Iglesia Parroquial de la Inmaculada Concepción. Hoy tenemos una visita espectacular, no sé si vamos a decir ya quién es.
1: Yo ya lo dije.
0: ¿Lo dijiste ya? Ah, perdón.
1: Dije que viene Juan
0: no te escuché. Bueno, y Juan, entonces, como viene Juan Minujín, vamos a sortear entradas para ver Los Domingos, que es la película que está en el cine, donde está Juan Minujín.
1: Ay, hermoso.
0: Tenemos para un cine, para el cine Multiplex de Belgrano. Excelente. Que es en Vuelta Obligado 2100. A vos te queda bárbaro.
1: Me encanta.
0: Bueno, cine. Entonces, los que quieran ir al cine Multiplex de Belgrano a ver Los Domingos con Juan Minujín y gran elenco, mensajes al
1: 155-379-8990.
0: Y tienen que dejar, como hay que hacerles el QR para la entrada, tienen que dejar nombre completo, DNI y teléfono. Digo esto porque después te dicen, no, porque tengo que entregar mis datos. A nosotros no, ¿no? Pero viste que en la FED hubo toda una polémica por si tienen que dejar los datos. Bueno, estamos dejando los datos en todos lados, chicos, ya sí. Está, los datos fueron.
1: No nos resignemos, bueno, acá, pero esto es por una causa linda.
0: No, es que para hacer el QR, para que puedan ingresar, necesitamos DNI, nombre completo y teléfono.
1: Y es un película. En rato vamos a estar hablando con Juan Minujín de Los Domingos.
0: Bueno, ya que viene un fin de semana largo,
1: dame series y lluvia.
0: Y lluvia, vamos a dar dos series. Hay una serie que está como que todo, no sé si escucharon hablar, que muchos están hablando de esa serie, que se llama Furia y está en Disney.
1: Me suena un montón, la escuché. La vi, como viste cuando sacó.
0: ¿Viste el primer capítulo?
2: Sí.
0: Bueno, no es el tipo de serie que a mí más me atrae, pero reconozco que en ese tipo de series tiene muchas, muchas ventajas sobre otras, o muchas cualidades sobre otras. Furia es una lo que se llama thriller psicológico y policial, donde hay un asesino serial y hay alguien que tiene que ir, qué sé yo, un policía, un investigador, lo que sea, averiguar quién es ese asesino y atraparlo en el mejor de los casos. Pero en este caso, Furia, que está en Disney, como dije antes, y tiene 8 capítulos, es bastante particular porque la asesina serial es una chica jovencita.
1: La estoy viendo en el póster, ¿es esa?
0: No, esa es la policía, okay. La que está en el póster. La chica

0: Se llama Catherine y la actriz es Lola Pettigrew, que es excelente la composición que hace de esta asesina serial. Y la policía, que es la que vos ves ahí, es Emmy Rossum, y se llama Alice Black el personaje. Bueno, esta policía en realidad está atendiendo como los llamados que recibe el FBI un fin de semana, ¿no? Esas cosas, como que está media denigrada a un costado, después nos vamos a entrar por qué. Y el policía, que es amigo de ella, la trata como de rescatarla, de sacarla de ese lugar, y se la lleva a investigar el supuesto suicidio de un hijo de un millonario. Entonces empiezan investigando el supuesto suicidio del hijo de un millonario, pero se nota enseguida, ella con su experiencia y el otro policía, que eso fue un montaje, ahí no hubo un suicidio, ese tipo alguien lo mató. Entonces empiezan a atar cabos, sobre todo ella, con otros asesinato que viene después, que tiene carácter, o que era de antes, no me acuerdo, pero lo empieza a comparar, era anterior, ¿no es cierto? Sí. Lo empieza a comparar y empieza a notar que hay similitudes.
1: O sea que hay un patrón.
0: El patrón, lo van a encontrar rápidamente, es esta chica muy jovencita, muy linda, que anda matando en general tipos que vienen de una clase social alta, empresarios, y la serie tiene mucho que ver con la violencia de género, porque la chica esta, la asesina serial, no es el asesino serial que quiere matar y goza matando. Ella está haciendo justicia. Entonces también tiene que ver con la justicia, con la violencia contra las mujeres, porque la policía también ha sido víctima de violencia de su novio, que es otro policía y que quiere ascender y que todos la tratan mal porque ella lo denunció. Y y se va a ir metiendo en cada una de las historias hasta entender. Esta chica, te das cuenta enseguida rápidamente que tiene que ver con tipos que están dentro de lo que es la prostitución de niñas, etcétera, pero tenés que seguir viendo por qué mata cada uno, qué hizo cada uno, qué tiene que ver una amiga de ella que estaba involucrada en esta red de prostitución, etcétera. La serie lo que tiene es que desarma esto de que el asesino serial es alguien que tiene una patología que va matando, sino que ella, bueno, evidentemente alguien que
1: hay otras motivaciones,
0: pero tiene la motivación como de hacer justicia donde no vino la justicia de donde tiene que venir. Y la policía es un personaje también muy torturado, tiene varios problemas psicológicos, o no sé cómo llamarlo, ¿no? Sí. Relacionados con la sexualidad, sobre todo. Y es un personaje muy entrañable también ella, porque es una persona totalmente difícil, parece como que si le vas a hacer una caricia sale corriendo. El policía que es el amigo de ella, que se nota que la quiere, vos decís, dale, bolilla a este hombre, y ella es dura. Y en el fondo son dos personajes, ella y la chica, que se van a comprender de alguna manera. Entonces es como que se metiera una en la cabeza de la otra. En ese sentido es una serie interesante, está muy bien armada, es moderna, no cae en estereotipos, a pesar de que arranca del estereotipo, que son las series sobre asesinos seriales, que hay que descubrir, la policía tiene que descubrir quién es y además atraparlo, ¿no?
1: Bueno, Furia entonces está en Disney Plus.
0: Sí, tiene un inconveniente, que para algunos es inconveniente, que es que no están todos los capítulos subidos, son 8 capítulos, y te los suben todos los lunes. Entonces, a mí que me, por más que no es el tipo de serie que a mí más me atrae,
1: ese formato, entiendo,
0: me generó una adicción terrible. No sé si a vos no te pasó que tenías ganas de ver el segundo.
1: ¿Lunes a qué hora lo suben, sabes?
0: A la noche. A mí me daban ganas de seguir, y cuando llegué al cuarto, no faltaba el quinto, ahora ya está el quinto, bueno, faltan 3, pero estaba. El que quiere, no quiere pasar por eso, le espera a los otros, pero el que quiere puede arrancar este fin de semana, tiene 5 para ver.
1: Claro.
0: Y después hay otra serie que me gustó bastante, que esta no sé si la viste, Alfredo. Se llama CB Strike, ¿la viste?
1: No.
0: En HBO. Y está basada en las novelas detectivescas de Robert Galbraith. ¿Conocen a Robert Galbraith?
2: No.
0: Yo les apuesto que lo conocen.
3: Robert Galbraith es un bestseller, escritor bestseller, policial.
0: Sí. Es el seudónimo de J.K. Rowling, la escritora de Harry Potter. ¿Te acordás que hubo un momento en que ella empezó a escribir novelas con seudónimo? Bueno, son estas novelas de este personaje que se llama Cormoran Strike, es un detective, y son 6 novelas hasta ahora, porque la séptima está en rodaje, que siguen casos de este detective están adaptadas. En la CBC, que es la primera donde se dieron en el 2017, se empezaron a dar, hizo 6 temporadas, una por cada novela. Acá HBO las agrupó, y entonces como algunas tenían 3 capítulos, otras 2, tenés 4 temporadas, entonces en alguna temporada tenés 2 casos en vez de 1. Pero es lo mismo, vos ves 4 temporadas, son hasta ahora 19 capítulos, faltaría esta que todavía no se filmó, así que es lo que hay para ver, no sentís como en la otra que si no está te quedás, porque ves completo el caso que está llevando a cabo. Lo que tiene mejor de esta serie es una serie clásica, pero no es, uno puede decir, es la detectivesca clásica. Sí, tiene esa cosa del detective, que tiene, pero no tiene nada de clásica, más que transcurre en Londres y que tiene una música buenísima.
3: ¿Es actual?
0: Ocurre y que es actual, actual, es actual, pero bueno, como, como transcurre... ¿Transcurre en Londres? Sí, transcurre en Londres. Y la, la actriz es la chica de The Capture, que yo la recomendé la semana pasada, ¿se acuerdan?
1: Sí.
0: La actriz de The Capture es la, la actriz de esta... La que hace de la secretaria al principio y después asistente de este policía. Los dos actores son buenísimos, pero quiero decir el nombre porque de memoria no me los acuerdo. Tom Burke es el que hace de Cormoran Strike. Es una de las mejores cosas de la serie, es su, su composición. Y Holiday Grainger es Robin Ellacott, la secretaria de él. Entonces, este tipo, ¿por qué es distinta? Si bien es un, son casos policiales. Él es un detective al que le llegan los casos que la policía no termina de descubrir. Entonces viene alguien y dice, che, la, la policía esto no me lo está investigando, investigámelo vos. El tipo es un veterano de guerra y le falta una pierna. Es un tipo altísimo, buen mozo, con un sobre todo siempre, y le, con una pata de palo. Y la chica es una chica que está buscando trabajo, no tiene trabajo, y viene a, se presenta para hacer una suplencia, no una suplencia, un trabajo temporal de una semana. Cuando llega ya todo es un quilombo, él se está peleando con la novia casi que se cae por las escaleras. Ella entra y, ¿viste cuando los tipos duermen en la misma oficina y tienen todo tirado, todo sucio? Se lava los dientes con los dedos así, bueno, es un asco todo. La chica con mucha paciencia va ordenando, le va como ordenando la vida a este señor. Los dos son entrañables, la chica y el chico, y a medida que van pasando las series, este, la, los capítulos, la relación entre ellos se, se pone muy linda. Yo todavía no vi varias temporadas y todavía no pasa nada, pero sé que más adelante él se lo nota bastante enamorado. Bueno, es como esa que ya sabes que algo ahí va a pasar, pero básicamente las historias, las de las historias que se presentan siempre son algo que tiene que ver con el con un caso de detective. La primera es una chica que muere, hija adoptada de una familia, y uno de los hermanos viene a decir, bueno, dicen que es suicidio, pero yo creo que no, cayó por una ventana, hay que averiguar eso. La segunda es un escritor que desapareció y que la mujer, que es una mujer muy de su casa, lavando los platos, dice, desapareció, quiero que me ayude alguien a buscarlo, y la policía le dice, no, seguro que está por ahí con alguna, y la mujer insiste para que lo vayan a buscar. Esta sí es el tipo de serie que me gusta, por más que no es que digas, wow, es la serie del año, me parece que es una serie entretenida, que está muy bien actuada, que está muy bien ambientada, que tiene una música espectacular, y que la pasás bien a pesar de que son crímenes, ¿no? Porque no son crímenes que estás viendo ahí como en la otra, cuando lo van matando, sino que hay que investigar nomás.
1: Y esta se llama Strike, ¿no? Dijiste,
0: Clau. Esta se llama Strike.
3: ¿En dónde?
1: Excelente.
0: En HBO.
1: HBO. Entonces tenemos Furia en Disney Plus.
0: Y
1: hoy Disney Plus.
0: CB Strike, porque es el nombre de él, ¿no? CB Strike en HBO.
1: HBO. Y recuerden que estamos regalando las entradas hoy, 115-379-8990, para ver... me sale los sorrentinos, no sé por qué.
0: Los domingos.
1: Los domingos.
0: Porque los domingos se come la pasta.
1: Sí, es porque los domingos se come la pasta, es por eso. Que lo pueden ver en el Multiplex Belgrano. Recuerden poner nombre, apellido, DNI, ¿no? Para poder participar en nuestro WhatsApp. Y ahí se llevan las entradas. En un ratito viene Juan Minujín. Y obviamente no se pierdan estas recomendaciones espectaculares de Claudia. Furia y Strike.
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0: ya la tienen ahí cuidadita, saben que rota, y también la venta online. Me decía un tema de mucha gente, como sea, la compra, vos compras el alfajor individual y ahora lo compras, el padre muchas veces compra una caja grande que le sale más barata y lo va dosificando para los chicos, para el colegio. Tomaste, bate uno cada día.
1: Alfred, escúchame, hablaste de la gomita mata caramelo duro.
0: Sí.
1: Hablaste de que el ácido y el picante como muestra, como nuevas experiencias. Dijiste que la desaparición del vuelto, o mejor dicho, la aparición, la irrupción de las billeteras digitales, está matando el vuelto y por tanto está matando al caramelo, a la golosina. Lo último que...
0: Y la otra cosa, le digo, ¿cómo andan los chupetines? Me dice, no, complicado. Un golpe para la industria.
1: O sea, le tocaste un tema, una fibra sensible al tipo de arco, le tocaste chupetín bien.
0: No, otra cosa bien, me decían, sí, ellos quieren a todos, viste, como los chicos, que tus padres que quieren a todos los hijos.
1: El abuelo, bueno, el abuelo con la de todos los nietos.
0: ¿Qué le pega al chupetín? El chupetín le pega, primero, caramelo duro, no estamos, los duros están para abajo. Segundo, la pérdida del vuelto. El chupetín es un producto que muchos lo recibías como vuelto. Me dice algo cultural, me dice el especialista, me hablaba que el chupetín tiene un enemigo inesperado, me llamó la atención, me dice, pero después lo cerró, que es el tema del celular. El chupetín tiene un consumo, especialmente entre el público adolescente para arriba, muy de ansiedad, digamos. Mirá. Algo que lo consumía, mucha gente decía, el que no quería fumar o el que había dejado de fumar, decía, te metías un chupetín para tener algo en la boca, para tener algo que te saque un poquito ese tema ansioso. Y eso ahora te lo ocupa el celular, que es algo... Eso
1: el chupetín dice, electrónico.
0: El sería. Chupetín electrónico, le dicen Y me dice que hay algo de eso que también ellos lo ven, que es el tercer enemigo que le complica. Igual son moda, me dice, ahí después puede entrar algún tiktokero y se pueden poner una película, algo de moda, del chupetín, y revive la esperanza que tiene la industria.
1: Alfredo Sáenz, dando un panorama y fascinándonos. Gracias, Alfredo.

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0: rata del mercado.
1: ¿Cómo está la
0: situación?
1: Así la Asociación Libre de Charlie López Victorel. Me encanta. Para hablar de lo que está sucediendo con las carnes en la Argentina. ¿Qué está pasando, Rodo, con las carnes en la Argentina?
2: Mira,
1: estamos viendo, decime palabras, por supuesto, que humanicen la carne en este caso.
2: Obviamente.
1: Que sean una tendencia, bueno, como siempre lo sueles hacer.
2: La carne está cambiando su lenguaje, claramente. Como mínimo.
1: Pero ya descubrimos que es eso, es humanizar algo que no tiene nada de humanización.
3: Pero aparte el lenguaje de la vaca es muy... es el lenguaje de la vaca.
1: Yo pensé que, te juro, me esperaba un montón de humanizaciones posibles, no me esperaba que la carne está cambiando su lenguaje. Pero dale, yo igual te banco a muerte, ya lo sabes.
2: No, bueno, es un tema que a mí me apasiona, creo que la carne de los argentinos es un tema que nos apasiona claramente, más allá de temas coyunturales y cambios de tendencia, donde hoy consumimos menos carne vacuna que nunca en la historia. Con 47 kilos por año, reemplazándolo por otras carnes más baratas, como puede ser el cerdo y el pollo principalmente. Igual la carne sigue siendo un emblema y una iconografía de lo que es el argentino y de lo que es la gastronomía argentina. Digo, es muy, muy difícil pensar la cocina argentina si no pensás en carne vacuna. Es muy difícil.
1: Claro.
2: Hay encuestas que se hacen cuando la gente aterriza en Ezeiza. ¿Qué es lo que viene a buscar Argentina? Lo primero que dicen, antes que Buenos Aires, antes que Tango, antes que Ciudad, antes que Catarata, antes que nada, lo primero que dicen es carne. Esa es la palabra más respondida dentro de la encuesta que se hace ahí en Ezeiza. Salió ayer ya online, mañana me confirma acá Alfredo Sáenz que sale en el diario una nota muy linda de un amigo que es Ernesto Martelli sobre este consumo de carne. Es una nota que yo hablé un poquito con él, charlamos unas cuantas veces en los fines de semana, pues es una nota muy profunda, creo que le llaman a fondo, ¿no? Esas notas largas que hacen, donde cuenta un poco esto que vamos a decir ahora, así que mañana lo pueden ahí mirar, leer entero. Y tiene que ver con los cambios, un cambio de paradigma de cómo estamos pensando la carne en Argentina, para bien y para mal. Pues vos decís, bueno, puede ser para mal porque estamos consumiendo menos carne, claramente, y eso para mucha gente es malo.
1: Para carne vacuna.
2: Cuando uno dice carne en Argentina, si vos decís carne en Argentina, decís carne vacuna.
4: Comemos
2: después puede decir otras carnes, pero carne es carne vacuna y por justamente por el papel que juega la carne vacuna en Argentina. Digo,
5: es difícil hacer un asado en culo.
2: Bueno, esto pasó si María
3: dijo eso.
2: Si María lo dice, puede ser. Yo no intenté, pero bueno.
1: Colita de cuadril.
2: Hasta hace muy poquito. Estoy hablando. Lo más potente de todo esto es que son cambios que están pasando en los últimos 4 años. Digo, estamos hablando de un consumo muy estable. ¿Viste? Cuando los consumos son muy estables en un país, cuando los consumos son muy maduros, los cambios se dan muy lentamente. Es raro que un cambio se dé muy rápido en un consumo maduro. Digo, los cambios se dan rápido en consumos nuevos, en tendencia, etcétera. Ahora, un consumo como la carne, que se consume un montón, que es el asado, que es la milanesa, que es el cuadril, que son esos cortes tan conocidos, normalmente los cambios no deberían darse muy velozmente. Pero el modo de enfrentarse a la carnicería cambió abruptamente en 4 años. Vos ibas hace muy poquito a cualquier carnicería y la calidad en la carne se medía por terneza. Decías, quiero carne tierna. Era el único parámetro que el argentino entendía de carnes. Quiero carne tierna, no quiero mucha grasa. Y eso se traducía en animales chicos. Se traducía en la famosa, lo que nosotros mal llamábamos, porque no es real, pero lo que llamábamos la carne ternera. Que un montón de carnicerías premium en las zonas chetas de Buenos Aires te decían, acá se vende carne de ternera.
4: ¿Por qué?
2: Porque la definición de ternera no responde a lo que estábamos consumiendo. De hecho, está prohibida la comercialización de ternera en Argentina, que es un animal muy chiquito, mucho más chico de lo que nosotros pensamos. Lo que se comía era, en su mayoría, primero, machos, es decir, novillitos, claro. Y no ternera, y animales un poco más grandes de lo que sería una ternera. Se comían animales de 1 o 2 años, que son animales chiquitos, medias reses chicas, para tirar un kilo. ¿Viste la media res? Lo que se colgaban al hombro, que entraba el carnicero, que suena también otra imagen emblemática de lo que es Argentina. Esas medias reses pesaban 90 kilos, es decir, 180 kilos sería 2 medias reses, un animal entero. Ya faenado, empiezas hablando de un animal de 300 kilos, 350 kilos. Animales chicos, para el mundo y para cualquier promedio. Los últimos 25, 30 años de la Argentina fue lo que dominó lo que se pensaba, la imaginación de la calidad de la carne. Y era lo caro, además. Lo caro era esa carne chica. Ahora, también pasaba algo, que la carne cara en Argentina era un poco más cara que la carne no cara. Es decir, vos ibas a la carnicería que te vendía una carne ternera y valía 30% más, 40% más, que es un montón de diferencia, que la carne normal, ¿no? La carne de un animal más grande, lo que sea. Pero los últimos 4 o 5 años hubo todo un cambio tan rápido de la carne, pensando en calidad y más que nada de calidad, más en especialización de la carne, que cambió, primero, cambió por completo el mercado. Hoy la carne cara vale más del 100% que la carne barata, más del 100%. O sea, hoy vos vas a comprar una carnicería de estas premium, de lo que hoy se llama premium, no que hace 5 años se llama premium, lo que hoy se llama premium, y un ojo de bife vale 60.000 pesos el kilo. Contra 20.000 que te vale en el supermercado, 18.000 o 22.000 que te vale en el supermercado. La diferencia es enorme. ¿Viste cuando uno va a esas parrillas caras, no sé, vas a un Julio y te indignás por el precio de la carne? Bueno, pero la carne que ellos usan, vos la querés comprar cruda en el lugar que la vende, que es, en el caso de Don Julio, entre todos, un frigorífico muy conocido, tiene venta online, vale 60.000 pesos, 50.000 pesos el kilo de esa carne. Las diferencias son enormes. ¿Y cómo justifican esa diferencia? Con toda una cantidad de parámetros que antes ni los mirábamos sobre la carne, que tiene que ver con la raza. Antes vos decías, bueno, será una raza inglesa porque es lo que tenemos en Argentina, pero estaba muy claro la genética del animal. Hoy la genética está muy hablada y muy trabajada entre lo que es Angus, lo que es Hereford, lo que es cada uno de estas genéticas son mucho más trabajadas que antes. Muy trabajado lo que es el término de moda, que es el marmoleo de la carne, que es la grasa que tiene dentro de cada músculo. Cuando vos mirás una carne, que la grasa no solamente sea lo de afuera, sino esas vetitas que corren la carne, que en principio es lo que le da algo de terneza y le da mucho sabor, porque la grasa, sabemos, es sabrosa. Por eso nos gustan las cosas con grasa, por eso te gustan, no sé, una hamburguesa.
1: Obvio.
2: Entonces, ese marmoleo hoy se mide con una ecografía que se le hace a los animales, y los animales que les da, que tienen más marmoleo, salen más caros y son los que se empiezan a vender a 50, 60 mil pesos. Son animales mucho más grandes. Hoy se habla de edad. Antes la edad era ternera, chiquito. Cuanto más chiquito, mejor. Claro. Hoy ya no. Hoy ya eso pasó de moda. Hoy se habla de novillo pesado. Es decir, si antes pesaba 90 kilos la media res, hoy se dice 130, 140, 150 kilos la media res. Aparecieron nichos que ni existían. El nicho de la vaca vieja, un animal mucho más grande, una vaca, no un novillo, no un toro, no un buey, sino una vaca que tiene de golpe 15 años de edad, una edad exorbitante para lo que se comían animales de 2 años. 15 años, animales que pesan de golpe 1.000 kilos, 1.200 kilos en pie. Cosas gigantes que antes no iban jamás a parar a la góndola de premium, a la góndola de lujo, y hoy se venden a precios exorbitantes. Cambió por completo la manera en cómo pensamos la carne. Esto pasó por varias cosas. Primero, porque Argentina, para bien nuestro, éramos grandes consumidores de carne. Para mal nuestro, cada vez competíamos menos en el mercado global. Argentina no exportaba carne. Es muy parecido a lo que pasó con el vino en los 80s. Argentina tomaba muchísimo vino y no exportaba nada. Se cayó el consumo en Argentina, hay mucho más para exportar, se piensa más en la exportación, se gana más plata en la exportación, se está dirigiendo.
1: Acá lo sumo, Alfredo, hay algo también de sacarle, de incentivar las exportaciones, sacándole las cuotas, ¿no?, que tenían a las exportaciones de la carne, ¿no?
4: Sí, hoy Argentina es más fácil exportar. En el momento de Guillermo Moreno y se cerró la exportación de carne, obviamente esto también facilita que el precio suba, porque vos tenés una competencia, no todo termina en el mercado interno.
2: Claro. Sí, que igual cuando lo hacían decían que no iba a pasar, ¿no? Porque decían, bueno, va a haber más producción, con lo cual no va a pasar eso sobreprecio. La realidad es que se está cobrando más caro la carne, la carne aumentó mucho más que la inflación, por un montón de causas, no solamente por esto que estamos diciendo, pero la realidad es que nosotros nos quedamos muy atrás en la carrera de exportación. Hoy el principal país exportador de carne en el mundo es Brasil. Algo que ningún argentino podría imaginar, ¿no? Que Brasil exporte más carne que nosotros. Uruguay casi exporta, en relación al tamaño, casi lo mismo que nosotros. Canadá exporta lo mismo que nosotros. Australia exporta mucho más que nosotros. Estados Unidos exporta mucho más que nosotros. India exporta mucho más que nosotros. Se reconvirtió una industria pensada en la exportación que va a tener su coletazo sobre el consumo interno. Yo no sé si es bueno, si es malo, eso son otros
1: temas. Pero para todas estas cosas, el marmoleo y todo, ¿es algo que el consumidor está viendo?
2: Sí. Sí, porque esto cambió también mucho, muy fuerte con...
1: O sea, yo no sé... Pará, Rodo, acá quizás me equivoco, porque cada uno habla de su burbuja, acá, digamos, no de la generalidad, pero no conozco a nadie que vaya a la verdulería y diga...
3: A la carnicería.
1: ¿Qué dije?
2: A la verdulería.
1: A la verdulería. No conozco a nadie que vaya a la verdulería. No, otro
2: y
1: tema
2: pida
1: que
2: un ojo de bife.
1: Y hable del marmoleo de la carne. No conozco a nadie que vaya a la carnicería y esté tan...
2: No, es que en la carnicería no sucede tal vez tanto. Lo que sí está sucediendo es, primero...
4: Hay carnicería que sí.
2: Está el envasado al vacío, que antes apenas era un nicho muy chiquito del supermercado. Hoy el envasado al vacío es del frigorífico, y le empezás a comprar al frigorífico, ya no al carnicero, que es un cambio muy importante. Y los frigoríficos sí se definen por precio y hay mucha gente que está comprando. Mucha gente, esa gente pudiente que puede pagar eso, claro. Está mirando ese nicho de el envasado al vacío que empieza a tener carnes que no son las carnes que vos le comprabas a tu carnicero. Empezás a distinguir la carne por nombre frigorífico, que también es un actor nuevo en el consumo de góndola o el consumo al consumidor directo que no existía. Hoy tenés Muge, tenés Entre Todos, tenés Fura, tenés Julia, tenés muchos nombres de frigoríficos que antes eran completamente anónimos para nosotros, no sabíamos que existían y empiezan a existir muy fuerte en los supermercados, en las grandes superficies y en la venta directa. Muchos de ellos venden directamente. Y empiezan a aparecer también mucha carnicería premium, claro. También no existía esa carnicería boutique, ¿no? Que hay en Palermo, hay en Recoleta, hay en Caballito, hay en muchos barrios de Buenos Aires, empiezan a aparecer esa carnicería que tiene todo muy prolijito armado, con los cortes muy, muy, muy bien armados, que están jugando ya con la identificación de ese animal, y dicen, esto es Angus, esto es Hereford, casi siempre es Angus, empiezan a poner el tamaño del animal, y sabes que eso tiene un marmoleo, o es lo que la gente empieza a buscar, y por eso lo quiere comprar. La realidad es que, insisto, es muy rápido el cambio. Todavía falta, obviamente, Argentina sigue siendo un consumidor de carne, seguimos teniendo carnicero, seguimos teniendo esa mirada sobre, che, dame un kilo de bife y estoy perfecto y confío en mi carnicero, pero lo que pasó en 4 o 5 años es impresionante dentro, pensando en un producto que los argentinos amamos tanto y del cual no solíamos hablar tanto.
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1: Bueno, 8 de la noche, 13 minutos en la República Argentina y como les adelantamos, está nuestro invitado ya acá en el estudio, ha venido el gran Juan Minujín. Gracias, Juan, por haber venido.
27: Muchas gracias.
1: Acá un día nos voy a aplaudir solo, no me voy a aplaudir solo.
27: Gracias por invitarme.
1: ¿Cómo andas, Juan? ¿Bien?
27: Bien, muy bien, muy bien.
1: ¿Qué andas haciendo ahora por estos días? ¿Estás por acá en Buenos Aires?
27: Estoy en Buenos Aires unos días, la semana que viene voy a un lanzamiento de Amazon en México.
1: Epa.
27: Y la otra semana empiezo a grabar una película en Córdoba.
1: ¿Se puede decir cuál o no se puede decir nada?
27: Se puede decir el director, es Diego Lerman, okay. No mucho más que eso. Grabamos unas semanas ahora y otras semanas en el verano.
1: Bueno, y estás acá también porque ahora se está emitiendo, iba a decir proyectando, es la palabra correcta. Los Domingos,
27: sí.
1: Una hermosa película.
27: Qué bueno.
1: Que ya tiene un par de años, ¿o no? Un año.
3: Dos, claro, casi dos, ¿no?
27: No, se estrenó porque... en septiembre del año pasado en San Sebastián.
3: Un año. Claro, por eso. Está bien.
27: Se estrenó en septiembre del año pasado en San Sebastián, ganó ahí la Concha de Oro. Y después, bueno, fue una película que en España hizo un recorrido muy, sí, muy
1: tipo
27: extenso.
1: Goya, etcétera, claro.
27: Claro, ganó los Goya, ganó los Feroz, ganó el Forqué, bueno, varios premios de allá.
3: Juan estuvo nominado como actor de reparto.
27: Como actor de reparto.
1: Pablo,
27: sí,
1: en realidad.
27: Pablo el personaje, sí.
1: Exacto.
27: Y en España hizo como más de 600.000 espectadores. Wow. Tuvo una conexión con el público muy grande.
3: Y además generó mucha conversación, ¿no? Muchísimo. Porque el tema de una...
1: Contalo vos, Clau, sin spoilear.
3: Nosotros ya la recomendamos la película hace muy poquito, ¿no? Mejor si la semana pasada o la... ¿Cuándo se estrenó? Para que la gente vaya al cine. Y es la historia de una chica, en el momento actual, ahora,
27: sí,
3: que decide... ser monja de clausura, no solamente monja, sino monja de clausura. Entonces, básicamente las posiciones están marcadas por lo que hace el padre y por lo que hace una tía, que es la hermana de la madre muerta, ¿no? Son dos posiciones antagónicas entre el padre y la tía, y eso también genera en la sociedad como esa... yo creo que lo que le han discutido a la directora, que a mí me encanta la directora...
27: directora buenísima,
3: Alauda Ruiz de Azúa, que ella... deja preguntas más que respuestas. Claro. Entonces, algunas notas que salieron decía, bueno, pero eso puede incentivar a las chicas a ir a un... Yo creo que no, yo creo que lo que plantea es situaciones... en la Argentina no es un problema tan marcado, pero en España hay como una vuelta de las chicas a la religiosidad, sobre todo también después del video de Rosalía y la cosa religiosa, ¿no?
27: Sí.
3: Pero generó muchísima conversación.
27: Sí, a mí me parece que también pasa eso, que Alauda es como una directora, aparte de ser una gran directora, es una gran escritora, está muy bien escrito el guión, y sí, me parece que abre muchos más interrogantes y dilemas y escribe muy a fondo el funcionamiento de una familia, ¿no?
1: Total.
27: Porque también lo hizo en otras películas. Tiene una serie que se llama Querer, que está
3: hermosa,
27: acá en Argentina.
3: También la
27: Flow.
3: Recomendé, sí.
27: Ah, mira. Está
3: sí,
27: en Flow,
3: sí, sí.
27: Y hay una primera película que se llama Cinco Lobitos, pero esa no sé por dónde está. Bueno,
3: la vi, me encantó.
27: Todo el universo de ellos es un poco la familia, me parece a mí. Y en este caso yo coincido con vos, me parece que el hallazgo de la película y lo que interpeló tanto en España, y creo que acá también, más allá de que el tema de, qué sé yo, los colegios religiosos no es tan fuerte como allá, es esto, ¿no? Es como generar algo en donde están muy bien planteados y defendidos cada uno de los puntos de vista. Total. Entonces, podés ir navegando eso y estar con el padre, entenderlo, más allá de que lo compartís o no, entendés, y entendés a la otra posición, a la tía, entendés a la madre priora, y entendés a la piba, ¿no?
3: Sí, es porque como... además, aunque no sea el tema religioso, también tiene que ver con los deseos que vos tenés para tus hijos.
1: Obvio,
3: sí,
1: claro.
3: Y que después tu hijo toma otro camino, tu hija toma otro camino, y vos tenés que aceptar algo que en este caso es muy radical y en otros menos radical, pero de todos modos siempre hay como una desilusión y una transacción con eso que vos soñaste, ¿no?
1: Una cosa que pensaba es que, a ver, claramente una opción que no está sobre la mesa es prohibirle a tu hijo hacer lo que quiere a esa edad, ¿no? Porque no está ese debate, me parece...
27: ¿En la película?
1: En la película, es mucho más... Bueno, es más actual, digamos, es cómo hacemos para tratar de convencer,
27: claro,
1: o para ejercer, digamos, las distintas opiniones, sí, o las distintas presiones para que esa decisión no se lleve a cabo, lo sumo.
27: Sí.
1: Pero todos a la vez se ven están tratando, o sea, saben que eso no se puede. O sea, vos sabés que a una piba de 17 años que te está diciendo que quiere ser monja, vos no le podés prohibir que lo sea, porque ya está en una edad donde lo puede decidir, puede ser una elección de vida.
27: Bueno, en todo caso, le podés prohibir un año más.
1: A lo sumo lo podés postergar.
27: No ganás tanto, claro.
1: Claro, y entonces, a partir de eso, para mí, a partir de esa caída también de la, no sé, de la verticalidad de los padres sobre los hijos a esa altura, es donde empieza también a funcionar, porque para mí lo interesante es, por ejemplo, la tía, ¿no? La tía es gestora cultural, vamos a decir, progre, digamos, alguien que cree en las elecciones de vida,
27: sí,
1: pero que está completamente atravesada por una situación que ella no quiere que suceda. O sea, sí, tiene esa idea de que seas libre, pero a la vez no está queriendo que ella sea que elija por su propia elección ser monja, ¿no? Entonces,
27: sí, me parece que el punto de vista de la tía, me parece a mí, es que...
1: Vos sos el marido, podés decir lo que quieras.
27: Sí, no, que ella no ve, que ella ve una manipulación muy fuerte y que no ve que sea una elección totalmente libre.
1: Bueno,
27: es el punto de vista,
1: claro,
27: de ella, ¿no?
1: Sí, sí.
27: Entonces, pero me parece que la película habla mucho más allá de la religión, habla de cómo, esto que decía Claudia, de cómo acompañar algo, la decisión de un hijo cuando uno está no a favor y a veces totalmente en contra, ¿no? Digo, es un dilema fuerte porque es como decir, bueno, ¿cómo...? Eso, ¿cómo acompaño? ¿No lo puedo prohibir? ¿Cómo puedo incentivar otra cosa? ¿Cómo puedo tratar de entender?
1: Pero
27: porque tal vez hay algo que entender en eso.
1: Pero al padre uno lo ve también, en ese contexto, un poco resignado. O sea, yo lo veo como... ¿Está tomando una decisión el padre o está entregándose? ¿Entendés? Como, digo,
27: sí,
1: o sea, viste que cada postura es como muy atendible. Quizás el padre también atravesado por, no sé, por ser viudo, por criar tres hijas, por decir... Bueno, si ella quiere, bueno, ¿cuánto sale? Nada, listo, que vaya, ¿entendés? Como...
27: Bueno, claro, son dos... Hay esta idea también de respeto, entre comillas, digo, como también que puede ser como abandono, ¿no?
3: A mí me parece que es muy lindo tu personaje en la película, porque es como un extranjero que trata de acomodarse bien con la chica, pero además es el que es argentino, el que no es de la familia, el que tiene que tranquilizar a la mujer que está desesperada porque la sobrina no sea monja, ¿no?
27: Sí, sí, creo
3: es
27: que
3: muy
27: fue
3: lindo ese personaje.
27: Era de entrada era un personaje que no era argentino. Sí era un outsider de la familia, pero me parece que esto además lo radicaliza más la posición, porque además es un tipo que viene, es un inmigrante, ¿no?
1: Claro.
27: Es un tipo que no está dentro de esa cultura. Que aparte, no es, digo, es en Bilbao, ¿no? Es en el País Vasco,
1: claro,
27: y tiene también refleja algo de eso. Y me parece que sí, es como un personaje que ocupa, no es como una tercera posición, pero sí es alguien que por lo menos dice, bueno, arranquemos escuchando y vemos qué pasa, ¿no?
3: Y con solo decir eso ya... enerva, ¿no? A su mujer.
1: Bueno, por él, claro.
3: No quisiera que arranquemos a escuchar.
27: Sí,
3: pero está muy bueno el personaje.
1: Sí, me encanta. Estamos hablando con Juan Minujín, para aquellos que se están enganchando por la radio, pues nos ven por YouTube, pero también nos están escuchando en el auto seguramente y en otras plataformas, así que para aquellos que se están enganchando, estamos hablando sobre todo de la película Los Domingos, que se está proyectando en estos momentos en varios cines en la República Argentina. De hecho, estamos regalando un par de entradas hoy para que vayan a ver. Sí, para que vayan. Así que 15-5-3-7-9-89-90. Es difícil hablar cuando tenés que hablar en un... No sé si es neutro, porque no es neutro. No, pero hay momentos que haces como una frase... Se nota tu argentino, pero se nota que alguien que es alguien que quiere integrarse a la conversación y hablar, tratar de hablar como ellos, pero no habla como ellos.
27: No, obvio. Un poco la idea era, bueno, un argentino que está hace muchos años ahí. Claro. Entonces tiene un montón de modismos de ahí, pero no pierde su acento, ¿no? No es que está de chiquito y tampoco quiere perder su acento. Pero sí habla, bueno, con algunos habla de tú, con su mujer habla de vos, ¿no? Porque también es mucho lo que yo... Amigos que tengo que están hace muchos años en las situaciones más laborales, y eso se acomodan a hablar más de tú, de vosotros, etcétera. Pero después en su intimidad, aunque su pareja sea española, hablan de vos. Porque bueno, qué sé yo, así es este... Así son las parejas así como bilingües o biculturales, ¿no?
1: Total. Bueno, Juan, y acá leí un par de notas hace poquito que estás extrañando.

0: La de todos los días, la de la tele.
1: La de la tele.
0: Y a la vez me pregunto, ¿eso pensás que puede volver en algún momento? ¿O ya está? Es como...
1: No sé, la verdad que no lo sé. Esto va todo tan rápido, todo cambia tan rápido que no tengo ni idea.
0: ¿Pero te preocupa o ya, listo? Es como...
1: No me preocupa. Me preocupan otras cosas de lo del devenir cultural.
0: Contame.
1: ¿Qué? De las cosas. Me preocupa hacia dónde... Por lo menos, bueno, que está muy tomada como un enemigo la cultura en este último periodo, y eso sí me preocupa porque me parece que es difícil, que veo en los procesos, en los países en donde el Estado está a favor de la cultura, no importa la ideología, no importa si va más para acá o más para allá, pero está presente, apostando un poco a, además, a las nuevas miradas, a los talentos jóvenes que están queriendo contar historias y qué sé yo. Y me parece que, bueno, que es más fructífero, que es más sano socialmente, que hay algo que la cultura elabora, ¿viste? La cultura en el sentido, la cultura es muy amplia, digo más específicamente esto, ¿no? Las artes así como más narrativas.
0: Claro.
1: Me parece que es contándonos, contándote, viéndote, reflejándote, es todo un ejercicio de elaboración que cuando se va perdiendo y se va achicando... Bueno, queda un interrogante de ver qué pasa,
0: pero
1: por dónde va.
0: ¿Cómo es eso que sentís? ¿Que sentís que hay algo así como medio desde el Estado, si creo, del gobierno, algo más en contra de la cultura, como que fomenta algo anticultura?
2: No es que lo siente él.
0: Pero le quiero preguntar a él.
2: No es la palabra que lo siente.
0: Lo vive, lo vivencia.
1: Supongo que es una estrategia también de tomar diferentes enemigos, Y tratar de, bueno, enfocar ahí, no enfocar en otros lugares también, ¿no? Supongo que tiene que ver con eso. Sí, creo que genera una especie de enfrentamiento. Yo de verdad en la calle y en las situaciones así, la verdad que no lo siento. No siento que la gente en general esté como...
0: Ahí viene un artista.
1: Odiamos nuestras series, nuestros actores, nuestras novelas, nuestro teatro. No lo siento así. Sí, bueno, siento que obviamente siempre hay... sectores muy radicalizados, muy extremos, que tienen a veces una voz muy potente, sobre todo en redes sociales, y eso que se replica. Pero en general yo creo que la gente le gusta mucho ver series argentinas, pero no por una cosa chauvinista, no por una cosa como de un nacionalismo barato, sino porque creo que es uno se siente contado de una manera distinta. También te sentís muy interpelado por una película colombiana, por una película surcoreana, lo que sea, pero hay un sabor distinto y es una comprensión distinta cuando, bueno, son los actores con los que un poco te fuiste criando, ¿no?
3: Y viniendo de grabar en España, ¿sentís mucha diferencia en las producciones? Digo, ¿ya sentís una consecuencia de esto dentro de las producciones argentinas?
1: Sí, no, sin duda. Se siente en las no producciones.
3: Claro.
1: O sea, se siente en todo lo que no se está haciendo. Se va a ir sintiendo, además, creo que va a haber cada vez más agujeros de acá al año que viene, a 2 años, a 3 años. Se empieza a ver ya en los festivales internacionales, en donde la Argentina siempre tuvo mucha presencia, porque también es una cinematografía muy referente para la región, ¿no? Empieza a estar mucho menos presente en los festivales internacionales. Y sí, me parece que va quedando un agujero. Digo, España es un país que justamente ahora está
3: en un gran
1: volcando
3: momento.
1: Sí, en un gran momento, porque es como que, bueno, digo, un poco como cualquier industria necesita, yo creo, ¿no? Que necesita, y le viene muy bien el incentivo del Estado. Y eso me parece que la industria audiovisual, sobre todo, necesita un poco eso. Y además potencia, y además... Yo ya estoy aburrido porque ya lo dijimos 200 millones de veces en todos los ámbitos posibles, inclusive en el Congreso, en el Senado...
0: Lo que pasa es que no cambia, Juan.
2: Sí, pero no va a cambiar...
1: Lo que pasa es que te digo, pero por eso te digo, me parece que tiene más que ver con la coyuntura política actual, y no creo ni siquiera que los senadores y los diputados con quienes nos juntamos a hablar, porque ahora la verdad que... Ya me voy un poco de los domingos, pero porque es una situación bastante grave que atraviesa la industria audiovisual y que va a atravesar a partir del 1 de enero del 2028, que es cuando cambia efectivamente una de las leyes que hace que los impuestos de donde se financia el Inca se derogan. Se derogan quiere decir que no es que nada va a salir más barato, y básicamente el espacio...
2: Creo que va a parar a otro lado, básicamente.
1: Hay uno que se va a regalar, digamos, sí. Que no se va a cobrar más a las
0: entradas.
1: No, a las entradas.

0: las tele, o sea, el espacio radio, no quiero decir una burrada, radioeléctrico, no,
1: la parte
0: radio,
1: que de telecomunicaciones,
2: radiodifusión debe ser.
0: Sí, bueno, ese espacio que por el cual se paga, bueno, esa es una de las partes que financia el Inca. Bueno, eso se va a derogar, con lo cual va a quedar completamente desfinanciado, y sobre todo va a perder, que me parece que es lo más valioso de esa ley que se hizo en los 90, autarquía, o sea, va a depender del presupuesto del Ejecutivo. Entonces, llegue el gobierno que llegue, va a decidir cuántas películas, cuánta plata pone para cuántas películas se hacen, inclusive incurriendo en, bueno, qué películas se hacen, claro, con lo cual es una pérdida más conceptual muy, muy fuerte. No, lo que decía, que ya repetimos mucho, es que es un multiplicador, o sea, que cada día, ahora salió un informe, se hizo un informe del BID con Netflix, y ahora salió otro informe de Uruguay, en donde, bueno, cada dólar que el Estado pone en la industria audiovisual se multiplica por 6.9 o 7.
1: Claro.
0: Bueno,
2: pero parece que, por más que lo mostrás, no importa, porque parece que se están jugando otras cuestiones ahí, ¿no? Y entonces a nadie le importa que le demuestres que convendría, porque...
0: Yo creo que, digo, la sensación, Claudia, que a mí me dejó las veces, ahora que estuvimos yendo al Senado y a diputados, que fue bastante frustrante, es que en donde las leyes son moneda de cambio, en realidad.
2: Sí,
0: no
2: importa
0: tanto la ley, sino que es una negociación. Claro.
2: Bueno, vos fíjate que...
0: Y lo grave es que por ahí son leyes que modifican... Sí, en este caso a nosotros nos modifica esto, pero hay otras leyes que por ahí modifican la historia de los próximos 35 años de la Argentina, ¿no? Y se cambian por ahí porque tal provincia negoció tal cosa. Es muy fuerte, ¿eh? Por, no, pues de verdad, hablamos con los senadores y
1: lo peor es que cuando hay muchas leyes al mismo tiempo discutiéndose en paralelo, ¿no? Porque ahí sos más
0: aparte de esto, digo, esto era un paquete que además muchos de ellos ni siquiera sabían ni qué estaba ni qué implicaba, porque claro, además estaba metido dentro de la reforma laboral, con lo cual estaban más preocupados por otro. Tampoco quiero generalizar, ¿eh? No es que el 100% de los senadores ni el 100% de los diputados, para nada, pero había una sensación de decir, che, se está jugando algo muy importante que cambia mucho el destino de la vida de cada uno de nosotros por muchos años, por cosas muy momentáneas.
2: De ustedes, digamos, de nosotros los que estamos en la industria audiovisual, y también de los ciudadanos comunes que tienen derecho a ver diversidad de películas, de audiovisuales, sí, etcétera.
0: No, total, no, esto lo digo, por eso no, digo, no, esto, lo del audiovisual, ¿sí? Es un detalle, porque acá se estaba hablando, era la reforma laboral, sí, enorme, sí, claro. Había un montón de cosas adentro, parte de eso estaba el estatuto del periodista. Bueno, me acuerdo que había como todos los mini sectores que estábamos tratando de decir.
2: Y algunos sectores tienen más posibilidad de negociar, otros menos, y son todas monedas de cambio.
0: Sí.
2: Ese es el problema.
0: Es fuerte, porque Dios, como que decís, che, el sistema de representación es raro.
2: Funciona
0: raro esto, pero bueno.
1: Juan, antes hablamos de lo que viene, que vas a filmar una película, que no podemos decir cuál, pero bueno, la dirige Diego Lerman, en Córdoba. Y el año pasado hiciste Menem también, que eras Olegario, recuerdo bien, el fotógrafo que crece fuertemente desde su rinconcito en La Rioja.
2: Sí. Otro personaje espectacular.
1: Me encanta. Y me dio bronca cuando me enteré que no existía en la vida real. Sí. O sea, dije, ay, ¿quién es? ¿Entendés? Como por lo primero que preguntás, ¿viste?
0: No, un poco,
1: pero está bien representado,
0: claro,
1: igual.
0: Creo que
1: pero...
0: la idea, ellos, los guionistas tenían, y Wino también, digamos, querían como tener algún personaje que pudiera...
2: Como testigo, ¿no?
0: Claro, contar un poco, que fuera como que llevar un poco de la mano al espectador y que fuera un poco el punto de vista de... No quiero decir como la persona común, porque no existe, pero como un poco, bueno, la gente que está fuera de la política, ¿no?
2: Sí.
0: Entonces se habla mucho de la política un poquito mirado desde este tipo que en realidad está fuera y se va metiendo, ¿no?
1: Pero tenía tenía cierto paralelismo, porque después, qué sé yo, bueno, no sé si puedo contar, pero sí, la esposa de Olegario.
0: Uno ya se puede contar.
1: Sí, bueno, por eso, la esposa de Olegario se mete un local de ropa de alta costura, o sea, se va generando como un
2: sistema. Claro. Pero ese personaje es uno de los que más arco narrativo tiene, porque él empieza siendo radical y antiperonista.
0: Antiperonista, total.
2: Lo contratan como fotógrafo de Menem, un estilo de Víctor Buge, se llamaba.
0: Bueno, está un poco, claro, yo me entrevisté con Víctor, es un personaje obviamente que fue fotógrafo presidencial 40 años.
1: Es decir, no solo de Menem.
0: Por eso, 40
2: después
0: años.
2: Después entra en esto que Menem hizo con mucha gente, que es seducirla, porque ha sido un seductor. Y entonces se seduce por el personaje, y luego viene el final que no vamos a contar, que viene también de la mano del hijo, ¿no? O sea, el hijo tiene
0: A mí me gustó mucho también ese arco narrativo, ¿no? Una persona que está que la rechaza primero, ¿no? Es como decís vos, es radical, es antiperonista. No le gusta nada todo eso, no le gusta Menem, es un riojano anti-Menem. Y bueno, Y como medio, como todas las historias, es un poco una historia de amor. Es una persona que se termina enamorando de Menem y después, bueno, se da...
1: ¿Y qué sentiste? Para mí, vos sos un poquito más grande que yo, pero más o menos estamos todos en la misma generación. Digo, crecimos con eso, con Menem, sí, ¿no? Y tiene mucho de caricaturización de Menem, digo.
0: No sé,
1: ¿eh? Bueno, tenés razón. Me
0: por
1: quedo
0: momentos
1: viendo.
0: Creo que más bien es por algún momento.
1: Es bastante exacto,
0: momento,
1: ¿cierto?
0: Bastante exacto, y a veces lo hace más sobrio de lo que era Menem, sí, de verdad.
2: Y uno antes, a priori, no podía sospechar que Leonardo Sbaraglia podía ser de Menem, ¿no es claro, cierto? Y lo hizo impresionante.
1: Impresionante. Bueno, impresionante. Pero eso, ¿cómo? Porque uno tiene que también como digerir a ciertos personajes, sí, históricos con los que convivimos.
0: Sí.
1: Y tratar de verlos en modo ficción es difícil, o sea,
0: sí, obvio,
1: requiere un poco de...
0: No, era un desafío. A mí cuando Wino me empezó a contar el proyecto, yo ya lo conocía a Wino, habíamos hecho Coppola juntos.
1: Claro.
0: Me pareció como meterse en un terreno que dije, uy, boludo.
1: ¿Estamos listos?
0: Claro, digo, a diferencia de Coppola, que es otro personaje de los 90, Coppola no le cambió la vida a nadie. Bueno, digo, a los que estaban, sí, ahí cerca, pero no un país. Pero me parece que también parte de la virtud que tuvo Wino fue como poder tratar de hablar de ese personaje, y que le hable la serie a los que se sentían representados por Menem, a los que eran totalmente antagonistas de Menem.
1: Total.
0: Porque como decís vos, digo, yo lo viví en mi adolescencia y yo era, me parecía lo peor Menem. Me parecía, bueno, o sea, digo, estaba totalmente en las antípodas y veía todas cosas, tío, era como el horror. Ahora, volviendo a revisar todo eso, no cambié mucho mi punto de vista con respecto a eso, pero sí encontramos la manera de poder contar algo ahí adentro, que eso, que le puede hablar a mucha gente, ¿no?
3: Digo, tal vez no cambiaste eso, pero tal vez entendiste a la gente que durante el momento de Menem, claro, estaba enamorada de Menem. Que
0: sí,
3: es un poco lo que pasó con fotógrafo,
0: sí,
3: ¿no?
0: Eso
3: digo,
0: sí.
3: Hay un momento donde...
0: Eso sí. Pues, vos, sí, porque digo, además, claro...
3: O sea, lo cambiás porque conoces el final, digo, podés, sí, ver la película entera, pero...
0: No, y porque además... La política, sí, qué sé, claro, yo, sí, bueno, la sigo viendo de la misma manera. Uh-huh. Pero sí es verdad que la mirada sobre el personaje puntual me cambió bastante, en gran medida por entrevistar a
1: Juan, te hiciste menemista, le estás diciendo. Es impresionante lo
3: póngale
1: que pasó.
3: Grabó
1: una serie y se hizo menemista, es impresionante.
0: No, pero entrevistando a mucha gente, claro, el trato, el qué sé yo, bueno, era...
2: Y en el caso de Coppola también te juntaste con...
0: Sí, un montón.
2: ¿Y sí, cómo estaba? ¿Cómo se sentía él con respecto a...?
0: No, él estaba contentísimo. Él es una persona que le gusta mucho, sí, hablar de sí mismo. Y tiene,
1: claro.
0: Y tiene una manera de... Tiene un relato sobre sí mismo que ya es apasionante. Entonces era muy divertido. La verdad que yo además no sabía mucho de la historia de él. Sabía, pero no era de estos fanáticos de que se saben las anécdotas y eso, con lo cual me lancé a ese universo. Y ahora para la segunda temporada... ahí
1: se
0: ya lo
1: conocí.
0: Se estrena, creo que, sí, septiembre,
1: próximo
0: octubre,
1: mes,
0: noviembre, digamos.
1: Okay.
0: Pero sí, ahora dentro de poquito en Disney. Y la temporada 2 quedó espectacular. Creo que es mejor que la 1.
1: ¿En serio?
0: Sí, creo que sí.
1: Pues me da ganas.
0: Muy, muy divertida. Abarca 40 años en la vida de él. No, es muy divertida. La verdad que es muy, muy divertida. Fue un proceso divertidísimo también de investigar a él. Y es otra historia de amor también, ¿no?
2: Sí.
0: Obviamente.
2: ¿Y teatro? ¿Extrañas el teatro?
0: Sí, extraño.
2: Yo sabes que creo que la primera vez que te vi fue en el teatro.
0: Ah, mirá.
2: Sí, hace muchísimo tiempo. Mirá. Que ibas de una esquina a otra caminando. Y ¿te acordás una obra que te parabas en una esquina y decías algo y ibas a la otra esquina?
0: ¿Con el descueve?
2: Me parece,
0: ¿será?
2: Que sí.
0: Y puede,
2: sí,
0: ser.
2: Sí, sí, sí. Hace muchísimo ya,
0: hace,
2: ¿no?
0: Muchísimo.
1: La precisión.
0: Hace muchísimo.
1: Tú vas a una esquina y vas a otra esquina y el otro día al descueve.
2: ¿Cuánto de las obras haces eso?
3: Muy bien.
1: Pero es espectacular. Aparte no invita a nadie. Tú vas a una esquina y te vas a otra esquina.
2: Yo veo mucho teatro y no vi tantas obras que
1: hagas. Espectacular. Bueno, ¿pero extrañas o no?
0: Sí, me gusta. Me
2: ¿qué
0: gusta
2: época
0: mucho,
2: del descueve?
0: Sí,
2: impresionante.
0: El descueve fue un grupo para mí muy formador.
2: Claro.
0: Además yo disfruto mucho del teatro. A veces, de verdad, disfruto más de ver como espectador más el teatro que el cine. Muchas veces. Estamos además en una ciudad bendecida para el teatro.
2: ¿Cuándo fue la última vez que hiciste teatro?
0: Y en la pandemia estábamos haciendo ahora, la levantamos ahí, ya después no volví. También los proyectos audiovisuales Sí, empecé a tener claro. muchos, y la verdad es que muchos afuera.
2: Claro.
0: Entonces también hacer teatro te ancla un poco más en Buenos Aires un buen tiempo.
2: Pero a los actores que no tienen proyectos audiovisuales, porque tampoco hay tantos, sí. les resultó hacer teatro sí. En este tiempo en que está tan difícil trabajar, sí. Me parece que fue una buena salida, porque hay un público de teatro en Buenos Aires que apoya mucho, ¿no?
0: Muchísimo, digo, está todo... Todo está lleno.
2: Sí, cosas que no encontrás entrada para dentro de meses, ¿no?
1: Saqué el otro día para que recomendaste, Clau, para
2: las
1: noviembre.
2: Las adoro
1: para
2: noviembre.
0: Las adoro para noviembre.
1: Saqué el otro día.
0: No, pero hay una cantidad de obras de teatro. Digo, yo ahora hace poco vi la de Pensotti, la obra.
2: La obra también está súper agotada.
0: Está otra de Pensotti que se llama la de La Sombra Voraz.
2: Buenísima.
0: Espectacular. ¿Verdad? Digo, me parece que es una ciudad donde teatro comercial, oficial... Off. Sí. Todo es muy tiene mucho nivel, mucho nivel.
1: Juan, gracias por haber venido. No, los domingos está para ver en cines, así que escríbanos al 155-379-8990. Gran película, súper recomendable, con muchos debates y con una gran actuación de Pablo.
0: Sí, está buenísimo porque de verdad acá también, además de España, acá también yo escucho, fui a presentar un par de veces y escucho y la gente sale debatiendo mucho. Así
1: eso,
0: que está bueno.
1: Y es lo más lindo, que te deje algo, total.
0: Genial. Bueno, chicos,
1: gracias, Juan.
2: Gracias.
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2: Bueno, ahí está Rodo Reich, que ya trajo el nuevo lenguaje de la carne.
5: Y ahora trae el lenguaje de la...
2: Y ahora, bueno, vamos a hablar sobre la expresividad de la papa frita, sobre los rasgos faciales de la papa.
6: Iba a decir que son todos un, digo,
2: la papa frita tomó todo, pusieron Charles Graff.
5: Pero no extrañan, no extrañan las interrupciones. Vamos. De María. Ay, las columnas, sí, de Rodo, ya las extraño.
6: Es otra cosa.
7: ¿Cuál ve, María Donel?
6: Vamos a hablar de... No, a ver, la semana que viene se festeja el Día Mundial de la Papa Frita. Es un día importante.
2: Y se pone serio y solemne. Es espectacular. Bueno, pará. Está todo bien lo que dijeron, pero la semana que viene se celebra el Día Mundial de la Papa Frita. Y bueno, vamos a empezar con...
6: Yo creo que no hay un día más importante que ese en el año. Digo, qué lindo. Definitivamente, que digo, que... como lo dijo Juan recién, uno a veces piensa en cosas, pero son muy coyunturales, muy pequeñas. Digo, hay cosas que son importantes en el mundo y la papa frita claramente es algo importante en el mundo.
2: ¿Sabes qué tenés razón?
6: Viene reinándose por lo menos 150 o 200 años. La papa frita, desde que se inventó, en esa lucha, entre esa discusión que hay entre Bélgica y Francia, ¿quién inventó la papa frita?
2: No se sabe si es belga. ¿No es belga o francesa? ¿No se sabe?
6: No se sabe, cada uno dice lo suyo. Claramente Francia ganó el nombre, porque en el mundo se las conoce como French fries, frita francesa de algún modo, pero el plato nacional belga son los mejillones con papas fritas, y hay una discusión entre esos dos países que a la vez comparten casi un montón de culturas en la parte de la frontera entre ellos. La papa frita, a ver, que la papa frita nos gusta está clarísimo. Y que la papa frita...
2: No a todos, hay gente en el más alto poder que no le gusta.
6: Casi no hay gente que no le gusta.
2: Hay dos personas que conozco que no le gusta. Dos personas muy famosas que no le gusta. Una es Claudia Piñeiro, la otra es Javier Milei.
4: No come papas fritas.
6: No voy a sacar conclusiones de esto.
2: Mirá, ¿qué tiene
6: en común Claudia Piñeiro? Porque las conclusiones están a la vista.
2: Nadie se la esperaba esta, Nadie se la esperaba.
6: Esta clave de papa frita nos gusta al resto de la humanidad, salvo a gente muy, muy excepcional. Pero algo está sucediendo con la papa frita, y es real esto que estoy diciendo. Digo, la papa frita está cambiando su modo de presentarse en la Argentina, por lo menos en la gastronomía argentina. Digo, hasta hace muy poquito de vuelta. Yo digo papas fritas, Claudia, vos que no te usas papas fritas, digo papas fritas. ¿Qué pensás? ¿Qué gastronomía pensás?
2: Milanesa. En Estados Unidos.
5: Milanesa, hamburguesa. Con papas fritas.
6: El bodegón. La cocina de bodegón, la cocina hogareña. Hogareña está ahí porque la papa frita en la casa no es un producto tan fácil de hacer, pero
5: sobre
6: existe.
5: Todo que da bastante olor.
6: La gente no quiere freír, sí. Gastas un litro de aceite que después no sabes muy bien cómo recuperar. Decís, no tiene sentido poner papa frita y cómo recuperas aceite. Digo, hay una cantidad de cosas que en la casa te dan fiaca hacer papas fritas, pero es casi el emblema de la cocina popular, se puede decir, ¿no? El bodegón, las hamburguesas con papa frita, la milanesa con papa frita, digo, es como un producto muy, muy ubicuo, que está en todos lados, muy simple, muy que nos gusta, yo qué sé. Lo que pasó en los últimos tiempos es que la papa frita se puso tan de moda, pero tan de moda, que está presente hoy en casi cualquier lugar que te imagines de la gastronomía porteña y de la Argentina.
8: Y la freidora que le juega a favor, digamos, que él habilitó.
6: La air fryer, la freidora de aire. La freidora de aire hizo que vuelva un poco las casas, sí, un estilo...
8: Antes no consumía, sí, por todas las cosas y por tema de salud, y ahora es un poquito más saludable.
6: Habría que ver si podemos llamar eso papa frita, pero sí. es un debate que podríamos poner acá sobre la mesa. Sí, es verdad, la air fryer hizo que uno vuelva a freír cosas que había dejado de freír, y la papa frita es un producto que sale bastante bien en la air fryer, no tiene la grasa... justamente, no tiene esa cantidad de grasa que no hace tan adictiva, si querés, es más una papa frita al horno rápida, pero funciona bien y queda crocante, etcétera. Pero lo que es muy impresionante es que hoy vos, digo, hace muy poquito fueron la entrega de las estrellas Michelin en Buenos Aires, ¿no? De los 15 lugares que tienen recomendación Michelin en Buenos Aires, o 20 lugares que tienen recomendación Michelin en Buenos Aires, yo creo que la mitad ofrece papas fritas. Y eso es muy raro, porque es algo que no pasaba. Digo, la papa frita estaba muy, muy, muy enganchada en cierta gastronomía. Vos si tenés lugares como, no sé...
8: No pisaba el restaurante de alta gama.
6: De gama media alta, no.
2: ¿En serio? O sea, la alta... No había papas fritas.
6: No, es que no era para ellos. No era, no, lo veían como algo, yo no voy a hacer papas fritas.
2: Claro.
6: Esto no es digno de mi propuesta. No solamente por una cosa de clasista, sino por decir, che, si venís a mí es porque no querés comer esto. Cuando claro. Te hago papas fritas vas a el bodegón y te la vas a hacer genial. ¿Para qué vas a venir a mí y me vas a pagar el costo extra que yo te tengo que cobrar sí o sí, porque mi lugar es un poquito más caro que ese, para ofrecerte papas fritas? Pero vos vas hoy a... Chuchú, nueva apertura, se llama Chuchú porque está en el museo de ferroviario que está en Retiro. Entonces juega con el nombre de los tres, ¿no? Chuchú tiene dos papas fritas, finitas o gruesas, puedes elegir como las querés. Vas a Ácido, lugar hipster de moda, vino el cocinero acá, estuvimos charlando con María Donnelly y con él, su plato emblema, el que lo hizo muy muy famoso, son las papas fritas. Vas a Garabato, nuevo lugar así muy de moda, papas fritas. Vas a Presencia, Recoleta, el lugar hiper, hiper arriba, muy cheto, muy aristocrático, caro, 120 mil pesos el cubierto, no sé qué, papas fritas. Digo, hay algo con las papas fritas que rompió esa burbuja de cristal que es casi la antiburbuja de cristal, ¿no? Pues esa burbuja de cristal que la recluía al mundo popular para animarse a pasar a ese mundo glamoroso de la media y alta gastronomía. Mucho tiene que ver que también nos especializamos en papas fritas, es decir, ya la papa frita que esta gente hace son papas fritas que le ponen mucho atención, como claro. Digo, mucha atención. Digo, viste que empezó hace un tiempo a hablar de la papa frita doble cocción
2: o triple
6: y después
2: cocción.
6: La papa frita triple cocción. Bueno, la Dacio tiene la Dacio y Garabato son directamente recetas secretas que no son la papa frita normal, hacen otras cosas más para lograr su papa frita. Esa
5: la Coca-Cola.
6: Bueno, ellos te lo dicen, vino acá y no nos quiso contar qué era.
8: Como zafaste que no está María.
6: Esa mirada.
8: Te permitís todo, tirás todo, ¿no?
6: Esa mirada sobre
8: secreta,
6: la cocción.
8: Para Bonelli.
6: Y esa mirada empezó mucho el preferido, que es uno de los lugares de moda en Argentina, que hizo la papa frita también, uno de sus emblemas, y Don Julio hizo con la papa frita uno de sus emblemas. Así que la papa frita vive un gran, gran momento. Esa papa nacida en América, freída... se dice así, ¿no? Freída en Bélgica y en Francia, que hoy agarra y atraviesa a toda la gastronomía, sea popular o sea una gastronomía de lujo en Argentina.
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2: Bueno, y antes de terminar y los temas que faltan con Claudia Piñero, tenemos el ganador, ¿no? Para ir al cine, para ir a ver Los Domingos.
5: Las dos ganadoras, cada una se lleva un par de entradas, María Cecilia Valentino y Victoria Díaz. María Cecilia Valentino y Victoria Díaz las van a llamar de la producción para pasarles el código para que puedan ir al cine.
2: Excelente, van a ver un peliculón. Hace un ratito estuvo Juan Minujín acá. Clau Piñeiro, ¿con qué nos vamos antes de irnos?
5: Mira, te quería contar, estuve en Córdoba.
2: Ok.
5: Acabo de venir ayer, fui a un foro de escritoras y democracia que organiza Claudio Fantini, que es un periodista y gestor cultural, lo conocés, es obvio. Sí. Estuvo bárbaro, fue la legislatura, había convocadas 13 escritoras cordobesas, Inde Pomeráñez y yo de Buenos Aires y alguna más de Buenos Aires. Y la verdad que fue un intercambio muy interesante porque es bueno, ¿qué pueden hacer las escritoras por la democracia o qué no pueden hacer por la democracia? Pero además de todo eso, me traje datos de Córdoba, de la literatura y de las escritoras para compartir. Yo siempre recomiendo acá a María Teresa Andrueto, que fue la gran escritora de Córdoba, que fue la primera en ganar el premio Hans Christian Andersen, que es como el premio Nobel para los niños, para los libros de niños. Eugenia Almeida, que es una gran escritora, sobre todo de novelas policial, y ganó un premio de novela policial en Francia, que es de los más importantes del mundo hace poquito. La leo hace muchísimos años, es de las mejores escritoras argentinas y es cordobesa. Y bueno, Camila Sosa Villada, exitosísima en tantas partes del mundo, también cordobesa. Siempre hablamos de ellas tres, pero quiero hoy traer algunas otras con las que estuve ahí, que me traje sus libros y que estuvimos conversando, como para mostrar lo vivo que está la literatura, las editoriales, las escritoras, seguramente los escritores también, pero ayer no había, en Córdoba. Primero, quiero recomendar este libro de Perla Suez. Perla Suez es una gran escritora, ganó el premio Rómulo Gallegos, ganó el premio Sor Juana Inés de la Cruz. El libro que traje se llama La Entrega, lo publicó Edasa, y es habla de una familia que tiene dos chicas y que viven a la vera del río Paraná, están haciendo un asadito, no sé qué, pero vos ya sabes por cómo empieza la novela que esto termina mal y que a una de las chicas se la van a llevar secuestrada por eso se llama la entrega, ¿no? Alguien la entrega a la chica para una red de prostitución, ¿no?
2: Qué miedo.
5: Ella es Perla es buenísima para contarte las peores cosas de la mejor manera. O sea, claro. Tenés ganas de leerlo por lo bien que escribe. Así que les recomiendo mucho La Entrega de Perla Suez. Después, este libro de Lilia Lardone. Lilia Lardone es una escritora que hace muchísimos años que escribe. Este libro es de 20 años atrás. Habla mucho de lo que es la sociedad cordobesa. Se llama Esa Chica porque es una chica que entra a una familia cordobesa, distintas clases sociales. La suegra le dice Esa Chica, le cuesta decir el nombre. Y es un poco los prejuicios, la maternidad, el matrimonio, todo en el ambiente de una Córdoba de algún modo aristocrática y también venida menos, ¿no?
2: Claro.
5: Este libro tiene 20 años. ¿Y por qué quiero traer este libro y el siguiente? Porque este libro lo reeditó una editorial cordobesa que se llama Bardos. Hay muy buenas editoriales independientes en Córdoba, buenísimas. Esta Bardos publica a Lilia Lardone, publica a Claudia Massín, que probablemente es una de nuestras mejores poetas, una chaqueña que la publican ellos también. También la publican otras editoriales, pero tienen hacen un podcast que se llama El Nómade de Bardos, que es va por distintas librerías del mundo, el que va hablando en el podcast y te va recomendando lecturas. Tienen también una serie que se llama Viajes, donde hay video poemas, o sea, un video de poquitos minutos donde te van contando un poema. O sea, hay gente muy activa en Córdoba. Esta es la editorial Bardos. Y por último, quiero recomendar una editorial que es de las mejores editoriales independientes que hay ahora, que se llama Chai. ¿Por qué me gusta tanto esta editorial? Porque está traduciendo de autores que no estábamos leyendo, buenísimos, y además porque las traducciones son buenísimas de Chai. Traje de todos los libros que tiene Chai, que tiene un montón, de los que han en las últimas años estado en las listas de mejores libros del año, son de Chai. Traje este que se llama En la naturaleza de las cosas, en la naturaleza las cosas crecen, porque me lo recomendó Samantha Shevlin. Me dijo lo mejor que leí en los últimos tiempos.
2: ¿Recomendamos Samantha Shevlin también?
5: No, bueno, porque Ji Jun Lee es la la autora nació en Beijing, es una escritora joven. Es una novela de duelo, es un matrimonio que primero pierde un hijo, después otro. Yo te digo esto y es tremendo, a mí me cuesta también leer a veces historias donde sabes que vas a sufrir tanto, pero cuando se hace de una manera poética, son textos que a mucha gente le interesa, le sirve, pero además es una literatura extraordinaria y es una traducción extraordinaria. Eso es lo que tiene Chay, que no solamente elige muy buenos autores, sino que todo su catálogo es extranjero y todo hecho por buenos traductores. Eso me parece que vale muchísimo. Así que este es En la naturaleza las cosas crecen, de Xixun Li.
2: Lo dije Claudia Piñeiro, la recomendación de escritoras cordobesas. Y nosotros nos tenemos que ir, ¿eh?
5: Ya.
2: Puesta del aire la hizo Charly López Victorel, la operación de streaming la hizo Ale Barrero, y Matías Haidbanier. En redes estuvieron Morena Baulde y Joaquín Demarc. Y la producción de este programa la hizo Karina Broulesky. Gracias Alfredo Sainz, gracias Rodo Reich, gracias Claudia Piñeiro.
5: La semana que viene con la jefa.
2: ¿Viene María?
5: Yo creo que viene.
2: ¿En serio? Bueno, no sé, lo respondemos la semana que viene.
14: Yo soy la viciosa de la política, claro. Me vuelvo loca.

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